0: Vía web, todos los trámites se van a hacer vía web.
1: 100% online.
0: Contador. 100% online, uh-huh. En cualquiera de los tipos que está te bien. Mencionaba recién.
1: Está bien.
0: Nada más que el simplificado va a obtener la habilitación en forma inmediata una vez que el sistema chequea uh-huh. y verifica que ha sido presentada toda la documentación, que es muy simple. La raíz o el tronco, lo más importante de la solicitud es la declaración jurada, como te decía recién, sí. de responsable. Y luego se verificará que, como te decía anteriormente, que se cumplan la declaración que ha hecho el contribuyente. Y por otro lado, la declaración con autorización, que esta sí, previamente va a tener que presentar, está dirigido ya para negocios con otra criticidad, donde vamos a tener separado en dos niveles, donde previamente se va a presentar toda la documentación y habrá una inspección previa, donde irá el cuerpo de inspectores con los distintos sectores del municipio que deben realizar la verificación, como es la parte de obras públicas, la parte de salubridad, que depende ya de la Secretaría de Gobierno, y el tema ambiental, que depende de la Secretaría de Ambiente. Todos irán en un solo grupo, en una sola inspección, a verificar que coincida toda la documentación que se ha presentado con lo que el local, con lo que se ha instalado en el local, que coincidan el rubro, la superficie, etcétera. Y una vez verificado que la documentación ha sido correctamente presentada, se emitirá en forma automática también la habilitación.
1: ¿Qué otra novedad va a tener la habilitación? Creo que va a estar por allí, contador, ¿no es cierto?
0: Que va a ser siempre, va a ser permanente. Uh-huh.
1: Va a haber controles, obviamente, cada tanto.
0: Sí, la idea es que se haya una inspección para el caso de las habilitaciones por régimen simplificado, como mínimo una anual por año calendario, uh-huh. y en el caso de las habilitaciones con autorización, de dos inspecciones cada año calendario, es decir, que semestralmente aproximadamente tengan una inspección, que será posterior a los efectos de que se dé cumplimiento a toda la legislación vigente en cuanto a seguridad de los clientes.
1: Ya el comerciante no va a tener que presentar más absolutamente nada, solamente control.
0: En absoluto, solamente deberá presentar, insisto en lo que había dicho al comienzo, en caso de que cambie, algún rubro, que agregue un rubro o desafecte algún rubro de lo que tenía autorizado para el funcionamiento, o la superficie o la localización del local. Otra novedad que tenemos es que la habilitación se va a emitir a través de un QR que va a emitir muy parecido a las constancias que emite la AFIP o ATP, que deben ser colocados en un lugar visible en el negocio, donde en ese QR se va a otorgar la habilitación de carácter permanente, como te decía hoy, y donde van a estar todos los datos del contribuyente. Cada inspección de las que se realicen también se van a incorporar al legajo, y la idea también es que esté visible la última inspección que haya realizado el municipio para todos los clientes de ese local comercial.
1: Contador, en los últimos tiempos han surgido dos cuestiones puntuales. Uno, hemos hablado inclusive con empleados municipales y funcionarios, de que detectaron en muchos casos comercio habilitado para una cosa y funcionaba para otra cosa, por dar un ejemplo, qué sé yo, por allí un poco raro, de un kiosco, y funcionaba como un bar, por ejemplo. Y también hemos recibido por allí quejas de los comerciantes de el costo que les generaba a ellos presentar nuevamente los papeles, instalación eléctrica, estructura y demás. ¿Cómo se va a trabajar con eso? Y si eso también fue motivo para presentar este nuevo proyecto.
0: Por eso te había dicho que para ese universo de 80, 85% de los contribuyentes, que es la gran mayoría y que son los negocios o los locales que menos peligrosos, valga la palabra, para el cliente, son como por ejemplo los que son de alta peligrosidad.

0: son, por ejemplo, los restaurantes, por las intoxicaciones, por los alimentos, en el caso de los boliches, que claro, normalmente puede haber algún inconveniente, que sea, bueno, excepto estos, que lógicamente que estos rubros, este tipo de actividades van a tener que presentar una documentación muy similar a la que actualmente se presenta y que van a ser autorizados con inspección previa, claro, claro, y no en forma simplificada. Claro. El resto, que es la gran mayoría, se simplifica mucho inclusive la documentación a presentar. Claro. Por ejemplo, uno de los papeles que normalmente se pedían y que ya se ha tomado la decisión de que no se va a exigir más, es la constancia de bomberos, por ejemplo.
1: Claro, claro.
0: Que permanentemente se quejan los comerciantes, o mejor dicho, quienes van a habilitar un local, en ese caso tampoco ya se va a exigir más, porque es reemplazado con otro tipo de documentación que da la certeza o la seguridad que daban los papeles, las constancias, perdón, que emitía bomberos.
1: Está bien. ¿No? Tiene un costo esto, ¿no es cierto, contador? Las habilitaciones.
0: La tasa de habilitación, sí, va a estar eximida o van a estar exentos de esta tasa los contribuyentes que sean tipificados en el régimen simplificado, con lo cual reitero otra vez el porcentaje, es porque porcentaje, es muy alto,
1: claro,
0: un alto porcentaje, un 80-85% lo va a hacer en forma gratuita. Esto es por el término de 3 años. Así dice el proyecto.
1: Está bien. Hasta ahora, ¿cuál era el costo que tenían hasta el momento?
0: Ahora también estaban
1: eximidos.
0: Los considerados pequeños,
1: sí,
0: que eran hasta 100 metros cuadrados, quienes no superaban 100 metros cuadrados y quienes estaban con riesgo bajo o medio, que no superaban 100 metros cuadrados. Esos también hoy estaban eximidos de la tasa. Y no son el 80-85%, pero sí eran un porcentaje muy importante. Con lo cual, se abarata mucho también el costo del trámite, porque prácticamente, a ver, voy a tomar un ejemplo, una despensa como la que vos dijiste recién, o un kiosco,
1: sí, sí,
0: va a tener prácticamente de inscripción el costo cero, porque lo va a hacer personalmente, vía web, va a presentar su declaración jurada de responsable, y no tiene que presentar mayor, no va a tener que presentar una mayor documentación que le genere un costo importante,
1: claro, claro,
0: y tampoco va a tener que pagar la tasa de habilitación, con lo cual te diría que prácticamente es gratuito y en un plazo muy perentorio. No quiero dar un plazo exacto porque después uno por ahí digo 48 horas, después son 72, 96, bueno,
1: sí, sí,
0: dice, pero había dicho 48, pero sí consideramos que va a ser de muy poquitos días,
1: rápido,
0: porque en realidad al subir a la web toda la documentación prácticamente va a ser casi en forma automática.
1: Claro, claro.
0: Con lo cual va a depender del quien está buscando la habilitación, del peticionante en realidad, el hecho de que cuando vaya a la web a inscribirse, ya tenga toda la documentación que debe presentar, que, insisto, es mínima y de fácil acceso, tranquilamente lo va a obtener muy rápido a su habilitación.
1: Contador, tienen que ingresar a la página del municipio para hacer esto. Bueno, todavía es un proyecto, obviamente, lo tiene que aprobar el Consejo.
0: Sí, se está terminando. El sistema que se aprueba es, sí, resistencia digital.
1: Perfecto.
0: Todo se va a realizar por la web a través del sistema Resistencia Digital.
1: Ahí también se puede hacer un seguimiento del trámite, ¿no es cierto? También.
0: Y van a poder hacer un seguimiento del trámite.
1: ¿Por dónde anda?
0: Exactamente.
1: Está
0: correcto.
1: Bien. Contador, ¿tienen más o menos ustedes la cantidad de comercios que están registrados en Resistencia? La Resistencia es tan grande que me imagino,
0: sí,
1: que debe ser
0: difícil. Sí, la verdad es que no puedo darte un número exacto. El otro día justamente estábamos pidiendo, nos hablaban de 80.000, 90.000 claro, comercios que estarían aparentemente funcionando. La verdad es que es un número que justamente como el intendente Nikis permanentemente está planteando dentro de los 3 ejes que manejamos, claro, de orden, austeridad, la transparencia. Y justamente estos son datos que el intendente nos pide que se publiquen en la página.
1: Está bien.
0: Y que vamos a lograr a través de la automatización con este sistema de resistencia digital, al realizarse todas las habilitaciones ya vía web y al estar cargadas todas en la web del municipio, automáticamente vamos a poder tirar una serie de estadísticas como son, por ejemplo, también está previsto cualquier persona o cualquier ciudadano de Resistencia va a poder entrar a la web y consultar si el local tal o cual, de acuerdo a la dirección o de acuerdo a la actividad, está habilitado o no por el municipio.
1: Está bien.
0: Le permitirá al ciudadano hacer la denuncia que ha consultado en la web, que tal local no se encuentra habilitado y que tiene sus puertas abiertas.
1: Eso le iba a consultar, contador, porque usted habla de un número que quizás puede ser un poco más. ¿Cómo hacen para controlar todo?
0: Bueno, hay un sistema, sí. Eso, la mayor parte de los controles que se están haciendo hoy son vía denuncias.
1: Claro, por eso. Es imposible, digo, porque no va a alcanzar.
0: Sí, mayor parte de vía denuncia. De todas maneras, este sistema que se está terminando de diseñar de Resistencia Digital va a automáticamente generar un calendario de inspecciones por cada contribuyente e inclusive con día preestablecido dentro del año calendario. De acuerdo a la cantidad de inscriptos que hay, de acuerdo a la capacidad de inspección que vamos a tener.
1: Es decir, el comerciante va a saber que le van a qué día más o menos le van a inspeccionar.
0: No sé si va a saber él, pero sí nosotros vamos a tener que poder planificar todo el año y decir, bueno, durante los 12 meses del año 2027, por ejemplo, tendremos tantas inspecciones y serán a tales y tales locales en tales y tales y tales días, digamos.
1: Está bien.
0: Eso es lo que nos va a permitir el sistema de Resistencia Digital a través de la carga ya de todos los contribuyentes, ¿no?
1: Bueno, esto también, contador, este proyecto de habilitaciones comerciales significa también un ordenamiento del municipio. ¿Sigue con ese proceso de ordenamiento, contador, en otras áreas también?
0: Así es, está claro. El objetivo principal era, como yo dije al comienzo, facilitarle al contribuyente. Cuanto menor,
1: y que vaya lo menos posible,
0: y que vaya lo menos posible al municipio, pero forma parte de ese orden que plantea el intendente permanentemente desde el primer día que asumimos, ¿no?
1: Sí, sí. Falta todavía.
0: Siempre falta. Y con el intendente Roy Nikis siempre falta, pero estamos trabajando como para llegar a los objetivos que nos vamos planteando cada uno de estos años que están pasando.
1: Bueno, y como secretario de Economía le tengo que preguntar, ¿cómo viene la economía del municipio, contador?
0: La economía del municipio está como está la economía de la provincia y la economía del país. Nosotros no somos una isla que estamos fuera de la macro y micro nacional, digamos.
1: Claro, porque algunos dicen, por allí, de otros municipios más chicos, dicen, bueno, Resistencia recauda un montón porque Resistencia es grande, hay muchos contribuyentes y demás. ¿Los contribuyentes también colaboran con el pago de impuestos?
0: Eso es un mito de que recaudan más. De los ingresos del municipio, el 80% es de participación. Con la recaudación mensual propia no pagamos, no superamos el 35% de la masa salarial. Si no tuviéramos, por ejemplo, la participación, podríamos pagar un tercio de la masa salarial. Con lo cual, esto de que la mayor recaudación... Es cierto, sí, tenemos mayor recaudación que otros municipios porque lógicamente tenemos mayor cantidad de habitantes, una ciudad más grande, pero también es mayor la cantidad de empleados que tenemos, mayores son los gastos.
1: Los servicios, todo.
0: Por supuesto, mayor es el costo de recolección de residuos, mayor es el costo de arreglar el pavimento de la ciudad, en fin. O sea, digamos que la balanza sigue terminando igual, digamos, ¿no? Y estamos, por supuesto, que ajustados también porque la coparticipación se va reduciendo. El otro día estábamos viendo con el intendente las estadísticas de cuáles son los ingresos del municipio de la gestión del intendente Roy Nikis respecto a la gestión anterior. Y, por ejemplo, nosotros disponemos en moneda constante, en términos reales, el 90, el 91% de los ingresos que tenía en la gestión anterior. Con lo cual, hemos tenido durante todos estos años, desde diciembre del 23 hasta la fecha, una reducción importante en los ingresos al municipio con costos crecientes, porque a pesar de que la inflación hoy es relativamente baja, no es lo que quisiéramos todos, pero es relativamente baja, no debemos olvidarnos que en el año 2024 la inflación fue del 117%, si no mal no recuerdo, y hemos recaudado. Esto se vio influenciado en los gastos y en la mayor parte de los gastos que son los sueldos, porque los aumentos que dimos durante el año 24 superaron la inflación del año. en un 20 y pico%. Quiere decir que los costos
1: aumentaron y recibieron menos también.
0: En una proporción mayor,
1: claro,
0: a lo que se redujo el ingreso real del municipio, con lo cual la situación no es de las mejores. Lo que pasa es que yo siempre lo digo y nunca me voy a cansar de decirlo, la austeridad del intendente Nikis, la transparencia, hace que, y este orden permitió que nosotros generáramos un fondo anticíclico, como se lo denominó alguna vez en nuestro país, que nos permite pagar gastos o llevar adelante la gestión en momentos donde tengamos escasez de recursos o los recursos no nos alcancen. Hubo 2 meses del año pasado, ya llevamos 2 meses en este año, que los fondos de participación que recaudamos no alcanza para pagar la masa salarial.
1: Claro.
0: Bueno, gracias a este fondo anticíclico nosotros no tenemos problema para pagar los salarios en tiempo y forma.
1: Una pequeña reserva, ¿no es cierto? Como en la casa, inclusive como en la casa.
0: La base, el crecimiento del ahorro.
1: Sí, totalmente, totalmente.
0: Bueno, con algunos ahorros que hicimos, voy a repetir la palabra del intendente Nikis, no gastemos en lo que no hay que gastar. Así que bueno, esto nos permitió que hoy pareciera que el municipio de Resistencia Hugo está, pero no es así. La verdad que el sacrificio es importante. Estamos de lleno permanentemente los 7 días de la semana trabajando para que esto se lleve adelante. Y bueno, vamos a seguir de esta manera seguramente, ¿no?
1: Seguro, agudizar un poco el ingenio también.
0: Así es.
1: Contador, muchísimas gracias como siempre.
0: No, al contrario, muchas gracias a ustedes por darnos la posibilidad de transmitirle a la gente todas estas novedades que son importantes.
1: Seguro, es importante para el vecino. Gracias.
0: No, gracias a ustedes.
1: El contador Ricardo Rofe, secretario de Economía del municipio de Resistencia. Nos vamos a lo que fue la marcha federal universitaria que se llevó a cabo hoy en todo el país. Vamos a ver lo que pasó aquí en Resistencia.
2: Con gran apoyo de los estudiantes, ¿no?
3: Así es, en esta marcha particular los estudiantes tomaron la posta.

0: Sí, la verdad que, bueno, muy emocionados, como siempre. Es nuestra cuarta marcha en defensa de la universidad pública y frente, bueno, al ataque constante que estamos viviendo, no solo desde el financiamiento, sino el ataque de intentos de desacreditación. Así que, bueno, acá con nuestros estudiantes, llevando la bandera de arrastre.
1: Es impresionante el apoyo que tienen hoy, ¿no?
2: Sí, obviamente, siempre es muy importante salir a defender la educación pública, independientemente de qué facultad sea cada centro estudiante, es muy importante estar acá.
1: ¿Qué hay que decirle a la gente para que se dé cuenta de por qué se hace esto?
2: Mira, es muy importante, nosotros solemos llevar esta conversación a las aulas a veces y le planteamos a muchos estudiantes que los sueldos docentes a veces no alcanzan y le ponemos este ejemplo muy claro que es el de cuánto paga cada uno su alquiler y muchas veces se sorprenden de la comparación que hay. Utiliza mucho a los estudiantes esto, el llevar esta discusión a las aulas, a los pasillos, en todos los aspectos, te vuelvo a decir, independientemente del centro estudiante que sea y la facultad que sea.
3: Actualmente me toca desempeñarme como vicepresidente de la Federación Universitaria del Nordeste y la realidad es que el reclamo docente es válido porque el Congreso aprobó una ley, quiere decir que ya se aprobó, ya se trató y el que tiene que dejar de vetarla es el presidente de la Nación.
1: Sí, es un mensaje directo para mí.

0: haciendo esto que conocemos.
1: Bueno, apoyando a la universidad pública.
2: Totalmente, totalmente, la universidad pública, gratuita y de excelencia.
1: Bueno, ¿con toda la familia vino?
2: Toda la familia, somos todos o estudiantes o no docentes.
1: Bueno, a ver, nombre.
3: Viviana Zarate.
1: Viviana, también, bueno, apoyando un poco.
3: A la universidad pública, siempre egresada de la universidad pública, siempre por el futuro de ellos y por los que están viniendo, que sea pública y que sea excelencia.
1: ¿Profesional de?
3: Ciencia de la educación, profesora de ciencia de la educación.
1: Bien, bueno, universidad pública, ¿pueden charlar con él? A ver.
3: Sí.
1: A ver, ¿nombre?
4: Mateo.
1: Mateo, ¿cómo estás?
4: Bien.
1: Bueno, ¿marchando con mamá?
4: Sí.
1: ¿Cómo te sentís? ¿Emocionado?
4: Sí. Sí.
5: Sí, bueno, en mi caso estudiante de 45 años y la educación pública me permite estudiar, así que más que agradecida y defendiendo.
1: Bueno, ¿qué estás estudiando?
5: Arquitectura.
1: Bueno, ¿y cómo te va yendo?
5: Bien, terminando ya, tramo final, último año.
1: Bueno, ¿y el apoyo constante, sobre todo para las generaciones que se vienen?
5: Sí, ¿no? por supuesto, tengo hijas chiquitas, una hija estudiando, o sea, es necesario, es importante y es una oportunidad de igualar los derechos de todos.
6: Egresada a la universidad pública, abogada, estoy con la gente del Consejo de Abogados, que también está apoyando la marcha, hija de la universidad, y esperando que esto se aclare, que el gobierno aclare si las partidas presupuestarias se están cumpliendo, si toda esta situación es así o no, como la denuncia el gobierno, y si no es así, que se aclare la situación, y apoyando la marcha de la universidad pública, por supuesto por nuestros hijos, porque tengo una hija que está en el secundario y que en algún momento va a iniciar la facultad.
7: Soy docente de la Facultad de Derecho, estoy acá, vivo en Chaco, trabajo acá también, por la universidad pública. Ni siquiera ahora es por mí, porque yo ya soy profesional, sino por todos aquellos que todavía tienen y aspiran a romper ese techo de cristal también y poder ser o tener un futuro digno.
8: Docente del nivel inicial del Jardín Materno Infantil de la UNE.
1: Bueno, ¿qué significa el apoyo de los estudiantes, de todos los colegas?
8: Sin palabras, la verdad que es un orgullo que todos estén acá y necesitamos más convocatorias, más marcha para que el presidente de una vez nos pueda escuchar.

0: Bueno, vamos a Corrientes, Rosarito, pues se inauguró una nueva comisaría con la presencia del gobernador Juan Pablo Valdés.
1: Exactamente, también entregó un vehículo para, por supuesto, la policía y también instó a seguir la lucha contra la delincuencia. Vamos a escuchar un poco más.
2: Una dependencia muy importante, hacía falta, para Pucheta viene creciendo y necesitaba de tener una comisaría que tenga justamente un calabozo y bueno, más efectivos policiales que también van a estar incorporándose a partir de hoy a la seguridad para Pucheta. Un móvil policial, trajimos equipamientos que son sumamente necesarios para llevar adelante la prestación del servicio, así que esto es lo que tenemos que seguir. Que tenemos que seguir haciendo en toda la provincia, que es continuar equipando a la policía y que cada vez tengan más equipamiento para prevenir los delitos. Es algo que por ahí nosotros no se publica tanto, venimos trabajando y mucho con el jefe de la policía, con el ministro en materia de narcomenudeo, trabajando para que cada vez haya menos narcóticos en las calles, en los distintos pueblos, y de a poco vamos teniendo buenos resultados, vamos aprendiendo más, vamos conociendo y la gente va confiando más también en la policía, pasando más datos, y de a poco entre todos vamos mejorando en ese sentido. Yo le decía recién cuando inauguraba, más allá de una comisaría, más allá de un móvil, lo que brinda la seguridad es el efectivo de policía, entonces tener presente el respeto necesario para toda la tropa, para todos los policías, los efectivos, y trabajar en conjunto. Creo que eso es lo importante y es con lo que va a hacer que nosotros tengamos mejores resultados en seguridad, teniendo el debido respeto por nuestros agentes.
0: Vamos a hablar un poco de música, así vamos a intentarle un poquito más, vamos a hablar un poco de espectáculos también, de una banda que se presenta el próximo fin de semana en el Complejo Cultural Guido Miranda, pero está un entendido en el tema como el señor Darío Costa. ¿Cómo le va, Darío?
1: Bienvenido,
0: ¿cómo anda?
1: Darío.
3: Hola chicos, ¿cómo están? Buenas noches, buenas noches a toda la teleaudiencia. Somos Uno, de Cadena Federal, de NG Federal, y así hablamos de música, porque este fin de semana en Corrientes y en Resistencia vamos a recibir a Experiencia Queen. Obviamente hablamos de un tributo, un homenaje a esta gran banda británica que tiene grandes éxitos y que hace muy poco ha tenido justamente una película homenaje. Y vamos a charlar con Mario Cito, quien es la voz de esta Experiencia Queen, que ya lo vemos con el bigotito. ¿Cómo estás, Mario? Buenas noches, gracias por estar con nosotros. ¿Qué tal?
4: ¿Cómo están? Un gran placer estar. Saludos a todo el equipo y a todo el público también.
3: Bueno, Experiencia Queen se viene para esta región del Nordeste, en Corrientes el 16 y acá en Resistencia el 17, ya ahora de mayo, ¿no? ¿Qué tal?
4: Exactamente, es un show inmersivo, totalmente, bueno, de ahí el nombre, ¿no? Experiencia Queen, en el que recreamos la dinámica completa, con absolutamente todos los elementos de lo que era la presentación de Queen en vivo, ¿no? Todo lo que es la iluminación, los instrumentos, los vestuarios, la dinámica en escena, el sonido, que es increíble, están todos los personajes, por supuesto. Es pensarlo como un poco como si fuera una obra de teatro que hace de representación o recreación del Queen en vivo, que era mucho más quizá enérgico y muy participativo con el público. Y nada, es un show que llega mucho, emociona mucho y es para toda la familia y andamos por todos lados, por el país, salimos también internacionalmente a hacerlo últimamente mucho, así que estamos muy, muy contentos.
3: Mariano, contame cómo está conformada la banda.
4: El rol de Brian May lo hace César Barabino, el rol de Roger Taylor lo hace Nicolás Cuenca, John Deacon, Sergio Abad, y yo represento a Freddie Mercury. Y además tenemos en escena, a modo de como instrumentista, sesionista o músico como de fondo, mal dicho, no sé si se quiere, que en realidad es el hilo cohesivo musical, a Mati Mercerois, que es el experto conocedor de Queen y tiene absolutamente cada detalle en todo lo que es la dirección musical del espectáculo, súper, súper contenido durante todo el show. Él ejecuta, por supuesto, tiene como 500 teclados, 600 pedales, es una locura lo que hace. Y además de todo el sonido que generamos nosotros cuatro, él está siempre completando ese sonido, sea con pianos secundarios, con samplers, tocando guitarras acústicas. Entonces el sonido realmente es increíble, maravilloso, y es la solidez del estudio de ellos, pero con la energía del vivo, digamos.
3: Mariano, ¿cómo nace esta idea de hacer este proyecto y comenzar a recorrer la República Argentina? ¿Y dónde los lleve, no, estos recitales?
4: Tal cual, sí, empezó en pospandemia, ellos estaban un poco formados ya, trabajando con una especie de homenaje a Queen también, como si fuera una, lo que es una banda tributo, y bueno, quisieron reagruparse y buscar un cantante nuevo. Yo soy actor y cantante, y yo lo primero que pregunté era, ¿va a ser de verdad esto? ¿Vamos a recrear los personajes o es un híbrido, viste? Porque muchos bandas tributo a veces se quedan un poco en la mitad, es una elección personal de cada banda, de cada show, ¿no? A veces se juega un poco, a veces se mete más, depende de cada show. Y yo lo que quería era ir full modo personaje, tratar de componerlo a Freddy y tratar de recrearlo en escena. Y estuvieron todos de acuerdo, por supuesto, y le damos mucha bola, le prestamos mucha atención a lo que es lo interpretativo. La idea es que estén esos personajes, ¿no? Que estén esas personas, que esté Freddy con su energía, con su fisicalidad, con sus guiños al público constantes, con esa picardía que tenía, Brian con su dinámica, con la guitarra, con el pie un poquito en la punta de pie, sosteniéndose el peso, el bailecito de John Deacon, todo ese tipo de trabajo tiene que estar, y que no se sienta como una maqueta acartonada, sino que realmente darle vida, y eso desde lo actoral para nosotros es de lo más importante.
3: Imagino que habrás visto, ¿no?, la película Rosalía y Bohemia, ¿no?
4: Sí, aparte tuve que ver mucho material, básicamente todo el material disponible de él online lo tuve que consumir y verlo. A mí me gustó mucho siempre, pero nunca le había prestado quizá tanta atención a la parte de la persona. Y realmente es un personaje, déjame decirte, increíble, ¿no? Uno sabe, o por la peli, o por cierta entrevista, por algo que ha visto, que era súper carismático y que era súper creativo, obviamente, las creaciones musicales. Pero además de todo eso, había una personalidad, un ser humano tan sencillo, bueno y noble en el fondo, y de pequeño una inseguridad que lo hizo tratar de romperla y después se convirtió en un dios del rock, y todo eso era arriba y abajo, era como mucho más sencillo, si se quiere, una cuestión de capas de personalidad muy interesante para componer artísticamente. Si bien esta obra no tiene texto per se, digamos, no hay textos, es lo que él hacía en vivo, que era comunicarse mucho con el público, está ajustado teatralmente para que se comprenda bien el inglés, lo básico, no hay nada raro ni difícil, súper entendible, pero sí se le da mucha bola a la participación con el público. Entonces, la idea es que aparezca ese personaje, y hubo muchos meses de trabajo, tanto de fisicalidad y dinámica corpórea, digamos, interpretativa, como de psicología, energía y demás, para que de verdad esté como latiendo ahí en vidas nuevamente.
3: Lo imagino porque es un tono altísimo el que usaba Freddy.
4: Sí, y eso está bueno también, porque nosotros somos muy fieles al vivo. Si vos te pones a escuchar un CD, vas a ver que él canta quizá un poco más liviano y quizá más arriba. En el vivo él largaba mucho power, la energía le ganaba, era una persona muy enérgica, muy frontman, muy showman, y elegía quizás notas un poco no tan agudas, o iba a los agudos, depende de los días también, ¿no?, del estado vocal, pero siempre iba a la cosa más fuerte y enérgica, y eso es, si bien está buenísimo, es muy demandante también para la recreación del show. Hay que tener en cuenta que esa energía y esas notas y esa y el héroe y todo lo que era fuerte tiene que estar siempre como un poco al palo, entonces sin dejar de perder la dinámica del show, que tiene que ser como una montaña rusa, subir, bajar, pero hacia un creyendo. O sea, es una recreación de la dinámica que ellos naturalmente hacían, que era ponerse un poco más sensibles por momentos, con alguna balada, volver al rock, volver a las canciones épicas, volvían a la balada, volvían al... Y esa dinámica está muy cuidada también. Así que es un show que no te deja sin aliento, digamos. No te deja un segundo.
3: Que se vayan todos preparados para contestar el ¡eo!
4: Exactamente, no hay duda. Y además hay un montón de micromomentos en donde, que repito, no es una creación nuestra, es el que vio Wembley, que vio Live Aid, sabe de la picardía de él, sabe del constante búsqueda del público para participar, y sabe de esa energía tremenda musical y sonora de la voz que había. Así que todo eso lo van a encontrar, es imperdible el show, realmente hay mucha gente que se emociona mucho, bailan, cantan, por supuesto, pero también hay una gran emoción en el final del show, porque no deja de ser una persona legendaria para la historia de la música. Entonces, ver todo eso es muy fuerte y genera una emoción también muy fuerte, que bueno, se comparte mucho en familia. Vienen nenes, vienen abuelos, vienen padres, madres, y eso está muy bueno.
3: Mariano, muchísimas gracias y te esperamos entonces el 16 de mayo en el Vera de Corrientes y acá en el Guido Miranda Resistencia el 17, ¿eh?
4: Exactamente, muchísimas gracias, un placer, los esperamos ustedes ahí y a todo el público también, imperdible experiencia Queen, nos vemos ahí.
3: Gracias, Mariano Cito. Entonces, la voz de esta experiencia Queen, que va a estar entonces en Resistencia el 17 de mayo en el Guido Miranda, 21:30 horas, y el 16 en el Vera, allí a las 21:30 horas también. Norteticket.com, ahí consiguen las entradas.
0: Muy bien, Darío, perfecto. A ver, ahora sí nos escuchamos. Perfecto, Darío, muchísimas gracias. Tenemos quiniela antes de la última pausa.
1: Siempre, sí, sí.
0: El 7327. ¿Qué es el 27, voz del más allá?
1: A ver.
0: Se cayó la voz.
1: No sabe.
0: No sabe, no contesta.
1: A ver, a ver.
0: ¿Qué es el 27? El peine.
1: El peine.
0: Bueno, ni Darío ni yo necesitamos. Usted sí.
1: No, por ahora yo sí, espero que.
0: No, usted tiene para rato, Rosarita. Sí, tiene cepillo, peine. Nosotros no tenemos ni cepillo ni peine, obviamente.
1: Bueno, bueno.
0: 7327, el primer premio y la quiniela nocturna de Lotería Chaqueña.
1: La última pausa.
0: La última pausita.
1: Volvemos enseguida.

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0: 21:50, ya casi llegando a las 10 de la noche, 12 grados la temperatura en este momento, el cielo está mayormente nublado. Ah, mire, usted está nublado el tiempo, uno no se da cuenta porque es de noche.
1: Con todo lo que fue el día de hoy, bastante soleado.
0: Para mañana, exactamente, Rosarito, mañana miércoles, cielo despejado, 7 de mínima, 21 de máxima, el jueves 9 de mínima, 21 de máxima, el viernes 10 de mínima, 21 de máxima, el sábado 11 de mínima, 22 de máxima, y el domingo 10 de mínima, 18 de máxima, con buen tiempo, ¿eh? Por lo menos hasta esta mañana salía una inestabilidad para el sábado y el domingo, cosa que ahora desapareció. Ahora vamos a tener, en principio, hoy es martes todavía, buen tiempo de aquí hasta la semana que viene con temperaturas bajas, ¿eh? No van a superar los 10 o 11 grados de temperatura mínima y no van a superar los 22 grados, por ejemplo, de temperatura máxima. Así que buen tiempo, frío durante la mañana y templadito primaveral, se puede decir, durante la siesta. Así que a disfrutar.
1: A seguir abrigándose también, cuidándose de esas alergias ahí de cambio de clima.
0: Vacúnese también.
1: También, exactamente. Nosotros nos despedimos, Miguel.
0: Nos vamos.
1: Nos excedimos un poquito, 20 minutos, un poquito más.
0: Está lindo,
1: con mucha información, por supuesto.
0: Muy cargado.
1: Así es. Nos despedimos hasta mañana.
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2: Es la hora 21:53.
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1: No, es impresionante el apoyo que tienen hoy, ¿no?
2: Sí, obviamente siempre es muy importante salir a defender la educación pública. Independientemente de qué facultad sea cada centro estudiante, es muy importante estar acá.
1: ¿Qué hay que decirle a la gente para que se dé cuenta de por qué se hace esto?
2: Mirá, es muy importante. Nosotros solemos llevar esta conversación a las aulas a veces y le planteamos a muchos estudiantes que los sueldos docentes a veces no alcanzan. Y le ponemos este ejemplo muy claro, que es el de cuánto paga cada uno su alquiler.
3: Causa Bolsa de Comercio, habló la Andresina. En diálogo con Norte Grande Federal, el secretario municipal de Sáenz Peña, Diego Leandresina, rompió el silencio respecto a la causa que indaga presuntas irregularidades en el manejo de fondos municipales vinculados a operaciones financieras.
4: La bolsa con la municipalidad hacen un acuerdo. Dije, no hay motivo alguno para imputarme. Bueno, el fiscal decide imputarme. Respeto su trabajo. Me parece que a mí no. A ver, en Sáenz Peña, dentro de todo, nos conocemos todos. Insisto, para mí no hay absolutamente nada personal ni de ningún otro tenor del fiscal hacia mí. Pero bueno, yo con los conocimientos que tengo, entiendo que, y con los asesoramientos de mi defensa técnica, entiendo que la imputación no era necesaria, digamos. Y después encima me entero que hay una triple imputación. O sea, no una triple imputación, es como me imputan por tres delitos, lo cual también me parece una barbaridad. Pero bueno, no importa, estamos en otra instancia en la que a mí me toca probar que los hechos que me atribuye la fiscalía no son reales, digamos.
3: Estados Unidos lleva gastados 29 mil millones de dólares en la guerra contra Irán.
5: La guerra de Estados Unidos contra Irán ha costado hasta ahora 29 mil millones de dólares. La cifra fue informada el martes por el Pentágono durante una audiencia en el Capitolio y supera en 4 mil millones lo estimado hace dos semanas. Presionado sobre cuándo el Congreso recibirá un reporte completo de los costos de la guerra, el secretario de Defensa Pete Hegseth declaró que la administración requerirá lo que sea que pensemos que es necesario. Las declaraciones tuvieron lugar en momentos en que el presidente Donald Trump enfrenta un creciente escrutinio por el conflicto y cuando el alto el fuego entre Estados Unidos e Irán parece cada vez más frágil.
3: El Servicio Meteorológico Nacional nos indica que la temperatura para este miércoles tendrá una mínima de 7 grados y una máxima de 20, con un cielo que estará algo nublado durante gran parte de la jornada.
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7: Es la hora 22, 6 minutos.
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1: Es la hora 23, 2 minutos.
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7: Nuevo régimen de habilitaciones comerciales. El intendente Roy Nikisch envió al Consejo Deliberante un proyecto de ordenanza para implementar un nuevo régimen de habilitaciones comerciales en Resistencia.
8: El día viernes, el intendente Nikisch presentó una iniciativa, un proyecto de ordenanza, que establece un nuevo régimen de habilitaciones comerciales, totalmente distinto a lo existente. Totalmente nuevo, moderno. Busca agilizar el trámite, facilitarle la realización del trámite a los contribuyentes. En el proyecto se establece, por ejemplo, algunas cuestiones como la de, a partir de ahora, que la habilitación sea permanente, y esa permanencia se va a cortar en la medida en que cambie el rubro por el cual fue habilitado el comerciante, o disponga de una mayor superficie a la utilizada.
7: Denunciaron por violencia de género a un trabajador judicial.
9: Una mujer denunció por violencia de género a su expareja, Lucas Martín Simoni, de 34 años, empleado judicial de la Fiscalía Nueva de Resistencia, quien acusó de ejercer amenazas, hostigamiento y violencia psicológica durante varios meses. Según la denuncia presentada el pasado 27 de abril ante la unidad de atención a la víctima, la relación duró alrededor de un año y medio y terminó debido a los constantes episodios de violencia. La mujer, en este caso la víctima, aseguró que el acusado utilizaba su cargo en el Poder Judicial para intimidarla y le decía que nadie le iba a creer si lo denunciaba. De acuerdo al relato, Simoni le enviaba fotos de víctimas de femicidios junto a frases amenazantes como "así vas a terminar vos". Además, habría mostrado imágenes de armas secuestradas y expedientes judiciales de casos de violencia de género mientras realizaba comentarios violentos contra su expareja.
7: Asesinan a una jueza de Ecuador en medio del estado de excepción.
10: Una jueza de Ecuador fue asesinada a tiros cerca de la frontera con Perú en medio del estado de excepción decretado por el gobierno para enfrentar al crimen organizado. Lady Pachar fue atacada mientras se dirigía a un gimnasio, sin la custodia de sus guardaespaldas, según la policía de Machala, donde ocurrió el asesinato. El Consejo de la Judicatura calificó el crimen como

0: grave ataque contra la justicia y el Estado de Derecho. Ecuador se ha convertido en un centro de operaciones para bandas criminales que trafican droga por el Pacífico y controlan delitos como la extorsión. Aunque el presidente Daniel Noboa intensificó la ofensiva contra el crimen desde 2023, el país registra hoy la tasa de homicidios más alta de América Latina, con 51 asesinatos por cada 100.000 habitantes, según Inside Crime.
1: El Servicio Meteorológico Nacional nos indica que la temperatura para este miércoles tendrá una mínima de 7 grados y una máxima de 20, con un cielo que estará algo nublado durante gran parte de la jornada.
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1: Es la hora cero en punto.
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1: 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Rogamos que se peinen y luzcan sus mejores cabelleras, por lo que pueda pasar.

0: Es la hora 1:01.
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2: Es la hora 2:01.
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1: Es la hora 3:02.
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1: Es la hora 4:03.
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1: Es la hora 5:02.
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1: Es la hora 6:01.
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1: Es la hora 6:32. 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

0: Las 6 de la mañana, 44 minutos en la República Argentina. ¿Cómo les va? Muy buenos días. Día frío, otra vez en resistencia. La temperatura actual es de 8 grados. 8 grados. La sensación térmica, 7 grados. Bueno, y acá estamos como todos los días, a partir de esta hora y hasta las 8:30, 9 de la mañana. Vamos a estar acompañándolos, a pesar del frío. Acá estamos, sí. Con nuestra música, nuestra identidad, nuestra cultura. Chamamé tradicional. Le decía de los datos, le doy los datos del tiempo. La humedad 93%, el viento a 3 kilómetros del sector sur. La temperatura máxima para el día de hoy va a ser de 23 grados aproximadamente. La presión 1017.3 megavatios. El índice de los rayos ultravioleta bajo. Visibilidad 4.2 kilómetros. Y bueno, esos son los datos del tiempo para el día de hoy. Vamos a tener un cielo despejado. Linda temperatura, lindo día, ¿no? La verdad que estamos teniendo una más que agradable temperatura en todos estos días. Y bueno, este día miércoles 13 de mayo del 2026, esto es Radio Cadena Federal 93.3 MHz en Resistencia y Corrientes, 98.5 en Presidencia Roque Sáenz Peña. Estamos ubicados en la calle Corrientes al 89 de la ciudad de Resistencia. También por internet nos pueden escuchar www.cadenafederal.ar. Los teléfonos de la emisora 3624-8229-55. También pueden llamar al 66-47-47. Omar Machado en los controles técnicos. Y vamos, hoy tenemos para recordar, para contarles de un caudillo correntino que también gustaba y mucho nuestra música, el chamamé. Y en otro día más, con este frío, lindo frío, que baja despacito sobre nuestro litoral, donde el mar te humea mano en mano, y así comienza Huella Chamamecera. En el suelo correntino se guardan nombres que son leyendas. Hoy traemos al ruedo a un hombre singular, como pocos, de esos que parecen que nacieron de forma muy especial, muy única. Allá por el año 1904, un 21 de noviembre, en un lugar muy pintoresco, llano, donde el horizonte se perfide interminable, donde el tiempo se calcula por el canto de los pájaros, por la salida del sol, y por el hombre, también el hambre y la sed de los bueyes, nació este señor, don Ernesto Eliseo Esquer Zelaya, conocido y reconocido como el Gato Moro, apodo elegido por un español, porque se lo consideraba astuto, arisco, sigiloso, pero por sobre todo por su original forma de bailar y zapatear el chamamé. Era un hombre, en su nombre, Ernesto, amó y también disfrutó de todo lo que tenga que ver en esa época, ¿no es cierto?, con la música. Amo y Señor, Rey de la Mística, Estancia Santa Tecla, ubicada entre Ituzaingó y Posadas, donde dio sus alaridos de nacimiento, tenía múltiples caminos, era abogado, diplomático, investigador, escritor, poeta, pero más que nada un criollo de ley. Deporte, vestimenta y de señorial, caballos que trasladaban su persona firme y contundente. No hacía falta que empuñe un instrumento para sentir e incorporar el chamamé a su corazón. Hacía brotar de cada zapateo autenticidad y firmeza, levantando polvo, azotes y respeto. Hombre de carácter fuerte, amado por muchos, resistido por otros, pero nunca fue ignorado. Defensor de lo tradicional, criollo hasta los huesos, tuvo gestos honrosos y generosos. En medio de su lujosa estancia, levantó una escuela para sus peones e hijos. Para él, la libertad era saber, su palabra era la ley y promesa cumplida. Muy leído, curioso, investigador, ocupó cargos de diarios importantes. Transitó paralelamente como patrón de estancia y las letras. Era grande, inmensa su casa. Se tejen aún historias, anécdotas. Este hombre que vivió como pensaba, con orgullo, y así se va quedando en la huella don Ernesto Ezquel Zelaya, con sus luces y sombras que el tiempo no olvida y el chamamé tampoco, porque aún no lo haya tocado con las manos, la supo bailar, zapatear, gritar con el alma, un zapucay al cielo, el gato moro. Defensor a ultranza de la cultura correntina, escribió libros con léxico guaraní, modismo criollos, entre otros títulos. Sucedió Poncho Celeste Vincha Punzó, Puñado Joá Payé, Cartas Correntinas, y nos deja falleció un 21 de abril de 1952, joven aún. El chamamé, el gato moro, es un homenaje a este legendario caudillo. No se sabe a ciencia cierta quién fue su autor. Algunos dicen que lo compuso Tarragó Ros, otros Ambrosio Miño. Pero este chamamé que vamos a escuchar se lo dedicaron a él, a Ernesto Ezquel Zelaya, el gato moro.
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7: Es la hora 6:58 minutos.
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Bien, vamos con la música del Paraguay. Vamos a escuchar tres temas. Ahí para la señora Clelia está escuchando. También nuestra amiga Leonor. Así que para ellos y para todos en general, para todos. Yo me refiero a ellos porque son los primeros en llamar, en hacer saber de que están escuchando y hace muchos años, hace muchos años que escuchan. Y Mónica también, la señora Mónica también está escuchando, así que para estas personas madrugadoras, Islas Acá, de Santiago Cortesi, por Lorenzo Leguizamón. Che Burrito Lambaré, perdón, de Juan Manuel Frutos Pane y Juan Carlos Moreno González. Lo interpreta, una voz maravillosa tiene esta cantante paraguaya, América Ferreira. Y el tercer tema, Francisco Jiménez y su arpa maravillosa también, Arpa Inmortal. Este tema es lo compuso Jiménez en memoria de Luis Bordón, Arpa Inmortal. Comenzamos entonces, Isla Sacá.

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5: Las 7 de la mañana, 18 minutos en la República Argentina, 8 grados la temperatura en la ciudad de Resistencia, Chaco, Resistencia, capital de la provincia. Bueno, habíamos escuchado anteriormente Islas Acá, Che Burrito Lambaré y hermoso tema este, Arpa Inmortal, Francisco Jiménez, que se lo dedicó a uno de sus maestros, Luis Bordón, un gran arpista paraguayo también. Ahora vamos a continuar y vamos a escuchar Arazuno, tema de Eustaquio Papi Miño, y Ingrato Río de Félix y Héctor Chávez por Canto de mi Raza. Y el tercer tema, una polca paraguaya que pidió la señora Mónica, Pájaro Campana. Vamos con los tres temas entonces.

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3: Es la hora 7:29 minutos.
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Las 7 de la mañana, 36 minutos en Resistencia en la República Argentina. Bien, la temperatura actual, 8 grados, cielo despejado. Vamos a continuar con la música. Gracias a todos los amigos que se están comunicando a través de los teléfonos 1324-82-2955 y 1324-664747. Me pidieron este tema Cheroga. Silvio Laterza es el autor. Este Silvio Laterza era un autor, escritor paraguayo, que escribió este tema, Cheroga. Y la música, Constantino Almirón. Muchos cantaron este tema, muchos intérpretes, cantantes, porque tiene una letra muy, muy pegadiza, que te lleva, te transporta, ¿no es cierto?, a la niñez, y es muy emotiva la letra de este tema Cheroga. Vamos con Cheroga y después vamos entonces con Yo Soy Chamarrita de los Cuestas y Bien Curuzucuateño, Orlando Caroso Gutiérrez. Escuchamos entonces Cheroga.

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las 7 de la mañana, 47 minutos. 7 de la mañana, 47 minutos en la República Argentina. ¿Qué les pareció este bloque? Me imagino que le habrá gustado, ¿no? Sí, comenzamos con Chiroga, Tarragó Ross y su conjunto. Ese es este hermoso tema tradicional. Hay otra versión que canta también Betty Figueredo. Hermosa versión de Chiroga también. Una voz muy linda la de Betty Figueredo. A continuación escuchamos Yo Soy Chamarrita de Hermanos Cuestas y Bien Curuzucuateño, Orlando Caroso Gutiérrez, guitarrero. Bien Curuzucuateño, ya está diciendo su lugar de nacimiento. Bueno, y ahora vamos con Matías Galarza y el tema de Félix Chávez y Matías Galarza, precisamente Amar y Sentirse Amado. Luego vamos a escuchar Loma Alta por los hermanos Barrio y Pueblero de Allaité. Este tema de Pocho Roch, de Allaité quiere decir pueblero de allá lejos. Tema de Pocho Roch, y lo interpreta este conjunto musical Itajacé, que estaba integrado con las voces de Marianito Jiménez y Horacio Maidana. Ahí la vamos a escuchar más a Horacio Maidana que a Marianito, los dos grandes cantantes como de mercedeños. Y el acordeón de este amigo también, y bandoneón de Quique Sheria, en acordeón de Miño. El tema este lo grabaron no hace mucho tiempo, no hace muchos años que lo grabaron este tema, este conjunto musical Itajacé. Bueno, comenzamos entonces con Loma Alta. Amar y Sentirse Amado, perdón. Félix Chávez y Matías Galarza por Matías Galarza, que falleció no hace mucho antes de que finalice este año. Había fallecido Matías Galarza, hijo de Roberto Galarza. Escuchamos.

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4: Es la hora 8:01.
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Las 8 de la mañana, 10 minutos en la República Argentina. Estamos en Radio Cadena Federal 93.3 MHz en Resistencia y Corrientes, 98.5 en Presidencia Roque Sáenz Peña. Un saludo para toda la gente de Sáenz Peña y de Corrientes que también nos escuchan. En Corrientes también por la 93.3. El teléfono de la emisora 1324-822955 y también puede llamar 1324-664747. Vamos, escuchamos a Matías Galarza, Amar y Sentirse Amado, Loma Alta, Los Hermanos Barrios y Pueblero de El Yaité. El tema de Pocho Ross, interpretado por Musical y Tajacé. Cantaba Horacio Maidana. Bueno, vamos a continuar acá. Tenemos otros pedidos. Y vamos a escuchar El Puente de la Traición por los hermanos Cardoso. ¿Se acuerdan de esta famosa historia? Historia real, ocurrida en los montes chaqueños, porque no era solamente ahí en el Puente de la Traición, creo que está ahí en Machagay. Y bueno, era toda esa zona, Machagay, La Verde, toda gran zona ahí de Sáenz Peña, donde andaban Isidro Velázquez y Vicente Gaúna. Eran Isidro Velázquez, nacido en Embrugullá, Corrientes. Bueno, vamos a escuchar entonces El Puente de la Traición, los hermanos Velázquez, para el tío Lito también que la escuche, y es muy amigo de Cardoso, de que está ahora con los hijos de los Cardoso. Ay, se me fue el nombre, bueno, ya está. Y después vamos a escuchar Techo de Paja, Mateo Villalba, tema instrumental. Y Brasero de mi Tierra, de Osvaldo Sosa Cordero, por Carlos Talavera, con la voz de Carlos Raúl Ramírez. Entonces vamos con estos tres temas. Vamos con estos tres temas y comenzamos con El Puente de la Traición.

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3: Las 8 de la mañana, 22 minutos en la República Argentina. Y ya se nos está agotando nuestro tiempo. Y vamos a tratar de aprovechar lo poco que nos queda. Un saludo y el agradecimiento para Nicolás Arce, de Colonia Benítez. Dice que se levanta pura y exclusivamente para escuchar Huella Chamamecera. Correntino, un hombre bien chamamecero. Así que muchas gracias, Nicolás, ahí en Colonia Benítez. Tenemos varios amigos y que nos escuchan ahí en Colonia Benítez también. Bueno, vamos ya con lo último. Y vamos a escuchar, y se lo dedicamos a este hombre, a un Nicolás. Vamos a escuchar 15 de agosto, un tema de Julio Lorman, un tema instrumental muy lindo, ¿eh? Y bueno, escuchamos ese y después ya queda la yapa y nos estamos yendo. Julio Lorman.

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1: Bueno, y hasta acá llegamos. Escuchábamos a Julio Lorman con el tema 15 de agosto. Nos tenemos que ir. Ya se vienen los chicos de Operativo Federal. Y nosotros nos tenemos que ir. Le vamos a dejar como siempre la yapa. Y vamos a escuchar este último tema, La Tierra No Tiene Dueño, de Mario Velázquez y Julián Cini, por el grupo Reencuentro, el viejo grupo Reencuentro. Ahí estaba Tito Gómez, Carlitos Miño y los hermanos Sheridan, Joaquín y el gringo Sheridan. Nos vamos. Gracias, Omar Machado, excelente el laburo. Cacho Escobar, quien les habla. Volveremos mañana, si Dios quiere y el frío, a las 6 y piquito de la mañana estamos ya. Así que le dejamos la yapa, como siempre, Grupo Reencuentro, La Tierra No Tiene Dueño. Chau, chau, que tengan un excelente día. Chau, chau.
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3: Es la hora 8:30 minutos.

0: Oh, ¿qué tal? Buen día, ¿cómo les va? Estamos comenzando esta jornada de miércoles, Sibila, ¿eh? Ay, lindo día.
1: Va a estar lindo.
0: Ahí está, sí.
1: Espantoso.
0: Está agradable, mirá.
1: Está agradable, hace frío, hay una neblina y accidente por toda la Castelli. Tengan cuidado.
0: Ay,
1: no,
0: qué
1: drama. ¿En serio? A ver, cuando venía.
0: Sí.
1: Un camión de la municipalidad con un auto.
0: Sí.
1: Ahí, de la municipalidad de Barranqueras.
0: Sí.
1: Lo destapó al auto prácticamente, le sacó toda la parte de adelante. Un poco más adelante, en Castelli, casi llegando a España,
0: sí,
1: un auto y una moto. Desparramado el de la moto. Estaba bien, ¿viste? Que ya se había sentado, qué sé yo. Pero tengan mucho cuidado, porque hay mucha neblina, por lo menos por esa parte toda.
0: Claro, sí, hay niebla. ¿Cómo estás, Ezequiel?
2: ¿Cómo está, Ale? ¿Cómo está, Guille? Bueno, gracias por las buenas noticias para arrancar.
1: Bueno, para arrancar el día,
0: la gente
2: verdad, un gustazo arriba, del choque.
1: Bueno, pero si hay una niebla, este dice que es un lindo día. Dejate de hinchar.
2: La verdad, arrancamos
1: una neblina tremenda.
2: Con un día especial.
0: Se va a acordar a alguien. 5 grados 9 de.
2: Sí, está
0: la temperatura actual, ¿eh? Está agradable, la máxima prevista para hoy 21 grados, tenemos un sol a pleno, la temperatura va a ir subiendo, tenemos tardes espectaculares en la provincia de Chaco para disfrutar, así que bueno, hay que ponerle onda.
1: ¿Qué sería la tarde?
0: Mirá lo que es esa. Y con unos 20 grados, donde uno puede salir a caminar.
2: ¿Vos te das cuenta que es una linda tarde cuando el solcito pega?
1: Ajá.
2: Y no te molesta?
0: Sí.
2: Y está fresquito,
0: y no
2: está hermoso.
0: Transpirás, no te quema, no se te corta la luz.
1: Neblina.
0: Claro. ¿Se te cortó la luz?
1: No.
0: Ah, bueno.
2: Pero
0: ¿eso no es bueno?
1: Eso es muy bueno.
0: Bueno,
2: decime si el día no está espectacular. Los días que hemos tenido en estos últimos 5 han sido espectaculares.
1: No, yo tengo frío.
2: Bueno,
1: tengo
2: hoy juega River a las 21 contra Gimnasia.
1: ¿Y eso qué?
2: Y a la tarde juega Central contra Racing. Eso nomás queríamos comentar.
1: ¿Y a Boca
2: comentar.
1: Cómo le fue?
2: Bueno. ¿Qué frío está haciendo?
0: ¿Jugó Boca?
2: Está haciendo frío.
0: ¿Cuándo juega? ¿Tiene que jugar con... ¿Quién era? ¿Con un brasilero o no? ¿Hoy?
2: Bueno, no.
0: ¿Cuándo juega?
2: No.
0: Pero contá a la gente.
2: Contá. Esta mañana se puede comunicar con nosotros al 324-8229-56.
0: Qué feo 56. Que no quieren hablar de Boca, ¿eh? Los hinchas de Boca no quieren hablar de Boca.
1: Que te avergüence tu club.
0: Sí, no. Sí.
2: Y encima que nuestro club, nuestro referente... En realidad habló la esposa, nuestro referente, que es Paredes, dijo, les...
1: Claro. Ella va al mundial también.
2: Exacto. Pero, y dijo: mi marido es jugador, es técnico, es presidente.
0: Sí. Está harta ella.
2: Y sí, pero bueno, entre los millones. Igual ustedes saben cuánto cobra un jugador de fútbol.
0: ¿Cuánto?
1: ¿Cuál? Depende. Acá en Argentina,
2: en
1: tipo
2: Argentina.
1: Messi.
0: Alguien de Forever, por ejemplo.
2: Alguien de Forever. Te iba a hablar de la primera, pero bueno.
0: Ah, bueno.
2: O sea, porque no teníamos tantos los datos. Un jugador que recién inicia, que firma su primer contrato como juvenil, adivina cuánto puede llegar a cobrar. El básico.
1: ¿20 millones?
2: No. Entre 800 mil a 1,5 millones.
0: No es tanto.
2: Para jugador de primera, de primera a nivel nacional, digamos, o sea, a nivel de primera futbolístico, que son jugadores medio, o que están en tabla para abajo, media tabla para abajo, cobran entre 5 o 6 millones de pesos.
1: Ah, mira.
2: Los jugadores.
0: Lo que juega un juez del Superior Tribunal, lo que cobra
2: sí,
0: un juez.
2: Sí, los jugadores ya de talla Boca, River y demás, los grandes, ya tienen un sueldo muy superior porque ya ingresa los números de los patrocinios.
1: Ajá.
2: Donde ya superan los 10 millones.
1: Ah, ¿viste? Eso es lo
2: sin
1: que...
2: Sin embargo, los crack estrella que hemos visto y nos han llenado de por todos lados de quiénes son ellos, como los jugadores que son completamente destacados, ya tienen un contrato de los 50 millones de pesos.
1: Ah, claro, está más bueno. Sí, está
2: por eso, ¿qué pasa con el jugador de fútbol? Porque estaba leyendo un informe muy copado para saber, porque tiene una vida útil muy corta.
1: Claro.
2: A los 18 hasta los 35 como mucho. Uh-huh. ¿Qué pasa después? Si vos sos jugador de fútbol y te la patinás...
1: No, estás en el horno.
2: Claro, si no invertís...
1: Sí,
2: tu vida útil culmina muy pronto. Pero bueno, mira vos, para los que no sabían más o menos cómo cobrar.
1: Pero te puedes jubilar de jugador de fútbol.
2: Pasa que ya no te da el cuerpo después de los 35.
0: No,
1: jubilar, digo.
2: Y sí.
0: ¿Pagás un seguro de... ¿Cómo es que se llama eso?
2: Ay,
0: debe ser que hacen eso.
1: Pensión, Gustavo. No, pero a ver, te puedes jubilar, una jubilación.
2: No, los jugadores tienen contratos.
1: Ajá.
2: O sea, los contratos tienen una culminación. Y vos, una vez que vos firmás un contrato, es por un periodo de tiempo.
1: Sí.
2: Una vez que culmina ese tiempo, ya no cobras más.
1: Pero alguien te descuenta jubilación, ¿o no?
0: Los aportes.
1: Claro, los aportes jubilatorios, ¿dónde van?
2: No hay un aporte en sí, no es...
1: ¿Cómo no va a haber
2: trabajo...
1: un aporte jubilatorio? ¿Tendría que haber? ¿Cómo no va a haber?
2: Pero si los jugadores, o sea, es un servicio que ellos están brindando hacia un club.
0: Claro, pero tributan igual.
2: Tributan igual, pero no tienen una...
1: ¿Cuentan obra social y jubilación?
0: Claro, lo que no sé es cuándo ellos pueden percibir esa jubilación.
1: Claro, pues jubilados.
0: Antes
1: seguro.
0: O después de los 60 años, por ejemplo.
1: Claro, no, seguramente antes.
0: Porque ¿vos decís que tienen un régimen especial? Claro, no tengo
1: deben,
0: idea.
1: Deben tener un régimen especial. Estaría bueno averiguar, porque deben tener un estaría régimen especial ocupado. Porque ¿qué van a hacer de los 35 a los 60?
0: La verdad
1: 60?
0: Que a mí no me interesa para nada. O sea, saber. Pero no sé sí, si a vos te interesa.
1: Sí, pobrecito.
0: Bueno,
2: si tipo, ¿estás viendo algún
0: para mañana traes. No. Sí. Mañana convocas sí, a alguien.
1: ¿A quién le pregunto?
0: Ah, bueno.
1: Chiquitapia.
0: No sé, a vos
2: ojalá,
0: te interesa.
2: Si te interesa, Chiquitapia.
0: Nos vamos a la legislatura. Hago? Están eligiendo a representantes del Consejo de la Magistratura. Creo que está hablando el diputado Iván Gioker.
3: Ha sido parcial desde que se ha vencido el mandato de quien era el suplente, primero Lazzarini y después con la modificación que pudimos hacer para que entre el diputado Gómez. Así que ante esta necesidad, ante este mandato constitucional que necesitamos cumplir, nos encontramos justamente y justifica la urgencia de esta sesión extraordinaria. Dicho esto, nosotros vamos a pedir tratar el expediente 57/26 porque presenta la renuncia formal como miembro del Consejo de la Magistratura. Nosotros vamos a mocionar para ocupar el cargo de titular en el Consejo de la Magistratura con una persona que no solamente es abogado, que ha tenido una trayectoria importante en distintos cargos del Poder Judicial, que creemos que ha hecho una labor más que destacada, que ha sido ministro de Gobierno, Justicia, Derechos Humanos, Trabajo, y que también ha sido representante en el Consejo de la Magistratura, por lo cual nosotros creemos que el doctor Jorge Gómez va a ser un gran representante desde nuestro interbloque como titular para el Consejo de la Magistratura y queremos mocionar su nominación.
4: Diputado Slimel, tiene la palabra.
5: Gracias, Presidenta. Bueno, en el mismo sentido, nosotros también, Presidenta, hoy estamos aquí sentados para poder cumplimentar con este requisito necesario, que es que poder tener la conformación completa del Consejo de la Magistratura y la representación de la Cámara de Diputados. Pero hago una salvedad ahí, Presidenta. Nosotros con mucho gusto venimos a cubrir ese lugar y entendemos de que hay una persona nueva que debería ser designada. Ustedes, entiendo que por una cuestión interna de solucionar temas que no nos competen a nosotros, van a hacer un cambio, porque nosotros ya lo hemos votado el doctor Jorge Gómez para que él esté como suplente, por lo cual, Presidenta, en esta oportunidad y en esta votación, nosotros vamos a permitir que ustedes puedan llevar adelante ese cambio o esa alternancia que van a llevar en el proceso interno dentro del Consejo de la Magistratura, pero nosotros en nuestra mayoría nos vamos a pedir, mejor dicho, autorización para poder abstenernos y posteriormente, con mucho gusto, y entiendo que va a ser la designada la doctora Maida Witt, la vamos a votar con todo placer. Gracias, Presidenta.
4: Gracias, diputado, y para que conste en la versión taquigráfica lo que mencionó recién el diputado Slimel. El diputado Gómez actualmente es consejero y está ocupando, porque como es consejero suplente, está ocupando la titularidad. O sea, dejaría de ser consejero suplente y pasaría a ser consejero titular. Como las nominaciones son a viva voz de cada legislador y nominal, voy a pedir que los que se abstengan a raíz de la solicitud lo haga cada diputado para que conste en la versión taquigráfica. Por secretaría daremos inicio a la votación.
6: Gracias, Presidente. Ayala Magda Siles Luciana.
7: Me abstengo.
6: Benítez Molas Sebastián Enrique.
8: Pido permiso para abstenerme, secretario.
6: Bisoni Laura Fabiana.
9: Voto por el doctor Gómez.
6: Blanc Katia. Blasco Ernesto Miguel.
10: Doctor Gómez.
6: Boteri Dizov Karina Gabriela.
11: El doctor Gómez.
6: Chiacho Cabana María Pía.
12: Me abstengo, voto exclusivamente por la diputada Maida Witt.
6: Chomiak María Luisa.
13: En el sentido de mi bloque, me abstengo.
6: Kubels Teremónica.
14: Voto en contra.
6: Delgado Carmen Noemí.
4: Diputado Gómez.
6: Flores Analía Inés.
15: Permiso para abstenerme.
6: García Iván Joaquín.
3: Voto por el doctor Gómez.
6: Gómez Jorge Fernando.
16: Acompaña la postura del bloque en forma positiva.
6: González Josefina Gladys. Guillón Rubén Omar.
7: Presidenta, un segundo, por favor. Yo necesito expresar mi reconocimiento hacia usted, justamente porque trabajamos juntos en ese organismo y me consta de su trabajo, de su responsabilidad y de su predisposición. Y es bueno que el cuerpo sepa que ahí todos los días martes, más de 5 horas, nos reunimos para trabajar con mucha responsabilidad y para garantizar la mayor transparencia posible. Por lo tanto, también corresponde, Presidenta, que quede constancia este reconocimiento hacia su trabajo y su labor, que fue también impecable. Y también, por supuesto, en cuanto a la votación, me abstengo.
4: Gracias, diputado Guillón.
6: Joker Iván Nicolás.
3: Jorge Gómez.
6: Oncheruk Atlanto. Ausente. Insaurralde Elda.
13: Miso para abstenerme, secretario.
6: Jarenco Alexis Mayra Yael.
10: Mi voto es para Jorge Gómez.
6: Magio Adelaida Susana.
11: Voto para el doctor Jorge Gómez.
6: Moser Luciano Graciano.
14: Pido autorización para abstenerme, señora presidenta.
6: Nas Luca Damián.
16: Me abstengo.
6: Pérez Pón Santiago Agustín.
3: Me hubiese encantado votar a la diputada Mayda Witt como titular, así que me abstengo, presidenta. Gracias.
6: Reguera Edgardo Gabriel.
17: El doctor Jorge Gómez.
6: Rodríguez María Elena.
18: A favor del doctor Gómez.
6: Salom Carlos Héctor.
19: Voto al doctor Gómez.
6: Suar Rodolfo.
20: En contra.
6: Slimel Nicolás.
5: Pido permiso para abstenerme, presidenta.
6: Vargas Samuel. Juaneson Zulema Alicia. Witt Maida Gabriela.
18: Por el doctor Gómez.
6: Zukiewicz Adrián Fabio.
3: Voto por el doctor Gómez.
21: Disculpe, secretario, a la diputada Botteri no la nominó. ¿No me tomó? Ahí está, perfecto. Sobre 31 señores legisladores presentes, 16 votos positivo, 2 votos negativo y 3 abstención y 1 ausente.
4: Con la falta justificada del diputado Oncheruk, ¿sí? Quiero dejar en claro eso. Bueno, entonces queda como titular, consejero titular, en representación del oficialismo, el doctor diputado Gómez. Diputado Joker tiene la palabra.
3: Sí, muchas gracias, presidente. Nosotros para la suplencia queremos mocionar a alguien que ha tenido una militancia de muchos años en el radicalismo, que ha ocupado cargos nacionales, que ha también tenido un paso por el Poder Judicial, que es abogada, que es escribana, que ha presidido la Comisión de Asuntos Municipales con una perspectiva federal de la provincia y entendiendo las necesidades que hay a lo largo de los 70 municipios de nuestra provincia, de todos los parajes, por lo cual nosotros queremos mocionar para que la doctora Mayda Witt ocupe la suplencia.
4: Gracias, diputado. Vamos a iniciar, diputada, por favor. Vamos a iniciar la votación nominal.
6: Gracias,
4: por
6: presidente. Ayala Magda Siles Luciana.
22: Voto por la diputada doctora Mayda Witt.
6: Benítez Molas, Sebastián Enríquez.
0: Bueno, muy bien, esto está pasando en la legislatura. Acaban de elegir al doctor Jorge Gómez como titular del Consejo de la Magistratura. Allí quedó un desfasaje cuando renunció Carmen Delgado como consejera. Recordemos, el Consejo de la Magistratura es un órgano que está integrado por legisladores, por representantes del Poder Ejecutivo, por representantes del Poder Judicial y por los abogados. Es el organismo que elige y expulsa jueces, ¿no? Por parte de la legislatura hay representantes del oficialismo y de la oposición. Bueno, quien era representante era Carmen Delgado, que renunció por cuestiones que tienen que ver con su agenda, y quedó vacante ese cargo. Lo ocupó Jorge Gómez durante un tiempo, que era el suplente. Bueno, ahora pasa a ser titular Jorge Gómez y queda el suplente, o va a quedar, se está votando, pero ya está acordado, va a quedar la diputada Maida Witt como suplente en el Consejo de la Magistratura. 8:54 Sibila, nuestros números de contacto.
1: Ay, hola, Rieta, bastante facilito, 36-24-82-29-55 para comunicarte con nosotros, y bueno, ahí nos van contando cómo va llevando estos días de invierno, estos días fríos, helados.
0: Sí, exactamente. Horrible. Bueno, ¿de qué vas a hablar hoy, Sibila?
1: Ay, tengo un montón de cosas, tengo un montón. Extraterrestres.
0: Otra vez.
1: Desclasificados, no, pero esto es importante. Desclasificados extraterrestres, desclasificados de la NASA. Lo tengo a Barili bailando chamamé.
0: Ah, mira, ¿Cristina Pérez?
1: No, viste que es.
0: Ah, bueno, sí, ella está en otro drama.
1: Ella está en otro target ahora.
0: Ajá.
1: Tengo, además, policiales.
0: Sí.
1: Uno importantísimo. Me voy a meter ahí en la policía. Y por supuesto, como siempre, algo de amores y desamores. Arrieta, me gustan los amores.
0: Bueno, está bien. Bueno, detuvieron a un... esto fue en Castelli. Detuvieron a un hombre de 41 años. Es aberrante, realmente uno no puede entender esto. Está acusado de haber abusado sexualmente de un bebé de un año.
1: Por Dios.
0: Este hombre de 41 años fue detenido por agentes de la División de Investigaciones en Juan José Castelli. Fue puesto ante la justicia por supuesto abuso sexual. Tras la denuncia de una joven de 23 años que informó que su bebé de un año habría sido abusado por este hombre. Allí comenzó a trabajar la División de Investigaciones Complejas, detuvo al agresor sexual en la tarde de ayer en una vivienda ubicada en calle Sáenz Peña al 700, en donde estaba el involucrado en este caso. Lo identificaron. Inmediatamente fue conducido a la dependencia policial y fue notificado por supuesto abuso sexual. Está a cargo del fiscal 1 de Castelli, el doctor Jerónimo Roguero. Realmente tremendo, ¿no? La sola sospecha de que alguien pueda abusar sexualmente de un bebé de un año, que es lo que denunció esta joven. De 23 años, que es la mamá de este bebé, que dio aviso a la policía de este abuso sexual. No se conocen mayores datos, pero este hombre de 41 años quedó detenido, acusado de ser el autor de este aberrante caso que está conmocionando por estas horas a la localidad de Juan José Castelli.

0: Bueno, 8 de la mañana, 57 minutos.
1: ¡Hace frío!
0: Hace frío,
1: hace
0: sí.
1: Hace frío,
0: sí, sí.
1: Arrieta.
0: Está fresco, en realidad.
1: No, ¿cómo que fresco? Viste, vos estás así, está fresco.
0: Todavía. Está fresco. 5 grados 9, decimos.
1: 5 grados, me estoy congelando.
0: Se espera para hoy. ¿Y por qué no te abrigas?
1: Sí, porque tengo, o si no, quedo como Jorgelina.
0: ¿Y qué tienes? Sí, hace frío.
1: Estoy adentro.
0: Bueno, se espera para hoy una máxima de 21 grados, el cielo está ligeramente nublado, es lo que indica el Servicio Meteorológico Nacional. Bueno, hoy va a haber triple sesión en la legislatura, o cuádruple sesión en la legislatura.
1: Ah, van a trabajar de corrido.
0: 7:15 estaba convocado.
1: Y bueno.
0: Arrancaron recién.
1: Y bueno, pero 7:15 hace mucho frío,
0: dice. Tampoco, es que, bueno.
1: ¿A quién le vas a disparar? Una diputada, para que llegue 7:15.
0: ¿Qué?
1: Tipo, te tenés que levantar, pero viste que esas no van así nomás. Tenés que maquillarte, peinarte, un montón de cosas. Tenés
0: ¿A qué hora entra la administración
1: de la
0: pública?
1: Y a las 6:30.
0: Y bueno, 7:15. Uh-huh. Bueno, estaba convocado 7:15. Comenzó hace un ratito con una sesión especial que estaba destinada justamente a... primero van a conformar la sala acusadora y de sentencia en la Comisión de Juicio Político. No Bien. Sé si se hizo eso. Si se hizo, no lo transmitieron. Luego, 7:30 estaba previsto lo que compartíamos recién.
1: La elección.
0: Sí, sí, sí. Que tenía como objetivo elegir al representante del oficialismo en el Consejo de la Magistratura, que finalmente se dio como quería el oficialismo. Jorge Gómez, titular, Maida Witt, suplente. Y el plato fuerte está previsto ahora. Así que vamos a volver a la legislatura porque... Va a comenzar la sesión ordinaria, la de hoy. Uh-huh. Están con temas distintos, no hay acuerdo para nada, así es que veremos qué es lo que prospera. El oficialismo quiere interpelar al ministro de Salud, Sergio Rodríguez. La oposición quiere interpelar al ministro de Salud. Veremos si eso ocurre o no. Y para las 11 está pautada otra sesión en donde está prevista la interpelación del administrador de Vialidad Provincial, Omar Canela. Pero vamos a volver en vivo a la legislatura a ver qué es lo que está ocurriendo allí en el recinto.
2: Han ocurrido cosas de ese tipo. El asunto de nosotros para adelante, ¿qué vamos a hacer? Y estamos en una situación muy complicada y tenemos que crear las mejores condiciones. Cuando uno dice voy a hacer tal cosa, hay que cumplirlo, al menos que diga, miren, no lo voy a hacer más.
3: No, en el marco de respeto uno cumple la palabra.
2: Bien, discúlpeme, otra cumplir la palabra, presidente. Usted se había comprometido a averiguar qué pasaba con la mesa de Miraflores, que iba a hacer gestiones, ya pasamos 3 gestiones y hasta ahora no escuché un informe.
3: Mire, pasé en la misma semana que usted solicitó el pedido como presidente de la legislatura al organismo para que se haga la convocatoria. Y tengo registrado la fecha que envié, ¿está?
4: No tuvo respuesta.
3: ¿La convocatoria la van a hacer a usted, a la comisión? Yo no estoy en esa comisión. No sé quién más me pidió, alguien más me pidió, Slimmer. Después tenés Joker. Tiene la palabra, diputado.
5: Gracias, presidenta. Sí, más que nada, a mí me interesa la cuestión del registro, presidente, que queda sentado las formas y de cómo se llevó adelante, más allá que si sí, entendemos claramente que no hubo quórum y que cayó la sesión, pero en el acta podría haber estado sentado. Pero como planteaba recién el diputado Pérez Pon, que hablaba del punto 14, yo le quiero leer el punto 13, presidenta, que habla que toda vez que haya falta de quórum y que no pudiera haber sesión, la Secretaría hará pública en un diario de sesiones los nombres de los asistentes y los inasistentes. Sí. Entonces, me gustaría que en ese libro figure que no vino el presidente del INSEP también, por favor, presidenta. Porque era una sesión en particular para
3: diputados,
5: eso.
3: Diputados.
5: Está bien. Pero digo, esto es un acta también, es un registro. Entonces, en algún lado tiene que quedar ese registro. Pero no importa, si no lo quieren hacer, igual está la versión taquigráfica, presidenta. Gracias.
3: Gracias, diputado. Diputado Joker tiene la palabra.
6: Sí, señora presidente. Nosotros, para cerrar el tema acta, nosotros lógicamente no estamos de acuerdo porque están pidiendo que se incorpore información a un acta de una sesión que no sucedió, por lo cual nosotros vamos a pedir que se someta a votación y que podamos seguir con nuestra sesión ordinaria. No tiene por qué estar en un acta una sesión que no sucedió. Nada más.
3: Bueno, voy a poner en consideración todas las actas menos la 4 que va a seguir separada. En consideración. todas las actas. Aprobado. Sí, ya no se, no aprobaron la otra.
6: No, y ahora estamos con ingresos. Nosotros, señora Presidente, queremos
3: nosotros
6: votar.
3: Nosotros sí aprobamos la 4.
6: Nosotros la sesión
3: ellos
6: especial 4.
3: Ellos pidieron no aprobar la 4, por eso voté todas las primeras.
6: Ahora vamos con la 4. Sería. Ahora iríamos con la sesión especial número 4. Que esa no se votó. O sea, ellos no pidieron no votarla y que nosotros sí la votaríamos ahora.
3: En consideración, aprobado.
6: Bien. Sí. Seguimos con ingresos.
3: Bueno, registrado por... Muy bien. Porque le van a pedir a ustedes después. Diputada Blanc tiene la palabra.
4: Solo para ingresos, pero bueno, no es
3: todo. Eso. Estamos en ingreso, diputada.
4: Bueno, siendo que es uno de los temas, los órdenes de la sesión más cortitos, voy a ser muy breve, voy a solicitar ingreso y preferencia de 4 sesiones y giro a la Comisión de Asuntos Constitucionales y Asuntos Municipales el proyecto 865-2026, que habla de reforma constitucional y alternancia de diputados, diputadas, concejales y concejalas, solamente con una limitación de 2 periodos, debido a que sostengo desde mi bloque unipersonal que la política debe ser oxigenada y que nosotros debemos dar espacios para representar otros sectores y para representar justamente a todos jóvenes con experiencia, con capacidad, pero que puedan ocupar las bancas. Así que me gustaría con la preferencia y hacer el ingreso respectivo.
3: Diputado Guillón tiene la palabra.
7: Presidenta, para pedir el ingreso y el pase a comisión del proyecto de ley 981/26 respecto a una expropiación de inmuebles en la localidad de General José San Martín. Y también pedir preferencia a una sesión, proyecto de ley 47/26 sobre cláusula gatillo a los docentes. Proyecto también preferencia a una sesión, proyecto de ley 2705/25, conocido como cláusula gatillo para los trabajadores públicos. Proyecto de ley también preferencia 414/26 para sus.
0: Bueno, 9 de la mañana, 5 minutos, allí estamos compartiendo. Ajá. Comenzó la sesión, es sí. Ordinaria, hay quórum por la.
1: Bueno, viste que no están, no sé si es porque se levantaron temprano o qué, pero están medio.
0: No están de humor, decimos.
1: No están de buen humor.
0: Yo la banco a Carmen Delgado.
1: Viste que se cuerean entre ellos cuando.
0: Alguien dijo ahí, Carmen sí. Te vio con. ¿Cómo?
1: Carmen te miró con rabia.
0: Con rabia.
1: Igual. Con rabia sí. Le salió.
0: La banco a Carmen porque sí. Ella te dice sí o no, punto.
1: Sí o no, listo. Chao, seguimos, ah, otra cosa.
0: No está ahí para ser simpática.
1: No. Yo no, también. Se nota.
0: Pero está bien.
1: Está bien, están trabajando.
8: Bueno, hay que presidir. Sí. Es tu función presidir.
1: Hay claro, que tener muñeca para manejar claro. Eso.
0: No, olvídate, pero la banco porque le pone sí. Los puntos donde hay que poner sí. Y a otra cosa. No están ahí que para caerle bien a nadie.
1: Ahora, ellos saben que tienen
0: los. No le pagan ahí para ser simpático no. Tampoco.
1: A los demás tampoco.
0: Pero no, a nadie.
1: Bueno, yo digo, o sea, ¿alguien les avisa que tienen prendido los mic? Esos lo saben.
0: Me parece que ese es un error del sonidista, porque no deberían estar prendidos.
1: Porque que se escuche todo lo que dice uno del otro.
0: ¿La verdad lo que le pasó a Gerardo Cipollini?
8: Sí.
0: En el diputado de la Nación.
1: Sí, que estaba buena la peruca.
8: Sí. Bueno, antes de irnos sí. A la pausa, algo que ha recorrido todo el país y tiene que ver con que esta preceptora, lejos de ser preceptora honorable de un colegio, un viaje de egresados, ella se patinó, ¿cuánta plata? $50,000.
1: Cada uno con su plata hace lo que quiere.
8: Sí, eran los alumnos, no el de ella.
0: Ah.
8: Pero bueno, esto sucedió en Bragado, provincia
1: para
8: de Buenos
1: los
8: Aires.
1: Los alumnos tenían $50,000.
8: Los chicos eran de una escuela, pero pará. Habían trabajado durante 6 años para juntar ese dinero.
0: No.
8: El viaje fue la idea de la preceptora, dijo.
1: Bueno, pero está bien porque ellos van aprendiendo que la vida es así.
0: Sí,
1: que si son medio.
0: Que no puede confiar en nadie.
8: Que no puede confiar en sus autoridades.
1: Es una gran lección.
0: La profesora habrá dicho, gasto este y después le repongo.
8: Bueno. Sí. Con más el de 35 preceptora, estudiantes, Ale.
1: ¿Cuánto?
8: 35 estudiantes. Más de 35 estudiantes que tenían pensado de una escuela técnica. Ellos no iban a ir a Bariloche, sino que iban a ir al Bolsón.
1: Una gran lección de vida, Ale.
8: Sí. Se quedaron sin su viaje egresado porque la preceptora fue denunciada por quedarse con el dinero recaudado. Ellos habían hecho un fondo en paralelo en su escuela técnica desde muy chicos. Entonces, cuando empezaron con lo que era su última etapa, con los últimos 6 años, más allá de pagar el viaje a cuota y a cuota,
1: iban
8: juntando, vendiendo pasta frola.
1: Sí, lo que hacen siempre frita, los pibes.
8: Torta parrilla,
1: sí.
8: Ahí. Ajá. Bueno, la situación escaló porque entre todo eso, los 35 pibes juntaron $50,000.
1: ¿Sabes qué dijeron? La pachanga que hacemos, claro, en el bolsón. Bueno, no sé si hay algo, pero bueno,
8: lo no hacemos. Es que dijeron, dijo la preceptora, $50,000, nunca en la vida voy a tener esto al parecer.
0: Capaz los invirtió en algo para que genere plata.
8: Bueno, fue una gran...
0: Un inmueble, por ejemplo.
8: En su casa.
0: ¿Qué hizo?
1: A ver, ¿un auto de mueble o inmueble?
0: Mueble.
8: Bueno, se patinó la plata. Al parecer, no solamente esperó que se junte el dinero, sino a medida que iban llegando...
1: Te lo ibas gastando.
8: Un fondo importante.
1: Es que yo lo entiendo.
8: Lo iba gastando.
1: Yo lo entiendo.
0: ¿Por qué?
1: Te juro que lo entiendo. Porque uno agarre y dice, bueno, saco 10 y lo repongo.
0: Sí.
1: Y después... sacaste otro 5 y ya se te va como aumentando la deuda, claro. ¿No?
8: Y apareció con cuenta, un iPhone, apareció con un auto.
1: Cuando te das cuenta no lo podés sostener, sí. ¿Entendés?
8: Es un montón. Hace 15 años que trabajaba en la escuela y estuvo con las familias, con los chicos vendiendo tortas.
1: Ah, era un poco de ella también.
8: Claro. Y bueno, la familia obviamente salió a hablar en TN, una de las hermanas de los damnificados, que se llama Delfina. Claro.
1: ¿Quién no se

0: bueno,
1: va a
0: pero
1: quedar algo, sin laburo, pobre.
0: Algún inmueble, algo le van a sacar. Yo, si soy abogado, algo le saco, hasta el apellido le saco.
1: La bombacha, sí, pero le saco.
0: Claro.
1: Pará, a ver, 50 mil dólares en argentino serían unos qué.
2: Y estaríamos hablando de los...
0: 50, ¿cuánto es? 50 mil dólares.
2: Sí.
0: 50 millones. 50 mil millones sería, ¿no?
2: 50 mil dólares en pesos argentinos.
1: Más de 50
0: mil millones. O 50 millones. 50 millones.
2: 50 mil dólares sería ahora, con el precio más o menos, son 70 millones de pesos.
0: 70 millones, claro.
2: 70 millones de pesos.
1: ¿Quién me quita lo bailado, dijo?
0: 70 millones.
2: Bueno, yo disfruté, dijo.
0: Pero sí, ¿ella habló? ¿Dijo algo?
2: No, por ahora se llamó el silencio.
0: Pero que cuenten qué gastó. Si...
1: ¿Y para qué?
0: Y para que sepamos.
1: No, mentira, eso dicen los abogados, que cuenten qué pasó y ella te lo van sacando todo.
0: Ella niega.
2: Pero es un montón, pobre chico. Acá nosotros lo tomamos con gracia quizás, pero bueno, esta gente...
1: Esto laburo de 6 años.
2: Y sí, lo peor es que las profesoras estaban con vos acompañándote en teoría.
0: Claro.
2: Desde el 2018 organizaba el viaje y ella fue la que propuso.
1: Que estos tarados trabajen para mí.
2: Claro, así que...
1: Qué mala.
2: Primero lo pospuso por una supuesta culpa de la aerolínea al viaje. Ajá. Para que sigan recaudando.
1: Claro. Ah, siguió. O sea, ajá, ella no
2: se paró.
1: Arrepiente, o sea, no para.
2: No paró. Así, ajá, que, bueno, ahí fue. Bueno, ante la falta de respuesta, los directivos del colegio fueron hasta la casa de esta mujer el pasado martes. Ajá. Fue ahí cuando todo se derrumbó para la pobre preceptora. Ahí fue cuando ella les terminó confesando que se patinó las plata, dijo Delfina.
1: ¿En qué se patinó?
2: Uh-huh. Así que, bueno, aproximadamente 1.300 dólares por alumno se patinó la dona.
0: Qué locura. 9:11, pausa.

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1: Conmoción en Chaco, detuvieron a un depravado sexual, habría abusado de un bebé. Aberrante hecho ocurrió en Juan José Castelli. El hombre de 41 años fue detenido por los agentes de la División de Investigaciones y fue puesto ante la justicia por supuesto abuso sexual, tras la denuncia de una joven de 23 años que informó que su bebé de un año habría sido abusado por un hombre. Los efectivos de la División de Investigaciones Complejas de Castelli realizaron un despliegue para prender al implicado. Frío en Chaco, Sáenz Peña vuelve a ser la ciudad más fresca de la provincia. En la mañana de este miércoles, la ciudad termal amaneció con 3 grados y vuelve a situarse como la ciudad más fría de la provincia. Por su parte, la ciudad de Resistencia amaneció con 6 grados y se espera un ascenso de 21 para horas de la tarde. Un nuevo millonario en Chaco, la posada chaqueña salió en Charata y sorteó 89 millones de pesos. La fortuna volvió a sonreír en Charata. Un vecino de la ciudad acertó los 5 números de la lotería chaqueña y se llevó un premio impactante de 89 millones de pesos. El Servicio Meteorológico Nacional indica que en la ciudad de Resistencia la temperatura es de 6 grados y se espera una máxima de 21.
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2: Saludos, así que somos incorporados, ¿eh? ¿Sí? ¿Qué tal con el programa? ¿Bien?
3: Sí.
2: ¿La experiencia?
3: Sí.
2: ¿Qué van a decir delante de esta? ¿Hace cuánto que están?
3: ¿Todos entramos en el mismo tiempo?
4: Sí, estamos hace un par de meses. Gracias al programa, estamos ya en planta de reunión.
2: Este es el nivel que tenemos nosotros, ¿no? De vigilando acompañamiento, que se incorporan al trabajo de una alianza entre el sector público y privado, que les permita tener trabajo de actividad. Y este es el cambio que tenemos que dar. Y bueno, gracias a ustedes por confiar.
4: No, gracias a ustedes.
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0: gambeta, ¿eh?
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0: No me, me.
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0: 11 grados, una décima a esta hora en la ciudad de Resistencia y ligeramente nublado con neblina, dice.
1: No, sería saca. Ligeramente. No, como que pasó una nube.
0: Una nube, sí.
1: Sí.
0: Bueno, la visibilidad está reducida a 3 kilómetros.
1: Sí.
0: ¿Vos ves 3 kilómetros?
1: No, no veo ni 3 metros. 3 kilómetros.
0: Uy, si quedaste reducida.
1: No, 3 metros. Deja, no veo 3 metros y crees que vea 3 kilómetros.
0: Bueno.
2: Hoy no hay tema, hoy Ale no.
1: Sí, hoy tengo.
0: Sí, ahora. Me voy con Juancito Alba. Juan, buen día.
3: Buen día, Guillermo, para vos. Buen día también para Sibila y el resto del equipo.
0: Se me cortó el pelo, Juan.
1: Lindo.
3: Yo me corté el pelo.
0: Todo para la helada, Está bien rapado. Sí.
1: ¿Usás gorrita, Juan?
3: Corte militar policía, me dijeron.
0: Mira. ¿Te gustaría ser policía?
3: Me gustaría ser policía, pero para tener los chismes nomás ahí de adentro de la comisaría.
0: ¿Viste? Astuta, claro.
1: Prensa de la policía.
0: Prensa, sí. Eso sí. Estaría bueno.
3: Bueno, sí, me gustaría.
0: Y
3: me
0: estás
3: gustaría
0: en la policía, muchísimo. Por lo que veo.
3: Y por cierto, estamos en la jefatura. En este caso, chicos, lamentablemente, para hablar de dos casos muy aberrantes, podría decir, ocurridos en el interior provincial, uno en Castelli. Ustedes hoy más temprano hablaban de este caso que se dio a conocer porque una mamá denunció que su bebé de tan solo un año fue abusado por un hombre que ya está detenido. Y otros de los casos que también son preocupantes ocurrió en Villa Bertet, cuando se estaba realizando una charla sobre ciberseguridad, sobre bullying por parte de la policía en una escuela. Allí una alumna se acercó a un efectivo policial y denunció nada más y nada menos que a un curandero también por supuestos abusos. Estos dos casos están en materia de investigación, pero aquí estamos en jefatura para hablar con el oficial Facundo Gómez, que la policía intervino en ambos casos. Gracias por su tiempo, oficial, buen día. Arrancamos por el caso de Castelli, que es sumamente aberrante. El hombre detenido, queríamos consultarle, ¿se sabe si tiene algún vínculo con la familia de este bebé? ¿Cómo se procedió también en el lugar? ¿Cómo le va?
4: ¿Qué tal? Muy buenos días. Bueno, sí, es tío, ¿no es cierto?, de la madre del bebé de un año. Este hecho aberrante, la verdad, se dio el día de ayer en Juan José Castelli. Una madre, en horas del mediodía, se acerca a la División Violencia Familiar y de Género y denuncia que se levantó por la mañana, que, bueno, ella vive en la parte posterior, ¿no es cierto?, de la vivienda de sus abuelos, y que convive ahí con su abuela y con su tío. Que su tío está, cuando se levanta, ella se encontraba con otra persona consumiendo estupefaciente. Ella se va al domicilio de la abuela a calentar agua con su bebé, a calentar agua para tomar mate. Le deja al cuidado a su abuela del menor de un año. Cuando ella vuelve, ve una situación bastante rara y grave, ¿no es cierto? Entonces reclama esto a su tío, una situación de abuso al menor. Reclama esto a su tío, este se pone violento, la ahorca y hace que su perro también le muerda. Ella puede zafar, agarrar al menor y dirigirse a la dependencia policial, donde radicó la denuncia correspondiente, y ahí intervino el personal de investigación y pudo lograr la aprehensión de esta persona, que se encuentra ya ahora a disposición de la justicia.
3: A ver, para entender, ¿un perro también le muerde a la mamá del bebé?
4: Sí, es así. Cuando ella le reclama la situación esta aberrante de abuso sexual hacia su hijo, este se pone violento. La ahorca, ella se zafa del ahorque de él y ahí hace que su perro la ataque.
3: O sea, el tío del bebé hace a propósito que el perro le muerda también a la mamá.
4: Exactamente, hace que el perro le ataque a la madre, él lo muerde, ella se encuentra lesionada con lesiones de mordedura del perro y también con unos rasguños en la parte de su cuello. Todo esto fue examinado por el médico policial también y queda constancia en el expediente de las lesiones que tuvo esta mujer. Más allá de eso, creo que no es tanto eso, sino de lo aberrante de lo que pasó con el menor, más que nada, que también fue asistido y ahora ya se encuentra la UPI trabajando en la asistencia del menor. La Fiscalía número 1 de Juan José Castelli es que tiene la investigación y dispuso la aprehensión de este hombre de 46 años en la causa de supuesto abuso sexual.
3: ¿Sabes si este hombre vivía en ese domicilio?
4: Sí, vive en la parte de adelante con la abuela de esta mujer de 23 años que radicó la denuncia. Es un terreno compartido, si bien son viviendas diferentes, es el mismo terreno y por ende conviven, diariamente, ya que ella manifestó también que todos los utensilios de cocina y demás se encuentran en la casa adelante, por eso ella siempre tiene que dirigirse a hacer las cosas ahí en la casa de su abuela. tienen trato constante, y bueno, también manifestó, como te decía, de que el tío se encontraba consumiendo estupefaciente con otra persona. La otra persona, al ver esta situación, lo que hizo fue marcharse del lugar, así que también seguramente en las próximas horas llamará a la fiscalía a este ciudadano, que ya se encuentra identificado también, para tomarle declaración y que cuente cómo fueron los hechos.
3: Entendemos que es delicada la situación de hablar de un menor, digo, pero ¿se sabe algún parte médico estas últimas horas?
4: Bueno, sí, el menor no tiene ningún tipo de lesiones, lo único que, bueno, la situación en sí es grave, pero por el abuso sexual no sufrió lesiones, no tiene daños genitales ni nada de eso, pero sí es una situación bastante aberrante que, bueno, en el off por ahí después sí te lo cuento, y después si querés manifestarlo vos.
3: Sí, fue por la mamá que puede llegar a pasar peor, ¿no? Porque lamentablemente se está entendido, vivía ahí. ¿El contexto familiar, el contexto del domicilio donde se vivía, era común los estupefacientes, muchas personas en esas casas?
4: Sí, era común lo de los estupefacientes, sí. Muchas personas no, porque ya vivía la abuela, ella y este tío nada más. Así que, bueno. Ahora se verá y se hará un examen más exhaustivo en cuanto a la criatura para determinar si fue la primera vez que ocurrió esto o si ya con anterioridad ocurrió algún tipo de abuso también por parte de esta persona.
3: Oficial, lo llevo a Villaverde también otro hecho alarmante, ¿no? Porque estamos hablando de menores. En este caso, ¿había una capacitación en la escuela por parte del personal policial, no?
4: Bueno, sí, esto es una charla de capacitación que viene realizando el Departamento de Cibercrimen, ¿no es cierto? Una charla de bullying, sobre concientización de bullying y todo lo que tenga que ver con la internet, ¿no es cierto? Ya que esto ahora los chicos usan mucho, ¿no es cierto? Es la manera de comunicarse de ellos. Esto se dio en Villaverde, como bien lo decía, en la Casa de las Culturas de ahí del lugar, una participación de aproximadamente 200 alumnos, y bueno, finalizó con algo lamentable y muy triste también. Una vez finalizada la charla, se acerca una menor de 17 años a los efectivos y a los docentes, y bueno, al generar confianza los efectivos con los adolescentes, esta le manifiesta que es víctima de abusos sexuales por parte de un curandero, ¿no es cierto?, que es afín a la familia. Bueno, el personal policial por directiva de la fiscal de Villa Ángela realizó la investigación rápidamente, pudo identificar a este hombre, un hombre de 65 años, que bueno, ejercía el trabajo, por decirlo así, de curandero ahí de la zona, que es afín a la familia de ella. Este aprovechaba los tiempos libres que tenía con la menor y abusaba sexualmente de ella. Bueno, el fiscal lo que puso fue la aprehensión de este hombre de 65 años y el secuestro del teléfono celular, que fue resguardado con su correspondiente cadena de custodia, y bueno, ya se encuentra en todo ante la justicia también para que determinen la situación legal.
3: Gracias, oficial.
4: No, gracias a ustedes.
3: Bueno, equipo, allí teníamos las palabras del oficial Facundo Gómez, entonces, al respecto de dos hechos realmente, como yo les decía al inicio, muy aberrantes que ocurrieron en el interior provincial, específicamente el de Castelli, que tiene como víctima tan solo un bebé de un año. Es una investigación que está en curso todavía, porque como lo decía el oficial, se está tratando de determinar si habría sido la primera vez en ese momento cuando la mamá se da cuenta que lamentablemente estaba siendo abusado su bebé, o ya venía siendo abusado por parte de este tío que convivía en el mismo terreno.
5: Juan, bueno, un dato que revela también esto de que la ahorcó y el perro también la atacó, que no se sabía.
3: Sí, la verdad que desconocíamos ese dato, lo está sumando ahora el oficial. Es en el momento cuando la madre se da cuenta de que su bebé está siendo abusado por este hombre, lo intercepta, es decir, lo encara, y es ahí donde este hombre se pone violento con la mamá del bebé y la termina atacando. La verdad que desconocíamos ese dato nosotros, pero estamos hablando de que es una persona abusador y violento, que obviamente no tiene que convivir con ningún menor y me imagino que tampoco con ninguna persona vulnerable a los ataques de este hombre. Así que esperemos que la justicia actúe realmente y que no sea puesto en libertad.
0: Sí, sí, sí. Porque bueno, no quiero entrar en detalles, pero parece ser que es un abuso sexual simple. Pero bueno, indudablemente está enfermo.
1: También una cuestión de tiempo.
0: Es un peligro, es un peligro que esté suelto, indudablemente, para cualquier menor de edad. Juan, muchas gracias.
3: Por favor, hasta luego.
0: Hasta luego, 9 de la mañana, 36 minutos. Luciano Etudié, el policía acusado de parricidio y femicidio, fue extubado y está evolucionando. Este hombre, que recordemos fue protagonista de un doble homicidio, mató a su padre, después mató a su expareja, en un hecho que tuvo su desenlace en la localidad de Puerto Vilelas. El último parte médico habla de que le retiraron el respirador mecánico y permanece estable, aunque bajo estricta custodia. El cabo de la policía había sufrido una desmejoría clínica días atrás, luego de registrar un cuadro febril que obligó a los médicos a volver a conectarlo a una asistencia respiratoria mecánica. Sin embargo, su evolución permitió avanzar nuevamente con el proceso de extubación y, según trascendió, responde favorablemente al tratamiento. Asimismo, se supo que este hombre ya tiene un defensor oficial, es decir, el abogado que lo va a representar ante las causas judiciales que tiene en su contra. Se trata del defensor oficial número 6, Cristian Gabriel Festor Aciberbeck. Va a ser el que lo va a defender a el policía, que continúa evolucionando su cuadro de salud. Está internado en el sanatorio Chaco de la ciudad de Resistencia.

0: Bueno, hola, buen día para todos. Pasen mi número a los jugadores de fútbol. Yo me hago la planificación. Yo le hago la planificación financiera.
1: ¿Qué se buscó? ¿Está tratando de agarrar?
0: ¿Cómo?
1: Eso es alguien que está tratando de agarrar de donde sea.
2: De donde sea. ¿No? Sí. Pero ¿qué pasa cuando? Bueno, es buena plata la que ganan, ¿no?
0: Sí.
2: Pero imagínate, si vos, un jugador de Aldo Civi, ponele, no sos Boca ni River.
0: Claro,
2: no.
0: Claro.
2: Un jugador de... Tenés buen sueldo. El tema es qué pasa cuando llegas a los 35.
0: Claro. Bueno, pero ahí ya podés hacer otra cosa.
2: Claro, la idea
0: es que te da la margen de la edad.
1: Claro, la inversión, ¿no?
2: Sí, pero... Muchos jugadores tienen negocios vitivinícolas también en parte de Santa Fe y otros también en Mendoza, y algunos se tiran o buscan el lado inmobiliario, como Schiavi, que tiene acá en Corrientes su...
1: Claro, bueno, pero él está casado con una Corrientina, vio por ahí la oportunidad y compró
0: bueno,
1: un par de...
0: Bueno, Batistuta también tiene...
1: Batistuta tiene campos.
0: Campos, sí.
1: El tema es cuando no la sabés administrar, ¿no?
0: Claro, o cuando tenés muchas parejas que te van saqueando.
1: Ah, bueno, saldos. ¿Cómo que te van saqueando? ¿Qué
0: no, te van quedando.
1: Ah, bueno.
2: Desmechando.
0: Sacando también.
1: Bueno, eso también. O
2: bueno,
1: sea,
2: eso le pasa no solo a los jugadores.
1: Eso no le pasa solamente a los jugadores de fútbol.
0: No,
1: los que hacen
0: bueno.
1: Planificación financiera también. A todo el mundo le pasa.
0: Sí,
1: que todo el mundo se queda un pedacito de tu sueldo.
0: Hay que saber invertir.
1: No, hay que saber elegir, me parece.
0: No, invertir también.
1: Sí, también.
0: Porque hay está aprovechar la época de vacas gordas para la época de vacas flacas, sería.
1: Sí.
0: ¿No?
1: Bueno. Tampoco. ¿Eh? Y uno, lo que pasa es que uno por ahí, en los jugadores me parece a mí, ¿no? Que tienen empiezan a ganar mucho dinero, los que tienen suerte, los que tienen talento, qué sé yo, empiezan a ganar mucho dinero cuando son todavía muy jóvenes.
0: Claro, sí, en su
1: entonces,
0: vida.
1: Entonces uno cuando es
0: deportivamente
1: muy
0: activa.
1: Pibe, claro, cuando es muy pibe, como que dice, bueno. No hay problema, venga, y llegan después a los... Y ahí cuesta, ¿no? Cuando tuviste la conciencia de no tener la plata.
0: Sí.
2: Es que es cierto. Imagínate un jugador que a los 18 años se gasta en un auto.
1: Claro.
2: En una casa, que está muy bien, pero eso, te acordate que a los 35, 40 ya ese dinero no tenés.
1: Claro. Y no tenés ese ingreso y además, por ejemplo, vos te compras lo que sea que te compres, tienen un trabajo de mantenimiento también, una inversión mensual. Y es difícil, ¿no?
2: Es un fondo importante, pero bueno, hay que saber administrarse también. Y por eso los jugadores también deberían tener su...
1: ¿Quién pudiera? ¿Vamos a jugar nada?
0: No.
2: ¿Viste? Si
0: nosotros ya estamos para el retiro más que para...
1: Bueno, pero...
2: Quiero volver a 20 años atrás y meter la escuelita de fútbol.
0: Bueno, ayer se llevó a cabo la marcha universitaria, multitudinaria, por cierto, en todo el país. Hoy el secretario de Políticas Universitarias, Alejandro Álvarez, dijo: podés juntar 5 millones de personas, pero al otro día la restricción presupuestaria sigue estando ahí. ¿No? Es un poco la postura que mantiene el gobierno nacional de ignorar, ¿no?, este reclamo universitario que ha convocado a todo el país y que ellos hablan de que no hay presupuesto para las universidades, ¿no? Tal vez pueda haber presupuesto para comprar aviones de guerra, para presupuesto para que Milei viaje por el mundo, pero para la cuestión universitaria no hay presupuesto. Pero bueno, ayer en Chaco y en Corrientes también hubo movilizaciones muy convocantes, por cierto. Vamos a compartir parte de lo que ocurría acá en la ciudad de Resistencia.
3: Marcha con un gran apoyo de los estudiantes, ¿no?
4: Así es, en esta marcha particular los estudiantes tomaron la posta justamente porque, bueno, son partícipes y son conscientes de que están en riesgo su futuro, el futuro de sus carreras y un proyecto de vida, definitivamente.
5: Sí, la verdad que, bueno, muy emocionados, como siempre, es nuestra cuarta marcha en defensa de la universidad pública. Y frente, bueno, al ataque constante que estamos viviendo, no solo desde el financiamiento, sino el ataque de intentos de desacreditación. Así que, bueno, acá con nuestros estudiantes, llevando la bandera de arrastre.
3: Es impresionante el apoyo que tienen hoy, ¿no?
6: Sí, obviamente, siempre es muy importante salir a defender la educación pública. Independientemente de qué facultad sea cada centro estudiante, es muy importante estar acá.
3: ¿Qué hay que decirle a la gente para que se dé cuenta de por qué se hace esto?
6: Mira, es muy importante, nosotros solemos llevar esta conversación a las aulas a veces y le planteamos a muchos estudiantes que los sueldos docentes a veces no alcanzan y le ponemos este ejemplo muy claro que es el de cuánto paga cada uno su alquiler y muchas veces se sorprenden de la compra. el llevar esta discusión a las aulas, a los pasillos, en todos los aspectos, te vuelvo a decir, independientemente del centro estudiante que sea y la facultad que sea.
7: Actualmente me toca desempeñarme como vicepresidente de la Federación Universitaria del Nordeste, y la realidad es que el reclamo docente es válido, porque el Congreso aprobó una ley, quiere decir que ya se aprobó, ya se trató, y el que tiene que dejar de vetarla es el presidente de la Nación.
3: Sí. Es un mensaje directo para Milei.
7: Así es, un mensaje directo.

0: conocemos.
1: Bueno, apoyando a la universidad pública.
2: Totalmente, totalmente, la universidad pública, gratuita y de excelencia.
1: Bueno, ¿con toda la familia vino?
2: Toda la familia, somos todos o estudiantes o no docentes.
1: Bueno, a ver, ¿nombre?
3: Viviana Zarate.
1: Viviana, también, bueno, apoyando un poco.
3: A la universidad pública, siempre egresada de la universidad pública, siempre por el futuro de ellos y por los que están viniendo, que sea pública y que sea excelencia.
1: ¿Profesional de?
3: Ciencia de la educación, profesora de ciencia de la educación.
1: Bien, bueno, universidad pública, ¿pueden charlar con él? A ver.
3: ¿Sí?
1: A ver, ¿nombre?
4: Mateo.
1: Mateo, ¿cómo estás?
4: Bien.
1: Bueno, ¿marchando con mamá?
4: Sí.
1: ¿Cómo te sentís? ¿Emocionado?
4: Sí. Sí.
5: Sí, bueno, en mi caso estudiante de 45 años y la educación pública me permite estudiar, así que más que agradecida y defendiendo.
1: ¿Pero qué estás estudiando?
5: Arquitectura.
1: Bueno, ¿y cómo te va yendo?
5: Bien, terminando ya, tramo final, último año.
1: Bueno, ¿y el apoyo constante, todo, sobre todo para las generaciones que se vienen?
5: Sí, ¿no? por supuesto, tengo hijas chiquitas, una hija estudiando, o sea, es necesario, es importante y es una oportunidad de igualar los derechos de todos.
6: Egresada a la universidad pública, abogada, estoy con la gente del Consejo de Abogados, que también está apoyando la marcha, hija de la universidad, y esperando que esto se aclare, que el gobierno aclare si las partidas presupuestarias se están cumpliendo, si toda esta situación es así o no, como la denuncia el gobierno, y si no es así, que se aclare la situación, y apoyando la marcha de la universidad pública, por supuesto, por nuestros hijos, porque tengo una hija que está en el secundario y que en algún momento va a iniciar la facultad.
7: Soy docente de la Facultad de Derecho, estoy acá, vivo en Chaco, trabajo acá también, por la universidad pública. Ni siquiera ahora es por mí, porque yo ya soy profesional, sino por todos aquellos que todavía tienen y aspiran a romper ese techo de cristal también y poder ser o tener un futuro digno.
8: Docente del nivel inicial del jardín materno infantil de la UNE.
1: Bueno, ¿qué significa el apoyo de los estudiantes, de todos los colegas?
8: Sin palabras, la verdad que un orgullo que todos estén acá y necesitamos más convocatoria, más marcha para que el presidente de una vez nos pueda escuchar.
9: Bueno, el derecho a manifestarse está garantizado, pero las decisiones sobre políticas públicas las toman quienes representan democráticamente a la sociedad, dijo el secretario de Política Universitaria, Alejandro Álvarez. Bueno, se ve que de políticas universitarias no está sabiendo mucho, porque ayer toda la universidad estaba en la calle, ¿no? Sí. Y él hoy sale con esto. Insisto, innecesario, porque la verdad que salir a provocar de esta forma, es mejor a veces callarse la boca. Yo creo que en algún momento se darán cuenta de que estas cosas no se hacen así, ¿no? Insisten en que hay que recortar más el sistema universitario, pese a que hay una ley, que ayer lo que se pedía era el cumplimiento de la ley, una ley que fue aprobada dos veces por el Congreso, porque recordemos que se aprobó la ley de financiamiento universitario, el Ejecutivo la vetó, volvió al Congreso y volvió a aprobar el Congreso, y siguen sin cumplir la ley. Bueno, eso está judicializado, se espera que en algún momento la Corte Suprema de Justicia hable, ¿no? Esto puede llevar muchos años. Bueno, 9 de la mañana, 47 minutos. Cuénteme cosas, Sibila.
10: ¿Llegamos al cuénteme cosas?
9: Sí.
10: Bueno, nos vamos a Paraguay porque un pescado atentó contra la vida de un candidato.
9: ¿Cómo un pescado?
10: Un candidato a presidente. ¿Un pescado? Sí.
11: ¿Cómo candidato a presidente?
10: Sí, un pescado atentó contra este candidato a presidente. Casi lo mata.
9: ¿Por qué?
10: En serio, no, pero la verdad es que estoy diciendo, el precandidato presidencial de Paraguay.
9: Sí, el año que viene tiene.
10: Sí,
9: elecciones.
10: Miguel Prieto vivió un gran susto.
9: Ah, no, 2000.
10: No, parece que ahora, ¿no es a fin de año?
9: No, 2028 me parece.
10: Bueno, pero ya está en campaña. Ya largó.
9: Sí, vas a decir candidato a presidente cuando faltan dos años.
10: Pero es un adelantado,
9: como,
10: sí.
9: Bueno.
10: Que estaba pescando y bueno, enganchó.
9: Claro.
10: Bueno, pero un pescado atentó contra su vida. Y
9: ¿qué pasó?
10: Aberrante, terrible. Él es Miguel Prieto. Vivió un gran susto tras atragantarse con una espina de pacú.
9: ¿De pacú?
10: Sí, ¿viste?
9: Sí, son
10: se
9: grandes.
10: Se quedó atragantado con la espina de pacú.
11: Cosas que te pueden llegar a pasar.
10: Y encima estaba en un almuerzo político.
9: No mastica bien.
10: Pará.
9: ¿Qué empezó? Como los perritos.
10: Dame pan, dame, viste como te, nunca comiste un pescadito, te quedó una espina así, dame, dale pan, dale pan, dale sí. agua.
9: En, sí. en todos los consejos.
0: Pero, sí.
9: Poner boca bueno, abajo, poner, sí. darle palmada.
10: Bueno, pará,
0: que pero está fue, bien el hombre.
10: Sí, sí, pará, sí, sí, te cuento la historia.
9: Tenemos fotos.
10: El incidente, tengo la foto del tipo. ¿Cómo vamos a tener la foto del tipo atragantado? Sí. Tampoco bueno, seas tan mal.
9: En Paraguay le sacan fotos.
10: Bueno, sí, pero parece que se asustaron okay. demasiado, soltaron sí. el teléfono. El incidente ocurrió mientras compartía un asado. De Pacú, un Pacú Ajá. asado, y debió ser trasladado de urgencia a un centro asistencial en Ciudad del Este. En el primer momento intentaron métodos caseros. Ahí arrancaron, dale pan, la miga, viste que le sacan la miga del pan y te la...
9: Pero no entiendo igual para qué, porque peor.
10: Para que pase.
9: Y sí, pero o sea...
10: Y teóricamente pasa en el bolo de la masa y ahí va, claro. Métodos caseros, consumiendo pan, viste que sí. te dije, mandioca, le dijo. Pero el dolor persistió y la situación se complicó. Finalmente los médicos decidieron intervenirlo quirúrgicamente, fue tremendo.
9: Claro.
10: Fue el sustazo de su vida. Tras varias horas de espera, la cirugía fue exitosa, le pudieron quitar la espina de Pacú.
9: Sí.
10: Y ya se encuentra fuera de peligro. Ahora deberá permanecer en reposo absoluto y sin hablar, porque viste que le quedó acá como cruzada. Quedó, le quedó cruzada, sin hablar en absoluto por algunos días. Por lo que suspendió, obviamente, su campaña política y todo. Ahí está, lo tenés, muy joven.
0: No, pobre.
10: Pobre hombre, ¿no?
0: Pobre hombre, sí. Qué feo morir así.
10: No, pero no murió.
0: No, pero bueno, qué feo.
9: ¿Cómo le van a dar mandioca? ¿Están locos estos?
0: Sí.
10: Y bueno...
9: Peor.
10: ¿Por qué decir que peor?
9: Seca la mandioca.
10: Y bueno, y por eso, pero pasa, ¿entendés? Tiene que hacer algo suavecito que...
9: Pero la mandioca no es muy suavecito que digamos.
10: Bueno, capaz que era la contra y lo quería matar, ¿qué es capaz eso?
0: Ser.
10: Bueno, la cuestión es que esta es la historia del día en Paraguay.
0: Qué bárbaro.
10: Tengan cuidado cuando comen. No,
9: sí. Hay que ¿cómo es? Masticar mucho.
10: Hay claro. que masticar mucho y si podés, en el plato sacale. correr sí. la espinita.
0: Tengo otra
9: o
0: noticia.
9: O comer pescado sin espinas.
0: También.
10: Ah, no, pará. Pero el pescado de río tiene espinas.
0: Bueno, pero no a todos les pasa esto también después.
10: Bueno, claro. El pescado de río tiene espinas.
9: Sí, después, pero bueno. Te están por ahí en el mar no.
10: Y bueno, sí.
9: sí.
10: Pero me extraña, araña, que este hombre siendo de Paraguay no sepa comer un pescado. No sé cómo le va a comer un pacú. Yo comí pacú ayer.
9: ¿Ah, sí? ¿Y?
10: Sí.
9: No. ¿No dijiste que comiste locro?
10: Anoche.
9: Y antes comiste...
10: Antes comí pacucito al horno, que hizo
0: Bueno, les quiero contar pobre que no baño. Siempre las vueltas vuelven bien. No siempre cuando uno vuelve a un lugar donde fue feliz, termina siendo o convirtiéndose en un lugar de bien. No todas las segundas veces son buenas.
10: Es que las segundas partes siempre son malas.
0: Y bueno, eso le pasó a la oreja de Van Gogh.
10: Sí, qué lío tiene. Che, a mí me encanta la oreja de Van Gogh.
0: ¿Se acuerdan que la oreja de Van Gogh tenía una cantante que era muy particular?
10: Amaya, ¿no?
0: Ajá, que tenía Montero. 20 de enero, sí. un montón de canciones.
9: Que recordarás las tardes de invierno por Madrid.
0: Exacto. Bueno, sí, esa letra, pero la voz
10: me
0: de Amaya.
9: Yo canto mejor que Amaya.
10: No, ¿qué decís, animal?
0: A principio, justo estamos.
10: Vos escuchando. Cantás como si estuvieras atragantado una espina pacú.
0: Ahí la estamos escuchando.
10: A ver.
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9: Esta es la versión buena.
10: Claro,
0: esta es la versión de Amaya Montero, sí. con la oreja de Van Gogh hace ya 2005, 2004. Bueno, ella se fue,
10: sí.
0: más o menos de esa
10: no
0: etapa.
10: Se fue, la fueron, me parece.
0: Bueno, la fueron.
10: Sí.
0: Bueno, y ahí volvió, o sea, llegó una chica nueva para sumarse a la oreja de Van Gogh, que le hizo bastante bien.
9: Sí, no recuerdo.
0: Bueno, el regreso de Amaya Montero, que se hizo este fin de semana, ajá. volvió ella con la banda. Bueno, ¿qué pasó? La filmaron, la escucharon y dijeron, che.
9: Ella tuvo problemas cuando se va de la oreja, tuvo una crisis sí. ahí, perdió la voz, tuvo
0: claro.
9: complicado.
10: Está volviendo, dale tiempo.
0: Y bueno, ella volvió este fin de semana.
10: Es la Whitney Houston española.
0: Hizo todos los éxitos. Bueno, y bueno, señalan que está completamente devastada. Porque las críticas le han atravesado.
9: La mataron, sí,
0: sí,
9: por todos lados.
0: Porque dicen que no es la misma voz, que arruinó la canción, que vuelve la otra. Pero bueno.
9: Ah, encima le dicen que vuelva la otra.
10: Qué malos que son los españoles.
0: No, los españoles son feos. Nosotros jamás, nunca hemos criticado a
9: ellos.
10: Hemos escuchado. Claro.
0: Pero bueno, claro. La oreja de Van Gogh, que es un clásico, ahora está empañado por estas crisis de las cantantes.
9: Va a venir a la Argentina.
10: ¿En serio?
9: Sí, sí, sí. Igual, me parece que estos shows es más para los nostálgicos que para ir a escuchar un despliegue vocal, porque... No sé si le da, loco,
10: ¿sí? ¿Cuántos años tiene Amaia Montero?
9: Sí, bueno, pero indudablemente no tiene la misma voz que antes.
0: Todo puede pasar.
9: Claro.
0: Después yo le voy a contar que triunfó el amor en un boliche de Resistencia porque se pusieron... Bueno, le propuso matrimonio en un boliche acá. Después le voy a contar bien.
10: Me gusta Amaia Montero.
9: ¿En el boliche le propuso?
0: Sí, en un boliche acá de Resistencia, un joven le dijo, ¿te querés casar conmigo, mi amor? Y ella le dijo, que lo más importante, le dijo sí.
9: Estaba medio copete.
0: Sí.
9: Bueno, perdón. Ah, sí. Me voy a saludar a la presidenta del Rotary Club Resistencia, Giselle Gauna, porque van a entregar hoy el premio Sato. Giselle, ¿cómo te va? Buen día.
13: Hola, buen día.
9: ¿Cómo andás?
13: Qué tema interesante, justo. Bien, ¿ustedes? ¿Cómo andan todos?
9: Bien, muy bien. Bueno.
13: Me quedé a la mitad del chisme igual.
10: Sí, ¿viste, Giselle? ¿Viste que
9: lo que pasa es que tenemos que llegar hasta las 12.
13: Bueno, entonces que... me quedé pensando quién es el que propuso y cómo es el tema.
9: Hay que ir estirando.
10: ¿No era vos, Giselle?
9: No, me parece.
13: Está muy bien. ¿Cómo andan?
9: Muy bien, muy bien. Bueno, María Ferrazano va a recibir.
13: ¿Me escucho bien o no?
9: Sí, con alguna intermitencia, ahora creo que tenemos bien. María Ferrazano va a recibir el reconocimiento que ustedes entregan todos los años, ¿no? El premio Sato.
13: No. Sí, exacto. Bueno, el premio Sato es un premio muy destacado que tiene el Rotary Resistencia hace bastantes años, del 2012, tiene su primer entrega de este galardón. Y lo que busca en este caso la institución rotaria es reconocer a personas o instituciones destacadas a través del servicio. Creo que a María Ferrazano se la conoce por las escuelas de ballet, por haber formado a grandes bailarines que hoy están en el Teatro Colón o que bailan, ofrecen su servicio a través de también del baile. Pero creo que su parte social es un poco desconocida por la comunidad. Bueno, y hemos tenido la oportunidad, gracias a un socio, de conocer su labor dentro de un merendero, que ella lo llama la Ollita Solidaria, y a través de él pudimos conocer el trabajo que viene haciendo María con un gran equipo de su hermana y otras integrantes, amigas, y parte también del barrio donde trabaja con ella, de formar este lugar de contención que, bueno, da de comer todos los jueves y sábados a niños y adultos que asisten a este merendero. Y además, no solo ofrece un plato de comida, una calidez, sino también formación, porque ofrece números artísticos, enseña a leer y a escribir, distintas cosas que hoy son necesarias en nuestra comunidad para los más jóvenes y obviamente para los que están un poquito más grandes y no tienen la posibilidad de acceder a una formación. Así que bueno, en este caso estamos reconociendo su labor institucional y obviamente de servicio en la comunidad, que es lo que Sato, que es servicio a través de la ocupación, muy bien dijiste, es lo que quiere en este caso reconocer.
9: Bueno, la verdad que es vos señalabas algo que no siempre se da, el hecho de que alguien haga una acción solidaria y que no se conozca, que lo haga desde el anonimato, ¿no? Y es un poco lo que ella hace con este merendero, de que pocos saben que ella está detrás de eso.
13: Sí, exactamente. Es lo que más me sorprendió cuando tuve la posibilidad de conocer esta historia, específicamente porque es un trabajo totalmente continuo, es decir, lo que cuando me entrevistaba con ella comentaba que desde el 2019 en la pandemia ella se sintió que no podía dar sus clases normales y veía la necesidad de muchas personas y se sentía impotente, como nos hemos sentido varios, y entonces decidió comenzar esta labor, la cual hasta la fecha es ininterrumpida. Las cosas que ofrecen o los trabajos que hacen son 100% su gestión y de todo su equipo, es decir, que no reciben ayuda institucional o de ningún tipo de entidad, cosa que me parece que también hace al reconocimiento de esa ímpetu y de ese trabajo constante que hace los resultados, que los resultados están a la vista. El accionar y dar servicio no solo son frases que parecen agradables o amables al escucharlas, sino que simplemente se reflejan en la comunidad con acciones en concreto, como es este caso.
9: Claro, sin dudas. Bueno, el acto de entrega va a ser hoy.
13: El acto de entrega va a ser a las 19:30 en la Casa de las Culturas. Están invitados todos los integrantes de la Ciudad de Resistencia que estén pasando por acá y quieran participar. Es libre y gratuito. Citamos 19:30 para comenzar puntual a las 20. Así que más que invitados para poder reconocer a esta gran labor que conforman estas personas, bueno, obviamente con todo el liderazgo de María Ferrazano. Así que si los que quieran participar, esperamos contar con su presencia.
9: Excelente. Bueno, Giselle, muchas gracias. Después te vamos a convocar para que nos cuenten más sobre el trabajo de Rotary.
13: Y sí, voy a estar la semana que viene en algún espacio, que algo ya le comenté ahí la productora, para estar comentando nuestro trabajo con el Banco de Leche Humana. Así que bueno, eso queda para la próxima edición, para que quede también así como el chisme de la propuesta de matrimonio, cosa de que claro, nos sigan escuchando y quedemos atentos a próximas novedades.
9: Lo vendemos. Gracias, Giselle, que tengas buen día.
13: Bueno, gracias chicos, que tengan buen día, un beso grande.
9: Hasta luego. Giselle Gauna Gabaño es presidenta del Rotary Club Resistencia, premio Sato. Hoy se va a entregar esto a las 19:30 en Casa de las Culturas para María Ferrazano.
10: Una genia la Ferrazano.
9: Sí, sí, sí. Bueno, destacadísima trayectoria en su ballet. El ballet Ferrazano es de renombre, no solo en el Chaco, sino en todo el país. Y además, bueno, ella a cargo de este merendero, la Ollita Solidaria de Corazón, que yo la verdad también desconocía que tenía esa faceta solidaria. Así que bueno, merecido reconocimiento de este premio Sato que entrega el Rotary Club Resistencia el día de hoy en Casa de las Culturas a las 19:30. 10 de la mañana en todo el país. Me voy a las noticias de las 10. Ya volvemos.

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1: Conmoción en Chaco, detuvieron a un depravado sexual, habría abusado de un bebé. Aberrante hecho ocurrió en Juan José Castelli, el hombre de 41 años, fue detenido por los agentes de la División de Investigaciones y fue puesto ante la justicia por supuesto abuso sexual, tras la denuncia de una joven de 23 años que informó que su bebé de un año habría sido abusado por un hombre. Los efectivos de la División de Investigaciones Complejas de Castelli realizaron un despliegue para prender al implicado. Frío en Chaco, Sáenz Peña vuelve a ser la ciudad más fresca de la provincia. En la mañana de este miércoles, la ciudad termal amaneció con 3 grados y vuelve a situarse como la ciudad más fría de la provincia. Por su parte, la ciudad de Resistencia amaneció con 6 grados y se espera un ascenso de 21 para horas de la tarde. Un nuevo millonario en Chaco, la poseada chaqueña salió en Charata y sorteó 89 millones de pesos. La fortuna volvió a sonreír en Charata. Un vecino de la ciudad acertó los 5 números de la lotería chaqueña y se llevó un premio impactante de 89 millones de pesos. El Servicio Meteorológico Nacional indica que en la ciudad de Resistencia la temperatura es de 6 grados y se espera una máxima de 21.
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0: 10 de la mañana, 17 minutos, y allí estamos viendo imágenes en vivo de Ciudad del Este.
1: Qué linda
0: ciudad. Y escuchando a Ricardo Arjona, ahí, el problema.
1: Ahí estaba el candidato, ahí lo operaron, sí.
0: Cosas baratas y hay.
1: ¿En serio? Hace mil años no voy a Ciudad del Este.
0: Es todo muy barato. ¿Sí? Bueno, hoy es el día de la Virgen de Fátima. Ayer hubo una la tradicional procesión de velas que se hace como vigilia en Fátima, y congregó a 250.000 personas. Es impresionante las imágenes que ya vamos a compartir de esta procesión de velas que se dio en Fátima, Fátima en Portugal, estamos hablando,
1: claro,
0: ¿no? En una de las devociones más importantes que tiene la Iglesia Católica a nivel global.
1: Bueno, se dice que esta es la Virgen que le reveló a los tres pastorcitos los tres secretos de Fátima, ¿no? ¿Vos sabías que tiene una bala en su corona?
0: Ah, no.
1: Claro, es la bala que... ¿Te acordás del atentado a Juan Pablo II?
0: Sí.
1: Bueno, es la bala que le sacaron a Juan Pablo... Y quedó incrustada,
0: Le había revelado entre esos secretos.
1: Claro, decían el atentado. Había anticipado el atentado a Juan Pablo II. La Virgen de Fátima, que tiene una oración especial, que es la que rezamos siempre cada vez que terminamos el denario en el rosario, es un pedido especial de ella, que es por las almas del purgatorio, ¿no?
0: Ajá.
1: Y bueno, en Fátima que encierra. Además cuentan, no sé, ¿vos estuviste en Fátima? ¿Fuiste?
0: No conozco.
1: ¿Pudiste llegar? Bueno, cuentan que cuando uno llega a su santuario, ahí a Portugal, se siente una energía muy especial.
0: Ah, mira.
1: Aquí hay gente constantemente rezando el rosario y que se siente una energía que cambia tu vida.
0: Bueno, es impresionante la cantidad de gente que se ha congregado. En la noche de ayer se conmemora la primera de las apariciones de la Virgen de Fátima. Fue en 1917 en Cova de Iría, Portugal, lo que comenzó como un relato de tres niños pastores, Lucía, Francisco y Jacinta, terminó convirtiéndose en uno de los pilares de la fe moderna y en uno de los enigmas que desafió a las autoridades de la época. Bueno, esto ocurrió en la jornada de ayer. Ha habido y va a haber seguramente celebraciones a lo largo y ancho de todo el país, de todo el mundo en realidad, y en el país también, porque hay varias iglesias que tienen llevan el nombre de esta advocación de la Virgen María. 10 de la mañana, 20 minutos. Cuénteme cosas, Ezequiel.
2: Ah, bueno, tenemos que hablar de esto que pasó, la muestra de cariño más importante que ha tenido la ciudad de Resistencia.
1: Es amor del puro.
2: Bueno, de amor.
0: A ver.
2: Sí. Porque, ¿qué es lo que pasa cuando dos personas se enamoran?
0: ¿Qué pasa?
2: Se conforma. No, ¿por qué me mirás así? Se conforma una pareja. Y bueno, ellos se conocieron en un boliche en la ciudad de Resistencia.
1: ¿En cuál?
2: No, yo me enteré esto por los comentarios. Pero,
1: menos vida tenés, Ezequiel. ¿Cómo no vas a ir a un boliche?
2: Bueno,
0: vos no vas a los boliches.
1: No, yo ya no, pero me fui a todos.
0: Yo tampoco, bueno, hace rato que no voy.
1: ¿Te colgaste el perreo?
0: Ya estoy en plan de retiro.
2: ¿Antes Guille era de salir bastante o no?
0: Sí.
1: ¿Antes? ¿Vos en serio le crees?
0: Yo salgo igual, pero no.
2: Claro, no hablo de la vida privada.
1: No, ya los boliches.
0: Acá por lo menos.
1: Sí.
2: ¿Cómo que acá?
1: Vos sabemos.
0: Acá, los boliches acá no voy.
2: Si algo que acá hacemos no hablar de la vida privada de los compañeros.
0: No claro. Juzgamos.
1: Ajá. No,
2: exactamente.
1: Dale, contá.
2: Bueno, esto ocurrió, ahí enviamos a la producción para que lo podamos ver entre todos.
1: Sí.
2: Esto ocurrió durante el fin de semana en un reconocido boliche de la ciudad de Resistencia, y estamos hablando de Mitre. Este boliche que está por la Juan Domingo Perón, muy reconocido. Y bueno, dos que se encuentran allí en las redes sociales compartieron este video. Una es Maggie Brites y otro DJ ese nuevo compartieron en sus redes sociales este momento, porque ellos tampoco saben quiénes eran las personas. Y esto fue lo que pasó en el boliche Mitre cuando este jovencito le dijo: ¿te querés casar conmigo, mi amor?
1: ¡Ay, qué lindo! ¡Qué amor! Y en Cadena Federal apostamos el amor.
2: Por supuesto. Bueno, ahí está. La
0: Mitre todavía sigue activo.
1: Yo
0: Mitre,
1: eso no sabía que todavía ya... que seguía activo.
0: Toma, no.
2: Exacto, bueno, ahí está lo que fue la propuesta de casamiento en el boliche.
0: Ah, Mitre. Como en el escenario fue.
2: Pero por supuesto fue así, al parecer.
1: Mira, y ella le dijo que sí. Dice, bravo.
2: Apostamos el amor en realidad.
0: Que dure.
2: ¿Cómo?
1: ¿Cómo que dure?
0: Que duren.
2: Sí.
1: A vos no te conviene, por eso.
0: Bueno, viste que hay algunos que dicen que. Yo no me acuerdo quién dijo,
1: sí.
0: Pero un famoso, que su divorcio empezó con el matrimonio. Cuando le propuso matrimonio.
1: ¡Qué horror! Bueno,
0: es horrible. Pero viste que pasa eso. A veces duran años y se casan.
1: Y pum, y se viene el bolón.
2: No recuerdo una propuesta de casamiento en un boliche. Me
1: no, yo tampoco.
2: De las primeros. Por lo tanto, es un gran evento bueno que se dio a conocer durante este fin de semana. Celebramos por estos pequeños, porque son muy jovencitos al parecer. Ajá. Así que bueno, y vivieron felices para siempre, o van a vivir felices para siempre, recorriendo los boliches y quizás en la ciudad de Resistencia, o yéndose ya hacia otros lugares en relación a esta gran noticia. Bueno, así que nosotros también les celebramos, y a todos aquellos también que se suman a los videos y comentan de Radio Cadena Federal. Una noticia muy linda que hemos tenido durante este fin de semana. En otro cúmulo de noticias, Ale, te cuento.
1: Sí.
2: ¿Te acordás de esta seguridad que estuvo en el recital de Arjona?
1: ¿Cuál de todos? Pará.
2: Hubo una señora que estaba como en seguridad, o sea, estaba dando su servicio de seguridad privada. Bien. En lo que fue justamente el recital de Ricardo Arjona. Esta señora que se hizo viral porque la mostraban y la ponchaban a ella mientras Arjona estaba cantando y ella cantaba con él.
1: Claro.
2: Pero estaba haciendo de seguridad.
1: Pero estaba trabajando. Sí.
2: Claro. Bueno, en ese hecho, puntualmente, se hizo viral porque a veces ser seguridad tiene sus sacrificios, señalaban los videos, porque ella cantaba a pleno.
1: Pero trabajando.
2: Claro, en el recital de Arjona. Ahora seguimos viendo lo de Mitre. Pero estamos hablando ahora de lo que pasó con Arjona.
1: Ajá.
2: Bueno, ¿qué sucedió?
1: ¿Qué pasó?
2: Sí, la invitó él. Vio el video y dijo, es una tipaza. Y se nota que es una tipaza porque ella se fue también y se sumó al escenario con Ricardo Arjona, que también.
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4: Muy buenos días. 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
2: Hacía su ejercicio de labor como seguridad en el recital y ahí también ella estuvo presente y acompañándolo a Ricardo Arjona. Están viendo ustedes en imágenes la secuencia cuando esta mujer estaba como guardia de seguridad prestando sus servicios en el recital.
1: La doña.
2: Y se dieron cuenta que ella estaba cantando mientras Arjona también lo hacía y se hizo viral rápidamente. Esto llegó al grupo de prensa. Claro, ella no puede mirar al escenario, por lo tanto. Es
1: cantaba
2: como...
1: espaldas.
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3: 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Fecha: 13 de mayo de 2026. 10 horas 15 minutos.

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0: Reiteramos, el primer lugar de ubicación de Quiniela, la previa chaqueña, es el número 9382, 9382.
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2: Compartía con el resto de los vecinos casi lo mismo que pasaba en la casa de Olga cuando iba a visitar a su hijo, que se encerraba en la pieza y no salía a compartir allí con el resto de la familia. Bueno, aparentemente era casi también el mismo comportamiento que tenía aquí en este domicilio. Casas, creo o entiendo, si ustedes me corrigirán si no es así, son como especie de viviendas porque están todas casi pegadas unas a las otras, le dividen pequeños muros, pero que bueno, compartía por supuesto aquí con sus vecinos, todos conmocionados a esta hora y hoy peor todavía, a la mañana más temprano, cuando el operativo se estaba realizando aquí en el lugar. Por lo que vemos es una casa de dos pisos también, que está totalmente cerrado, no hay nadie ahora en el domicilio, pero que aquí llegó hoy temprano entonces la justicia en busca del arma. Reiteramos, se está buscando entonces el arma que utilizó Etudie para quitarle la vida nada más y nada menos que a su propio padre.
3: Bueno, sí, el barrio Mujeres Argentinas, creo que eso es como un plan de viviendas, fue en su momento, ¿no? Por eso son parecidas las viviendas. ¿Se sabe si él era propietario ahí, Juan?
2: Ese dato todavía no lo tenemos, justamente es lo que estábamos chequeando con la justicia, pero sí nos confirman de que es la casa donde él estaba viviendo.
3: Claro.
2: Son tres los domicilios implicados aquí en este caso. Primero, esta casa, que es la donde él vive, el cabo. Después, la casa donde vive su papá, donde vivía su papá, donde él se trasladó allí para pedirle el automóvil, donde le quita la vida a este hombre. Y después, la casa de Olga, que Olga es la mamá de Graciela, la víctima también, que vivía Graciela allí con Olga. El cabo, después de haberle quitado la vida a su padre, se trasladó hacia la casa de Graciela, donde allí la saca del interior de la casa y la lleva hacia la localidad de Puertos Vilelas. Bueno, por eso digo que son tres los domicilios implicados. Hoy la justicia puso el foco aquí, en esta casa que les estamos mostrando nosotros. Ya terminó el operativo. En principio no encontraron más nada más que este celular, que lo llevan, por supuesto, para peritarlos también. Consideró importante el ayudante fiscal llevar este elemento, que fue lo único que se secuestró en la mañana del día de hoy. Están preguntando al resto del entorno policial, amigos más que nada de Etudie, dónde pudo haber dejado ese arma que se está buscando ahora, que reiteramos, es el arma en principio que habría utilizado Etudie para quitarle la vida nada más y nada menos que a su papá.
3: Claro. ¿Hay alguien ahora en la casa o no?
2: No, está totalmente sola, es decir, no hay nadie, por supuesto totalmente cerrado como ustedes ven, con un portón negro, allí un portón que le colocaron después de refacciones que hicieron en esta casa, tanto ventanas como puertas también estábamos tratando de ver nosotros en el interior, está totalmente cerrado, no hay nada, pero sí la justicia vino aquí con alguien que abrió el portón, es decir, las llaves lo tuvieron, no requirió tener que romper el domicilio para ingresar a hacer el allanamiento. Sabemos y la información que tenemos es que Etudie ya logró designar abogado, logra designar un abogado a través de su hermano, porque bueno, sabemos que su papá lamentablemente él mismo le quitó la vida y su mamá no está en condiciones como para, tampoco tiene mamá, lo que nos decía de parte de la justicia, así que tuvo que designar un abogado defensor por parte de su hermano, es decir, su hermano se hizo cargo de designar a un abogado porque Etudie todavía permanece internado en el hospital, en el sanatorio Chaco, y no está en condiciones ni siquiera, nos decía hoy desde la justicia, trasladarlo a fiscalía.
3: Claro,
2: para que sea notificado de su imputación. A ver, acá salió la vecina, me parece que es la de la casa de al lado de Etudie. Señora, buen día. Estamos en vivo. Estamos en vivo. ¿Usted lo conocía al policía de acá al lado que vivía?
4: Sí, ¿cómo lo voy a conocer?
2: ¿Sabe lo que pasó con él, que le quitó la vida a su papá?
4: Bueno, pero eso habrá sido en ese momento.
2: ¿Cómo era él con usted? ¿Era bueno o malo?
4: Muy buena persona. Muy buena persona. Ese último día que se va a llevar el nene, porque él tenía el nenito, traía el nene, pues le llevaba a su mamá seguramente.
2: ¿Él estaba compartiendo con su hijo acá en su casa?
4: Sí, se fue a comprar para como cocinarle y llevarle, y parece que iba a entrar de guardia y se fue. A mí me ofrecía todo. Claro. Si necesitaba algo, me pasaba algo. Que cualquier cosa le avisara.
5: Claro. Me imagino que le impactó la noticia entonces cuando se enteró lo que
4: pero ocurrió. Pero me baja lo de cabeza. La cabeza me duele al ver todos estos policías y todo esto que me está pasando.
6: Claro, claro, claro. La angustia
4: mucho. Todos acaban a decirle si eran malos o buenas personas.
5: ¿Él vivía solo?
4: No, con los hermanos.
5: Claro. O sea, acá habían varias personas en la casa.
4: Y algunos, sí. Porque eran policías, casi la mayoría.
6: Casi todos policías.
4: Y solo que no tienen, no es policía. Un solo chico.
5: ¿Sabes si las viviendas acá son propietarios o pueden alquilar?
4: Propietarios. Desde que nos dieron la vivienda, fuimos los primeros que vinimos a vivir acá.
5: ¿Al padre lo conocían?
4: Vinieron ellos y vine yo. Y nos alumbramos con la luz de esa porquería que está ahí, que los chorros vienen a... me robaron la...
5: Sí, se llevaron todo en el barrio.
4: La lámpara.
5: ¿Al papá de Tudie lo conocía usted?
4: ¿Cómo?
5: Al papá del policía. Lo
4: sí, conocí. Por supuesto.
5: ¿Vivía acá también?
4: Sí. Bueno, después se fue. Se paró. Claro, claro. La señora falleció. Sí. Pobre chico.
6: Qué locura.
5: No se entiende qué pudo haber pasado.
4: El diablo. El diablo. Esas cosas del diablo. Porque el Espíritu Santo tiene que orar y pedirle al Espíritu Santo que se termine esto, por favor, porque a mí me están por lo que sé.
5: No, usted quédese tranquila. No,
4: señor, que no puedo, porque yo le vi la última vez y traté con ellos, con todos los chicos. Todos los chicos. Yo los vi de hacer.
5: ¿Él nunca estuvo disparando al aire? ¿Nunca tuvo reacciones violentas, como no cuenta la familia de la víctima?
4: Sí, él tuvo relaciones violenta a veces con los chicos.
5: ¿Sí? ¿Acá en la casa usted escuchaba que era violento con sus hijos?
4: Sí, a veces sí. Pero bueno. ¿No? Y después la señora, por eso se fue al sur. Le dejó. Se lo llevó a su hijo. Después él renuncia a la policía en el 95, por ahí. Y queda la casa sola. Después me decía a mí que mire por la casa. Y renuncia a la policía y se va también a la altura a buscar a su pareja. Sí. Y le trae otra
5: vez. ¿Cómo es su nombre? Perdón, no le pregunté.
4: Ay, no quiero decir.
5: Bueno, no hay problema. Y por último, no la molesto.
4: Mi hijo está... Yo estoy preocupada, tengo que llamar a mis hijos porque... mi corazón y mi cabeza me...
5: No, viene. tranquilícese. Está todo bien, ¿eh? No se preocupe, ¿eh? Bueno, no la vamos a molestar.
4: Pero
5: más, ¿eh?
4: Que dicen que... La droga venden de aquel lado. Acá cruzan los chicos. Y yo no le veo a la policía que anda pasando por acá, ¿sí? Pero a mí no me molesta. A conmigo no joden los chicos. Yo duermo ahí arriba con la luz prendida.
5: Último y no lo molesto. Ese último día, ¿él habló con usted?
4: Sí.
5: ¿Qué le dijo ese día?
4: ¿Ese día? ¿Qué me dijo? Ah, estábamos hablando, siempre le preguntaba si necesitaba algo. Y jugaba con el nenito.
5: No estaba en una reacción que podría llevar.
4: No, para nada.
5: Estaba tranquilo.
4: Estaba tranquilo, por eso me extraña. Me extraña que haya pasado eso. Por eso a mí me extraña. Estaba tranquilísimo. Porque yo, como hablamos ahí.
5: Claro, a través del muro pueden hablar.
4: Sí, yo le ofrecía si necesitaba algo, él también, porque él estaba con el nene nomás, los otros están trabajando. Y así.
5: Gracias, señora.
4: Hay un chico que no tiene trabajo, no es policía.
5: Que vivía también acá en la casa.
4: ¿Eh?
5: Que vivía también en esta casa.
4: Sí, él arregla las motos, las cosas de la lancha.
5: Gracias, muy amable.
4: No, por favor.
5: Gracias. Norte Grande Federal. Bueno, equipos, ahí teníamos la palabra de la vecina. Ella comparte prácticamente un muro pequeño les divide la casa y nos suma datos importantes que desconocíamos entonces hasta ahora. En esta casa vivía, por supuesto, Estudia, pero compartía también el domicilio con aparentemente sus hermanos, que algunos de ellos también forman parte de la fuerza policial. Hasta el momento reiteramos la información y qué es lo que pasó acá en la casa. Bueno, vino la policía, vino la justicia en busca del arma, reiteramos, de una de las armas que aparentemente tenía Etudie, que no se encontró en la jornada del día de hoy, así que los allanamientos van a continuar. Pero el dato que nos aporta la vecina es importante, porque en esta casa no es que solo vivía Etudie, sino que vivían también otros efectivos policiales.
7: Sí, y Juan, y sumándose, ahí también quiere hablar, me parece, la señora, o se acercó. Ahí está. Bueno, Juan, muchos datos que nos dejó esta vecina, como lo decías, también como que era una buena persona,
3: claro,
7: un buen vecino, pero también tuvo momentos de conflictos o violentos.
3: Bueno, eso es propio de alguien que es,
7: claro,
3: psicópata, ¿no? Sí, y muestra una cara hacia el entorno y puertas adentro, es completamente otra persona. Hemos visto esto en muchos casos de violencia de género, que son una persona dentro de la vivienda con la víctima y resulta que por fuera se muestran como excelentes personas, ¿no? Ya vamos a volver con Juan Alba, allí desde el barrio Mujeres Argentinas, donde estaba en la vivienda del agente del Cabo, Etudie, que sigue, recordemos, internado en el Sanatorio Chaco.

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1: Se conocen más datos aberrantes sobre el abuso a un bebé de 1 año de un hombre en Castelli.
2: Cuando ella vuelve, bueno, ve una situación bastante rara y grave, ¿no es cierto? Entonces, reclama esto a su tío, una situación de abuso al menor. Reclama esto a su tío, este se pone violento, la ahorca y, bueno, hace que su perro también le muerda. Bueno, ella puede zafar, agarrar al menor y dirigirse a la dependencia policial, donde radicó la denuncia correspondiente, y bueno, ahí intervino el personal de investigación y pudo lograr la aprehensión de esta persona, que se encuentra ya ahora a disposición de la justicia.
1: Extubaron y evoluciona el policía que mató a su padre y a su expareja.
3: El último parte médico habla de que le retiraron el respirador mecánico y permanece estable, aunque bajo estricta custodia. El cabo de la policía había sufrido una desmejoría clínica días atrás, luego de registrar un cuadro febril que obligó a los médicos a volver a conectarlo a una asistencia respiratoria mecánica. Sin embargo, su evolución permitió avanzar nuevamente con el proceso de extubación y, según trascendió, responde favorablemente al tratamiento.
1: El diputado Jorge Gómez es el nuevo integrante del Consejo de la Magistratura y así fue anunciado y elegido por la legislatura chaqueña. El Servicio Meteorológico Nacional indica que en la ciudad de Resistencia la temperatura es de 10 grados y se espera una máxima de 21.
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0: Nos vamos en vivo a Casa de Gobierno, entrega de elementos a escuelas especiales de la provincia. Está hablando el gobernador Leandro Esdero.
1: No se tuvo una mirada para trabajar también en la inclusión desde la práctica deportiva. Y lo estamos haciendo ahora. Quizás pasó mucho tiempo, pero esto es casi un hecho histórico, con algo tan sencillo y tan necesario también para que la inclusión se la practique día a día desde las instituciones. Tenemos 52 instituciones en nuestra provincia que trabajan en la inclusión, escuelas de educación especial. Y quiero agradecer a la ministra

0: Nosotros trabajamos desde la verdadera inclusión. Miren, en estos momentos se está desarrollando también el Chaco Juega. Chaco Juega, que nos permite realizar la práctica del deporte en todas las localidades de la provincia, en todos los parajes, más de 60.000 chicos participando, pero también desde la inclusión. Y fueron, acá veo a Desocha, así que muchas gracias por estar, por esa tarea enorme que hacen, pero también porque permitimos el talento en la inclusión, y de esa manera las dos ediciones nacionales Chaco obtuvo, creo que, la mayor cantidad de distinciones a deportistas adaptados. Así que me parece que esto habla de lo que pretendemos, de lo que queremos y de cuál es el norte que guía nuestras acciones. Así que en la mañana de hoy queremos decirles que a los 2.415 chicos que están yendo a estas instituciones educativas, vamos a llegar a través de las regionales con estos elementos, como lo ven aquí, para que también en las escuelas especiales, de la misma manera que los hemos hecho en las escuelas secundarias, en las escuelas primarias, en los jardincitos, hoy podamos llegar con elementos deportivos. Así que felicitaciones, ministra, por esta articulación que ha hecho con Lotería Chaqueña, algo que le he pedido para que de esta manera podamos cumplir también con las escuelas de educación especial y en esta tarea coordinada que tenemos que tener con las demás instituciones, ¿sí? Con todas y cada una de las instituciones, para que IPRODICHE esté acompañando, para que el Instituto de Deporte esté acompañando y, por supuesto, que el gobierno esté presente acompañando a las mamás, a los papás, a los directivos, a los docentes, a quienes son acompañantes en este trayecto de formación, pero fundamentalmente a los chicos. Así que feliz de estar compartiendo esto con ustedes y hoy hacer este pedido histórico una realidad. Muchas gracias.
1: El mensaje del señor gobernador de la provincia, arquitecto Leandro Esdero. Vamos a pedir a las autoridades aquí que se pongan de pie, por favor, para retirar también las banquetas, pero asimismo van a ir tomando ubicación a medida que van pasando las instituciones aquí en el sector donde están los elementos. Para ello, vamos a pedir que se aproximen, por favor, de la escuela especial número 1 aquí en la ciudad de Resistencia. Por favor, van a pasar alumnos y docentes que están aquí ya prestos. Se va a hacer la entrega simbólica de estas instituciones, hay una carpeta y los elementos que aquí están exhibidos. Reiteramos, son entregas simbólicas que representan a toda la provincia. La escuela número 1, por favor, la escuela especial, adelante, aquí está representando a la geografía de toda la provincia. Muchas gracias por estar aquí también a los tutores, familiares, responsables que están en este momento, muchas gracias. De esta manera acompañan una situación muy especial, un momento emotivo, algo histórico, como bien lo decía el señor gobernador, una iniciativa que abarca la totalidad de las escuelas de educación especial de toda la provincia. Esta iniciativa histórica también, que en este caso tiene la representatividad del área metropolitana, de localidades aquí aledañas. Son escuelas que dependen de las regionales educativas XA y XB. Muchas gracias a quienes están como titulares en estas regionales, a todas las localidades también de la regional XC. Estamos hablando de la ciudad de Resistencia, como también mencionábamos, de Puerto Vilelas, Tirol, Fontana, Margarita Belén, Barranqueras, están aquí presentes en esta oportunidad. Muy bien, muchas gracias. Vamos a invitar también por la escuela especial. Acá se van a entregar los elementos, son exhibidos en este momento a todos quienes participan para las distintas prácticas que puedan llevar a cabo, por supuesto. Muy bien, muchas gracias, por supuesto que sí.

Bueno, muy bien, allí está este acto en Casa de Gobierno, entrega de elementos para escuelas especiales. Nosotros tenemos que continuar con la pausa, muy breve, pero nos vamos a los números de la quiniela. Antes de eso, el 9.308.

82 en la previa de Lotería Chaqueña en este 13 de mayo del 2026, en sorteo 2166. A la cabeza 9.382 con imágenes de Paraguay, Ciudad del Este. Nos vamos a la pausa, ya volvemos.

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0: 25 minutos de las 11 de la mañana, momento de recibir invitados, de recibir visitas, viste que está cerca del mediodía, con el sol que por fin va calentando algo que el frío nos tiene bastante mal. Le damos la bienvenida a nuestro amigo Freddy Sánchez.
1: Y pongámosle alegría a la mañana.
0: Sí, pongámosle calorcito, Freddy, estoy muerta de calor, de frío. Estoy harta de tener frío, todavía no empezó el invierno.
1: No te puedo creer, mira.
0: Odio el frío.
1: Yo amo el frío. Ah, pero bueno, no podemos coincidir en
0: no,
1: todo.
0: No podía ser perfecto, Freddy. Bueno, contame, ¿qué te anda trayendo por acá?
1: Mira, vos sabés que hay una linda, voy a tener una linda agenda cultural. Mira. Y quería compartir con mucha gente que, gracias a Dios, quiero comentarte que hay casi 5.000 seguidores en mis redes.
0: Ah, mira, estamos potentes.
1: Sí, está bueno y quiero por este medio también agradecer. Te da mucha onda.
0: Claro, te da una idea de vuelta cotidiano con la
1: totalmente.
0: Gente.
1: Totalmente. Vos sabés que cada cosa que hago, la gente se engancha y no es nada más que eso, engancharse, y yo agradecerles de que puedan estar conmigo.
0: Claro,
1: me gusta. Una caricia al alma.
0: Aparte te va, me imagino, ¿no? Que te va nutriendo, porque, Freddy, mira lo que te cuento, me pasó esto,
1: sí.
0: Te cuento un chiste.
1: Y cuando vos ves corazoncitos y vos ves que la gente te pone me gusta, también es una forma de apoyo. ¿Cómo ha cambiado? Porque antes uno subía al escenario y al bajarse del escenario vos te encontrabas con el cariño de la gente.
0: Claro.
1: Y ahora lo estás viendo constantemente y vas a decir, la pucha, primero eran 70 y después pasaron a 100 y así.
0: Y el boca en boca sirve.
1: Exactamente.
0: Bueno, contame, se viene el abuelazo. ¿Qué es el abuelazo?
1: El abuelazo es un festival, una jornada para los adultos mayores.
0: Ajá.
1: Que se hace en La Josefina.
0: Granja La Josefina.
1: Granja La Josefina.
0: Es que yo no me sé la dirección.
1: Yo tampoco.
0: Sé que es por soberanía.
1: Soberanía.
0: ¿Cómo no te vas a venir?
1: Pero,
0: ¿Cómo no te venís con la dirección aprendida, Freddy?
1: Sí, yo ya te digo, me das un cachito.
0: Sí, claro, sí.
1: Y acá.
0: Porque es por Avenida Soberanía Nacional, pero después tenés que entrar unas cuadras.
1: Sí, Soberanía Nacional y calle 26, algo así. ¿Sí? Y entras a la derecha. Veré. 300 metros.
0: Sí, 300.
1: Y casi.
0: Sí, es un lugar increíble para pasar un día, porque tiene mucho verde, mucho árbol, mucho animalito.
1: Y la idea es que también se cumple 40 años de La Josefina.
0: ¿40 años está cumpliendo?
1: 40 años, sí.
0: Un abrazo grande para Ana y para
1: Laura.
0: Bueno,
1: Laura dice, mi papá llevó esto adelante y hoy quiero homenajear en estos 40 años.
0: El Aldo Alengione.
1: Sí.
0: Era mi tío.
1: Sí. Mira.
0: El tío Aldo, sí.
1: No.
0: Así que le mando un beso grande a toda la familia Alengione, a Ana.
1: Entonces, quiere hacer este evento porque él pensaba en el adulto mayor,
0: claro.
1: Un espacio muy lindo, como vos dijiste recién, mucho verde, y va a haber un festival y se va a elegir la reina de los abuelos, se va a elegir al mejor bailarín, uh-huh. Se va a compartir un guiso carrero, un guiso...
0: ¡Qué rico!
1: Sí, sí. Un guiso tradicional, que va incluido todo dentro del costo de la entrada, que es 10.000 pesos.
0: Uh-huh.
1: Y el evento va desde las 10 de la mañana hasta las 5 de la tarde. Va a ser una...
0: Ideal para aprovechar el día, lo que te decía, ¿no? Porque estás en el solcito, la pasas
1: Hay
0: bien.
1: Una proyección de un buen tiempo,
0: sí.
1: Que eso es lo más lindo. Sí.
0: ¿Esto va a ser entonces el...?
1: El domingo.
0: El domingo.
1: Domingo 17.
0: Sí.
1: 17. Sí, desde las 10 de la mañana va a haber servicio de cantina,
0: claro.
1: Obvio. Hay lugar para el estacionamiento y creo que la vamos a pasar muy, pero muy bien.
0: Seguramente así va a ser, pero me hablabas de una agenda cultural, aparte de esto que se va a llevar a cabo en La Josefina, que siempre es un éxito, que siempre es un lindo lugar, que siempre uno la pasa bien, tu agenda cultural
1: continúa. Voy a estar conduciendo, voy a estar animando, vamos a pasarla bien, seguramente en esa elección de reina me voy a reír mucho porque siempre termino divirtiéndome a la par de
0: la gente.
1: De los abuelos.
0: Sí.
1: El día 23,
0: uh-huh.
1: El día 20, sábado 23 de mayo, voy a estar conduciendo también y animando la presentación de un de un exitazo como, porque tiene mucha fuerza chamamecera, como es Javier Solís.
0: Sí.
1: Van a estar Los Paisanos, que no voy a descubrir nada bueno.
0: No.
1: Nada bueno.
0: ¿Cómo nada bueno?
1: Nada nuevo.
0: Sergio,
1: No, error de imprenta.
0: Esto le va a llegar a Sergio y se va a enojar.
1: No voy a descubrir nada nuevo, ¿viste? Nuevo y
0: nada
1: bueno.
0: Nuevo.
1: Nada. Sí, nada. Nada nuevo.
0: Una marca registrada, ¿lo pensaste? Una marca registrada, Los Paisanos.
1: En Sergio Fonteyna, que también hace su regreso después de este.
0: ¿Y dónde andaba?
1: Y Sergio, bueno, anduvo con un pequeño problemita de salud.
0: Ah, mira, ¿está bien?
1: Sí, está bien, está bien. Está bien que vuelva también.
0: Sí, claro.
1: Sergio es un artista necesario en los escenarios.
0: Sí, aparte, bueno, es una marca registrada, ¿no?
1: Totalmente, va a estar con toda la fuerza de Los Paisanos también.
0: Bien.
1: Voy a estar animando yo y junto a Marcelo Insaurralde.
0: Ah, mira.
1: Mira vos.
0: Mira
1: vos. Y el viento nos va a montones. Y el día 29 de mayo, cumple años el Revi.
0: El Revi, otra vez.
1: Ya, vamos a venir la semana que viene, vamos a venir a traerles entradas para que puedan ir y pasar una noche muy, muy linda también. Hay muchos artistas invitados.
0: Ahí en La Peña, como siempre.
1: En La Peña, sí, siempre estamos hablando de La Peña.
0: Sí, porque el Revi siempre hace sus cumpleaños ahí en La
1: sí,
0: Peña.
1: Eso es el día 29.
0: Bien.
1: Hay una gran demanda de entradas. Uh-huh. Te estaba por decir, aunque vos no lo creas.
0: Qué malo. Bueno, acá tenemos una condición. Vos podés venir las veces que quieras y todo lo demás, pero hay que traer torta.
1: Hay que traer. Ah.
0: Y nosotros somos fanáticos de no la torta dulce, sino de la torta a la parrilla.
1: Listo. Y conozco la mejor torta parrilla.
0: ¿Me estás
1: de Resistencia?
0: Cargando. ¿En serio? No. Mira que nosotros acá somos expertos.
1: La mejor torta parrilla de Resistencia.
0: ¿Dónde está?
1: En la calle 3 y Avenida Alvear.
0: Gaby, para que Gaby Machado es el encargado. Gaby, ¿vos decís que es esa? Calle 3 y Alvear.
1: Y Avenida Alvear, sí. Bien. La mejor torta parrilla de Resistencia. Aparte, tiene un grosor más que interesante, bien cocinada. No, es espectacular.
0: Es cierto, acá me están diciendo que es el lugar donde
1: se. Y la torta frita, calle 3 y Marconi.
0: Bueno.
1: Calle 3 y Marconi.
0: En ese orden,
1: la
0: torta, acá sos bienvenido porque acá la torta a la parrilla tiene que aparecer.
1: Yo prometo que cuando vengamos con el Revi voy a traer torta parrilla.
0: Torta parrilla.
1: De la mejor.
0: De la
1: sí, sí, sí, mejor. De la más mejor.
0: De la más mejor. Bueno,
1: y el Revi, 11 de junio voy a estar en Formosa.
0: ¿Qué hay?
1: Va a haber un festival del humor. Voy a estar junto al que nos recibe, que es Cañita Humor. Él va a ser la persona que nos va a presentar en su ciudad, en Formosa, y va a estar el Gaucho Pichicata, un humorista de Entre Ríos, y yo compartiendo una noche de humor pleno en Formosa Capital.
0: Ok, está todo perfecto. Tenés bastante ajetreada la agenda.
1: Gracias a Dios, estamos trabajando bien.
0: Bueno, eso es importante y más para los artistas. ¿Cuántos años tenés con el humor y con los escenarios aquí en esta parte de la provincia?
1: Y estoy yendo para los 34 años.
0: ¿Eh? Es todo un logro.
1: Sí, sí.
0: Un lograzo, ¿no?
1: En 1992, junto a mi amigo, mi hermano Freddy Massa, arrancamos una travesía que la verdad no esperábamos. Fuimos a Juan José Castelli a un festejo del Día del Docente a llevarle un poco de alegría a los docentes. Había 2.000 personas. El intendente de ese momento, de Castelli, dijo: el 3 de octubre es cumpleaños de la localidad, quieren venir, los contratos. Y no paramos más.
0: ¿Se lo extraña?
1: 92.
0: Y decime, ¿extrañas?
1: A Freddy,
0: sí.
1: A muerte.
0: Se lo extraña todos los días,
1: sí,
0: ¿no?
1: Sí.
0: No te quiero poner sentimental, pero recordarlo.
1: No. Aparte
0: es
1: que
0: importante.
1: Para mí, acordarme de Freddy no me lleva a la tristeza, me lleva a la alegría, porque hemos pasado cosas increíbles. festivales, escenarios increíbles, que y en nuestra locura nosotros no ensayábamos nunca.
0: Sí, lo dijiste. ¿No?
1: Siempre saltábamos, ¿no?, sin red, y creo que el secreto del éxito de Fredos fue la frescura. Fue la frescura y la gente lo percibía, y nada, la verdad, para el flaco que está arriba, y siempre cuando tengo la oportunidad le pido
0: que siga apoyando. Que ayuda y que se ríe un poquito. Bueno, entonces, antes de terminar, volvemos a lo más cercano que tenemos, que
1: domingo 17, la Josefina, el abuelazo, sábado 23... la Peña Nativa Martín Fierro, junto a los Changos de la Valle, junto a Javier Solís y junto a Los Paisanos.
0: Okay.
1: Y ya el 29 con mi hermano, el Revi, en la Peña Nativa Martín Fierro, festejando sus cumpleaños, y el 11 de junio en Formosa Capital.
0: Ok, que te vas a re lindo, y el compromiso es que vuelvas
1: la semana que viene, cuando venimos con el Revi,
0: con la torta,
1: la
0: mejor torta parrilla del Chaco.
1: De resistencia,
0: De resistencia seguro. Ok, gracias, Freddy.
1: Un placer, como siempre. Dale, que tenga buen día.
0: Que tenga buen día usted también, señor, que le vaya bien, que le vaya lindo. Me encanta que los artistas chaqueños tengan la agenda así como súper cargada y que podamos seguir generando cosas, no solo para los artistas, sino para todos los que acompañan y todo lo que se forma alrededor de una juntada, de un festival, de un evento.
1: Y nosotros queremos agradecer que un medio como este, un medio de difusión, esté a disposición de los artistas para que vengamos a contarles a la gente dónde vamos a estar, cómo vamos a hacer las cosas, y que ellos puedan acompañar. Así que, de corazón, muchísimas gracias, pero muchísimas gracias.
0: Para eso estamos, amigo. Y nosotros ahora cambiamos de tema, nos vamos a hablar de deporte, porque el Regatas, que se quiese ahí, que se me va a cruzar en la cámara,
1: no,
0: don.
1: No.
0: Nos vamos a hablar de básquet y de deporte formativo. El Regatas sigue creciendo y hay una escuelita de básquet, están jugando al básquet. Me parece que es un deporte que le gusta mucho a los chicos.
1: Sí. Es un deporte de desarrollo.
0: Deporte de desarrollo, sigue creciendo, y bueno, cientos de niños y niñas entrenan a diario, y esto es en el Club Regata. Vamos a conocer un poco cómo van pasando las cosas por ahí, a los chicos, a los entrenadores, y cómo es la movida del deporte en el Regatas.
2: Allá vamos. Sí, la verdad que el Club Regata es un ambiente que los chicos todos se conocen, por lo general van a la escuela juntos o hacen educación física. El ambiente del club es bueno, ellos son muy compañeros, así que en ese caso no hay problemas acá en el club.
3: Bueno, ¿cómo es también el entrenamiento de ellos? ¿Intensivo, imagino? ¿Precalentamiento? ¿Jugadas, obvio?
2: Sí, más que nada, yo que estoy abocado al minibásquet y soy el organizador del minibásquet, lo que buscamos es que los chicos se diviertan, que puedan tener buena experiencia con este deporte, y a partir de ahí forjar una mentalidad donde ellos puedan después desarrollarse en la vida. Así que vamos en busca de eso, más allá de la competencia y de lo que podemos programar para las clases día a día, buscamos esos objetivos a largo plazo.
3: Bueno, ¿qué categorías estás manejando? ¿Cómo, qué edades también?
2: El mini básquet hoy está conformada por la categoría escuelita, por la categoría mosquito, pre-mini, mini, que ahora la conocen como una categoría que se llama U11, que empieza una iniciación a la competencia. Nos manejamos en esos tres ambientes. Por ahí sí invitarle a la gente que los lunes, miércoles y viernes, a partir de las 4 de la tarde, entrena la categoría pre-mini, y a partir de las 5 de la tarde entrena la categoría mini. Y los martes y los jueves a las 16 horas comenzamos con la categoría escuelita, y a las 5 de la tarde con la categoría mosquito.
3: Bueno, ¿qué torneos están disputando? ¿Qué campeonatos?
2: Hoy nosotros estamos disputando lo que es en el mini básquet. Estamos disputando el ABR, que es el torneo acá local de resistencia. Más allá de eso, también tratamos de que los chicos puedan viajar. El año pasado tuvieron un encuentro que pudimos visitar a Boca, y también pudo venir Boca. La idea es seguir viajando este año, tratar de que los chicos puedan vivenciar esa parte de conocer una familia, el contexto en el cual se encuentra, de que puedan tener esa experiencia. Y bueno, este año también vamos a sumar los campamentos, que hace muchos años por ahí el Regatas no estaba haciendo. Entonces, bueno, uno de los objetivos de este año es realizar el campamento de fin de año y, si se puede, una hora a mitad de año.
4: No, la verdad que bien, se quieren medir con los chicos, eso es importante, les son exigentes y creo que a la vez me exigen a mí, así que con ese sentido estamos súper bien.
3: Bueno, ¿qué edades están trabajando con ellos?
4: Con ellas estoy trabajando a partir de los 11 años en adelante.
3: Bueno, ¿qué días, qué horarios?
4: Todos los días, categoría U13, 18 horas, U15 y U17, 19 horas.
3: Bueno, ¿para inscribirse cómo hacen?
4: Escriben nomás a la página o se pueden acercar en los días de entrenamiento, van a probar, los asesoramos, les comentamos cómo es, las chicas tienen prueba y ahí, si les gusta, bienvenida sea.
3: ¿Cómo es la preparación física de las chicas?
4: Bien, las chicas tienen preparación física en todas las categorías. El U13 está entrenando previo a la hora, el U15 y 17 post cancha, son los horarios que venimos coordinando, digamos, pero venimos bien, gracias a Dios, y las chicas ansiosas y entusiasmadas porque tienen el mismo nivel de los varones en ese sentido.
3: ¿Cómo está el nivel competitivo? ¿Hay viajes? ¿Se reciben muchos clubes?
4: Estamos compitiendo en lo que es el prefederal y en el asociativo de resistencia. Venimos muy bien en la tabla, gracias a Dios, en las dos categorías que estamos compitiendo actualmente, que es U15 y U17. Así que, si Dios quiere y nos permite, seguiremos así.
3: ¿Cómo se portan los papis y las mamis?
4: No, bien, de lujo. Por el momento no tengo queja alguna sobre ellos.
5: Bueno, bien, muy bien, muy bien, por suerte, sí. Es difícil que lo frene el frío, incluso los días de lluvia también hay mucha gente y eso es bueno. Para eso, en teoría, se trabaja, para poder ser un poco la contención de los chicos.
3: Bueno, Juan Cruz, ¿cuántos chicos y chicas tenemos en el básquet acá, el formativo?
5: Y en total debe haber 300 chicos entre el mini básquet y la formativa, entre chicos y chicas. Muchas chicas que se sumaron este año, incorporando el femenino mucho con más categorías que el año pasado. Y bueno, y tratando de reorganizar un poco las formativas, de seguir sumando en formativas y volver a sentar las bases en el mini básquet.
3: Bueno, para tener las inferiores fuertes, para en algún momento también poder representar al club, me imagino, en categorías más altas, ¿no?
5: Sí, es el objetivo final de todos los chicos que van creciendo en el club. No de los que inician vienen un poco más recreativos, pero una vez que vas creciendo, la idea es sentar las bases para poder llegar a la primera división. Hoy, un poco por la obligación de las exigencias de la ficha, lo estamos haciendo. Tenemos muchos chicos del club que están jugando en primera división y eso se empieza a valorar un poco y se empieza a trabajar más, sabiendo de que todos pueden tener ese lugar.

0: 11 de la mañana, 43 minutos. Bueno, vamos a hablar de vuelta de El Cabo Etudié, porque se conocieron imágenes de lo que fue el allanamiento en la mañana de hoy. Juan estuvo allí. Secuestraron un teléfono celular y anotaciones, es lo que dice el informe de la policía. Este efectivo, recordemos que está internado. Bueno, en su casa se hizo hoy un allanamiento en el marco de la investigación por el femicidio de Graciela López y el homicidio de Luciano Alberto Etudié, de 59 años, el papá de este cabo. Bueno, en la casa de él se secuestró una hoja con anotaciones manuscritas y un teléfono celular Samsung que para la fiscalía es de interés para la causa. Obviamente que esto va a ser seguramente sometido a peritajes y ver si puede extraer o no algún tipo de información que sirva para esta investigación.
1: ¿Creen que esto había sido pensado, premeditado por el...?
0: Bueno, la fiscal en la conferencia de prensa en la primera conferencia de prensa que brindó, dijo que sí, que había elementos, obviamente era muy prematuro todo, pero había elementos de que había planificado, que no fue un arrebato de algo que surgió en el momento, sino que lo tenía pensado, ¿no? Lo cual le suma más dramatismo, ¿no?, a esta historia macabra, ¿no? Porque planificar matar a tu papá y después planificar secuestrar a tu expareja, llevarla con su hijo y matarlos. La verdad es que cualquier persona con mínimo de lucidez no lo haría, ¿no? Creo yo. La verdad es que es difícil pensar en semejante nivel de violencia y de desprecio por la vida de tu propio padre, incluso.
1: Hay unas consultas que veía en el Instagram de Norte Grande Federal, a raíz de la noticia, ¿no? Hay gente que pregunta, por ejemplo, ¿quién cubre los gastos médicos de este hombre?
0: Bueno, él es policía, entiendo, debe tener INSEP, supongo, así es que hasta tanto...
1: Claro, hasta tanto él siga siendo policía, va
0: claro,
1: a tener...
0: Claro, tiene la cobertura,
1: va a seguir con la cobertura, ¿no?
0: De INSEP, sí, es así. Bueno, 11 de la mañana, 46 minutos. Vamos a cambiar de tema. ¿Te acordás el episodio? Le voy a pedir a la producción, creo que Juan está también pendiente. Le voy a pedir a la producción la imagen de Emmanuel Macron. ¿Te acordás cuando se abrió la puerta del avión?
1: Y ella lo cacheteó.
0: Y ella, ¡pum! Una imagen que dio vuelta al mundo. No sé si tenemos... la imagen para compartir.
1: ¡Qué novela! Claro, vos me decís Macron y yo me acuerdo automáticamente de ese momento. No de todo lo que hizo, lo que dijo, es eso de Macron.
0: Esto fue en Vietnam. Ajá. ¿No? Se abrió la puerta del avión.
1: Parece que se estaba haciendo el lindo con una azafata.
0: Y la imagen que dio la vuelta al mundo, me dicen si tenemos la imagen o no.
1: Sí, de la cacheteadura.
0: O nos vamos
1: ¿qué
0: con
1: fue?
0: Juan.
1: ¿Fue una cachetada o dos? ¿Fue así, o fue un
0: plazo? No fue una cachetada, pero se supo el porqué.
1: ¡Ah!
0: Esa es la novedad.
1: ¿Por qué lo cacheteó? ¿Qué hizo?
0: Esta es la imagen.
1: Sí.
0: Esta es la imagen que recorrió el mundo. Bueno, ajá. ¿Qué pasó? Alguien que se dedica a escribir como la especie de biografía de esta pareja, escribió un libro, y en ese libro se revela qué es lo que pasó minutos antes de esta bofetada que dio vuelta al mundo.
1: Esta ahora es la cachetada más famosa de la historia.
0: La cachetada más famosa de la historia, sí. No era la azafata.
1: ¿No era la azafata? ¿No me vas a contar?
0: ¿Ya? Estoy esperando que me digan si vamos con el móvil o no. Porque, bueno, hay un anuncio importante del gobierno de la provincia respecto a la falsa médica, así que estoy esperando eso. Pero bueno, en su libro... El autor Tardif, así se escribe, se llama, dice que Brigitte Macron...
1: ¿Qué me importa cómo se llama el autor del libro? Quiero saber qué pasó.
0: Habría descubierto durante el vuelo un mensaje que le envió...
1: ¿Quién?
0: A través de WhatsApp, aparentemente, a Emmanuel Macron.
1: Es típico de hombre. Y claro, dejan el teléfono ahí para que uno lo vea.
0: Bueno,
1: ¿quién famosa?
0: Golshifet Farahani.
1: ¿Qué es eso? ¿Quién es?
0: Una es un, nos vamos en vivo al móvil,
1: no,
0: Juan.
1: No, no.
0: Adelante.
2: De las situaciones que atravesamos. A diferencia de tiempos anteriores, donde la verdad y la información se ocultaba y se tapaba. En este sentido, conforme a los hechos que son de público conocimiento en la sociedad chaqueña, identificados como la falsa médica, queremos informarles a ustedes que desde el gobierno de la provincia, en el instante en que detectamos la irregularidad, hemos realizado todas las denuncias pertinentes y los procedimientos conforme a derecho. Los hemos hecho en cuestión de horas y no de meses, siendo así que la primer denuncia realizada la hace el director del hospital, la segunda denuncia realizada la hace el Ministerio de Salud de la provincia del Chaco y finalmente la tercera denuncia la realiza el director regional, con lo cual queremos aclarar que no vamos a permitir que se confunda a la sociedad y mucho menos que se utilice la información con fines políticos. En este sentido, voy a pasar a describirles cronológicamente los hechos de cómo se han suscitado la situación y las denuncias pertinentes. En fecha 15 de abril del presente año, siendo las 9:05 horas aproximadamente, el director del hospital de la localidad de Quitilipi eleva un informe dirigido a la subsecretaria de Redes de Salud, poniendo en conocimiento de irregularidades detectadas donde una persona identificada como Mabel Ojeda prestaría guardias médicas, presentándose con la matrícula profesional 6.822. Se aclara que conforme a las averiguaciones preliminares, la mencionada no tiene relación de dependencia formal con el Ministerio de Salud Pública de la provincia del Chaco. Ante tal circunstancia, la subsecretaria de Salud de manera inmediata eleva un informe a la Dirección de Fiscalización Sanitaria por la actuación electrónica número E26-26-30141, donde requiere un informe a fin de que establezca la veracidad de la matrícula, si es de ella o no. Quien informa el mismo día, estamos hablando del 15 de abril del presente, donde se realizó la primer denuncia por el director del hospital, que esta matrícula corresponde a otro profesional médico. De manera inmediata, ante dicha evidencia, el Ministerio de Salud Pública de la provincia del Chaco realiza la denuncia ante la MUIT en la ciudad de Resistencia, ante la Mesa Única de Entrada del Poder Judicial, a los fines de que se proceda a la investigación penal, el mismo día donde elevó el primer informe el médico director del hospital de Quitilipi. En la misma fecha, horas más tarde y finalmente, el director regional también comunica que se ha realizado la denuncia policial en la localidad de Quitilipi ante la División de Investigaciones Complejas por supuesta usurpación de título y honores. Allí interviene la Fiscalía de Investigación Penal número 3 a cargo del doctor Rafael Valero, subrogante, por una cuestión de jurisdicción judicial, la circunscripción 2, con asiento en la localidad de Presidencia Roque Sáenz Peña. En paralelo a todo ello, internamente, desde la cartera de salud, se procedió a dar inicio al trámite de instrucción de información sumaria a través de la disposición número 351/26 de la Subsecretaría de Redes de Salud, a los fines de realizar la investigación preliminar y comenzar el procedimiento administrativo correspondiente para establecer las responsabilidades que correspondan. Cabe aclarar que preventivamente, a los efectos de garantizar una investigación imparcial y objetiva, se procedió a separar del cargo preventivamente al director de zona y al director del hospital de Quitilipi. Posteriormente a ello, de la denuncia efectuada, el fiscal ordena el allanamiento en la morada de la denunciada, como así también la orden de captura nacional de la ciudadana Lidia Mabel Ojeda. Cabe aquí destacar que a través del Ministerio de Seguridad, la policía de la provincia del Chaco, abocada con un arduo trabajo en la búsqueda de la falsa médica, en fecha 27 de abril, dos días después de haber denunciado, logramos dar con el paradero, determinando que se encontraba en la provincia de Buenos Aires, donde en fecha 8 de mayo se logró la extradición con un trabajo conjunto con el Poder Judicial para que venga a rendir cuentas en nuestra provincia del Chaco por los hechos denunciados. Asimismo, queremos comunicar que hace horas, en el día de hoy, nos hemos constituido como querellantes en la causa que radica en la localidad de Presidencia Roque, Sáenz Peña, como lo he dicho, por una cuestión de fuero de atracción a la circunscripción que corresponda. En conclusión, conforme a todo lo descrito precedentemente, queremos dejar en claro que desde el gobierno de la provincia, desde el momento que se detectó la irregularidad, hemos activado todos los resortes necesarios con la única finalidad de llegar a la verdad real y de que hoy quien tenga que pagar se encuentre a disposición de la justicia para que se le aplique la ley con el rigor que corresponda. Y repetimos, no vamos a permitir que se desinforme a la sociedad chaqueña y mucho menos que se tergiverse y utilice la información con fines políticos. Muchas gracias.
3: Este fue el comunicado realizado por la secretaria de Coordinación de Gabinete de la provincia, doctora Carolina Meiriño. Agradecemos a los medios de comunicación, a quienes han retransmitido en directo la señal de...
0: Bueno, muy bien, esto acaba de ocurrir allí en casa de gobierno. Está Juan con más información. Juan, adelante.
4: Bueno, equipo, ustedes escuchaban, ¿no? Contundente lo que acaba de dar el comunicado del gobierno de la provincia del Chaco, con la última novedad es que el Estado provincial se presenta como querellantes en el caso de la falsa médica. Este comunicado, que de alguna manera lo que buscaba el gobierno es explicar paso a paso cómo se dieron los procedimientos y también anunciar que fue el propio Estado provincial quien denunció a la falsa médica luego de la primera denuncia que sí se presentó por el doctor Dinubia, que fue separado preventivamente de su cargo, según lo que acaba de decir también la secretaria Carolina Meriño, y también la separación del cargo del director del hospital de Quitilipi. Esto se da en el marco del proceso de la investigación. Dejó en claro que la separación de ambos es preventivamente mientras avanza la investigación, y también querían aclarar de parte del gobierno que se actuó rápidamente y bien, por supuesto, se tuvo conocimiento de la primera denuncia. Detalló específicamente desde el día que denunció el doctor Dinubia hasta la fecha del día de hoy cómo fueron los paso a pasos, los lugares en donde, por ejemplo, la encontraron a esta falsa médica, y por supuesto haciendo énfasis en que en comparación cómo no se actuó, por ejemplo, en años anteriores, que según lo que dijo Carolina Meriño, en este caso se actuó rápidamente y en cuestión de minutos el gobierno provincial denunció y en este caso ahora asume la querella.
0: Muy bien, bueno, Juan, muchísimas gracias.
4: Hasta luego.
0: Hasta luego. Bueno, se constituyó en querellante entonces el gobierno, por ahí es la novedad y es lo que se acaba de informar. Bueno, vuelvo a Macron antes del cierre,
1: sí,
0: nos estamos yendo. Este hombre dijo que esta mujer, Farahani, de 42 años...
1: Ah, mucho más joven que la Germo de él.
0: Es una actriz francesa. Dicen que es el amor platónico de Macron.
1: ¿Y qué le escribió?
0: Bueno, un mensaje.
1: Para, ¿no tenemos
0: que...
1: la foto de Farahani? ¿No?
0: Sí, ahí le mando a la producción.
1: ¿Es linda?
0: No. Bueno, dice el libro que un mensaje que nunca debió haber leído.
1: ¿Quién?
0: Brigitte. Nunca debió haber leído ese mensaje.
1: ¿Pero es que le tiene la clave del teléfono? Bueno, no sé. ¿Qué onda?
0: El que busca en cuál.
1: Pará, pero es el presidente de Francia, loco. Bueno,
0: ella no tendría que haberle leído el teléfono.
1: Y bueno, pero si hizo, él no tiene
0: fue
1: seguridad.
0: Fue ahí leyó.
1: O sea, qué culpa de la...
0: Lo
1: de la
0: que herirá a Bridget no es tanto el contenido del mensaje, no, es que como era. lo que este dejaba entrever, dice.
1: ¿Quiere una qué?
0: Una posibilidad. Una puerta entreabierta a un mundo que ella creía controlar. Nada tangible ni realmente condenable, pero la sola idea de que eso hubiera podido existir bastaba, afirma el reportero. Bridget Macron se había sentido entonces relegada y por una mujer mucho más joven.
1: Claro, bueno.
0: Obviamente que esto es lo que...
1: ¿Le dolió?
0: Le dolió. Si durante varios meses Macron mantuvo... Ya no es el caso, una relación platónica con mensajes platónica. Que iban bastante lejos, según
1: platónica.
0: Dijeron ayer.
1: Platónica, me estás cargando, déjate de hinchar, Guille.
0: Florian Tardif es,
1: o sea,
0: otra
1: que,
0: actriz.
1: Que no lo quiera.
0: Sí, con otra.
1: O sea, que él venía.
0: Esto provocó tensiones en la pareja que le dieron lugar a la escena privada que se volvió pública.
1: Esa escena no es privada.
0: No, esta no, le abrieron la puerta justo en realidad.
1: Bueno, ya me parecía, porque viste que no.
0: Loca,
1: no quiere decirlo, que va no,
0: ¿no? Bueno.
1: Qué cachetazo.
0: Qué
1: ¿eh?
0: Cachetazo. Nos vamos, Sibila.
1: Ay, qué buen momento. Me encantó este cachetazo. A mí me parece, ¿viste?, que este es uno de los cachetazos más lindos.
0: Estoy
1: que
0: como soy. Más alto, ¿viste?
1: Estás más, sí.
0: Puedo irme más alto.
1: Sí, por
0: si
1: favor,
0: quieres.
1: Andate. A ver.
0: Ahí.
1: Sos el profesor Longa. Te va a odiar, sí. Ivo. Sos el profesor. Me haces acordar a Francesco en la plaza, hacer. Nos vamos.
0: Bueno, nos vamos. Nos reencontramos mañana, Sibila.
1: Que tengan un lindo... ¿Cuándo se empieza a usar escarapelas?
0: El lunes.
1: Bueno, les recomiendo que usen escarapelitas de emprendedores, ¿eh? Ayuden a los emprendedores, que hay cosas muy bonitas que se están haciendo. Mira esta, qué bonita.
0: ¿Cuánto te salió?
1: 2000.
0: Ah, bien.
1: Sí,
0: bien.
1: Y ayudamos a los emprendedores.
0: Sí, seguro. Bueno, hasta mañana, Sibila.
1: Chau, Chi.
0: Nos reencontramos mañana. Chau, chau.
1: Bien. Adiós.

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6: Es la hora 12:07.
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0: Muy buenos días, bienvenidos a Chaco en Redes, hoy en este día miércoles
1: 13 de mayo.
2: 13 de mayo.
0: Me agarró el lo sorprendí. Lo sorprendí.
2: Estuve insistiendo miércoles 13.
0: Y me estuvo diciendo, hoy es miércoles 13 de mayo, hoy es miércoles 13 de mayo. Bueno, entonces quería probar su atención. Hoy es miércoles.
2: Miércoles 13 de mayo.
0: Muy bien. ¿Cómo le va, señora? ¿Cómo anda?
1: Muy bien, muy buenos días a todos. Buen jueves, ¿era?
0: No, miércoles.
2: Vamos bien.
0: Entonces, hoy es miércoles 13 de mayo. Exactamente. ¿Cómo andan ustedes? Acompañándonos, por supuesto, siempre desde el otro lado. Bueno, hoy tenemos información para compartir, por supuesto, llamada telefónica, como siempre, por supuesto, aquí desde Chaco en Redes.
1: Información. Y, por supuesto, como dice la señorita Liliana Sepúlveda Maldonado, tenemos muchísimo para compartir desde distintos ámbitos. ¿Por qué? Porque desde el Ministerio de Educación y desde también el gobierno tenemos distintas propuestas, las cuales vamos a visibilizarlas en el día de hoy.
0: Por supuestísimo, así es, señora. ¿Cómo está, Macalle? ¿Cómo está? ¿Lindo?
2: Estaba lindo.
0: Qué lindo.
2: Con un clima agradable, con mi mate. Fresquito, sí, pero con mi matecito
0: me
2: listo.
0: Me pareció que hoy temprano no hizo tanto frío como ayer.
2: No, ayer se sintió más. Igual,
0: yo lo sentí
2: antes
0: más.
2: Antes de ayer marcaba 4 grados.
0: Sí,
2: ayer marcaba
0: hoy
2: 7,
0: es como
2: hoy
0: que ya
2: 7,
0: estaba más tranqui. Tempranito, sí, me pareció a mí, no sé, bueno, al menos yo no lo sentí. ¿Usted, señora, sintió el frío el día de hoy?
1: Y yo no me levanté hoy tan temprano, entonces no sentí. Para la 9 de la mañana cuando salí en moto, estaba bien.
0: Llamadas. No, nada, no. Estaba leyendo algo, pero bueno.
1: Por el clima,
0: para
1: dice
0: decirle
1: usted?
0: A la señora productora.
1: La señora
0: no
1: productora.
0: No nos olvidemos, por favor, que...
2: Tenemos los libritos para el día viernes. 26 preguntas y respuestas tenemos para nivel secundario o tercer ciclo, puede ser de primaria, ¿no?
1: También, puede ser exactamente el último ciclo.
2: Y por el otro lado tenemos...
1: ¿Quién es?
2: La vaca no se calla. Librito de cuentos para nivel primario.
1: Charlatana la vaca, ¿no?
2: Así es.
0: Es un libro que...
2: Un cuento para ayudar, perdón, Lili.
0: Dígalo.
2: Un cuento para ayudar a grandes y chicos a enfrentar el bullying escolar. Lo estuve revisando, está muy interesante... para trabajar en lo que es el aula.
1: Y hay que destacar estas cuestiones porque trabajan las emociones y para la identificación justamente de qué me pasa o qué le pasa al niño en ese momento. Por ahí no la pueden identificar y por eso mismo tienen algunas reacciones o dejan de reaccionar, porque la gente cree que por el estar quieto o el común de las personas creemos que como más quietito está como que está bien y no es así. Hay que hacer una lectura de los... en lo que manifiesta el cuerpo, ¿no? Hablando o no.
2: Y sobre todo, Mara, validar lo que sienten los niños.
1: Totalmente.
2: Dar validez a lo que sienten los niños.
1: La voz.
2: No pasar por lo bajo o no
1: escuchar.
2: Dejarlo como si no tuviese importancia. Sí o sí, escuchar y validar lo que sienten ellos.
0: Así es, la importancia que tiene la voz de nuestros niños, ¿no? Bueno, hoy de la mañana estuvo justamente la ministra de Educación, Sofía Naidenov, junto a la presidente de el IPRODICH.
1: Así es.
0: Junto
1: es.
0: Al gobernador, haciendo entrega de distintos materiales en el Salón de Casa de Gobierno.
1: A las escuelas especiales.
0: A
1: justamente.
0: Las escuelas especiales, exactamente, como usted lo dice. Así que, bueno, también tenemos imágenes para compartir de lo que fue este acto que se realizó hoy a la mañana, como les estaba contando. Pero la verdad que un acto muy importante, los chicos...
1: Y para destacar también, porque dentro de la educación siempre decimos tenemos distintos niveles y modalidades.
0: Y modalidades,
1: ¿no? Por ahí la gente no interpreta muy bien el...
0: Niveles son nivel inicial, primario, secundario y terciario. Sí. Después llegan las modalidades, dentro de esas modalidades está educación especial.
1: Exacto, o sea que es como hay subdivisiones, digamos así, dentro de la educación. Porque normalmente se relaciona... Relacionamos educación y lo primero que nos viene o es la escuela primaria o la escuela secundaria y el jardín, pero así, tenemos distintas
0: modalidades,
1: exacto.
0: Ahí es donde se desprende de cada nivel las distintas modalidades, ¿no?
1: Claro, así es, señora. Así como tenemos rural, por ejemplo.
2: Así más
1: es,
2: conocida, la educación rural o la educación en contexto de encierro que nombramos la semana antepasada.
0: Así es.
2: Y adultos.
1: Adultos.
2: Que son las más comunes que...
0: Bueno, después de educación física.
2: Claro.
0: De las más conocidas.
1: Por ahí, todo es educación en realidad, pero de tomada de distintas, ¿cómo sería? De distintos ámbitos.
0: Sí.
1: Puede ser, porque son atravesadas de todas maneras, atraviesa a través de la educación, dígame.
0: No, no, no. Ana, perdón, y también tenemos educación domiciliaria y hospitalaria, no nos olvidemos.
1: La menos nombrada, digamos, las que no se conoce tanto o no se da tanta difusión, son tres escuelas las que cuenta en
0: Villa Ángela, San Martín y Resistencia. La número uno está en Resistencia. Así es. Pero ¿le parece si compartimos las imágenes del acto de hoy?
1: ¿De esta mañana?
0: Sí, perfecto. Vamos.
3: Que no se tuvo una mirada para trabajar también en la inclusión desde la práctica deportiva y lo estamos haciendo ahora. Quizás pasó mucho tiempo, pero esto es casi un hecho histórico con algo tan sencillo y tan necesario también para que la inclusión se la practique día a día desde las instituciones. Tenemos 52 instituciones en nuestra provincia que trabajan en la inclusión, escuelas de educación especial. Y quiero agradecer a la ministra por también de esta manera estar trabajando permanentemente, porque hoy lo estamos haciendo en todas las regionales educativas con los equipos interdisciplinarios, Ana María, que está a cargo también en la coordinación de esta temática en particular, y por supuesto también a Lotería Chaqueña, ¿no? Porque Lotería Chaqueña nos permite a nosotros adquirir estos elementos para la práctica deportiva, y así como lo hicimos a todas las instituciones de la provincia, a los centros de educación física de la provincia, nosotros trabajamos desde la verdadera inclusión. Miren, en estos momentos se está desarrollando también el Chaco Juega. Chaco Juega, que nos permite realizar la práctica del deporte en todas las localidades de la provincia, en todos los parajes, más de 60.000 chicos participando, pero también desde la inclusión. Y fueron, acá veo a Desocha, así que muchas gracias por estar, por esa tarea enorme que hacen, pero también porque permitimos el talento en la inclusión y de esa manera las dos ediciones nacionales, Chaco obtuvo creo que la mayor cantidad de distinciones a deportistas adaptados. Así que me parece que esto habla de lo que pretendemos, de lo que queremos y de cuál es el norte que guía nuestras acciones. Así que en la mañana de hoy queremos decirles que a los 2.415 chicos que están yendo a estas instituciones educativas, vamos a llegar a través de las regionales con estos elementos, como lo ven aquí, para que también en las escuelas especiales, de la misma manera que los hemos hecho en las escuelas secundarias, en las escuelas primarias, en los jardincitos, hoy podamos llegar con elementos deportivos. Así que felicitaciones, ministra, por esta articulación que ha hecho con Lotería Chaqueña, algo que le he pedido para que de esta manera podamos cumplir también con las escuelas de educación especial y en esta tarea coordinada que tenemos que tener con las demás instituciones, ¿sí? Con todas y cada una de las instituciones, para que IPRODICH esté acompañando, para que el Instituto de Deporte esté acompañando y por supuesto que el gobierno esté presente acompañando a las mamás, a los papás, a los directivos, a los docentes, a quienes son acompañantes en este trayecto de formación, pero fundamentalmente a los chicos. Así que feliz de estar compartiendo esto con ustedes y hoy hacer este pedido histórico una realidad. Muchas gracias.
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0: Vamos a ahí estábamos viendo imágenes justamente de lo que hablábamos recién, ¿no? De la entrega de estos elementos para las escuelas especiales con la presencia de la ministra de Educación, Sofía Naidenov.
1: Sí, y muchas de las autoridades, como por ejemplo el presidente de Deporte también.
0: Así es.
1: Tenemos Lotería Chaqueña presente. Y muchísimos de estas autoridades. La verdad que cabe destacar también que así como están presentes las autoridades, están los distintos equipos interdisciplinarios presentes en cada una de las regionales. Por ello,
0: cuente.
1: La vamos a presentar a quien está, es la referente de alfabetización de la regional 10C, que
0: está de la profesora Miriam Gómez.
1: Exactamente. Y Cristina Ramírez es quien está justamente al teléfono con nosotros y nos va a dar una entrevista, así que le vamos a dar la bienvenida.
0: ¿Cómo no? Saludémosla.
1: Bienvenida, Cristina, a todo el equipo de Chaco en Redes Norte Grande Federal te saluda. ¿Cómo estás?
5: Buenos días, Mara, Lili y Javier. Un gusto poder charlar con ustedes.
1: Gracias por salir en comunicación. Sé que estás en territorio y que van haciendo los distintos abordajes a las instituciones, ¿no? Dentro de lo que es la Regional 10C.
5: Sí, en este momento me encontrás con la organización de la jornada del día de mañana que tenemos nosotros previstos en nuestra regional, la jornada de entregas de los libros, de los materiales de primer grado que llegaron a la provincia, y ayer los pudo retirar nuestra directora, Miriam Gómez. Entonces estamos en esa organización, en la entrega de los libros, que es muy importante para los docentes. Sabemos que estaban a la espera de estos materiales, así que mañana lo vamos a realizar en la escuela 1076 de Fontana.
0: ¿A qué hora va a ser esto, Cristina?
5: Mañana están convocadas en dos grupos, es decir, la entrega va a ser de las 9 a las 13 horas.
0: Perfecto.
5: En dos grupos, en función a las localidades que pertenecen las escuelas, para una mejor organización. Así que, bueno, estamos un poquito con eso.
0: Bueno, mañana vamos a estar acompañando entonces la entrega de estos libros, tan bienvenidos como vos los estás diciendo recién, y lo que tanto estaban esperando los docentes, ¿no? Porque esto viene acompañado de una capacitación también que se viene realizando.
5: Sí, una capacitación de Aprendo Leyendo, que es una de las capacitaciones de la provincia para todos los docentes del primer ciclo, ir acompañando un poco todo lo que implica el Somos Alfabetización Chaco, que trabaja la provincia en pos de nuestros niños y la alfabetización de los niños. Esta capacitación, que se viene realizando ya, tiene distintas instancias. Así que en el caso también estamos, ahora aprovecho para también decir, estamos en puerta a lo que va a ser el primer encuentro presencial con el equipo Intelexia, que ya la regional también está organizando, es decir, todas las regionales en la provincia, que se van a realizar del 8 de junio al 12 de junio en nuestra provincia.
0: Qué bueno, entonces el equipo va a estar presente, esto es una buena oportunidad también para los docentes, ¿no?
5: Sí, lógicamente toda esta capacitación, y me voy a acá quedar un poquito en Aprendo Leyendo, porque tiene que ver también con las visitas territoriales que se van haciendo.
0: Exacto.
5: Tiene que ver con la capacitación y el trabajo que se va haciendo. El año pasado se trabajó en distintos libros, este año van a tener en primer grado ya un solo libro donde van a tener todos los cuadernillos para trabajar. Es importante resaltar que ellos están recibiendo en este momento el libro, pero ya se venían trabajando en las escuelas con un material preliminar que se trabajó de manera, se envió de manera digital, que los equipos estaban trabajando, que también se trabajó en capacitación con los docentes en Aprendo Leyendo, hasta la llegada del libro. Entonces es un poco lo que... seguramente ustedes ya la han escuchado en otras instancias a la directora Miriam Gómez, uh-huh. Resaltar el acompañamiento a las escuelas, a los directivos, a los docentes, y estar en territorio para poder justamente ver el monitoreo y la aplicación de todos estos materiales y poder hacer un trabajo en conjunto, porque es lo que trabajamos. Cuando vamos a territorio, tenemos distintos momentos, si se puede decir así, porque trabajamos en reunión con los directores, después compartimos espacios en el aula con los docentes, vemos el trabajo que se está haciendo, es mucho el trabajo que se está haciendo, y lo positivo que vamos a resaltar es que se empiezan a ver los resultados. ¿Es parte de un proceso? Sí, es parte de un proceso, pero son muchas las acciones que se están llevando a cabo.
0: Totalmente, este trabajo tan importante, como vos decís siempre, el contacto con el docente en el territorio, ¿no? Es lo que más necesitan, escuchar la voz y el acompañamiento de ustedes, del equipo también de la regional.
5: Sí, para ver, para ir ajustando, es un trabajo en conjunto. Acá es donde también, aparte de Aprendo Leyendo, hay otras formaciones que se están llevando a cabo, porque los supervisores, que también se trabaja conjuntamente con los supervisores desde el año pasado, están en formación, en la formación de supervisores que tienen que ver también con las líneas de alfabetización. Este año se continúa con esa formación, un poco más focalizado en lo que es el campo de la autoevaluación, es decir, todas acciones que tienen que ver con fortalecer las líneas de la alfabetización. Porque si pensamos en acciones, son muchas las acciones que se están realizando, desde los plan mejora, desde revisar las trayectorias educativas, desde la implementación de los instrumentos de medición que tienen que ver con fluidez lectora y comprensión, que también se realizan en las escuelas primarias en el segundo y el tercer grado, que ya se vienen realizando desde el año pasado. En abril ahora fue la tercera edición, estamos en puertas ahora ya días después del 15 de mayo que se realice nuevamente esas acciones en las escuelas. Entonces se trabaja con el niño para que se vaya familiarizando en ese momento y tenga mayor confianza. Entonces ahí es donde entra la lectura en voz alta, todo lo que se hace con las articulaciones, con biblioteca también, las acciones que ellos realizan con los proyectos. Entonces, cuando vamos a territorio, es un poco de todo, ¿sí? Porque tenemos la implementación de los materiales Aprendo Leyendo, pero también tenemos en Aprendo Leyendo, nuestros niños son los que leen, que es algo que siempre están haciendo eco en cada una de las capacitaciones, ¿sí?
1: Cristina.
5: Pero también hay otras acciones de proyectos de lecturas, los PIL, con biblioteca, otras acciones que acompañan la práctica de la lectura en voz alta en otras instancias, no en el momento que se aplica Aprendo Leyendo en los salones, pero que todo apunta también a fortalecer el aspecto de cuando llega la instancia de la fluidez y comprensión lectora.
1: Cristina, en el caso de que, yo sé que están dando apoyo, así como decís, no solamente a través de las capacitaciones a los docentes, sino como asisten a territorio el equipo interdisciplinario y quien te acompaña, las distintas herramientas se le van proveyendo en el caso que se detecte que haya que fortalecer en algún grado en especial o algún profesional, alguno de los docentes necesita este tipo de atención. ¿Ustedes son facilitadores de las estrategias?
5: Mira, te comento un poquito, por ejemplo, en las visitas que estamos implementando ahora, este año, ¿sí? Siempre se trabaja en equipos, con el equipo interdisciplinario, con el equipo pedagógico de la regional. Hay un trabajo también con las madres, es decir, cuando vamos a suponer, yo voy a territorio y me puede acompañar. El año pasado me acompañaba una maestra y May que estaba en ese momento. Entonces ahí vamos, cuando volvemos de territorio podemos pensar conjuntamente y poder brindar más herramientas de acompañamiento si es que es necesario. En este caso, por ejemplo, ahora cuando hice las visitas este año, me acompañó una fonoaudióloga que en este momento está en el equipo interdisciplinario para poder ver cuando ingresábamos y estábamos compartiendo las instancias de lectura, poder ver también algunas otras cuestiones si estaban presentes desde alguna dificultad desde el lenguaje. Todo brindando todo como para poder acompañar más si es necesario y hacer ajustes si es necesario.
1: Bueno, la verdad que Cristina, muy completa la información, nos encantó. Te cuento que quedas comprometida para una próxima llamada, para seguir mostrando justamente este avance y por supuesto fortalecimiento en lo que corresponde a la alfabetización. Engloba todos los programas que están en este momento en pleno auge. Así que bueno, te damos las gracias, Cristina, y queda abierta por supuesto el espacio de Chaco Redes para seguir visibilizando las acciones.
5: Perfecto. Bueno, muchas gracias por la invitación. Así que cuando quieran, un gusto poder charlar. Y sí, hay muchas acciones que se pueden compartir, desde los programas Acompañar, todas las acciones de Escuela Alfa. Y bueno, vuelvo a tomar esto que siempre resalta la Miriam Gómez, que es ser una regional de puertas abiertas.
0: Totalmente.
5: Así que eso implica bajar a territorio y estar en contacto y generar un trabajo en equipo con supervisores, directores, docentes, en pos de la alfabetización de nuestras niñas.
0: Muchísimas gracias. Y un gran cariño para Miriam también y todo el equipo, por supuesto. Que tengas una excelente jornada, Cristina.
5: Muchas gracias.
0: Bueno, la verdad, información completa, esto que estaban esperando los docentes, que dijo, ¿no? Esta llegada de los libros.
2: Los libros, porque se venía trabajando. Se arranca el año pasado, ya se arrancó con lo que es el material preliminar, y después llegan los libros a complementar, digamos, el trabajo.
1: Qué bueno, ¿no? Porque que tengamos esta posibilidad. Siempre se otorgan libros, pero esta bibliografía es propia, ¿no? Específicamente para hacer este trabajo.
0: Claro, entonces, de la misma buenísimo. Capacitación que están haciendo, entonces ya tienen la bibliografía para utilizarla, diríamos. Lo que están estudiando desde la teoría lo aplican en la práctica después con los estudiantes.
1: Sí, un buen cierre de círculo, porque todo se complementa aquí, ¿no? Así que también quiero, déjeme un segundito, sí, quiero mandar saludos, por supuesto, acá estamos en contacto, y dejar en vista el trabajo del señor Luciano Acosta.
0: Ah, totalmente, sí.
1: Justamente el Jardín 28, hay sorpresas.
2: Grandes colaboradores de Chaco en Red del Jardín 28.
1: Sí. Saludo a todo el plantel docente.
0: Las bibliotecas también, todas las instituciones que nos envían material. La verdad que nosotros súper agradecidos, porque es una forma también, lo que decimos siempre, de visibilizar todas las actividades que se realizan, ¿no?
1: Así que bueno, eso quería decir. Felicitarlos a todos y agradecer por el acompañamiento que tiene y, por supuesto, me refiero no solamente a las imágenes, o sea, llámese imágenes, fotos, video, sino también los audios que hacen llegar y nos llegan a diario. Les recuerdo, hay material que no se está pasando, pero por más que sea de fechas anteriores, semanas anteriores, inclusive, vamos a seguir mostrando, porque siempre hay un recreo aquí en Chaco Redes, y donde mostramos, ya sean las fotos, los videos que ustedes van compartiendo. Así que bienvenido y muchas gracias para ustedes.

0: Astronautas.
1: Déjeme. Seguimos nosotros.
0: Estoy
1: somos
0: ensayando
1: felices.
0: Música, por supuesto.
1: Hace bien, hay que
0: bueno,
1: generar energía, dopamina.
0: Ya estamos llegando casi al final de nuestro programa, pero tenemos otra llamada telefónica, por
1: sí,
0: supuesto.
1: Estamos justamente, le vamos a dar la bienvenida directamente.
0: Por supuesto, sí, por favor.
1: Le damos la bienvenida a Chaco Reyes, por supuesto, Norte Grande Federal y Cadena Federal. ¿A quién? A ella, a Victoria Escalante, quien es la referente del curso de formación que hoy se da por inicio.
0: Qué bueno.
1: Vamos a ir mostrando un poquito estas cuestiones que se visibilizan desde Chaco Redes. Bienvenida, Victoria, todo el equipo te saluda.
2: Bueno, muchas gracias, muy buenos días a todo el equipo. Gracias, Mara, Lili, Javier, por la oportunidad de compartir esta propuesta con su audiencia.
1: Contanos un poquito y contale a la audiencia, Victoria, ¿de qué se trata esta puesta en marcha de este nuevo curso?
2: Bueno, este es un curso que iniciamos, surge un acuerdo muy específico de trabajo entre Fundación Soy Chaco y nuestro programa Soy Chaco Trabajo, que es un programa que inició el año pasado ya, y dos organizaciones más con las que trabajamos específicamente para este curso, que son la Facultad de Ciencias Económicas de la UNE y la Asociación Civil de Fabricantes Aditivos y Diseñadores Digitales del Norte, para lanzar este curso de impresión en 3D.
1: Voy a ser más específica con respecto a este curso. ¿Quiénes pueden acceder al curso? Las edades, requisitos, si pueden tener, por ejemplo, conocimientos previos, deben ser mayores de edad, deben tener el secundario, primaria.
2: Bueno, en esta propuesta pusimos como requisitos principales tener domicilio en la ciudad de Resistencia para que puedan asistir. Sí se requiere que sean mayores de edad y que cuenten con un nivel de estudios que sea el secundario completo, específicamente para tener un manejo básico de los programas que se necesitan para el modelado en 3D.
1: Ah, correcto. Y una pregunta más. Y en el caso de que fueran estudiantes que están en el proceso de terminar este año, en este cuatrimestre, el quinto año, ¿podrían ingresar?
2: Sí, podrían ingresar. De hecho, recibimos muchas postulaciones de jóvenes que quieren iniciar en el camino del emprendedurismo y específicamente en la impresión en 3D, que les da cierta libertad para iniciar un proyecto emprendedor de una forma muy creativa. Así que sí, podrían hacerlo, si se pueden inscribir.
1: Victoria, ¿de qué constaría en teoría, digamos, porque hoy recién se inicia esto, es el lanzamiento del curso, este emprendimiento, ¿no? De perfeccionamiento o darle los recursos, ¿son solamente las clases, son prácticas, el material?
2: Bueno, esta es una propuesta de capacitación pensada para principiantes, pero lo que nos resulta muy rico de el programa que tiene el curso, y ahí es donde el aporte de la facultad nos parece indispensable, es que propone tanto la parte más práctica y teórica de lo que sería la impresión en 3D, el manejo de software, el modelado, las herramientas de inteligencia artificial que se pueden utilizar, como así también toda la parte de análisis de mercado, cómo iniciar un proyecto emprendedor de forma de evaluar los costos, cómo fijar un precio que es la parte teórica en la que nos ayuda la Facultad de Ciencias Económicas y sus profesionales que están capacitados específicamente en esa área, ¿no? De parte de la Asociación Civil FADAC, ellos cuentan con personal altamente capacitado en la teoría y la práctica de las impresiones 3D, así que esta propuesta es muy específica para este curso y estamos muy contentos de poder acercar. Por eso esta propuesta, que cuenta con una salida laboral muy rápida, y es un poco el foco de la fundación este año.
1: La verdad que gracias por aclarar, ¿no? Y sobre todo el fortalecimiento que tienen ustedes con los distintos profesionales idóneos, en este caso, como decías vos, desde la facultad. Esta opción o estas alternativas que se le dan al público en general, al ciudadano, y en este caso, para este curso, justamente, como decís vos, que sean de la ciudad de Resistencia. Así era, ¿no?
2: Sí. Así es.
1: Y que sean mayores de 18. Estoy haciendo una síntesis, ¿no? De lo justamente de lo hablado. Mayor 18 años, que quieran ser emprendedores, no necesitan tener un conocimiento previo más que los estudios. En el caso de que estén cursando una o dos materias que le hayan quedado, o las materias que le quedan de quinto año o algún previo, también lo pueden hacer. Tienen la posibilidad de acceder a este curso y luego tener esta formación, ¿no? Para entrar al mundo laboral. Para los jóvenes y también los adultos que pueden ser que sean afines o no, o estén interesados en este emprendimiento. ¿Así sería?
2: Así es, buscamos gente que simplemente esté interesada tanto en esta área de la tecnología y quiera iniciar un emprendimiento sin tener conocimientos previos, pero muchas ganas de aprender y seguir creciendo.
3: Pregunto, hola, buenos días. Javier, te habla.
2: Hola, buenos días.
3: ¿Cuáles son las expectativas para este lanzamiento del curso?
2: Bueno, nuestras expectativas es principalmente dar un punto de inicio. Como nos ha pasado en cursos anteriores, nuestros cursos, si bien son de un nivel básico, justamente pensado para principiantes, pero intentamos que sea una propuesta de capacitación sumamente integral. Es así como iniciamos cursos de reparación de equipos informáticos y de reparación de fabricación de muebles que están en curso. Así como se hizo con esas capacitaciones en esta propuesta, intentamos que se lleven conocimientos y habilidades que puedan ayudarlos a iniciar un emprendimiento de la forma más completa posible y tener un acercamiento verdaderamente fáctico con todos los elementos, herramientas que necesiten, contar con la capacitación adecuada para iniciar y después que cada uno pueda ver su camino, ver en qué áreas se quieren especificar más, buscar otras propuestas de perfeccionamiento, pero nuestro punto es ese, ser un punto de partida para el camino de cada uno.
0: Bueno, Victoria, muchísimas gracias por esta información tan importante para toda la sociedad en general. Muchas gracias por tu tiempo y por esto de poder compartir con todos estas capacitaciones que son tan importantes con salida laboral. Así que bueno, desde el equipo de Chaco en Redes queremos agradecerte a vos, a todo el equipo por el tiempo y bueno, y seguiremos seguramente en contacto. Así que muchísimas gracias y que tengas un día maravilloso.
2: Gracias a todo el equipo.
0: Gracias.
1: Gracias. Excelente, la verdad. Buenísimo tener tanta información y darle las herramientas que corresponden a todos nuestros jóvenes y adultos que quieran emprender, justamente, ¿no?
0: Así es. Pero bueno, Antes de despedirnos, por supuesto, no se olviden que seguimos con
3: el viernes
0: de regalo,
1: ¿Se va?
3: Viernes se va de regalo.
0: La vaca no se calla, obviamente. Muchas gracias a Librería Jenny el Ateneo, por supuesto, por confiar en nosotros. Y bueno, no se olviden que tienen que etiquetar a alguien y por supuesto poner me gusta la publicación y obviamente seguir a Chaco en redes, ¿no? A través de Facebook y de Instagram.
1: Pueden opinar. Gracias por los saludos, gracias por las distintas consultas que nos hacen. Y por supuesto, Chaco en redes está al servicio de todos.
0: Así es. Y este es un cuento para ayudar a grandes y chicos a enfrentar el bullying escolar. Así que maravilloso. Bueno, nos vamos. Despedimos, por supuesto. Rapidísimo pasó la jornada. Mañana vamos a estar en Fontana acompañando esta entrega de libros a la directora regional Miriam Gómez. Nos vamos, gracias por acompañarnos. No se olviden que tienen que agradecer todos los días, por supuesto. Nos vamos, gracias. Porque esto fue
1: Chaco
3: en redes.

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1: Es la hora 12:55 minutos.
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1: Es la hora 13:04 minutos.
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5: La directora de gabinete Carolina Meirinho leyó un informe detallado de los pasos dados en la investigación. Actuamos de inmediato y queremos que se llegue a conocer el fondo de...

Habló vecina del policía asesino, es cosa del diablo. El horror que conmociona a la comunidad sigue sumando capítulos estremecedores. En medio de los allanamientos realizados a la vivienda del cabo de la policía Luciano Etudié, una vecina colindante al domicilio habló en exclusiva con NG

Diego Landricina, la justicia demostrará mi inocencia. El secretario de Gobierno Municipal de Sáenz Peña, Diego Landricina, rompió el silencio y habló en exclusiva con Norte Grande Federal luego de declarar ante

Chaco tiene a su Miss Universo. Florencia Canal será la representante oficial de Chaco en la edición 2026 del Miss Universo Argentina. La cita será el próximo 23 y 25 de mayo para la competencia preliminar y la gran noche final. Hoy te contamos la trayectoria de la joven nacida en Pampa del Indio que hace historia en la provincia.

0: Nos vamos a la ciudad de San Espeña. En este caso vamos a hablar con el comisario de la División de Bomberos, que nos cuenta acerca de la prevención de incendios en temporada de frío.
1: Comenzamos el invierno, ¿qué hacen las personas? Acuden a una estufa, un coloventor, al brasero, conocido también. Eso hay que tener mucho cuidado. El tema de los coloventores consume mucha energía. No hay que conectar a zapatillas, sobrecargar las líneas, porque eso produce un cortocircuito. Sobrecargar la línea puede producir un principio de incendio. También el tema de los braseros, tener mucho en cuenta que en algunos lugares todavía lo siguen utilizando y eso genera mucho monóxido de carbono y es peligroso para las personas, inclusive hasta para los animales.
2: ¿Se puede dormir con un caloventor prendido?
1: De poder se puede, lo que hay que ventilar, lo que se ve mucho, el caloventor lo usa mucha gente porque es económico, pero consume mucha energía. Sumado a lo que tiene la boleta, va a venir reflejada en la boleta de luz, también consume el oxígeno, por eso es importante ventilar la casa. Por la temperatura que genera el caloventor, no, imposible. Lo que puede haber pasado es tomar contacto, como le dije, sobrecargó la línea, calentó los cables, produjo un cortocircuito y tomó contacto con la sábana o cortina y ahí se ya eso genera un principio de incendio y lleva al incendio en sí.
2: Y también vemos mucho en el baño, llevamos mucho al baño este artefacto para que genere un ambiente caliente dentro de esta habitación. ¿Qué cuidados tener también?
1: Y la electricidad y el agua no van de la mano, es peligroso de tener contacto, que el cable esté pelado, por decirlo así, y tome en contacto con el agua y nos electrocutamos. Si no tenemos un buen disyuntor, una térmica en la casa. Y lo primero que pueden llegar a tener es quemarse, porque genera temperatura, lo cual lo calienta, y la ya sea si es resistencia o de chapa, está caliente y se va a quemar la criatura. Y después el tema de la electricidad. O sea, es recomendable que lo alce en un mueble que no esté al alcance de los niños.
2: ¿Genera quemaduras importantes uno de estos electrodomésticos?
1: En sí, no, tiene superficie caliente únicamente, pero puede tener su ventilación, puede estar obstruida, rota, y lo que puede obstruida, rota,

0: la localidad de Juan José Castelli. Allí una madre descubrió el momento exacto en el que un hombre de 41 años estaba abusando sexualmente de su hijo, un bebé de un año. Lo denunció, ahora el hombre está detenido.
1: Es tío, ¿no es cierto?, de la madre del bebé de un año. Este hecho aberrante, la verdad, se dio el día de ayer en Juan José Castelli. Una madre en horas del mediodía se acerca a la División Violencia Familiar y de Género y denuncia que se levantó por la mañana, que, bueno, ella vive en la parte posterior, ¿no es cierto?, de la vivienda de sus abuelos, y que convive ahí con su abuela y con su tío, que su tío está, cuando se levanta ella se encontraba con otra persona consumiendo estupefacientes. Ella se va al domicilio de la abuela a calentar agua con su bebé, a calentar agua para tomar mate, le deja al cuidado a su abuela del menor de un año. Bueno, cuando ella vuelve, bueno, ve una situación bastante rara y grave, ¿no es cierto? Entonces reclama esto a su tío, una situación de abuso al menor. Reclama esto a su tío, este se pone violento, la ahorca y, bueno, hace que su perro también le muerda. Bueno, ella puede zafar, agarrar al menor y dirigirse a la dependencia policial, donde radicó la denuncia correspondiente, y bueno, ahí intervino el personal de investigación y pudo lograr la aprehensión de esta persona, que se encuentra ya ahora a disposición de la justicia.
2: A ver, para entender, ¿un perro también le muerde a la mamá del bebé?
1: Sí, es así. Bueno, cuando ella le reclama la situación esta aberrante de abuso sexual hacia su hijo, este se pone violento, la ahorca, ella se zafa del ahorque de él y, bueno, ahí hace que su perro la ataque.
2: O sea, el tío del bebé hace a propósito que el perro le muerda también a la mamá.
1: Exactamente, hace que el perro le ataque a la madre, él lo muerde, ella se encuentra lesionada con lesiones de mordedura del perro y también, bueno, con unos rasguños en la parte de su cuello. Todo esto, bueno, fue examinado por el médico policial también y queda constancia en el expediente de las lesiones que tuvo esta mujer. Más allá de eso, creo que no es tanto eso, sino de lo aberrante de lo que pasó con el menor, más que nada, que también, bueno, fue asistido y ahora ya se encuentra la UPI trabajando en la asistencia del menor. La Fiscalía número uno de Juan José Castelli es que tiene la investigación y dispuso la aprehensión de este hombre de 46 años en la causa de supuesto abuso sexual.
2: ¿Sabes si este hombre vivía en ese domicilio?
1: Sí, vive en la parte de adelante con la abuela de esta mujer de 23 años que radicó la denuncia. Es un terreno compartido, si bien son viviendas diferentes, es el mismo terreno y por ende conviven, digamos, diariamente, ya que ella manifestó también que todos los utensilios de cocina y demás se encuentran en la casa adelante, por eso ella siempre tiene que dirigirse a hacer las cosas ahí en la casa de su abuela. Tienen trato constante y, bueno, también manifestó, como te decía, de que el tío se encontraba consumiendo estupefaciente con otra persona. La otra persona, al ver esta situación, lo que hizo fue marcharse del lugar, así que también seguramente en las próximas horas llamará a la fiscalía a este ciudadano, que ya se encuentra identificado también, para tomarle declaración y que cuente cómo fueron los hechos.
2: Entendemos que es delicada la situación de hablar de un menor, digo, pero ¿se sabe algún parte médico estas últimas horas?
1: Bueno, sí, el menor no tiene ningún tipo de lesiones, lo único que, bueno, la situación en sí es grave, pero por el abuso sexual no sufrió lesiones, no tiene daños genitales ni nada de eso, pero sí es una situación bastante aberrante. Vivió a la abuela, ella y este tío nada más, así que bueno, ahora se verá y se hará un examen más exhaustivo en cuanto a la criatura para determinar si fue la primera vez que ocurrió esto o si ya con anterioridad ocurrió algún tipo de abuso también por parte de esta persona.
3: Landricina rompió el silencio en Norte Grande Federal. Ayer estuvo en diálogo exclusivo con Miguel Alegre hablando sobre su situación. Vamos a escuchar lo que decía.
4: Bueno, lamentablemente y con mi sorpresa, la justicia habló y decidió imputarme, lo cual me llamó poderosamente la atención, pero bueno, no importa, es un paso más del proceso y me voy a defender. Por supuesto que en los hechos que me atribuye la fiscalía los rechacé contundentemente, sin lugar a dudas, y extendí un escrito donde hablaba de las especificaciones técnicas, digamos, de mi rol.

0: entre como funcionario autorizado a administrar las relaciones administrativas y operativas con la Bolsa de Comercio del Chaco, cuando me puse a analizar las pruebas que presentaron los denunciantes, me junté con mi defensa y le dije, pero estas pruebas son a favor mío, le digo. O sea, no agreguemos más nada, digamos, con solo estas pruebas, más que suficientes para demostrar que no cometí ninguno de los hechos que me atribuye la fiscalía y que no cometí absolutamente ningún delito. Y si faltaba menos, en todo este periodo, la Bolsa de Comercio del Chaco decide hacer un acuerdo, no solo con la municipalidad, sino con todos los libradores, donde se hace cargo de los fondos, o sea, donde pagan los fondos que perdieron los inversores por invertir en cheques no garantizados. Los fondos municipales estaban invertidos en activos seguros de alta liquidez en el mercado de capitales, y el agente intermediario era la Bolsa de Comercio del Chaco. ¿Qué es lo que pasó con esos fondos del municipio? No solo del municipio, sino de otros inversores, se adquirieron cheques de pago diferidos no garantizados, que implica un riesgo, si bien pagan una tasa mayor, implica un riesgo mayor. ¿Qué pasó? Los libradores no pagaron. Entonces, cuando los libradores no pagaron, los inversores dijeron, nosotros no autorizamos esas operaciones, incluso a todos los inversores, inclusive a la municipalidad. La bolsa dijo, sí autorizaron. De hecho, a mí me nombró el gerente de la Bolsa de Comercio del Chaco y me dijo expresamente que yo había autorizado. Tiempo después, la bolsa dice, vamos a pagar los fondos, nos vamos a hacer cargo de los fondos que perdieron los inversores por el no pago de los libradores, y nosotros le vamos a cobrar al librador. Yo no había autorizado. Y tengo las pruebas, digamos. Y la contraria tampoco tiene las pruebas diciendo que yo autoricé, o sea, más claro imposible. Y te digo más, si yo hubiese autorizado, la bolsa no tiene que devolver nada. La justicia tiene que demostrar, o sea, la justicia va a demostrar que yo no cometí ningún delito. Paciencia. Por ahí la justicia va un poco más lenta que las manifestaciones públicas, sobre todo las manifestaciones públicas que se dan en redes sociales, donde hay muchos perfiles que no sé si existen, si no existen, hay mucha gente militante prácticamente de un sector o de otro, a quien yo trato de no darle mucha entidad.
1: Andresina, ¿qué le diría al diputado Pérez Pons?
0: Yo la mejor con él, no tengo. Sinceramente no tengo sentimientos buenos ni malos, no está él en mi radar, digamos, de vida, ni laboral, ni nada por el estilo. O sea, no, él está haciendo, entiendo que está haciendo su trabajo, él tiene su forma de hacer política. Para mí esta no es la forma de hacer política, pero lo respeto, la verdad que...

0: Nos vamos a la provincia de Formosa, allí se está trabajando para poder avanzar y hacer crecer la producción petrolera.
1: Bueno, esto es la última implementación que hicimos en este pozo. Este es el PROA 3. Este pozo estaba funcionando con un sistema de jet pump y lo hemos cambiado de sistema de extracción a este, que es el bombeo mecánico.
2: ¿Para qué sirve?
1: Esto sirve para sacar, digamos, siempre sale petróleo, gas y agua. Pero de una manera mucho más amigable con la antigüedad de estos yacimientos, que tienen 30, 40 años. Este es el sistema más adaptable a esas extracciones, ¿no?
2: Van hacia un cambio de sistema de extracción.
1: Claro, vamos hacia un cambio. En los sistemas de extracción que veníamos cuando son pozos o yacimientos jóvenes, se usa el gas lift, que se inyecta gas a presión, o el jet pump, que se inyecta petróleo a presión. Son sistemas, digamos así, muy fuertes, agresivos, que obtienen, sí, buena cantidad de petróleo, pero cuando se trata de yacimientos maduros tenemos que darle una... tranquilizar el reservorio, que el petróleo, digamos, sobrenade sobre el agua y el gas también, y con este sistema extraerlo fácilmente. De esa manera, lo principal que logramos es prolongar la vida del yacimiento. Si nosotros seguimos insistiendo con sistemas como el jet pump o el gas lift, la vida de este yacimiento se acorta muchísimo, ¿no es cierto? Con esto nosotros prolongamos la vida, está bien, sacamos un poco menos, pero ya que son recursos finitos, una determinada cantidad, produciendo menos por día, dura más tiempo.
2: Esto es parte de lo que están haciendo, ¿no? El trabajo del compromiso de inversión que tiene la empresa estatal. Porque ya vimos que están haciendo workover, que ya están en el segundo del año, y también estos equipos que son nuevos, ¿no?
1: Sí, esto es producto de un workover. O sea, hubo que hacer una limpieza de este pozo. Este pozo estaba parado. Este pozo estaba no producía, estaba tapado. Se hizo el workover. El workover es un trabajo de mantenimiento y de limpieza de los pozos. Y se colocó este sistema. Ahora estamos en el Palmar 18, que donde estuvieron anoche, y bueno, ahora estamos en una profundidad de 3.100 metros, ya llegando a los 3.500, 3.700 que tenemos que llegar, y calculamos que en 15, 20 días ponerlo en producción nuevamente.
2: ¿Qué cantidad de pozos están activos hoy?
1: Hoy tenemos 12 activos. Activo, sí, sí. Y una producción de 75 metros cúbicos día, con un porcentaje de agua del 97%. Solamente de cada 100 litros sacamos 3 litros de petróleo nada más.
3: Nos vamos a la provincia de Jujuy. Crece la preocupación por los casos de hantavirus que se han realizado, los contagios en el sur de la provincia de Argentina. Perdón, vamos a escuchar lo que dice el informe médico.
4: Primero, llevar tranquilidad a la gente a lo que está pasando en este momento con este buque, con este barco turístico que está, digamos, lamentablemente en una situación epidemiológica compleja, ¿no? Con estos casos de janta que se han diagnosticado hace unos días. Se trataría de la variante Andes, ¿no? Que esta no la tenemos en Jujuy. Ha habido algunos casos diagnosticados, pero no han tenido implicancia epidemiológica como está pasando en este momento en el sur. Por supuesto, es una situación compleja. ¿Por qué? Porque es una variante que, digamos, predispone a la persona o al individuo, una transmisión de, digamos, entre individuos, entre persona a persona. Entonces, esto obviamente implica un impacto epidemiológico muy distinto al resto de las variantes o cepas que tenemos acá en Jujuy y en el resto del país.
5: ¿Se puede transmitir entre humanos esto?
4: Esto es justamente lo que estoy diciendo. La Andes, la variante o la cepa en la que se está describiendo en este momento y que fue diagnosticada en esta situación, es una variante que se puede transmitirse de persona a persona. Tiene que haber un contacto cercano durante bastante tiempo, ¿no? Eso creo que es importante, a diferencia de lo que pasa en Jujuy, ¿no? O Salta, en lo cual el ratón colilargo produce una zoonosis solamente. El virus lechiguana o Wuhan son las variantes que solamente se transmite del roedor al ser humano, pero no de ser humano a ser humano. Eso es muy importante porque es un dato epidemiológico clave en cuanto al enfoque de la situación actual.
5: De todos modos, ¿qué recomendaciones se pueden dar?
4: Las recomendaciones que damos son siempre las mismas, ¿no? Hay un dato clave también, que la pareja cero, que sería estos pacientes que fallecieron al principio, estuvieron más de 40 días circulando por Argentina, por Chile y por Uruguay, ¿no? Desembarcaron en noviembre y estuvieron recorriendo el país, así que digamos en cualquier zona, sobre todo zona sur, sabemos que tenían una actividad de avistaje de aves, así que se sospecha que ahí se produjo la infección en el sur del país, ya sea en Argentina o en Chile. En el caso de Jujuy, la recomendación seguimos exactamente lo mismo. Sabemos que el ratón colilargo es un roedor que tiene una actividad netamente rural. Estamos hablando de zonas rurales donde puede haber. Acá en Jujuy tenemos mucho como para este ecosistema para que este ratón se pueda llegar a desarrollar. Por lo tanto, todas las personas que practican trekking, que hacen actividades fuera de casa rurales, la gente que vive en zonas rurales también, mantener el pasto corto fundamentalmente, y hay que hacer un correcto manipulación de alimentos. Los roedores van a buscar alimento, no van a infectarnos. Entonces, caemos en lo que es la higiene principalmente de nuestros domicilios. En caso de ir a un lugar rural y entrar un galpón o a una casa que estuvo mucho tiempo deshabitada, en la manera de lo posible, mantener abierto durante una hora, recién poder ingresar, eventualmente con barbijo, y en caso de limpiar, usar trapos mojados, porque eso evita la aerosolización, que es la manera por la cual el virus ingresa a nuestro organismo, ¿no? Vía respiratoria.

0: En Corrientes, el gobernador Juan Pablo Valdés mantuvo un encuentro con la Federación Económica Correntina.
1: Muy contentos de poder estar acá acompañando a todos los empresarios. La verdad que hoy más que nunca tenemos que estar juntos, trabajando, unidos y con un rumbo claro de saber todo el conjunto hacia dónde vamos, escuchando muchas opiniones, escuchando de qué se conversa, respondiendo las preguntas que hagan falta, pero obviamente que se sientan que el sector público está apoyando al sector privado. Yo no sé si debe haber una provincia argentina que trabaje tanto con el sector privado como lo es Corrientes. Nosotros venimos de estar trabajando en conjunto en Brasil, donde bueno, yo no pude ir, pero bueno, obviamente va el vicegobernador en mi representación, pues estábamos con algún problema de agenda, pero los dos tenemos el norte muy claro, sabemos a dónde queremos que vaya la provincia, llevamos nuestros empresarios, sabemos que tenemos que abrir nuevos mercados, que tienen que llegar nuevas oportunidades, y eso se logra buscando a los empresarios y contándole todas las virtudes que tenemos acá en Corrientes. El plan estratégico participativo Corrientes 2030 es la hoja de ruta siempre. Ahora venimos trabajando en fijarnos metas de 20 años para adelante, que sea ese plan director, ese plan maestro, y desarrollarnos dentro de él con políticas a largo plazo, y eso termina trayendo grandes y enormes resultados, como ya lo ha hecho este plan estratégico participativo, ¿no?

Noticias de último momento. Último parte médico del ex gobernador de la provincia del Chaco, Domingo Pepo, que fue entregado hace minutos por el círculo inmediato del ex embajador también hacia nosotros. El ex gobernador tuvo una leve mejoría, pero permanece internado en el sanatorio Otamendi de la ciudad de Buenos Aires. Continúa bajo observación. Su estado es muy delicado. Desde hace unos días está pasando por esta situación después de haber tenido una intervención justamente por un problema de salud, de una enfermedad complicada. Había salido bien de esta operación, empezó a caminar, empezó a hacer algunas actividades y después hubo una complicación por una infección en los intestinos. Es una operación justamente que ha tenido muy delicada, de muchas horas. Pero la familia hace minutos nos confirmó que ha tenido una leve mejoría. Comenzaron a funcionar los riñones. De todas maneras, está en terapia intensiva y su estado es delicado. Y pide, por favor, la familia que se deje cualquier versión, que se tomen las fuentes oficiales o las fuentes de aquellos que tienen más relación con el gobernador y evitar cualquier rumor, cualquier fake news, como ha circulado en la ciudad de Villa Ángela el día de hoy. Lamentablemente estamos hablando del ex gobernador del Chaco, ex embajador, ex diputado provincial y además intendente de la ciudad de Villa Ángela por varios periodos. Por supuesto, nosotros desde Norte Grande Federal, desde todo el equipo, le mandamos un fuerte abrazo a su familia, a su esposa, a sus hijas, a su círculo inmediato, sus amigos, exfuncionarios. Y, por supuesto, toda la fuerza para que pueda salir de esta situación.

0: Vamos a hablar de la falsa médica que sigue acumulando denuncias. Ahora se sumó la denuncia de una paciente que fue amputada y que está peleando por su vida en el Hospital Perrando.
1: Somos vergüenza y escándalo nacional por culpa de algunos funcionarios. ¿Sí?
2: En este caso, ¿cuántas causas está llevando usted hoy?
1: Tengo la suerte, tengo la bendición de que cuatro familias me han confiado la labor profesional, tres familias lamentablemente con víctimas fatales y una familia con un pibe, digo pibe por la edad, tiene tan solo 26 años, con una pierna amputada y en un estado gravísimo de salud, gravísimo, con secuelas incapacitantes de por vida.
2: ¿Qué es lo que pasó con este joven concretamente?
1: Con este joven, un accidente doméstico, como lo podemos tener cualquiera, se lastima la pierna con un hierro en la casa, por supuesto, ocurre un sangrado, va a la guardia del hospital, la atiende esta gente, le hacen curaciones solamente externas y no le inyectan nada para parar cualquier infección, ni mucho menos. Le dan unas pastillitas tipo antiinflamatorio, creo que dijo la hermana, y la mandan a la casa. Dice que cada 6 horas veníamos a hacer la curación. Y así lo tuvieron. Eso fue un viernes, lo tuvieron todo el fin de semana. Y el pibe no daba más de dolor. Cada rato que llegaba a la guardia decía, por favor, quiero que me deriven porque me duele mucho, me duele mucho. Como que tenía fiebre en la pierna, ¿no? Y no, se le seguía, no, esto se va a curar, le seguían haciendo curaciones externas, hasta que el lunes concurre nuevamente a la guardia y la atiende una médica cierta, de verdad, real y con sentido totalmente humanitario, le dice, mira, llévenlo a un centro de mayor complejidad porque peligra la vida este chico. Le vio todo amarillento, ya estaba haciendo una sepsis.
2: ¿Este paciente fue atendido por esta falsa médica?
1: Sí, claro.
2: ¿Ella le dio los primeros auxilios?
1: Exactamente, le hacía la curación y le recetaba medicamentos.
2: Oh, ¿y este joven dónde se encuentra?
1: Este chico estuvo 30 días internado en el hospital 4 de junio, donde le hacen la amputación de la pierna. Creo que cargó con 4 o 5 cirugías. Y gracias al grito desesperado de la hermana, que dijo lo siguiente: la salud pública del Chaco hizo que mi hermano peligre la vida y esté en este estado crítico. Yo quiero que la salud pública del Chaco le cure a mi hermano y le dé traslado y le atienda mejor de lo que está siendo atendido acá en el hospital 4 de junio. No creo en los años que tengo y que alguien diga, sí, yo maté o por mi culpa murió, o porque yo no hice lo que debía hacer, murió. No creo que alguien asuma semejante responsabilidad. Van a negar los hechos, seguramente. Ya veremos la responsabilidad penal, buscaremos la condena y después tenemos, obviamente, la responsabilidad, vamos a canalizar por la responsabilidad civil de daños y perjuicios, que eso, obviamente, el pagará el Estado, ¿no?
2: Por último, aquellas personas que por ahí la conocieron o fueron atendidos, que tuvieron problemas similares, que se animen a denunciar también.
1: Sí, por supuesto, invitamos porque ahí decía el propio funcionario del Ministerio de Salud que hay no menos de 11 certificados de función. Yo tengo 3. Y anoche en una reunión escuchaba que una persona, una mamá, con un estado avanzado de embarazo, no sé si en el 8º o el 9º mes, va a la guardia, la atiende esta señora, le receta o le inyecta un inyectable, valga la redundancia, y termina causándole el aborto de sí, la pérdida de su embarazo.

0: Y respecto a este caso de la falsa médica, el gobierno del Chaco será querellante. Vamos a escuchar lo que decía en la mañana del día de hoy Carolina Meiriño.
1: Queremos informar que nuestro gobierno informa la verdad y la transparencia de cada una de las situaciones que atravesamos. A diferencia de tiempos anteriores, donde la verdad y la información se ocultaba y se tapaba. En este sentido, conforme a los hechos que son de público conocimiento en la sociedad chaqueña, identificados como la falsa médica, queremos informarles a ustedes que desde el gobierno de la provincia, en el instante en que detectamos la irregularidad, hemos realizado todas las denuncias pertinentes y los procedimientos conforme a derecho. Los hemos hecho en cuestión de horas y no de meses. Siendo así, que la primer denuncia realizada la hace el director del hospital. La segunda denuncia realizada la hace el Ministerio de Salud de la provincia del Chaco. Y finalmente, la tercera denuncia la realiza el director regional. Con lo cual queremos aclarar que no vamos a permitir que se confunda a la sociedad y mucho menos que se utilice la información con fines políticos. En fecha 15 de abril del presente año, siendo las 9:05 horas aproximadamente, el director del hospital de la localidad de Quitilipi eleva un informe dirigido a la subsecretaria de Redes de Salud, poniendo en conocimiento de irregularidades detectadas donde una persona identificada como Mabel Ojeda prestaría guardias médicas, presentándose con la matrícula profesional 6.822. Se aclara que conforme a las averiguaciones preliminares, la mencionada no tiene relación de dependencia formal con el Ministerio de Salud Pública de la provincia del Chaco. Ante tal circunstancia, la subsecretaria de Salud de manera inmediata eleva un informe a la Dirección de Fiscalización Sanitaria por la actuación electrónica número E26-26-30141, donde requiere un informe a fin de que establezca la veracidad de la matrícula, si es de ella o no. Quien informa el mismo día, estamos hablando del 15 de abril del presente, donde se realizó la primera denuncia por el director del hospital, que esta matrícula corresponde a otro profesional médico. De manera inmediata, ante dicha evidencia, el Ministerio de Salud Pública de la provincia del Chaco realiza la denuncia ante la MUIT en la ciudad de Resistencia, ante la Mesa Única de Entrada del Poder Judicial, a los fines de que se proceda a la investigación penal, el mismo día donde elevó el primer informe el médico director del hospital de Quitilipi. En la misma fecha, horas más tarde y finalmente, el director regional también comunica que se ha realizado la denuncia policial en la localidad de Quitilipi ante la División de Investigaciones Complejas por supuesta usurpación de título y honores. Internamente, desde la cartera de salud, se procedió a dar inicio al trámite de instrucción de información sumaria a través de la disposición número 351/26 de la Subsecretaría de Redes de Salud, a los fines de realizar la investigación preliminar y comenzar el procedimiento administrativo correspondiente para establecer las responsabilidades que correspondan. Cabe aclarar que preventivamente, a los efectos de garantizar una investigación imparcial y objetiva, se procedió a separar del cargo preventivamente al director de zona y al director del hospital de Quitilipi. Posteriormente a ello, de la denuncia efectuada, el fiscal ordena el allanamiento en la morada de la denunciada, como así también la orden de captura nacional de la ciudadana Lidia Mabel Ojeda. Cabe aquí destacar que a través del Ministerio de Seguridad, la Policía de la provincia del Chaco, abocada con un arduo trabajo en la búsqueda de la falsa médica. En fecha 27 de abril, dos días después de haber denunciado, logramos dar con el paradero, determinando que se encontraba en la provincia de Buenos Aires, donde en fecha 8 de mayo se logró la extradición con un trabajo conjunto con el Poder Judicial para que venga a rendir cuentas en nuestra provincia del Chaco por los hechos denunciados. Queremos comunicar que hace horas, en el día de hoy, nos hemos constituido como querellantes en la causa que radica en la localidad de Presidencia Roque Sáenz Peña, como lo he dicho, por una cuestión de fuero de atracción a la circunscripción que corresponda. En conclusión, conforme a todo lo descrito precedentemente, queremos dejar en claro que desde el gobierno de la provincia, desde el momento que se detectó la irregularidad, hemos activado todos los resortes necesarios con la única finalidad de llegar a la verdad real y de que hoy quien tenga que pagar se encuentre a disposición de la justicia para que se le aplique la ley con el rigor que corresponda. Y repetimos, no vamos a permitir que se desinforme a la sociedad chaqueña y mucho menos que se tergiverse y utilice la información con fines políticos.

0: Bueno, y cotidianamente tenemos invitados aquí que realmente nos ilustran sobre lo que es la provincia del Chaco, sobre la proyección en el país. Y hoy tenemos un prestigio, para nosotros es un honor tener a una chica joven, está muy preparada, que nos representa como el Chaco a nivel nacional y no tengo dudas que a nivel internacional. Estamos hablando de Florencia Canal. ¿Cómo le va, Florencia? ¿Cómo está?
1: Muy bien, muy buenas tardes. Muy buenas tardes a toda la audiencia también que está del otro lado. Muy contenta de poder acompañarlos hoy.
0: Bueno, muchas gracias. La verdad que nosotros quedamos impactados porque más allá de tu belleza y tu encanto femenino, porque una cosa es verla por televisión y otra personalmente, o verla a través de las redes y otra personalmente, estás muy preparada sobre lo que es la provincia del Chaco. Sé que fuiste, no sé, como diez veces fue al Impenetrable, un poco menos, pero ahí.
1: Por ahí andamos.
0: Y realmente eso es muy importante para esta instancia nacional.
1: Por supuesto, uno va a representar a su provincia y eso abarca muchísimas cosas. Uno tiene que conocer el territorio, pero principalmente a su gente, a sus mujeres, a sus niñas, a quien va a representar en este tipo de espacios. Uh-huh. Así que venimos trabajando hace tiempo. En realidad yo soy una apasionada, vengo del interior, soy de Pampa del Indio. Y soy una apasionada por el Chaco. Me queda mucho por conocer todavía, pero paso a paso y en espacios que tenemos vamos aprovechando para ir conociendo un poco más, porque tenemos una riqueza tan amplia y tan vasta que requiere de tiempo, de esfuerzo, de recorrido, coordinación, lo que les contaba detrás de cámara también, para poder llegar a estos espacios, ¿no?
2: Sí. Flor, sos profe de inglés, tenés tu agencia de marketing también, bueno, ahora Miss Universo, contanos cómo ensamblás todo eso. Bueno, recién nos contabas y no, me gustaría que le cuentes a la gente que esto de ser Miss Universo te cayó como un balde de agua fría, digamos, no lo buscaste, no lo esperabas. Contanos cómo fue.
1: Un poco sí, como un balde de agua fría, pero como una oportunidad también. Exactamente, yo soy fotógrafa y audiovisualista primero, estudié profesorado de inglés, trabajé como docente. En realidad me he dedicado a diversos rubros, también he sido comerciante, me gusta mucho el marketing digital, esto lo pude nuclear con la fotografía y por supuesto la comunicación. Y tuve la capacidad de nuclear todas mis hobbies y profesiones y fusionarlos de cierta manera para poder trabajar, gracias a Dios, creo que soy una bendecida de la vida de poder trabajar de algo que amo, disfruto todos los días. Lo que hago y no fue distinto con el certamen. Digo, bueno, a ver, me llamaron por teléfono los directivos de Miss Universo Chaco para hacerme el ofrecimiento porque hicieron un análisis de diversos perfiles de la provincia para ver quién era la candidata más potable, ¿no es cierto? Y entre esos estaba mi nombre. Me llaman, me hacen el ofrecimiento, entonces lo pensé, lo medité con la almohada un poquito a ver qué significa esto, qué oportunidades abre esto. ¿Y de qué manera lo voy a hacer? ¿Qué significa realmente representar a todas las chaqueñas en un certamen nacional y posterior internacional? Y lo vi como una verdadera oportunidad justamente para hacer difusión, para continuar con lo que ya vengo haciendo desde hace un tiempo y aprovechar estos espacios, porque Miss Universo es una plataforma global de comunicación, claro, tiene un alcance enorme. Uh-huh. Es más, yo ni siquiera dimensionaba qué tanto iba a ser cuando fue el anuncio. De repente todas las redes sociales estallaron, no solamente acá, sino a nivel nacional, y eso no me lo esperaba, pero de cierta manera lo intuía, por eso lo acepté, y justamente para eso, con ese fin de poder dar a conocer un poco más de toda la riqueza que nosotros tenemos como chaqueños.
0: Bueno, vos sos de Pampa del Indio y seguramente tenés relación de chica con los pueblos originarios, conocés el Impenetrable, donde realmente hay diversas culturas, diversas...
1: Que conviven y se fusionan.
0: Exacto, que conviven y se fusionan. ¿Cuál es la principal característica de la mujer chaqueña?
1: Yo creo que la mujer chaqueña es, por sobre todo, fuerte, resiliente y muy emprendedora. Uh-huh. Muy emprendedora, y me he encontrado con esto en mi recorrido. Yo personalmente soy chaqueña del interior y soy súper emprendedora, pero también en los diversos espacios, siempre buscando la manera de hacer algo, de mostrarlo, de producir, de vender. Me he encontrado con eso.
0: Mira, con mucha resiliencia.
1: Mucha resiliencia, por sobre todas las cosas, una capacidad de adaptación a los cambios constantes.
2: Uh-huh. ¿Cuál es el desafío más grande que tenés ahora? Vos decías que lo tuviste que consultar, meditar mucho esta oportunidad del Miss Universo. ¿Cuál sentís que es ahora el desafío?
1: hoy el desafío más grande es que las mujeres chaqueñas y argentinas, en caso de llegar a traer la corona al Chaco, se sientan realmente representadas por mí. Porque hay tanta diversidad en todo nuestro país, y hay tanta diversidad no solamente en el país, sino en nuestra provincia nomás, sin irnos tan lejos, que poder nuclear todo es muy complejo. Entonces siempre me encuentro abierta a escuchar, a considerar lo que tengan para decirme, para poder nutrirme también de historias de otras mujeres y de esa manera poder representarlas. Creo que ese es el desafío más grande.
2: Hay algo que dijiste antes de arrancar esta nota y es: no quiero perderme a mí misma.
1: Sí.
2: ¿Por qué ese miedo?
1: Porque inclusive yo, como tantas otras personas, tenía como preconceptos tal vez de los certámenes de belleza. Y a medida que me fui interiorizando un poco más y metiendo en este mundo que es totalmente distinto y un poco, si se quiere, ajeno a nosotros, porque no hay tanta cultura de mises en Argentina, la realidad es que tenía ese concepto, como te digo, de que tal vez era un mundo superficial, en el que, bueno, pero si yo soy tan natural y me gusta comunicar de esta manera, voy a tener que cambiar un poco quién soy para adaptarme. Y me di cuenta de que no era necesario, de que justamente es todo lo contrario, que es un espacio para mostrar diversidad, para mostrarnos cómo somos y para descubrir quiénes somos como mujeres. Porque una Miss Universo tiene que proyectar seguridad. Tiene que saber quién es, saber cuál es su historia, qué es lo que quiere transmitir realmente. Y basarse en eso para ir a presentarse. Entonces, lejos de mostrarme superficial o de construir una figura superficial, me ayudó a meterme más adentro mío, conocerme más y fortalecerme muchísimo más.
0: Bueno, ha pasado con anteriores certámenes, hace poco que hubo un caso con la Miss Universo de México, ¿no?
1: Sí.
0: Donde realmente ella enfrentó a la organización por algunas cuestiones que habían pasado y se mostró la personalidad del evento, que prácticamente se despidió a la persona que había o que había estado mal o había agredido a la representante de México, y bueno, después ella hizo una carrera. Te pregunto, ¿cómo te preparás para, o quiénes te preparan para todo esto? ¿Cómo es el apoyo de la familia? Porque yo digo, si fuera tu papá, digo, ay, tengo miedo que va a pasar en ese mundo, que después dónde va a ir, dónde vas a viajar, quiénes te preparan, cómo es el apoyo de la familia.
1: En lo que respecta a la familia, particularmente, independientemente del apoyo y acompañamiento de la organización y de profesionales, etcétera, tengo un círculo de contención muy fuerte.
0: Qué bueno.
1: Gracias a Dios. Y siempre están al pendiente de mí. Y creo que mis padres, al igual que yo, son seguros de mí porque ya me han visto hacer cada
0: ellos
1: cosa.
0: Viven en Pampa del Indio.
1: Ellos viven en Pampa del Indio. Ellos viven en Pampa del Indio, sí. Imagínate la sorpresa de ellos cuando le digo: papi, mami, me voy al Impenetrable con dos amigas. ¿Cómo que te vas al Impenetrable? Entonces, bueno, ya me vieron hacer este tipo de aventuras y ya me conocen y saben que tengo un criterio y mucho cuidado y que sé defenderme sola también. Entonces creo que eso le da mucha seguridad, pero qué de todos modos siempre están al pie del cañón acompañando.
0: ¿Y tenés hermanos, hermanas?
1: Tengo un hermano que vive en Sáenz Peña, tiene 23, 24 años, Lautaro, y también está ahí bancando.
0: Bueno, celoso.
1: ¿Eh? No, la verdad que no, gracias a Dios no.
0: Mirá vos, qué bueno. Bueno, realmente nosotros destacamos y además la veíamos en imágenes, nosotros estuvimos recorriendo las imágenes antes de hacer la entrevista, con qué pasión, con qué fuerza defiende nuestro Chaco. La verdad que nos hace sentir orgulloso porque es tanta la pasión que pone al recorrer, al mostrar, al solucionar también problemáticas del Impenetrable, porque iban ustedes y se encontraban con algo adverso y buscaban la solución y buscaban traer, digamos, medidas. Realmente eso emociona mucho.
1: Creo que ahí está la diferencia que podemos hacer todos como seres humanos, buscar desde nuestro lugar poder generar una transformación positiva, ¿no es cierto? Ya sea en el Impenetrable o al lugar donde vayamos. Entonces, realmente no fue algo pensado, fue algo que fue naciendo en el camino, justamente esto de dar difusión. Me encanta, amo lo que tengo, amo lo que estoy viendo y lo quiero mostrar. Eso fue lo que yo sentí en ese momento, tanto con los espacios turísticos como con los emprendedores también. Y creo que cuando uno le pone ese amor real a las cosas que hace, es que trascienden y pueden lograr la transformación.
0: Sí.
2: Flor, la verdad que un placer hablar con vos, tenerte en los estudios, y ojalá que esto, que sigas creciendo en este camino, que seguramente te va a abrir muchas puertas.
1: Muchísimas gracias, un placer para mí poder estar acá acompañándolos, y muchas gracias por el espacio.
0: Bueno, una pregunta que te hago, o una respuesta que te pido para la gente que te está mirando, porque hay muchos chicos que hoy dicen, bueno, cuesta, no tengo estas oportunidades, las cosas no se me dan. Se aprende más de la frustración, ¿no? Se aprende más de lo adverso.
1: En lo personal he atravesado por muchas frustraciones en mi vida, principalmente porque muchas veces uno, cuando nace en el interior, cree, o nace con la creencia, o crece en realidad con la creencia de que no hay tantas posibilidades, como que son limitadas. Y en el camino me fui dando cuenta de que no era así, que el lugar donde nacemos no nos limita para nada, que nosotros tenemos que soñar en grande, pero no quedarnos soñando, sino trabajar realmente, estratégicamente por sobre todo, para poder cumplir eso. Y todo se logra, no importa tu posición económica, no importa el lugar donde naciste, no importa quiénes te rodeen, porque muchas veces pasa también que quienes te rodean te limitan muchísimo con sus creencias y hacen que vos te creas incapaz. Hay que escucharse a uno mismo, repito, el autoconocimiento y el tener la capacidad de mirar para adentro y escuchar lo que sentimos desde cuando tomamos una decisión, cuando queremos decir o hacer algo. Escucharnos a nosotros mismos es el camino para alcanzar, cumplir esos sueños o esos objetivos que tengamos.
0: Qué lindo mensaje. Bueno, una belleza auténticamente chaqueña. Te felicitamos por tu temple. Nos vas a representar a Chaco, vas a representar a Argentina. Y que esto sea el comienzo de una carrera exitosa con la comunicación, con el marketing, con los medios. Y aquí estamos para acompañarte y para apoyarte como chaqueña.
1: Muchísimas gracias a todos, ya le digo, por el espacio, y por supuesto un saludo grande a todos los chaqueños que están del otro lado, y los invito a bancar, por favor, el 25 de mayo a través de YouTube y acompañarme en este camino.
0: Eso te iba a preguntar, hay diferentes instancias, ¿no?
1: Sí, sí. Pues,
0: o sea, estás como conviviendo así 3 o 4 días con las chicas de todas las provincias.
1: Hay una concentración que inicia el 20 de mayo y la final es el 25. Este año la concentración es en lugares individuales. Antes solían quedarse todas en un mismo hotel, pero bueno, cambió la organización. Pero de todos modos compartimos diversas actividades y ahí nos vamos conociendo, interactuando, y por supuesto en ese camino también el jurado nos va analizando. La entrevista personal es uno de los aspectos más importantes, prácticamente el 70% de la decisión del jurado en lo que respecta a quién va a ser la representante. Después, bueno, tenemos la preliminar, somos 34 mujeres este año representando a distintas regiones y provincias de Argentina, de las cuales pasarán 12 a la instancia del 25 de mayo. De todos modos desfilarán todas en ese certamen, y ahí se elige un top 6 y de ahí las candidatas, la representante nueva a Miss Universo Argentina.
0: Qué bueno.
1: La coronada.
0: Qué bueno. Muchas gracias, Florencia, por
1: gracias a ustedes. Muchas gracias.
0: Bueno, nosotros nos vamos a la pausa, porque hay que vender y se viene Lotería Chaqueña. ¿Los números de la quiniela? Bueno, vamos.
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0: Bueno, Ciudad del Este me dice que es... ¿Eso? ¿Esas imágenes?
1: Ciudad.
0: Bueno, mire usted, está concurrido, y sí, conviene ir a comprar.
2: La gente va a comprar a Ciudad del Este, ya hace muchos años, ¿eh?
0: Imagínese lo que será esto un fin de semana.
2: Claro, totalmente.
0: Bueno, el primer premio es el 4.335, y ahora nos va a decir la producción qué significa, Natalie.
2: Usted bueno, siga con el segundo tema. El 9.654, tercero el 8.800, cuarto 3.639, el quinto el 706, el sexto el 5.754, séptimo 2.112, el octavo el 7.234, noveno 5.701 y el décimo el 8.120.
0: 35 el pajarito, bueno, hay muchos en el impenetrable. Bueno, nos vamos a la pausa y en minutos regresamos.

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0: Nos vamos a Villa Prosperidad, aquí en la ciudad de Resistencia. Está trabajando en el lugar nuestro compañero Juan Alba. Juan, adelante.
1: Guillermo, ¿qué tal? Buen mediodía para vos. En Villa Prosperidad, calle Ramón Vázquez, casi al 1200 de la ciudad de Resistencia, con un hecho realmente insólito, porque aquí en este lugar donde estamos trabajando hoy a la madrugada, los vecinos vivieron realmente un hecho de terror, de drama también, porque un joven con conflictos ya en la justicia prendió fuego su pieza, insólitamente prendió fuego parte de su propia vivienda, y las llamas se comenzaron a realizar en esos momentos en esta propiedad que les estamos mostrando, terminaron perjudicando a las viviendas lindantes. Todas son viviendas que se entregaron hace un tiempo, por lo tanto tienen conexión por dentro y específicamente por parte del techo, que es todo machimbre. Son al menos tres las casas que fueron perjudicadas, y en la casa de un joven con su familia, que se subió al techo tratando de apagar las llamas, fue la más perjudicada, donde terminaron lamentablemente perdiendo todo. Pero acá se originó el incendio. Insólitamente, esta persona que está detenida ahora prendió fuego lo que es parte de su casa, porque la verdad que eso es, funciona como una especie de aguantadero en el lugar. Comenzó a prender fuego y le llegó las llamas al machimbre del techo, y de ahí se comenzó a expandir las llamas por las casas lindantes, como le decía. Son tres al menos las viviendas perjudicadas, pero vamos a venir a la propiedad de Brian, que están acá ellos obviamente ahora con las cosas totalmente quemadas en la vereda, lo que están sacando. Se perdió placa, se perdieron por supuesto ropas, perdieron todo lo que pueda llegar a tener una persona en las habitaciones. Brian resultó lesionado porque, como les decía recién, tuvo que subir al techo para tratar de apagar las llamas. Y más allá de eso, piden por supuesto que esta persona, que ya tiene conflicto con la justicia, permanezca detenido, porque de milagro no estamos hablando de víctimas fatales. Ocurrió a las 5 de la mañana cuando estaban todos durmiendo. Brian, gracias por tu tiempo, buen mediodía, estamos en vivo para Norte Grande.
2: Bueno, un hecho insólito porque no es un incendio en el que podemos decir hubo un cortocircuito, sino que tu propio vecino estaba prendiendo fuego y te perjudica a ustedes, ¿no?
3: Sí, estaba prendiendo, siempre prendió fuego. Y bueno, esta vez agarró la madrugada, nos agarró todos durmiendo, y la verdad que fue un de terror. Nos levantamos todos juntos y encontramos todo el humo, no sabe por dónde arrancar, ya teníamos el fuego de arriba al techo. Lo único que me quedaba fue hacer subir arriba al techo y tratar de echar agua para que no siga prendiendo, para que se vaya por la cocina y el living. Y bueno, en algún momento me empezó a quemar el pie a la chapa, el humo me empezó a fichar, entonces lo que hago fue saltar. Cuando salto me quebré el tobillo.
1: Por eso estás vendado.
3: Por eso estoy quería al...
1: ¿El resto de la familia, cómo están ellos?
3: Bastante bien. Gracias a Dios, mi hermana nomás no reaccionaba, mis dos hermanas no reaccionaban, no se levantaban porque estaban ya mal por el humo,
1: claro,
3: ¿viste?
1: Claro, porque estaban durmiendo.
3: Claro, estábamos durmiendo todos y gracias a Dios están todos bien.
1: Vemos todo. Pérdidas, muchas.
3: Ropa, placar, tele, lavarropa, el baño está mal, todo perdimos.
1: Gracias. Fue rapidísimo la propagación.
3: Sí, fue 20 minutos, fue todo, arrasó con todo el techo.
1: Vos decís que comenzó y se filtró el fuego del vecino a través del techo, ¿no? Porque claro, están conectados, sí, los techos.
3: Son viviendas como pegadas, claro. Y están conectadas las vigas, son de madera, tienen machimbre también. Prendió ahí y ya fue agarrando la casa del vecino y agarró mi casa.
1: Ahora nosotros no encontramos una justificación de por qué prende fuego su propia pieza este joven. Bueno, en realidad no es una pieza, funciona como una especie de aguantadero
3: el
1: lugar.
3: Claro, claro, no, el tipo, te voy a ser sincero, no está bien. Claro. No está bien, tuvo muchos problemas y el tipo no está bien. Y siempre hacía humo, tipo 8 de la noche ya empezaba ya. Claro. Y ahí hoy fue ya el colmo, porque prendió toda su pieza y ya ahí llega prendiendo todo.
1: Más allá, por supuesto, de que si vos prendés fuego sabés las consecuencias, pero digo, ¿el fuego no fue intencional contra ustedes?
3: No, nunca tuvimos problema con ningún vecino, la verdad, y menos con él, sabiendo la clase de persona que es. Y la verdad, no tuvimos problema nunca.
1: Brian, mucha gente se estaba solidarizando con ustedes. ¿Qué necesitan en este momento? Porque vemos que están acá en la vereda sin nada.
3: Sí, ahora más que nada por el frío, sí. Ropa. Yo perdí toda mi ropa y mis dos hermanas.
1: ¿Nos puedes decir aproximadamente las edades de ellas?
3: 22 y 16, claro. Yo tengo 25.
1: ropa para esas tallas, podríamos decir.
3: Sí, más o menos esa edad, sí.
1: Después me decías, alcanzó, por ejemplo, parte de la cocina.
3: La parte de la cocina, sí, quemó todo, agarró lavarropa.

0: tipo está suelto. El tipo va a salir.
1: ¿Sabes si hay denuncias contra él?
0: La verdad que ni idea. De nuestra parte, no. De otro, no sé.
1: Gracias, Brian. Repetimos lugares donde estamos por ahí, si se quieren acercar.
0: Sí, ayudar. Villa Prosperidad. Y estamos ubicados en Ramón Vázquez, 1200. Sí.
1: Gracias nuevamente, no, Brian.
0: Gracias a vos.
1: Bueno, es realmente insólito, equipo, porque por supuesto que estamos hablando de un incendio que en este caso le perjudica y muy fuerte a la familia de Brian, porque como él decía, perdieron todo. De hecho, él está lesionado. Pero el conflicto con este vecino, la verdad que es impresionante, ¿no? Una persona que ahora lo está diciendo Brian, comía ratas aquí en el lugar y que prendió fuego insólitamente su propia vivienda y todas las llamas terminaron perjudicando, por supuesto que a la propia vivienda del que prende fuego, pero a Brian y también a las casas vecinas, porque es todo viviendas que están juntas aquí lamentablemente en la cuadra.
2: Claro. Bueno, hablamos de una persona insana, ¿no? Porque la verdad que... No sé si tiene alguna explicación lógica o tiene problemas de consumo. ¿Qué se sabe, Juan?
1: Sí, bueno, estábamos hablando con otros vecinos también que lo que nos mencionan es que tiene problemas, por supuesto, de consumo. Tiene problemas con la justicia. Fue denunciado por algunos vecinos, incluso por un supuesto abuso a un animal aquí de los propios vecinos. Vamos a movernos y no vamos a entrar al lugar porque la verdad es que es impresionante el olor a podrido que hay en esta pequeña vivienda, que es la que prende fuego primero este joven. Pero vamos a acercarnos lo más que podamos. Ustedes ven, ¿no?, el contexto en el que viven estas personas, los perros aquí. Y esta es la pieza, ¿no? La verdad que está todo bajo llama, todo consumido por el fuego, que él prende fuego y que fueron tantas las llamaradas que alcanzaron al techo y desde el techo comenzó a propagarse las llamas hacia las casas lindantes, que termina perjudicando todas las otras viviendas. Pero el olor que hay es impresionante. A ver, acá se acerca otro vecino. A ver, vos, tu casa también, ¿no?, se prendió fuego.
3: Sí, sí, sí. Todo lo que me... y estamos a romper ahí y tirarlo agua porque los bomberos no podían apagar el incendio.
1: Claro. Y vos encima estás pegado a esta, sí, a esta... Sí,
3: estamos todos pegados en la casa.
4: Levantar la chapa.
1: Podemos ingresar, podemos ir por ahí. A ver, vení, vamos a movernos por acá porque está difícil en cuanto al muro. Se nos acercan también los otros vecinos del otro lado de la casa de este joven. A ver, vamos a venir porque vemos que ellos también están sacando cosas que seguramente se fundieron producto de estas llamaradas. Es insólito, equipo, lo que estamos diciendo. A ver, permiso, ¿eh? Ah, acá no, vemos cómo quedó.
4: Y mis hijos subieron arriba al techo y levantaron la chapa y le empezaron a echar agua con el balde porque si no iba a avanzar todo acá también.
1: Claro, ustedes perdieron el machimbre.
4: Sí, más, el machimbre nomás.
1: Al lado...
4: Y bueno, y los muebles porque, viste, los bomberos tiraban agua y esto, claro, se rompió todo.
1: Se fundieron este mueble específicamente.
4: Todos los muebles que estaban ahí, sí.
1: ¿Al lado vivía este joven ahí o por qué prende fuego la casa?
4: Porque, te voy a decir la verdad,
1: sí,
4: él dormía en el suelo con un colchón, tenía frío, no tiene luz. Entonces, ¿él qué hacía? Prendía fuego para defenderse de los mosquitos y del frío. Porque también, el Estado también la...
1: Utilizaba como una estufa el fuego.
4: Como una estufa para cocinar, para los mosquitos, para todo, porque él no tiene luz. Él no tenía luz, o sea, no tenía cocina, no tenía luz, no tenía ventilador y él hacía, no fue al propósito, pero siempre estaba haciendo fuego y nosotros siempre le decíamos hacerlo afuera porque sabemos que también era lo que, como él se manejaba. Pero
1: en un contexto de vulnerabilidad total.
4: Sí, él estaba... Sí.
1: Bueno, gracias, de milagro no hay lesionados en tu casa.
4: Claro, no, porque vinieron todos a ayudar a levantar el techo, porque viste que para que no avance por el fuego, porque hasta ahí llegó, mirá, y empezó a caer todo ahí, porque...
1: Estaban durmiendo en ese momento.
4: Sí, todos estábamos durmiendo, pero sí, nosotros estábamos llenos de humo acá dentro.
1: ¿El humo los despertó?
4: No, eran los vecinos.
5: Yo le levanté porque escuché a mi tía gritando y...
4: Sí, que se estaban prendiendo fuego.
5: Cuando yo vine para el comedor ya estaba el humo más por acá, mamá.
1: Que ¿Vos alcanzaste a escuchar ruido? Algo.
5: Sí, los vecinos tiran cascote y todo para que nosotros nos levantemos. Y entonces me voy y le levanto a mi mamá y el humo ya estaba por acá. Y se quemó hasta más o menos mi...

0: el tirón este y bueno, y el techo.
1: Gracias, muy amables. Es realmente insólito, equipo, lo que les estamos contando. Esto, reiteramos, ocurrió aquí en Villa Prosperidad. Bueno, a ver, ahora por supuesto a comenzar a investigar. La vecina acá dice que no fue intencional, el otro vecino también, Brian, nos dijo que no fue por supuesto intencional este hecho, pero que sí se suma a los reiterados casos o hechos que venía cometiendo este joven, que son alarmantes, desde ya por supuesto, de abusar a un animal hasta prender fuego su propia parte de vivienda que ustedes veían allí en un contexto realmente de abandono total.
2: Bueno, muchas gracias.
3: Terrible.
2: Bueno, tremendo.
3: Sí, cómo vivir con esta gente al lado, ¿no? En el barrio. Estamos hablando de una persona acusada de abuso animal, que come ratas y que hace fuego en su propia casa, digamos. Está desequilibrada totalmente. Tiene que tener injerencia la policía o el Ministerio de Desarrollo Humano en esto, porque imagino la situación para los vecinos, ¿no? Bueno, Juan, volvemos a exteriores cuando vos lo requieras.
1: Muy bien, equipo, hasta luego.

0: Bueno, tenemos que hablar ahora del policía asesino que ha matado a su expareja. En este caso vamos a escuchar la palabra de una vecina que habló de la situación que ella veía.
1: ¿Él con usted era bueno o malo?
2: Muy buena persona, muy buena persona. Ese último día que se va a llevar el nene, porque él tenía el nenito, traía el nene, pues le llevaba a su mamá seguramente.
1: ¿Él estaba compartiendo con su hijo acá en su casa?
2: Sí, ese día. Sí, se fue a comprar para como cocinarle y llevarle, y parece que iba a entrar de guardia y se fue.
1: No,
2: a mí me ofrecía todo.
1: Claro.
2: Si necesitaba algo, me pasaba algo. Uh-huh. Que cualquier cosa le avisara.
1: Claro. Imagino que le impactó la noticia entonces cuando se enteró lo que
2: pero
1: ocurrió.
2: Pero señor, no me baja el dolor de cabeza. La cabeza me duele al ver todos estos policías y todo esto que me está pasando.
1: Claro. La angustia mucho.
2: Todos acaban a decirle si eran malos o buenas personas.
1: Uh-huh. ¿Él vivía solo?
2: No, con los hermanos.
1: Claro, o sea, acá habían varias personas en la casa.
2: Y algunos, sí. Uh-huh. Porque eran policías, casi la mayoría.
1: Casi todos policías.
2: Uno solo, que no tiene, no es policía. Uh-huh. Un solo chico.
1: Sí. ¿Sabes si las viviendas acá son propietarios o pueden alquilar?
2: Propietarios. Uh-huh. Desde que nos dieron la vivienda, fuimos los primeros que vinimos a vivir acá. Uh-huh. Vinieron ellos y vine yo. Y nos alumbramos con la luz de esa porquería que está ahí, que los chorros vienen a... me robaron la...
1: Sí, se llevaron todo en el barrio.
2: La lámpara.
1: ¿Al papá de Tudie lo conocía usted?
2: ¿Cómo?
1: ¿Al papá del policía lo conocía?
2: Sí, por supuesto.
1: ¿Vivía acá también?
2: Sí, bueno, después se fue, se paró.
1: Claro.
2: La señora falleció.
1: Sí.
2: Pobre chico.
1: Qué locura, ¿no? No se entiende qué pudo haber pasado, ¿no?
2: El diablo.
1: El diablo.
2: El diablo. Eso es cosa del diablo. Uh-huh. Porque el Espíritu Santo tiene que orar y pedirle al Espíritu Santo que se termine esto, por favor, porque a mí me están por los peces.
1: Claro. No, usted quédese tranquila, ¿no?
2: No, señor, que no puedo, porque yo le vi la última vez y traté con ellos, con todos los chicos. Uh-huh. Todos los chicos, todos los vindaceres, qué sé yo.
1: ¿Él nunca estuvo disparando al aire, nunca tuvo reacciones violentas como cuenta la familia de la víctima?
2: Y sí, él tuvo relaciones violentas a veces con los chicos.
1: Mm. ¿Sí? ¿Acá en la casa usted escuchaba que era violento con sus hijos?
2: Sí, a veces sí.
1: Claro.
2: Pero bueno, ¿no? Después la señora por eso se fue al sur. Le dejó, se lo llevó a su hijo.
1: Claro.
2: Después él renuncia a la policía en el 95 por ahí. Y queda la casa sola. Después me decía a mí que mire por la casa. Y renuncia a la policía y se va también al sur a buscar a su pareja.
1: Claro.
2: Y le trae otra vez.
1: ¿Cómo es su nombre? Perdón, no le pregunté.
2: Ay, yo no le quiero decir.
1: Bueno, no hay problema. Y por último, no la molesto.
2: Mi hijo está... Yo estoy preocupada, te voy a llamar a mis hijos porque... mi corazón y mi cabeza me...
1: No, duele. tranquilícese. Está todo bien, ¿eh? No se preocupe, ¿eh? Bueno, no la vamos a molestar.
2: Pero
1: más, ¿eh?
2: Que dicen que la droga venden de aquel lado. Acá cruzan los chicos... Y yo no le veo a la policía que anda pasando por acá, ¿no? Pero a mí no me molesta.
1: Claro.
2: A conmigo no joden los chicos. Yo duermo ahí arriba con la luz prendida.
1: Uh-huh. Último y no lo molesto. Ese último día, ¿él habló con usted?
2: Sí.
1: ¿Qué le dijo ese día?
2: ¿Ese día? ¿Qué me dijo? Ah, estábamos hablando. Yo siempre le preguntaba si necesitaba algo.
1: Claro.
2: Y jugaba con el nenito.
1: ¿No estaba en una reacción que podría llevar?
2: No, para nada.
1: ¿Estaba tranquilo?
2: Estaba tranquilo, por eso me extraña. Me extraña que haya pasado eso. Por eso a mí me extraña. Estaba tranquilísimo, porque yo, como hablamos ahí.
1: Claro, a través del muro pueden hablar.
2: Sí, yo le ofrecía si necesitaba algo, Elio también. Él también, porque él estaba con el nene nomás, los otros

El presidente de Estados Unidos, Donald Trump, llegó el miércoles a China. El mandatario arribó a Pekín acompañado por un grupo de directivos de grandes empresas, con el objetivo de pedir a su homólogo Xi Jinping que abra el mercado chino a los negocios estadounidenses. Entre los miembros de la delegación estaban Elon Musk de Tesla y SpaceX, Tim Cook de Apple, Kelly Ortberg de Boeing y Jensen Huang de Nvidia. El primer encuentro bilateral entre Xi y Trump desde 2017 tendrá lugar el jueves en el Palacio del Pueblo, en la Plaza Tiananmen de la capital. Ambos líderes pasarán mucho tiempo juntos en un programa que incluye recepciones, banquetes, almuerzos y reuniones bilaterales. Una de las principales cuestiones sobre la mesa será prorrogar la tregua alcanzada en octubre en la Guerra de los Aranceles. Pero los desacuerdos son muchos, incluyendo las tierras raras, los semiconductores, la propiedad intelectual y la cuestión de Taiwán. Según la administración estadounidense, Trump también quiere presionar a Pekín, un socio estratégico y económico clave de Irán, para que utilice su influencia y contribuya a una salida de la crisis en el Golfo. La guerra con Irán, desatada el 28 de febrero por el ataque conjunto al país de Israel y Estados Unidos, ha sacudido la economía mundial y al mercado energético en particular. Un portavoz del Ministerio Chino de Relaciones Exteriores aseguró que Pekín está dispuesto a colaborar con Estados Unidos para ampliar la cooperación y gestionar las diferencias.

0: Una jueza de Ecuador fue asesinada a tiros cerca de la frontera con Perú en medio del estado de excepción decretado por el gobierno para enfrentar al crimen organizado. Lady Pachar fue atacada mientras se dirigía a un gimnasio, sin la custodia de sus guardaespaldas, según la policía de Machala, donde ocurrió el asesinato.
1: Quien tenía la obligación de cuidarla no estuvo ahí. Y hasta este momento, ni gobernador, representante del Ejecutivo, ni la Policía Nacional ha dicho qué pasó con ese agente que tenía la obligación de cuidar.
0: El Consejo de la Judicatura calificó el crimen como un grave ataque contra la justicia y el Estado de Derecho. Una fuente policial dijo a la AFP que la jueza había recibido amenazas tras la liberación de miembros de una banda criminal. Ubicado entre Colombia y Perú, los mayores productores de cocaína del mundo, Ecuador se ha convertido en un centro de operaciones para bandas criminales que trafican droga por el Pacífico y controlan delitos como la extorsión. Aunque el presidente Daniel Noboa intensificó la ofensiva contra el crimen desde 2023, el país registra hoy la tasa de homicidios más alta de América Latina, con 51 asesinatos por cada 100.000 habitantes, según Inside Crime.
2: Está agotando sus reservas de petróleo a un ritmo récord. Así lo alertó el miércoles la Agencia Internacional de Energía en su informe mensual, en un contexto de guerra en Medio Oriente que está castigando el suministro procedente del Golfo. La agencia con sede en París indicó que las reservas globales bajaron en 117 millones de barriles en abril. El dato se añade a la disminución de 129 millones de barriles ya registrada en el mes de marzo tras el inicio de la ofensiva israelo-estadounidense contra Irán el 28 de febrero. Teherán cerró prácticamente el estrecho de Hormuz, por donde transitan el petróleo y el gas natural licuado del Golfo, en represalia por la ofensiva lanzada el 28 de febrero. A su vez, Estados Unidos aplica desde mediados de abril un bloqueo naval a los puertos iraníes para impedir la exportación de crudo de la República Islámica. Todo ello ha redundado en un incremento de los precios y obligado a numerosos países a recurrir a sus reservas. La agencia dijo en marzo que desbloquearía 400 millones de barriles de las reservas estratégicas de sus 32 países miembros. De ese total, ya se movilizaron unos 164 millones.

0: Nos estamos despidiendo. Programa muy intenso el de hoy, con muchas noticias, pero nos vamos al pronóstico. Exacto. ¿Qué dice usted? ¿Seguirá lloviendo?
1: No sé, la verdad es que eso lo sabe Ezequiel Villordo nomás.
2: Ezequiel Villordo. Sigue el frío, parece.
0: Sigue el frío. Sí, lindo, sí. Lindo, está lindo para ir a comer un guisito. Bueno, vamos Ezequiel y nos reencontramos mañana.
2: Hasta mañana.
3: Y tenemos que continuar hablando con respecto al tiempo y a la ola polar que atraviesa la provincia del Chaco, y esto va a continuar con muchísimo frío, y que se prevé mediante el Servicio Meteorológico Nacional que la próxima semana va a haber ya las primeras heladas en la provincia del Chaco, van a ser mucho más frescas de lo que hemos tenido en estos últimos días. Pero ya vamos a las placas de nuestras localidades, cómo va a continuar el día de hoy, este miércoles, y cómo también lo que se prevé para el día de mañana. Así se encuentra, o así se encontrará, las distintas localidades de la provincia del Chaco en el día de hoy, con una ciudad de resistencia que se espera una máxima de 21 grados, y así también Presidencia Roque Sáenz Peña, y al igual que Villa Ángela. Por su parte, Charata también, 21 grados, se espera una máxima en horas de la tarde, y finalizando la recorrida, Juan José Castelli tendrá una máxima de 22 grados. ¿Qué es lo que nos depara para el día de mañana? Va a tener una jornada muy fresca, 10 de mínima en la ciudad de resistencia, una máxima de 22, Presidencia Roque Sáenz Peña, 9 de mínima y 22 de máxima, Villa Ángela, 10 de mínima y 22 de máxima, Charata, 10 de mínima y 22 de máxima, mientras que por su parte, Juan José Castelli, 11 de mínima y 23 de máxima. Para mañana se esperan buenas condiciones en relación al tiempo y un breve, o al menos breve y leve, ascenso de temperatura en varias zonas de la provincia del Chaco, en diferentes regiones de lo que es el territorio, al menos en el norte grande argentino. Por lo tanto, la ola polar va a continuar al menos hasta el fin de semana y se va a agudizar en lo que va a ser nada más y nada menos que la próxima semana, con una ola polar donde la provincia tendrá sus primeras heladas a nivel nacional. Y tenemos...

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3: Es la hora 14:33 minutos.
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2: Es la hora 15, 4 minutos.
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13: Ellos son los cuates. Cuatier que buscan comida para acompañar el té. Estos parece que están en una.
14: ¿Por qué se le dirá de negro si no es color negro?
13: Bueno, es como la caja negra de los aviones. Que no es negra, sino más bien naranja. Como la luz negra, que tampoco es negra, sino que es violeta. 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
14: negro. Bueno, basta. 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

0: Sara. ¿Cómo le va a la gente? Hoy miércoles de mujeres, no paran de hablar, no podemos arrancar nunca porque no paran de hablar acá antes de empezar. Bueno, miércoles, por supuesto, hermoso día, no sabés si te abrigás, si no te abrigás, transpirás,
1: sí,
0: no sabés qué hacer.
1: No, no corrientes, bueno, no lo entenderías.
0: Se viene el invierno, salieron todas esas ropitas con olor a naftalina, para nosotros ayer publiqué un video de Barassi, con nosotros los gorditos nos podemos vestir bien ahora.
1: Viste, si no, su momento.
0: Claro, viste, si no nos ponemos una remerita, se nos marca la teta, nos transpiramos todo acá en el pecho, un desastre, viste, andamos, tenemos la rodilla, parece un muñeco de coso, no podemos andar con bermuda, bueno, todo eso es problema de gordo que después le voy a contar en otro programa. ¿Cómo andan, Flavita Rojas?
1: ¿Cómo estamos, Majuma? ¿Todo bien?
0: ¿Todo tranqui?
1: Todo muy bien.
0: ¿Anduvo peleando?
1: Anduve peleando. Ay, sí, un toque. Anduve peleando, pero ya estoy tranquila. Bueno, tiré todo mi veneno.
0: Estefanía Stamatsuk, ¿cómo le va?
2: Buenas,
0: ¿tú? Bájale el mic, por favor.
2: Ahí está.
0: Muy bien.
2: ¿Se escucha?
0: Sí.
2: ¿Bien?
0: ¿Cómo anda? ¿Todo tranqui?
2: Sí, todo tranquilo,
0: ¿todo bien?
2: Bastante
0: bueno.
2: Bien. Me traje matecito el miércoles pasado.
0: ¿Trajo tereré?
2: No, mates. Pero
0: ¿hizo
2: con
0: frío el miércoles pasado?
2: Tiene yuyos nomás.
1: No, el anterior fue que trajo tereré.
2: El anterior sí fue...
1: Que trajo tereré.
2: Sí.
1: Yo soy fundamentalista del tereré.
0: No, yo casi le maté una vuelta a mi tío con unos yuyos que tenía.
1: Una combinación explosiva, insisto.
0: No sé qué era. Me regaló acá cuando estábamos en radio en España. Colinel le trajeron para el mate de España una caja llena de yuyos, una mezcla de yuyos mágicos. Y como Colinel no toma mate, me regaló a mí. Bueno, yo lo tuve guardado en mi casa y mi tío un día viene y me dice: tener un tecito. Pero, ¿qué hace con estos yuyos que tengo acá?
1: Con estos yuyos mágicos.
0: Claro.
1: ¡Pah!
0: Sí. Casi no llegó a la casa, a veces desvanecía en el auto.
1: Hay uno que te hace bajar la presión. Boldo
0: Cosa, una mezcla de todo. Bueno, ¿cómo le va, Maite González?
3: Buenas tardes. Muy bien. ¿Y usted?
0: Todo tranqui.
3: Me alegro.
0: ¿Fin de semana?
3: Fin de semana.
0: ¿Recital nada? ¿No hizo?
3: No me acuerdo qué hice el fin de semana. A mí me pasan esas cosas, llega, es como que me olvido. Sé lo que tengo que hacer este fin de semana. No me acuerdo lo que hice el fin de semana pasado. Sí. ¡Ah, te lo acordé!
0: ¿Tiene planes para este fin de semana?
3: Ya me acordé. Sí, tengo planes. Me voy a ir a hacer show. Voy a ser la dama del fuego este sábado en una fiesta.
0: Daenerys Targaryen.
3: Daenerys Targaryen, exactamente. Es más, tengo que ir a escupir fuego.
0: Tiene la práctica, se pone el queroseno y...
1: Para dejar que cuente ahora, eso me interesa.
3: Sí, ahora les cuento.
0: ¿Pero sabe hacer eso usted o se va
3: lo
0: a...
3: Lo he hecho, no, lo he hecho. No es lo que... No es lo que me gusta hacer, pero bueno, nos pidieron específicamente que quieren alguien que escupa fuego. El chico que suele hacer no está disponible, bueno...
0: ¿Eso es tipo go-go dancer, esa onda?
3: Onda, sí, pero con fuego. Pirofagia se llama.
0: Pirofagia.
2: Yo la última vez que vi eso fue en función. Sí. Hacen todo el showcito.
0: Sí, yo en un circo, no me acuerdo de circo.
2: ¿En dónde haces?
0: Ella escupe veneno, no fuego. Está con nosotros. ¡Victoria Sarra!
4: ¡Hola! ¿Cómo estás?
0: Acércate al micrófono.
4: Yo la verdad que estoy re feliz.
0: ¿Por qué?
4: Porque soy una de las personas más transparentes en este programa.
1: ¡Oh!
4: Así que voy a...
0: ¿Me está diciendo falsa
4: eso?
0: ¿Todas estas?
4: No lo sé, la verdad. Ah. No, así que nada, estoy contenta, la verdad. Estoy contenta porque me pararon en la calle la otra vuelta. Y me dijeron, ¿vos sos la de Radio 2? Y yo, pues claro.

0: mirá que me gustan las cosas que decís, pero en otras cosas te equivocás. Me dijo, y sí, como todos, querido, soy persona, me equivoco como todos.
1: ¿Fue una señora o un señor?
2: ¿Tiene tiempo para ser productor que necesitamos acá? ¿Viste que hay muchos productores por ahí?
0: Una chica estaba caminando y yo estaba así como caminando en la costa, así tipo, tengo mi conjuntito divino. Y me pararon y yo, saco mi auricular ahí, ¿qué pasó?
2: Hugo necesita aprender de todos los productores de la red, para hace 20 años hacer producción, pero viste.
0: Y me dijeron que, me dijeron, está lindo el programa, pero hay recortes en el Instagram. Me
2: parece que eso es así una bajada de línea suya.
0: Así no, de verdad. Me dijeron, así.
2: Pero usted está disfrazando de que le dijeron los productores fantasmas, esos que andan por ahí.
0: Me dijeron, está lindo el programa, hay cosas que te equivocas. Y hay recortes que suben, o no sé cómo me dijeron, hay clips que suben, que no está tan bueno, pero en el programa sí.
1: Ah, y si es para eso, gente, es para generar la polémica.
0: Así que bueno, entren a mirar y quédense hasta el final, porque después andan hablando ahí.
1: Igual me encargué de atender varios en el último reel de Instagram que...
0: ¿Qué pasó?
1: Que subieron yo tipo...
2: Que se pelean, chicas, no hay que pelear.
1: A mí, igual... Ahora porque estás nuevita, después ya no vas a contestar.
0: No, es que ni siquiera es que me enojo, pero a mí me encanta.
1: No, a mí me encanta contestarles también.
2: ¿Cuál era el último reel?
1: El de los escupitajos.
2: Sí. No puedo escupir tranquilo ahora. Mirá.
1: Ofendidos, todos los tipos, ofendidos. Pero aparte, no solo que ofendidos,
0: porque tenemos razón.
1: Puede ser. Sí. Pero todo el tiempo de, ay, hablen de temas interesantes. ¿Ustedes vieron cómo se llama el programa? Tipo, ¿no es?
0: No, ellos quieren que hablemos, no sé, de lo que está pasando, de todas las cosas.
3: De la vida.
0: De la vida, de la actualidad, de... No, ay, no hablamos de eso. Eso está de 9 a 12, de 7 a 10, de todos los
1: horarios. Chicos, dos horitas en donde hablamos boludeces. Descontracturamos, sí. Si no, pueden elegir otra cosa.
0: No, y tienen miles de programas.
2: No, hay mucho la siesta, pero... Después copia de...
0: Pero están los noticieros están los noticieros informativos que hablan de todos esos temas interesantes e importantes.
2: Bueno, pero usted le atendió, ¿qué le atendió? ¿Qué le dijo?
1: Eso, ejemplo. Nada, me puse a contestar ahí.
2: Que no ocupan.
0: Que miran los programas interesantes.
2: Que no ocupan, le dijo. Es como fuerte la palabra escupir, viste que vos decías.
1: Y porque ves como que les diría. Justo este fin de ir a escupir fuego.
2: Salivar fuego. Sería.
1: Saliva, no.
0: Escupitajo, escupir.
2: Vamos. Garzo.
1: Garzo, no. Para mí garzo queda peor.
0: Se enojaron. Hablen bien, usen terminología correcta para quiénes son, policía, ahí.
1: Ay, sí. La gente está muy sensible y al pedo, te digo.
0: Muy sensible.
1: Bueno, yo comenté una cosita, pero nada que ver de otra cosa.
0: Me empezaron a decir cositas a mí. Qué bárbaro, no puedo comentar tranquila algo también.
2: Escupidora.
0: No, pero no dije algo del escupitajo. Hablé algo del tránsito. Nada que ver, que era un tema súper importante y debatible.
2: Bueno, claro. Garza, ¿no?
3: Soltar saliva. Así se puede decir.
1: Ah, viste, soltar saliva. Déjalo salir, pero por la boca.
3: Déjalo salir.
2: Bueno, ¿qué es lo que está por hacer entonces? Cuéntenos.
1: Ay, contá, ¿cómo es eso? El tema de tu fuego.
0: ¿La pirofagia? Sí.
2: ¿Pero por qué? ¿En carácter de qué vos te vas a un lugar a escupir fuego?
1: The show, Majuma.
0: Ah, yo vi
1: fiesta.
0: Eso.
1: Sí, una fiesta. Sí.
3: ¿Tecno o qué?
1: No, cachengue. Cachengue y tiene su pistita pequeñita de electrónica. Tuki,
3: podré
1: tuki.
3: Ir entonces, ¿por qué no?
1: Y bueno, en la parte como de recepción, las dos primeras horitas, cuando la gente empieza a llegar estamos ahí con una amiga...
3: Show.
1: Solemos hacer, esta vez nos toca hacer fuego, yo suelo hacer por ahí acrobacias, me voy, me cuelgo del aro, qué sé yo. Por ahí hay otras ocasiones en las que hacemos tipo dancer, pero con luces, tipo con látigos LED, bolas poi se llaman, que son unas bolitas con las que hacemos truquitos.
2: Y bueno, tipo malambo, pero con luces.
1: No. O sea, sí, pero no.
3: ¿Hace cuántos años que estás haciendo eso?
0: Porque yo, es una técnica.
1: Sí, yo acrobacia hago hace 10 años más o menos. Y después nada, fui aprendiendo distintas cositas de circo. O sea,
2: trapecio, por ejemplo, ¿se anima usted a hacer o no?
1: Trapecio no hago.
2: Trapecio que pasa de un lado al otro, sí.
1: Ah, sí, pero no va a poder colgar eso
2: y
1: en
2: no
1: un
2: hay
1: boliche.
2: Circo acá, pues.
1: No hay tampoco circo. Bueno, igual en la academia donde
2: ¿No
1: nosotros
2: te
1: tenemos.
2: ¿Te fuiste a un circuito alguna vez?
1: No.
4: No, no, no.
5: Niña circo podría ser ella.
1: No, ¿ustedes sabían que se estudia la carrera de circo en la UNAM?
5: No, no sabía.
2: ¿Qué salí licenciado en circo?
1: No, sí. Sí, sí, sí. No, no, no licenciado en circo, licenciado en artes.
2: Circenses.
1: Tengo, sí, creo que, pero es como una especialidad. No sé si es como licenciado en ciencia, en artes escénicas, y vos a su vez tenés ahí la especialidad en circo, en teatro, creo, y el otro no me acuerdo, creo que es danza, una cosa así. Está buenísimo, tiene una carpa. Tremenda.
2: ¿Sí? Todos estudian.
1: Un montón de cosas. Sí, bueno. Sí, sí. Tenés que ir igual con una base de. Porque yo averigué, porque dije, termino mi carrera ahora y me voy a ir a estudiar circo. Pero tenés que ir con una base de alguna. Tenés que tener algún elemento aéreo, que los elementos aéreos son las telas, el aro acrobático, el trapecio y el pole, que es lo que yo hago. Mínimamente un nivel. Pro, digamos, para ir a.
3: ¿Nunca hiciste hacer eso? El que te prenden del cabello.
1: ¿Suspensión capilar?
3: Bueno, eso. No. La verdad no sabía.
1: Una de mis amigas es la que hace acá, yo no me animo.
5: Pero aquí cuando. Pero posta te agarran del pelo, posta.
1: La suspensión capilar, sí, tiene toda una técnica que arranca desde el armado del rodete, digamos. O sea, se tienen que peinar, tienen una argolla especial, se hacen un montón de trenzas y sí, están suspendidas.
3: Tenés que leer.
2: ¿Te ponen algo ahí para que?
1: No, es con el pelo.
3: Estás colgada.
2: No. Vi el coso, pero no.
1: No.
3: Yo pensé que era, te juro que pensé que tipo tenía como un alambre, algo así acá atrás.
1: No, chicas. No.
2: Tenés que ser muy flaquita nomás.
5: No, y tenés que tener una cabellera.
1: Mi amiga, la que hace suspensión capilar, que es Andrea, le mando un beso. Ella, a ver, no es gorda, pero es grandota, o sea, es alta, es grandota.
3: ¿Todo el pelo? ¿Le duele?
1: Ella lo que dice es, a ella le encanta hacer, y dice que es como una sensación rara, porque es como muy liberador, porque vos pensás que te tiran, o sea, y te levantan, o sea, vos estás flotando básicamente, sí. Y es como una sensación de mucha libertad también, pero es un te tenés que acostumbrar al dolor.
3: Y es mi pelito, o sea, yo me llevo así. ¿Me llegan a hacer eso?
1: Sí, duele. No, soy obvio porque te están agarrando, o sea,
2: ¿ninguna
1: levantas?
2: Arruga no tiene tampoco.
1: ¿Cómo?
2: ¿Ninguna arruga no tiene?
1: No. No.
2: Me mete así para.
5: No, pero mirá mi pelito. Me llegan a agarrar, me sacan todos los pelitos.
1: Sí, sí, sí. Después la vamos a traer acá a Andrea, la vamos a invitar para que hable de la suspensión capilar.
5: Eso está bueno. Y en la boca vos te pones un poquito de. ¿Qué es lo que se ponen para que
1: queroseno?
5: ¿Y te queda por el gusto?
1: Acá se usa. No, acá se usa. Esto igual,
5: el beso de fuego.
1: No es para que lo practiquen en su casa, aclaro. No es para que vayan y digan, ay, yo voy a escupir fuego. No, hay una técnica, todo un protocolo de seguridad. No es que uno va a ir nomás a agarrar el queroseno y va a escupir, porque aparte el queroseno es súper tóxico. Te puedes quemar, te puedes lesionar feo.
2: Y si tragás,
1: adiós. Ni nos vemos.
2: Pero no es queroseno, es otra cosa.
1: ¿Sí? No, es queroseno.
5: ¿Viste?
1: En otros lugares, acá no se consigue. Se suele usar también parafina líquida, que es el aceite para lámparas, no el de citronela.
3: Sí. ¿No tenés miedo?
5: Yo tenía miedo a tragar.
3: Sí, no. A tragar.
5: Con lo tonta que soy, trago. Estoy acostumbrada a tragar, entonces.
2: No, para. No,
3: dijo eso la semana pasada.
1: Pasa que vos sí o sí tenés que manejar algo que algún líquido de combustión, digamos, no explosivo.
2: Si es de súper de Pacheco, te puedo tomar, ¿no?
1: ¿No? Porque justamente la gasolina es explosiva, prende fuego y explota. Lo otro no. Y en otros lugares se usa, hay un líquido que se llama justamente Aquafoc, que acá en Argentina no se consigue. Que está preparado para eso. Es menos tóxico, es como una parafina súper diluida. No es diluida la palabra, destilada será, así como muy pura. Bueno, se usa eso.
2: Pero si no sabes escupir, te cae todo por tu cara.
1: Obvio. Sí, obvio.
2: ¿Cómo te? ¿Tienes que
1: hacer qué? Sí, es una técnica.
2: Tráeme agua acá, hombre.
1: Si no, con maicena también se puede hacer. Pero el problema con la maicena es que no le podés dar la misma dirección que le das al líquido.
2: Le puedes tirar uno al.
1: No, es difícil.
3: De que agarra la torta y que escupen algo y que se le agarra fuego. No sé si vieron.
1: Ah, no lo vi.
3: Sí, está.
1: Bueno, la maicena pasa eso. No lo podés dirigir y aparte también la maicena después con el agua y que, o sea, con la misma saliva te queda toda una pasta blanca en la boca. Es horrible, pero por eso.
2: Bueno,
1: está. No lo practiquen en sus casas.
5: Una peluquera, Betty la peluquera.
2: Betty.
5: Que dice que.
2: Un saludo a Betty.
5: Vamos a dar un saludo a Betty, que nos estás escuchando.
2: Hace mil años no escucha a Betty.
5: Dice que el pelo, o sea, el cabello, aguanta 80 kilos de extracción, así cuando te tiran.
2: Ay, estoy cagado entonces. Depende de cuánto pelo tengo. Y si tenés pelo finito.
5: Mira yo, mira Betty, vos ella, bueno, ella a mí me hace todas mis cositas en mi cabellera.
2: Betty, si, sí, si se cuelga Flavia, ¿queda pelada o
5: yo
2: zafa?
5: Quedo pelada, Betty.
3: Pero ponele, te estiran y no, no sé, no, no, no, es que te, todo depende también de la
1: sensibilidad. No, bueno, Steffi, pero si yo te estiro así, sí, no es lo mismo que si vos estás colgando con todo tu peso.
3: Pero sí depende, porque hay personas que tienen más sensible el cuero cabelludo.
1: Ah, no, sí.
3: Que otras personas.
1: Lo que me dice eso, Andrea, porque yo le he preguntado, ella me dice que tiene como también la sensación de como que se le despega un toque
2: de la cabeza.
1: El cuero cabelludo.
2: Sí, sí,
5: obvio. Yo cuando estoy muy contracturada, Betty, cuando me
2: queda como está aire, después tenés que pasar el pelo, azufre.
1: No sé si azufre,
2: mira. Sí, para
5: no, te pega.
2: Sí. ¿Viste cuando te agarra un aire así en la espalda? Le pasa azufre.
1: Ahí está.
5: Ay, no. No, una capa.
2: No, pero no se puede eso, ¿no?
1: Esa no es Andrea igual.
5: No, igual.
1: Una capa.
2: No, este seguro es.
5: Pero igual, esta chica es alta.
2: No sabemos.
5: Sí, es alta. Se nota que es alta.
2: Bueno, estamos viendo en el streaming una fotografía de pelo. ¿De pelo se llama?
1: Suspensión
2: capilar.
5: Dice que Betty no lo hace por su peso.
2: A ver. Sí, Betty, un par de costitas también van a quedar ahí. Vamos a dar un beso a Betty, ¿eh? Bueno, ¿qué estás hablando usted, Victoria? Creo que quería hablar.
3: Que estaba mirando muchos videos, reels, de todo un poco. Y me quedé pensando qué significa el like en las historias. Vos subís una foto, te ponen like. Es un me gusta, pero no sé si se dieron cuenta que subís una foto al feed y no te ponen tanto me gusta como te ponen en las historias.
1: Y para no quemarse.
5: Porque no ven.
3: Bueno, eso por un lado. Eso por un lado, para no quemarse. Pero es como que... ¿Vos qué haces? O sea, mirás a este, me puso me gusta y listo.
5: Sí, así no. Ah, mirá.
1: Yo directamente ni miro.
3: ¿No mirás?
1: No.
2: Pero ay, no mirás si porque interesa, no querés, sí. O no mirás no. Porque...
5: No, mira, los me gusta de historia, no mirás.
3: No, mira.
5: No, yo por ahí miro, a ver. Siempre la mayoría son dos mujeres.
3: Son contadas las veces que abrí y dije...
2: En realidad... Ah,
5: eso.
2: ¿Cuánto me gusta en una historia pueden llegar a tener ustedes?
1: 200.
5: Te sorprendiste, no esperabas esa respuesta vos.
2: A mí
5: no,
2: me mira no. Mi hermana, Susy Lugo me pone me gusta.
1: Susy Lugo.
5: Yo no me gusta.
2: Sara te no, no nada.
5: Sara es un odioso.
3: Sara te lo le
1: pasa que cuando encima cuando pasas los 100 me gusta te avisa.
3: Tic, sí.
1: Pasas los 100 me gusta.
2: No, no me pasó nunca.
1: Tac, tac, pásalo.
2: Bueno, pero los eso, 10 no, te puede avisar historia, o no, no me pasó.
1: Ay, historia, sí, en historia también historia. Te avisa. Ay, igual, o el alcance que tuvo tu historia.
5: Nunca me pasó. Tanto me gusta. No, no, no, no voy a poder dormir ahora.
3: Güey, yo no.
2: ¿A usted le avisa también?
3: Durmiendo re mal. Yo también. Porque todos los días.
2: No sé qué,
3: no, algo me avisa
1: en el edificio.
3: No, está sonando mucho la alarma de contraincendio.
2: ¿Del edificio?
3: Cagazo.
2: ¿Del edificio?
3: Sí, sí, porque es como que una o dos veces empiezo, empiezo y me levanto con, no sé, el corazón.
2: En debe ser un edificio muy amigable con el charuto.
3: No, no sé, los sensores deben estar y, como medio sensibles. Encima como que hace un año se quemó el edificio y es como que tengo un pánico terrible.
2: Ah, este, de acá, sí. Se incendió todo el último piso.
3: Sí,
2: y es bueno, quedaron fallados, entonces los alarmas.
3: Seguramente, no sé.
2: Y bueno, pará, y ahí se despierta, ¿y qué hace?
3: Sigo durmiendo.
5: Miro el WhatsApp, entonces, no pasó nada, entonces, sigo durmiendo.
1: Qué feo despertarse en la noche.
2: Bueno, sí. ¿Qué significa?
3: Y bueno, y la chica lo que decía, como que andaba con un chico que no se veían tanto, pero siempre le ponía me gusta en las historias. Como que le hablaba a la amiga, le decía, sí, lo que pasa, pero lo que pasa es que ella siempre le pone me gusta, como que está, digamos. O le pone un hola, ¿cómo estás? A la mañana, y eso ya significa de como que andan. Eso. O sea, hoy en día es así, todo por redes.
1: No sé si es así, no sé si es tan así, pero sí, sí coincido en el que el típico, tanto en hombres como en mujeres, de para que veas que estoy, que ahí estoy, que no me fui.
3: Es como onda,
1: que no me olvides.
5: Sí, es como la época de antes, más cuando te hablaba, después desaparecían 3 días, te hablaban, desaparecían 2 semanas y así. Lo mismo, pero ahora con los me gusta.
2: Ustedes no van a conocer nunca la adrenalina.
5: Que era que llamen al fijo.
2: No.
1: Uy, sí, ese yo sí conocí esa, ¿eh?
2: ¿Del fijo?
1: Sí.
2: No.
5: Mi vida.
2: No. De esperar a las 4 de la tarde que abra el ciber. para ir a ver si en el estado del MSN
0: estaba en verde.
2: Puso algo o ¿qué? Estaba en verde.
0: Ay, sí, sí, es verdad. O te conectabas y desconectabas, tipo, para que salga
5: esperando ansiosa al horario. Que sabía que él también se conectaba y nos conectábamos y chateábamos.
0: Ay.
5: Sí, esa es otra cosa, es verdad.
0: Buena época la del MSN. Sí.
5: Y de mandar zumbido.
0: Tengo una amiga.
2: No está en órbita. No está conociendo el MSN.
0: Vos no llegaste al MSN.
2: Metroflog.
0: No.
2: ¿Tampoco?
0: No te puedo creer.
2: ¿Qué es Facebook?
0: Facebook.
5: Te perdiste una muy buena. El MSN para mí era lo máximo. O sea, cuando
0: todos los emojis.
5: Sí.
2: Sara le vendía CD por el estado del MSN.
0: Por el estado.
2: CD trucho vendía.
5: ¿Ustedes se acuerdan que antes del estado poníamos un montón de pelotudeces en unos
0: discos? Sí.
2: Sonido
5: cuando hacía así, ¿sabes, mi amor?
0: Sí.
2: Un zumbido, fíjate, tenemos un zumbido.
5: Y es más, a los zumbidos, o sea, yo me acuerdo que existía, que después viste que fue avanzando también, vos le podías poner un sonido a cada...
2: ¿Zumbido?
5: No, sonido. Vos le cambiás el sonido. Mis amigas tenían un sonido.
0: Claro.
5: Y mi amor tenía otro.
0: Entonces vos sabías quién te hablaba.
5: Exactamente.
0: Con el sonidito.
5: Y después llegó, a lo último llegó el grupo, se podía hacer grupo de chat.
0: Sí, se podía hacer grupo de chat.
5: Y después, bueno, vino el Facebook.
0: Ay, yo estoy para que vuelva el MSN. Arre que no.
2: Vas a conectar.
0: No, obvio que no, aparte era en la computadora, pero estaba bueno. Era
5: yo
0: muy
5: tenía
0: divertido.
5: Mi correo, pero como que usaba más el celular. Y mi mamá me decía, deja de estar mandando mensajes, gastando tu crédito, ocupa la computadora. Mamá,
0: no,
5: vale.
0: Tengo 2005.
5: Sí, pero yo no sabía el correo de mis otras compañeras ni compañeros, o sea, no tenía. Entonces le mandaba por mensaje.
2: No, más 2010, ahora sí es.
0: ¿Qué cosa?
2: Y eso es lo que está.
5: No, los mensajes gratis eran por página.
2: Sí, bueno, no. Una crotera también.
5: Bueno, yo hacía eso.
0: Yo he mandado mensaje gratis por página.
5: Aguante la mensajería gratis.
0: Sí.
5: Si no te habrían llegado mensajes anónimos.
0: Yo tengo una story time de eso. Cuestión que yo odiaba a mi vecina. ¿Pero por qué? Porque ella me rompía mis muñecas, me rompía todo, o sea, era una envidiosa. Entonces, después yo dije que ella tenía un novio. Que
2: tú nunca hiciste
0: ataba.
2: Nada, ¿no?
0: Escúchame,
5: esta habrá sido una bruja.
0: Entonces, el novio, tipo, o sea, se quedaba 2 o 3 días en su casa. Y yo vi que el novio se fue. O sea, se fue, agarró la moto, no sé qué, se fue. Y veo que, como chismosa, yo, ay, veo.
2: ¿Cuántos
0: sí,
2: años
0: no
2: estamos hablando?
0: No sé, tenía 13, 14 años. Digo, ay, no está más su novio. Digo, yo entonces le mando un mensaje
5: no
0: por
5: está
0: la
5: más
0: página. Y le pongo, tu novio está con otra.
5: ¡Qué pisada! Que así se usaba las páginas, mira, eran malignas.
0: Agarró y se fue porque la mina estaba enferma encima. Yo me acuerdo que tenía dolor de la cabeza, estaba con fiebre o algo así, que por eso se fue su novio que no quedaba a dormir o algo así.
2: Ah, era tu amiga, entonces vos estabas ahí siempre.
0: Todo. Y entonces no sé, tu novio está con otro. Y agarró, ella se fue a la casa, hizo un show y no estaba con nadie, obvio, pero ella ya hizo eso.
5: Bueno, es verdad.
0: ¿Qué querés, enemigos, no?
5: Pero viste pero que era, antes se usaba para eso, te vimos.
0: Sí.
5: Antes. Fulano está con vengana, te llevaba el puntito
2: más. Están apareciendo los más 40, me dice, se encaraba mucho.
0: A ver.
2: Por mensaje gratis.
0: Se encaraba.
2: Se encaraba.
0: Anónimamente.
5: Yo tenía un desgraciado que era el señor Punto. Me mandaba Punto y yo sabía que era él. Entonces le decía, ¿por qué me escribís, hijo de remil? Le decía yo.
2: Pero vos no querías que te escriba, ¿eh?
5: Y en ese momento yo estaba enojada, entonces me mandaba un punto, no me decía quién era.
2: Ay, si nos vamos atrás, era llamar, esperar al fijo, esperar a ver quién te atendía y cortaba.
5: Y cortaba.
0: Y cuando éramos más chiquitos, éramos 13, 12, teníamos ahí.
2: Ay, sí.
5: Cuando escuchabas el hombre, hola, el padre. Flavia, seguro que es para vos, me decía mi papá. Sí, mi enamorado.
0: Bromas también a Ray, marcaba cualquier número y llamaba. Hola, Alessia, cuando era chiquita.
5: Claro, existían los muy pocos, tenían los millonarios que tenían. Existía el codificador que vos podías ver quién llamaba.
0: Ah, que podías ver quién llamaba.
5: Sí, existía, sí. Pero.
0: Taca,
5: pero no, yo tenía el otro. El que.
2: O el otro era el desagregado, sí. Que podías pedir en la factura que te venga todos los llamados a dónde.
5: Eso también existía.
2: ¿De dónde vinieron y a dónde y a qué hora, digamos?
5: Sí, mi papá en principio tenía eso. Porque vigilaba las llamadas, como mi mamá hacíamos, éramos locas el teléfono a las dos.
2: Después el zumbido, dicen acá, bueno, estuvimos hablando del zumbido ya.
1: Antes no se podía mandar tantas
5: después,
1: fotitos, ¿eh?
5: También Messenger.
1: Ahora, lo que cambió ahora.
5: Se actualizó y te acordás que se asoció con Ares o, y te podíamos poner la música que
1: podías
5: escuchábamos.
1: Podías poner lo que estabas escuchando. Sí, claro. Sí, sí.
2: Bueno, lo que ahora.
1: Como ahí se hacían los Spotify. Interesantes. Me acuerdo que hubo una época también en que al principio uno ponía.
5: Me acuerdo que eran dos Gillo, era la verdad, Eclipse.
1: O ponías un usuario larguísimo, sí. Montón de emojis y después era como que los más cool ponían tipo su inicial únicamente.
5: Yo era así. Yo era cool. Yo era FCR.
1: Cierto.
5: FCR. Flavia Carolina.
2: Ahí está el zumbido, ahí está el zumbido.
5: Yo escuchaba la cocina, ya me venía corriendo, así no me alcanzaban las patas para.
1: Qué buenas épocas, qué divertido.
5: No, muy divertido. Ya me re divertía.
2: En otro mundo, ¿no? Usted también.
1: No, sí, yo tuve eso.
2: ¿Usted?
1: Sí, tenía mi computadora. Sí,
5: sí, ya es más o menos ahí, nomás con nosotros.
1: Yo tengo 31.
2: Ah, no, sí.
1: Ah, no, sí.
5: Ya es 30.
1: En la misma época, mira, por ejemplo, ahora, ¿qué pasa? Es como el Messenger de antes que nosotros como que nos escribíamos y todo. Es ahora.
5: El WhatsApp.
1: En los chicos, no, en los chicos, la nueva generación, el Roblox. Por ejemplo,
5: ¿qué es eso?
1: Roblox. Tenés una cuenta,
5: el
1: por
5: jueguito.
1: Ejemplo, tiene que tener una cuenta. Por ejemplo, hacen video llamada grupal. Por ejemplo, mi nene hace llamada grupal con todos sus compañeritos.
5: Ajá.
1: Tienen un grupo, entre esos ellos se pasan el usuario, porque sí o sí tenés que tener un usuario. Y ahí se van armando los grupos y van jugando en red.
5: Ay, que van hablando.
1: Sí, van hablando y van jugando en red.
2: ¿De qué se trata el Roblox? Mi sobrino me dijo el otro día, vos no jugás.
5: Mi hermana juega también el Roblox.
2: Es la más
1: pálida. Pero sí tenés que tener la cuenta y todo eso. El otro día, justamente. No,
2: Se
1: puede jugar tanto en la Play como en el celular.
5: Puedes comprar cositas igual.
1: Sí. O las desbloqueas jugando o también la puedes comprar. Bueno, el otro día me sorprendió y me dejó con la boca abierta mi hijo. Estábamos hablando así, me dice mi sobrinita, no puede ser que Giovanni tenga tantos seguidores. ¿Seguidores de qué? No, pasa que se hizo un canal de YouTube y tiene un montón de seguidores. Y él agarra y empieza a publicar los juegos de Roblox. Así que están jugando, qué sé yo, y tiene un montón de likes y seguidores. Bueno, me pongo a hablar a Giovanni, me pongo a hablar con él, preguntándole, obviamente, controlando todo.
2: ¿Cuánto tiene?
1: No, bastante.
2: No, años.
1: Él, 8 años.
5: Uy.
1: Yo agarro y le digo, ¿y cómo haces vos? ¿Cómo creaste el canal? No, pasa que sí, asa. Bueno, ¿y con qué los editas? No, me descargué CapCut. Y con ese agarro, ¿y cómo? ¿Pero cómo haces? No, yo ocupo plantillas, le hago esto y edito acá. Pero, le
5: 8
1: hago...
5: ¿8 años?
1: Bueno,
5: está aprendiendo, está aprendiendo.
1: Digo, bueno, juro, es increíble cómo...
5: Todos con el Roblox.
1: Todos.
5: No, es.
1: Yo leí una noticia que decía que también es importante que los padres vean con quién está jugando sus hijos, porque esos tienen la manía de poner, no sé, me llamo Lucía, estoy en cuarto C del Ruino, por ejemplo. Porque te pon, o sea, en el juego te dicen, no,
5: hay un chat,
1: dice colegio,
5: hay un chat,
1: ¿viste?
5: Sí.
1: Pero es para comunicarse, como hacíamos antes.
5: Sí, sí, también hay un chat ahí.
1: Pero bueno, te puedes comunicar con cualquiera. A eso es lo que yo.
5: Y sí, pero es lo que hacíamos antes nosotros.
1: No saben ni quién es y está ahí chateando.
5: Sí,
1: no,
5: sí.
1: No. Obviamente, no, mucho no, control.
5: No. En ese sentido, sí, hay que estar controlando constantemente de todo eso.
1: Y también vi en otra noticia que decía que un depravado puso tipo en Roblox tener las casas que tienen que hacer de a poco.
2: Ah, usted conoce.
1: Y la casa. Más o menos. Y la casa era tipo de su miembro, digamos. La casa era forma de su miembro, todo tipo.
2: Una casa fálica.
1: Sí, o sea, y vos entrabas y tenía todas esas cosas locas, digamos.
5: ¡Wow! Me tiro así.
1: Esas cosas locas. Y los nenes juegan a eso. Las nenitas juegan a eso. Sí,
5: sí, hay que tener cuidado.
1: Todo. Tonto. Hay de todo, también pasa antes y pasan todas las redes sociales.
5: En la época nuestra, yo no me acuerdo la verdad, yo no me acuerdo haberle visto a mi mamá, a mi papá en la época que yo chateaba, que también podría haber chateado con cualquiera, que me estén controlando con quién chateaba. Lo único que papá se enojaba conmigo porque en ese momento era conexión por teléfono.
1: Claro.
5: No era la. esa época, lo que es under a banda ancha, ¿te acordás?
1: Sí.
5: No sé lo que está.
1: Y luego pasamos de wifi.
0: Bueno, en ese tiempo, por ejemplo, era tener abierto el Messenger, el Ares para escuchar música y el Sims, por ejemplo, que es algo como el Roblox en esa época de hacer casa y todo eso.
1: El Sims estaba buenísimo, no lo podía jugar online nomás.
0: Claro.
1: No.
2: Sí. La Pausius.
5: Ay, sí, lo único que mi papá le hervía el cerebro era que él llamaba por teléfono fijo y la había ocupado porque yo estaba conectada. Ah. Y que eran las 3 de la mañana y la tipa seguía conectada. Pero nunca era con quien chateo, capaz pude haber estado haciendo, no
2: y
5: sé.
2: Si no sabían, pues no tenían la pero más no pálida existía, idea. Está en la computadora ahí nomás, chao.
5: Pero no existía lo que existe hoy, a eso yo quiero ir. ¿No? Viste que hoy hay muchas cosas feas.
0: Sí.
5: Y antes no existía. O si existía, capaz tuvimos mucha suerte, Majuma, y no, no nos
1: sí existía, pero creo que ahora también hay una cosa de que la tecnología está mucho más metida, sí. Y los chicos también están mucho más metidas en todas las redes sociales y demás, entonces es más fácil también para...
5: También conozco casos.
2: Tengo estadísticas que me dio un amigo.
0: A ver.
5: ¿De qué?
2: Tengo estadísticas que me dio un amigo.
1: A ver, ¿de qué? Qué miedo.
2: Un amigo mío que tuvo más de 200 citas con mujeres en 2 años.
0: Guay, boludo.
1: Con mujeres, o sea, con mujeres distintas.
2: Con mujeres distintas, claro.
1: O sea,
2: 200 citas en 2 años.
1: Ok, 100 por año, 100 mujeres 100 por año, año, más o menos. Más o menos.
0: Qué ganas, te juro, qué tiempo.
2: Y el tipo hizo un taca-taca-taca de lo que aprendió en esas 2 años.
1: A ver, qué interesante. Dale.
2: Con 200 mujeres diferentes. Vamos a empezar por el 10.
1: Voy a ser yo después uno.
2: Las mujeres que caminan pegadas a uno en la calle,
1: ajá,
2: ya te han elegido. O sea, si vos en la cita te vas y él se pega con vos,
1: ajá,
2: cuando van caminando, ya está todo dicho, digamos. Ya aceptaron tú.
1: Coincido.
2: ¿Entendés?
1: Puede ser, sí.
0: ¿Podemos ir diciendo a medida que vos decís, tipo, qué pensamos de eso?
1: Sí.
2: ¿Ustedes coinciden? ¿No? Acá se te lado, se me mueren las 2, se están por morir. Llamen a M, por favor, pues se mueren las 2 acá. No sé qué le pasa. Me queda un ala de la radio.
0: No puedo hablar, no puedo hablar, no puedo hablar.
2: Ni querosén, ni nada. Bueno.
1: Se tragaron su veneno aquel día de hoy.
2: ¿Usted coincide con esto?
0: Yo coincido, pero te voy a explicar por qué coincido.
2: Bueno, explíqueme. Rápido, porque hay 10.
0: No, que para mí, justamente, si caminas al lado, y más si caminas en la calle, vos querés que te vean con esa persona, y es porque, onda, miren con quién estoy, o...
1: Si no, ni te
0: mostrás. Si no, es como que caminás un poquito, hay que piensen que no lo conozco, o que piensen que somos amigos, nomás.
5: El caminar sí te elige, ajá, pero el ir a cenar o ir a almorzar...
2: Pero acá es, para allá, no te vayas para otro lado.
5: Violencia laboral, artículo.
2: Ay, boludo.
0: Dale.
2: Búscame 4 IAS, por favor, que... Vale. Para las mujeres que caminan pegadas a vos.
1: ¿Sí?
2: No es que caminan, pegadas.
0: Bueno, pegada,
2: enamorada,
0: pero tomadita de la
2: mano. Sin tomarte la mano.
0: Enamorada. Ay.
1: Enamorada.
2: Ya te han elegido.
1: Sí, enamorada.
0: Sí, enamorada.
1: Sí.
2: 9.
1: Sí. A ver.
2: Si te dice, todos mis ex estaban locos,
1: uf,
2: ella era el problema.
1: Sí.
0: Sí.
1: Sí.
0: Y sí, dando vueltas, sí.
1: Sí.
0: También
1: sí.
0: Puede ser.
5: Y al revés también.
1: Sí, por eso. Sí, al revés también. Aplica a hombres y mujeres.
2: Ajá. Ahí falta un dato interesante, que sería cuántos ex tú.
1: No importa.
0: No importa si es
2: porque
0: uno,
2: si te
0: tres,
2: dice,
0: seis.
2: Mi ex estaba loco. En realidad, con la frase todos mis ex ya estaban locos, ya te está diciendo.
1: Más de 3 para arriba.
2: Bueno, salí de ahí maravilla sería entonces.
1: Sí, de 3 para arriba, sí.
2: 8. Si publica selfies todos los días, necesita más atención que la que puedes darle.
1: No. Sí. No.
0: Sí.
1: Eso no.
0: No, para mí no.
1: Sí, no.
5: Cuando vos estás bien, no subís nada.
0: Eso de mentira.
1: Todo.
0: Incluso cuando estoy bien, subo más que cuando estoy mal.
5: Cuando vos estás feliz.
0: Cuando yo estoy mal, no quiero que nadie me hable, que nadie me reaccione, que nadie me moleste.
5: Cuando
0: estoy mal.
5: Cuando no estoy bien,
1: enamorada también. Yo subo más cuando estoy.
0: Yo subo lo mismo, me parece. Es más, creo que soy igual que Victoria. Subo menos si estoy muy mal.
5: Estoy hablando cuando vos estás en pareja,
1: ¿sí?
5: Estás con alguien saliendo, no subís tantas fotos si estuvieras soltera.
1: No.
2: Pero acá está hablando de soltera, pues salió con...
3: Yo no quiero desaparecer.
5: Si saliste saliendo con alguien, no subo. O capaz subo para que él me vea.
2: Una cita nomás tuvo el tipo.
5: No, sí subo, entonces subo.
2: Entonces dice que no.
1: Esa no.
2: La atención que puedes darle.
1: No, esa no coincido.
3: Pero,
2: no coincide esa.
3: Si están en la cita y la mina está más con el teléfono.
2: No es la situación. No al lugar. Porque abrimos otra ventana.
3: Se puede estar sacando 20.000 fotos y ni pelota le da al vago. Porque sí, como que no le da atención al vago.
2: 7. Las mujeres criadas por buenos padres naturalmente respetan a los hombres.
1: Sí. Arre, ¿qué sería respetar a los hombres igual? Arre.
3: Yo no le respeto a nadie.
1: No, se aplica igual. Para mí
2: padre
1: eso.
2: Un santo.
3: Mi padre sí me crió bien, la verdad.
1: Para mí eso también se puede aplicar. Yo tengo la teoría de que, o sea, sí, pero tengo la teoría de que, por ejemplo, los hombres criados por buenas mujeres, y sobre todo si tienen, por ejemplo, si se criaron entre mujeres, respetan mucho más a las mujeres en general. Y son como más, y tratan bien a las novias, las respetan, no las guampean.
5: Eso puede ser relativo. Para mí es relativo.
1: Sí. Para mí es conozco mayoría.
2: Yo puedo poner acá un tema sobre la mesa.
5: Para no debatir tanto.
1: A ver.
2: ¿Por qué me dan vuelta todo lo que es?
5: O sea, así somos.
2: Ustedes en una,
3: para,
2: en una mesa de cena real, digamos, que se van todas amigas ahí. O sea, ¿pueden mantener el hilo de una conversación?
1: No. Es más, te voy a decir una cosa. No solo que no mantenemos el hilo, sino que podemos hablar de tres temas a la vez.
5: Como
1: y
5: ahora
1: empezamos uno y nos fuimos al otro. Sí. Y después te digo, ay, no, bueno, pero tomando el tema que estábamos hablando. Y volvemos. Cosa que usted mucho no le da.
5: Fíjate que acá no podemos hacer sí o no. Nunca vas a hacer un preguntado sí o no acá.
1: Capaz que si acá estuviese en Grillo y Coco, te dirían sí, no, siguiente pregunta.
5: Ay, sí, pasa palabra.
1: Dale.
5: Imposible.
3: Dale, que me gusta. Ahí.
2: Comprender la consigna no es una opción.
1: No.
2: 6. Si ella menciona a otros hombres con frecuencia, solo eres una opción.
1: ¿En qué sentido?
5: Otro hombre es como que...
1: Flavia se ríe.
5: Está siendo una opción en ese momento.
1: Sí. ¿Mencionando en qué sentido? A ver.
2: No,
5: que vos te recordás que siempre hacemos... Mi novio, si mi exnovio sea tal cosa, mi exnovio tal otro. Tipo, ese...
2: Yo andaba con que, tal, ponerle...
5: Sí, así. Al principio es como que no da.
3: También puede ser como para darle celos, como diciendo yo tengo opciones, vos no sos el único.
1: Sí. Igual que tanto podés sacar si saliste una sola vez con una persona.
2: Bueno, pero el tipo te sacó.
5: Ya tiene 200 salidas.
2: Hizo una estadística.
1: Está bien, pero no es que salió 200 veces y de esas 200 citas, tipo, fueron con 50 minas.
2: Escuchaste un dato empírico de la Universidad de Massachusetts. Ay, vos no le podés venir a discutir.
1: Dale, seguí.
2: Entiendan que no pueden discutir todo.
3: Pero está sí, bien. Ponele, puede ser.
1: Sí.
3: Puede ser. Te lo
2: hay más razones
3: puede
2: encima.
3: Dale.
2: Las chicas que te ofrecen el último bocado de la comida te aman más de lo que jamás te lo dirán.
1: Sí.
5: Sí.
1: Yo nunca lo doy loco.
2: Cuando son cosas buenas coinciden, me dice.
1: Sí, esa cosa sí. Pero sí,
3: es verdad.
1: Yo nunca te voy a dar, y no solo eso, si yo me termino.
2: Yo nunca te voy a dar.
1: No, yo no. También. Encima siempre guardo lo más rico para el final.
3: Sí.
1: Como que, güey, me encanta dejarle. Eso que más me gusta al final.
5: Sí, eso que te amamos mucho.
1: Y no solo eso, sino que si yo me termino antes mi plato, te vas terminando así.
5: Sí.
1: ¿Me comidas?
2: No, pero usted es el hombre, entonces, porque.
1: No.
2: Nosotros hacemos eso, digamos, de comprar.
5: No, yo he dado.
1: No, jamás.
5: Bueno, estoy
1: jamás.
5: Muy enamorada, te doy todo.
1: El último pedazo, salvo de que realmente me haya llenado y no quiera más, no, ni en pedo.
5: No, sí, yo sé.
2: Pero no, o capaz está. Que te llenaste.
1: Salvo que esté enamorada, cuartos, ¿no?
5: Sabes eso, entonces coincidimos. Salvo enamorada.
2: Una pisita entre dos.
1: Sí.
2: ¿Es 3-5 o es 4-4?
1: 4-4.
3: 3-5.
1: 4-4.
5: Yo como
1: depende
5: 3.
1: Depende del hambre que tenga. Mucho.
3: 2 está bien, 3.
5: Y por amor te doy mi cuarta.
1: 4-4 es mi mejor época. Ahora que no puedo comer mucha harina, 2-6.
2: 6,
1: sí.
5: Ay, no, me muero de hambre. Tres.
3: Con tres como mucho.
5: Tres.
3: Pero yo, mejor es una empanada.
2: Yo no concibo psicológicamente comer menos de cuatro porciones de una pizza.
1: Bueno, yo antes comía cuatro porciones. Comprábamos una pizza entre los dos, cuatro y cuatro, punto. Pero más,
5: comías a la par de él.
1: Comía a la par, pero ahora me empecé a cuidar.
2: Te diría que para mí pedir una pizza ya es ahora poco desde el momento que pedí para dos personas.
5: No, a mí está bien.
3: No, yo te decía que a mí me pasa con las empanadas, porque para mí las empanadas son 4 y 4. Y el hombre siempre come 6.
5: Más también.
3: Y piden una docena y después queda, porque mi porcioncita es 3 a 4 nomás.
2: A 4 ya es importante, ¿eh?
1: Sí, sí. Igual nosotros cuando pedimos pizza solemos pedir sin tac y ahí sí como 4 y 4.
2: Me suma datos innecesarios.
3: Dale, seguí preguntando.
2: Estoy a dieta, que la cinta, que lo siento.
3: Vamos a hacer la pregunta, dale. Otra
2: más simple el tema.
3: Pero es que no somos simples.
5: Yo
3: nosotras.
2: Las que recuerdan los pequeños detalles de tus conversaciones valen oro.
1: Sí, obvio.
2: Sí, la bueno está.
3: No,
2: todo
3: pero pará, ¿te puedo poner un pero? ¿Me dejas ponerte un pero?
5: La miércoles.
1: ¿Sabes? Que igual cuidado con esas que recuerdan los pequeños detalles de la conversación.
5: Obvio. Cuando haces algo malo.
1: Claro, porque después es la que te saca la libreta. No voy a decir, somos la que te sacamos. ¿Te acordás que vos dijiste tal cosa, tal cosa, tal cosa, tal cosa?
5: 1800 a las 9 a.m. dijiste tal cosa.
3: Sí, yo soy
1: sí,
3: así.
1: Sí, yo también soy
3: yo
1: así.
3: Yo me acuerdo de absolutamente todo.
2: ¿Usted hace
3: lugar, hora?
2: ¿Tiene la libreta? De...
3: Sí.
5: No, somos todos iguales,
3: mejor. Yo voy a decir una cosa acá, rápido. Dije, no voy a pelear más por tonterías, porque es como que cansa la relación. Dije, bueno.
2: ¿Cuál sería una tontería?
3: Y no sé, que le mira a alguien, por ejemplo, estamos, le mira, ¿qué le mira? ¿Qué le mira? O sea, ¿qué le mira? Bueno, entonces dije, bueno, no lo voy a decir. Yo de color de rosa, mi mundo, ahí, la. Y se me venía cada rato la imagen. Se me decía cada rato, y yo tengo que sacar
1: el otro día, hablando de eso. El otro día yo iba caminando por la costanera, así en toda lady, así como ella dice, my lady. Bueno, entre eso venía una parejita, se notaba que era una pareja.
2: De la mano, pegadito.
1: Sí, pegadito, se notaba que era pareja.
3: Ella lo eligió.
1: Al chico se le iba mucho, o sea, me empezó a mirar bastante y la novia se da cuenta y justo cuando está, mira el perrito ese. Era como que ella...
2: Le dice el vago.
1: Ella le dice como para que agarre y no me mire. ¡Ay, mira el perrito! O sea, cualquier pavada buscó una excusa. Inteligente igual a Mina. Como para que no lo mire.
3: Yo no podría, yo lo pelearía. A ver, así la miraría, mirá. Tipo, a ver si lo mirá. A ver si lo mirá.
2: Bueno, ¿ustedes miran o no?
3: No.
1: Sí.
3: Yo no miro.
5: Cállate.
3: Mentira.
2: ¿Alguna vez le hicieron problema porque miraron?
3: No. Sí, ayer.
5: No miro, hijo, ahora sí te dice.
2: No, no miraba a ella y ayer le hicieron quilombo porque miró.
3: Yo le dije, yo no le miré a nadie, pero ya que estamos con esto, te digo que vos le miraste a tal, le dije, y ahí me saqué. Ojo, dije.
5: Pero no delante tuyo. Re miramos. Todo, el porte miramos.
1: Dios. El porte, sí, tal cual.
2: El picaporte.
5: No quiero decir eso, no, todos miramos.
3: No,
5: ¿miramos?
1: Sí, miramos.
3: Es desubicado mirar y está tu pareja al lado.
5: Pero esto va para tanto hombres como mujeres. Igual
2: cambiamos de tema, por favor, no me favorece.
1: Cuando iba a la playita, voy a contar algo. Antes, ¿terminaste con tus 10
2: mandamientos? No tengo una cantidad todavía.
1: Ah, bueno, pará. Bueno, cuento esto nomás. Iba a la playita y nos solíamos cruzar siempre con una parejita que ni idea quiénes eran, pero iban mucho. Ella estaba tremenda y él también. Tipo, los dos eran tallados por los dioses. Entonces era como una cosa que vos decís, ay, no puedo no mirarlos, ¿entendés? Y era como que en algún momento yo decía, tipo, no puedo no mirarlos. La mirada se te va a ellos porque realmente, aparte él era alto, un porte hermoso, todo marcado, qué sé yo. Y ella también, tipo, no era tan alta, pero también un
3: una
1: físico.
3: Linda pareja.
1: No, pero aparte esa pareja, fin de que vos decís, uy, están buenísimos los dos.
3: Mucha
1: yo
3: hambre.
1: Pensaba, tenía como ganas de acercarme a la
2: no
1: chica.
2: Me llama la atención. Todo marcado.
1: Hermosos los dos.
5: No, halago.
1: ¿Eh?
5: Halago, mira.
1: Sí.
2: Que se vayan a la facultad de medicina.
1: Pero yo les decía a mis amigas, yo espero que la chica esta no piense que yo lo estoy mirando a él, porque en realidad los estoy mirando a los dos. O sea, que no crea que lo estoy mirando a él solamente. No. Hermosos los dos. Pero bueno, seguí con tus Dale. Eso nomás, dato, de que sí se mira.
2: Eso es lo que le gusta a usted. Los trancados, eso a mí no me gusta.
1: No, bueno, pero por más que no te guste, te llama la atención igual, los mirás, o sea, se te da vuelta. Decir, mirás todo. ¿Qué onda?
3: Yo no opino.
2: 11. Si a ella ver. Discute solo para llamar la atención, nunca te dará paz. La palabra tiene, señora Victoria Serra.
3: Si ella te. Decime vuelta.
2: Si ella discute solo para llamar la atención, nunca te dará paz.
3: Y
1: correcto,
3: sí.
1: Sí, es cierto.
3: Encima, el hombre piensa que la mujer va a cambiar en algún momento. Me dice, yo sé que en algún momento te vas a cansar. No, no me voy a cansar de brear.
2: 55, ponele. Ahí te puede cansar, ¿no?
1: No, ella hasta que no se muera no va a dejar de romperle las pelotas.
5: Es que la mujer en sí rompe las pelotas.
1: No.
5: Busquen un tipo, boludo. Me tienen cansada con eso, que no me dan paz. No me das paz, no me das paz.
1: Y ella quiere que le dé paz.
2: ¿Vos sabés? ¿Por qué rompen las pelotas ustedes?
5: Porque ustedes somos mujeres.
1: No,
5: estamos bien, un día estamos mal, un día
1: no sé, no coincido.
5: Ese tres días trancada, todavía así.
1: No, también, para, también hay hombres que son
5: insoportables, boludo. Ustedes no colaboran.
1: Siempre uno en la pareja. Yo creo que siempre uno en la pareja tiene que ser rompebol.
5: Pero además,
2: yo quiero a alguien que se banque este lugar algún día.
5: Disculpame, una cosa que le pedís a los hombres, una.
3: Ay, hacen para el culo.
5: Para el ojete. ¿Cómo miércoles no querés que yo me ponga loca? Psicópata, loca, impulsiva.
1: Me hiciste acordar a, no sé si vieron a la mina esta en TikTok que dice, ¿cuál? ¿Por qué dejaste la toalla acá cuando te dije que no dejes acá?
3: Bueno, ese
1: y deja.
5: Hay una bacha gigante en la cocina, tanto te cuesta, pa.
3: No, pero ahí yo les quiero decir algo.
5: La mujer,
3: si vos estás hablando del desorden del hombre, ahí la mujer se puede conseguir un ordenado, tipo. Porque hay, o sea, a mí me parece que sí, porque mi pareja es súper ordenada y yo no. Entonces, tipo, si te molesta, consigue una ordenada como vos y listo, no me rompa la pelota. Si yo te digo
2: así. Yo tengo un amigo que es extremadamente ordenado.
3: Por eso, hay hombres así, hay hombres que
1: a mí siempre me tocó ese tipo de hombre, entonces como que yo era la
2: desordenada.
1: Soy desordenada y todo, pero es como que, ay, fíjate, ya era demasiado extremista en la, ay, fíjate esta cosita, tic, y como que un poquito va a romper bola porque era en exceso.
2: Bueno, me tocó un viaje con este amigo, por ejemplo, nos tocó compartir habitación. Yo llego, exploto la valija, por supuesto, como siempre, en mi cama, digamos, o sea, en mi, cada uno en su cuadrado.
1: En tu espacio.
2: A uno en su cuadro. Me voy a bañar. Cuando vengo, mi valija impecable.
1: Ay, no.
5: No.
1: ¿Me puedes llegar a agarrar?
5: ¿Llegó tu mujer?
2: Y le digo, ¿qué pasó acá?
3: Te ordené todo.
2: No, dejate todo tirado, un desastre. Y ¿qué me toca la cosa?
5: ¿Qué sos, mi mujer?
2: Sí. Bueno, he empezado.
1: Bueno, pero yo creo que es parte también de la convivencia. En vacaciones también me pasó de irme de vacaciones con mis amigas. Me levanté un día, estaba descompuesta, buena, entras al baño, todo un desastre, como que, y me puse a limpiar, obviamente. Cosas.
5: Pero pasa todo, las amistades, sí, la seguimos. Pareja, todo.
2: Número 5.
1: A ver.
2: 5. Las mujeres que dejan su teléfono boca abajo sobre la mesa son raras.
1: Sí.
2: Quédate con ellas.
1: No, ¿sabes qué pasa? Está cuidando la cámara. Porque cuando vos pones así,
5: que me deja boca abajo, así, por la cámara.
2: Que deja, yo creo que él se refiere a dejar boca abajo y charlar con vos sin tocar el teléfono.
1: Ah.
3: No, porque ahí te puede aparecer una noti.
5: Cosa distinta.
1: Mira.
5: Cuando
1: habla con otro. Por eso deja boca abajo. Te aparece la notificación tuk tuk.
5: Viceversa para los hombres.
3: Es verdad.
2: Pero yo creo que él interprételo bien, Chamé.
1: Y pero si no se entiende.
2: No
5: tiene coherencia.
2: Que deja el teléfono y habla con vos y deja el teléfono.
1: ¿Qué estás hablando? Entonces no es boca abajo, es que deja el
2: que
1: teléfono.
2: Que deja el teléfono.
1: Bueno, sí. Eso sí.
2: ¿Tu alarma, Flavia, puede apagar, por favor?
3: No.
1: ¿La tuya?
2: Ah.
5: ¿Viste cómo? ¿Se dan cuenta que no colaboras? No, te quieren culpar y uno se pone loca después. ¿Se dan cuenta? Ahí tenés la explicación.
1: Ay, arma.
2: Sí.
5: Ahí te das cuenta la explicación. Mira cómo me puse. ¡Loca!
2: Cuatro. No.
0: A ver, cuatro.
2: Las que cocinan para ti son las que realmente se preocupan.
5: Sí. Llamamos.
1: Sí, no, ni te cocino.
0: Ayer cociné.
1: Ayer.
5: ¿Qué cocinaste?
0: Cociné.
1: A ver, escuchá, por favor.
0: Un guisito de lenteja porque hacía mucho frío y le puse quesito, todo re esperando así. Obviamente que ni en peda agarro una cebolla con mi mano, por Dios. No.
5: ¿Pero quién hizo?
0: El coso de... No. El que la trituradora de verdura, mi amor, pone ahí, pum, se tritura solo.
5: No, no importa, y lo cocinó.
0: El otro que cociné es una tarta de manzana.
1: El otro que cociné.
2: Estamos con unos problemas gramaticales con...
0: Así con esas dos cosas cociné.
5: Cuenta bastante.
2: Nos quedó tarta de manzana, nos trajiste un pedacito acá.
1: Después de un año.
0: Después de un año cociné.
2: ¿Podés traer una tartita de manzana para la semana que viene?
0: Pero es verdad, porque si no, vos.
2: No está bien, pero yo quiero que traigas la tarta para.
0: Bueno, voy a traer. Vos ocupás todo ese tiempo para un hombre, tiene que valer la pena. O sea, después de un año cocino.
1: Yo tengo una regla, en mi casa tenemos una regla con mi novio. Yo cocino, él lava. O sea, así.
5: Pasa que el que cocina no lava. No.
0: Eso es Lea.
5: ¿Tú tenías esa misma regla? Ley. Nunca en su lavó un plato. O sea, yo decía
1: pasa
5: todo.
1: Que él sabe que si él no lava, o sea, que si él... No. Yo dejo de cocinar y él no come.
5: Pide comida, el mío pedía comida. Chao.
2: Dos.
5: Cocinas rico.
1: Simple.
5: Sí, cocinas
2: las
5: rico.
2: Mujeres que odian a sus padres harán tu vida imposible.
5: Ay, no sé. Yo no.
0: ¿Por qué?
2: Que esto no dice, ¿por qué?
5: No conozco ningún caso así como para
0: porque
5: decir.
0: Odian a los hombres, digamos.
5: Y viceversa también, no sé, la
1: y
5: verdad.
1: Y puede ser que raro. Tengan un... Puede ser capaz porque tengan algún complejo. Traumas, sí, como algún trauma.
2: No. Pero bueno, porque, el tipo le sacó la ficha, porque salió con varias.
5: Pero no es imposible. Capaz exigís cosas o...
2: Bueno... Es una cosa básica. Que...
5: Sí, obvio.
2: ¿Qué dice usted, Sara? ¿Te puede ser? ¿Puede ser? Puede ser. Sí.
5: Todavía puede ser.
2: Bueno, puede ser. Estamos, la damos por válida. Las mejores novias tienen menos de 500 seguidores.
0: No, eso es
1: ¡qué pavada!
2: Yo creo que quedó desactualizado el... Que el tipo salió en el 2010, ¿entendés? No, entonces...
1: Bueno, ahí puede
2: quedó
1: ser.
2: Quedó desactualizado el número.
0: La vez pasada escuché que un chico dijo, ay, no sabes con quién estoy saliendo, con fulanita de tal... Y tiene 104 seguidores nomás. Y le sigue, ella le sigue a 20 personas. Y todos los hombres dijeron, ¡buah, qué buena mina, qué buena mina! ¿Qué buena mina qué? ¿Qué buena mina qué?
1: ¡Qué pavada ese parámetro!
0: Sí, porque es un inseguro que tu mina tenga 800.000 seguidores y te elija a vos. Eso es, ¡wow, qué buena mina! Te está eligiendo a vos dentro de 800 pajeros, 800 oportunidades... No,
1: o claro, sea, en eso
0: esta
1: coincido.
0: Pendeja tiene 100 oportunidades nomás y te elige a vos porque no hay mucho.
1: En eso recontra coincido con ella. O
0: sí.
1: sea, cuanto más seguidores, más opciones tiene la mina, ahí te das cuenta que no, te está eligiendo a vos y está con vos. O sea, date cuenta.
0: Exacto.
2: Menos es más. Como le decíamos el otro día a Florita.
1: Estúpidos.
2: las más calladas.
1: Sigue ahí la lista, Dios mío.
2: Siempre
1: son las peores.
2: Son las mejores en la cama.
1: No. Mentira.
0: Mentira.
1: Y viceversa para los hombres. El más calladito es el más gauchito.
5: Claro. No coincido.
1: Esa carita de nada es el que te da vuelta y vuelta.
2: Yo tenía con el feo, digamos.
1: Sí. No coincido.
0: Puede ser. Fío,
2: el poco agraciado es. Anda bien.
1: Después de él. Ay, mentira. No hagan caso de esto. No practiquen en su casa. No,
0: no sé.
1: No coincido.
0: O sea, nunca, no. Pero para mí el feo, como que lo da todo, digamos. Su primera oportunidad todo. Y última.
2: No sé, bueno, go to tanda, ¿eh? Go to tanda.
0: Sí. Ay, está bueno.
2: ¿Estaba bueno?
1: Sí.
0: Nos pasamos.
2: Pero usted también, viste, cada cosa que le digo me lleva para cualquier lado.
1: Bueno,
2: no vamos a la tanda, ya venimos.

0: Seguimos, seguimos acá en el miércoles de mujeres. Estas controversias que estábamos
1: tratando acá.
0: Con todo el, con este tipo de vasta experiencia.
1: De vasta experiencia.
0: 200 citas sacó el tipo y sacó estas conclusiones.
1: ¿Y terminó con alguna? O sea, ¿quedó no, con alguna? Porque si no.
0: No sabemos.
1: ¿Eficiencia?
0: O sea, de 200 nada.
1: De 200 nada y.
0: Había otra noticia que tenía un tipo de Tinder que deslizó 2 millones de veces y solamente tuvo un crush.
1: Ah, oh, no, re feo.
2: Capaz que el problema era él, no las 200
0: citas. Bueno, vamos a presentarla a ella, está con nosotros Paulita Rodríguez.
1: Bienvenida, Paula.
0: ¿Cómo anda, Pauli?
3: ¿Todo bien? Todo bien, ¿y ustedes cómo están?
0: Bueno, Pauli vino con una amiga y alumna que dan clase en el Baila Conmigo de Dieguito López Alonso. Le mandamos un saludo.
3: Sí, ahí en el estudio Baila Conmigo. Vine con Agos, que es mi alumna, también es Nutri.
1: Hola, Agos.
3: Así que la traje con múltiples propósitos.
0: Bueno, ¿clase queda ahí en Baila Conmigo?
3: Bueno, la clase se llama Fusión Body Soul, es una clase integradora, ¿no? Cuerpo, mente, espíritu, todo trabajamos ahí en una hora para bajar un poquito los decibeles, ¿no? Terminar el día bien, ejercitarnos y todo está conectado.
0: ¿A qué hora es? Porque usted me dice terminar el día a las 11 de la noche, ¿verdad?
3: No, no, de 8 a 9 o de 20 a 21 horas los martes y jueves. Estudio Baila Conmigo, Catamarca 1058. Así que nada, es una clase, como decía, ¿no? Que une esas tres áreas que somos en realidad, porque es lo que somos todos. Y que hoy en día, viste, que estamos como medio acelerados, todas las chicas, por ahí tenemos demasiadas cuestiones de las cuales ocuparnos, los varones también, pero siento que cada vez normalizamos más, ¿no? Estar así como a las corridas, a las apuradas, no darnos tanta bola y por ahí, bueno, nos cuesta un poco encontrarnos con lo que es nuestro cuerpo en conexión con nuestras emociones y demás. Entonces ahí lo que trabajamos es todo con nuestro cuerpo, digamos, sin elementos. Son muchos ejercicios con base de yoga y pilates y hacemos meditación y ejercicios de respiración para concientizarnos de lo que estamos haciendo en ese momento. Es como que estamos ejercitando, pero concentrada en lo que estamos haciendo, porque tenemos que mantener el equilibrio, tenemos que pensar, entonces claro, nos olvidamos un poco de todo el del bardo del día que venimos trayendo.
0: ¿Se puede aplicar esto así diariamente en otro lado, digamos, no?
3: Por supuesto. Sí, la idea que yo siempre le digo a mis alumnas, sobre todo con los ejercicios de respiración o meditación que hacemos en las clases, es que lo vayan poniendo en práctica en sus casas. Por ahí están, no sé, o en el trabajo mismo. Por ahí.
0: A Agostina, por ejemplo, le faltó un paciente.
3: Exacto.
0: Y ya le agarró una calentura, ¿viste? Que, en ese momento, me acordé.
1: Tres rondas de respiración.
3: Sí, totalmente.
1: Una respiradita y a seguir.
2: Uso y recomiendo.
3: Yo ayer necesitaba eso.
0: Sí, y no lo puso en práctica.
3: No. Quilombo.
0: Lleva quilombo. Tipo, la plata llama la plata, bueno, quilombo llama quilombo.
3: Exactamente.
2: Ya no comí, no dormí.
1: No sé si es lo que realmente hacen, pero voy a contar algo.
0: Usted, por ejemplo, ayer en su situación que vio y dijo todo color de rosa, pero que después se acordó y...
1: No respire nada. Bueno, escucha. No. Cuestión que cuando yo era más chica, a mí me encantaba meditar, tipo, antes de dormir, cuando me levantaba.
2: ¿No tenés pinta de una persona que haya meditado mucho de chica, Victoria?
1: No, escuchame esto. Llegó un momento que, encima era en el momento de donde todo el mundo estábamos re al pedo en pandemia. Llegó un momento en que yo, de tanto que meditaba, cerré los ojos así, todo lo que decía en YouTube.
0: Viaje astral.
1: No saben lo que me pasó. Había como una luz blanca así enfrente de mi cara que yo no podía moverme, literal. Era como que entré en un portal así grande, mal, pero mal. Era tipo una luz blanca, blanca, blanca. Entonces dije, me asusté y abrí así grande mi ojo. Y cuando abrí mi ojo, como que me mareé todo. Y dije, nunca más. Esto trae cosas malas. Y bueno, y ahí empecé a consultar y me decían que supuestamente todo eso de los viajes astrales, como que son todo espíritu, que puede ser que te entre uno, que esto que lo...
2: No, no es tan así. No.

0: espíritu, ¿sabes?
1: A mí no me
2: acuerdo. No. No, no, no, no. Acá te podemos.
1: No sé qué pasa.
2: O te alzamos tu clase o te. Usted ya sabe dónde vino.
3: Entonces,
2: sí.
3: Bueno,
2: pero
3: bien, porque son experiencias y cada uno puede tener una experiencia distinta. Hay muchas
0: me asusté
3: personas.
0: Mucho.
3: Todo depende también de cómo uno esté. No siempre ir adentro va a estar bueno al principio, porque si estamos muy mal o estamos pasando por un mal momento.
4: Acércate al mic, llévalo más adelante, llévalo más.
3: No, si no, estamos pasando ahí. Tal vez por un mal momento, o tal vez estamos con temor porque desconocemos qué podemos. O sea, uno medita, ponele, yo medito una hora en mi clase de yoga a la que voy para ser profesora de yoga. Entonces estoy una hora ahí y obviamente por mi cabeza pasan miles de cosas. El tema es justamente tratar de, no de olvidarte de todo, no de decir, no quiero pensar en esto, no, porque peor. O sea, lo que resistes, persiste. Cuanto menos piensas en eso, más va a venir ese pensamiento. La idea no es dejar de pensar en algo, la idea es decir, bueno, listo, ya está, ya pensé, correte. ¿Cómo decís vos? ¿Ya te vimos en carnaval?
2: Hashtag, ya te vimos. Yo no
3: ya
2: soy.
3: ¿Ya te vimos pensamiento? ¿Ya te vimos pensamiento?
2: No tengo nada que ver con carnaval, de todos. Son todos los que están acá sentados y que yo no tengo absolutamente nada que ver.
3: Esa es la idea. Y obviamente que puede traer muchas emociones para las que no estamos preparados a veces. Entonces, no hay que tener miedo. No tiene nada que ver con los espíritus, pero bueno, puede ser que vos hayas conectado con algún espíritu. Pero en realidad se trata simplemente de ver qué nos está pasando y de verlo realmente. Mucho lo que nosotros queremos es no ver, ¿no? Es dale, otra cosa, me ocupo de esto, me ocupo de lo otro, dale, el siguiente, el trabajo, el hijo, la casa, la comida, lo que sea. Y no estás yendo adentro a ver qué es lo que realmente te está pasando. Entonces de repente tenés una situación que por ahí es pequeñita y te pones de una manera porque venís trayendo otras situaciones. En realidad no estás porque no sé qué pasó.
2: Es como el empacho, ¿no? Es lo que comiste al mediodía, es lo que comiste hace 3 días, digamos.
3: Exactamente.
2: Esa onda.
3: Venís acumulando cosas y a veces es tan simple como parar un minuto o 2 minutos a la mañana en tu oficina o antes de ir a dormir o inclusive antes de tener alguna conversación difícil. ¿No es cierto? Bajar un poquito, centrarse un poquito, moverse. ¿Por qué? Porque el cuerpo es lo que le dice a nuestra cabeza qué pasa. Si yo estoy así tirada todo el día, con la cabeza para abajo, mirando el teléfono y nada más, mi cabeza que dice, esta está mal, vamos a estar mal entonces, listo. Obvio. El cuerpo es vago, vaguísimo, y la mente es aseguradora, ella quiere lo que conoce. Entonces, conoce problemas, busca problemas. Conoce alegría, busca alegría. Así somos, así funcionamos. Creemos, ¿no?, que estamos tomando las decisiones, pero en realidad es nuestro cuerpo que va funcionando como le conviene. El cuerpo no quiere hacer nada, siempre quiere estar tirado, no quiere hacer un pedo. Entonces nosotros tenemos que decir, no, pará, yo tengo que salir acá. Y esa actividad, ese levantarte, ya hace que tu cabeza se predisponga para eso.
0: Cierto.
3: Entonces funciona todo conectado.
0: Eso me pasa cuando voy al gimnasio, pues ya
3: salís re bien,
0: feliz. Yo el teléfono lo dejo, es mi hora que yo me dedico a mí.
3: Exacto.
0: Porque como yo tengo asociado el reloj con el teléfono, si yo ya voy con esta, me empieza a sonar, a vibrar, ahí no vibra nada, no suena nada, soy yo. Y es como vos decís, llega un momento que a veces pienso en algunas cositas que me están afectando. Basta, Flavia, este es tu momento. Y me relajo, me río, me distraigo. Es, la verdad, te digo que, bueno, a mí en este momento ahora el gimnasio me está haciendo bien.
3: Es perfecto el gimnasio.
5: Y te motiva a seguir cuidándote en otros aspectos,
3: sí,
5: también. Es como que empezás, sí, a ocuparte más de vos. Es un círculo vicioso.
0: Sí, es un círculo vicioso.
3: Es un círculo virtuoso.
0: Pero muchas veces, mija, tenés que meditar. Bueno, mi psicóloga también me dijo, tenés que meditar.
3: Bueno, yo tengo varias alumnas.
2: No, pero usted es interdisciplinario, lo suyo tiene que ser interdisciplinario.
3: Entonces tiene que venir a fusión,
2: sí,
3: porque es interdisciplinario.
2: No,
3: tengo varias alumnas que vinieron porque la psicóloga, sí, le...
5: Pasa que lo que primero te dice la psicóloga cuando vos estás pasando por un proceso...
0: Sí, de duelo.
5: Sí, tenés que ir a meditación, o sea, tenés que meditar. Tenés que buscar hobbies, actividades que tu cabeza esté ocupada en varias cosas.
2: A mí lo primero que me dijo el psicólogo una vuelta es hacerte un chequeo médico, me dijo.
3: Por supuesto, también.
2: Por la duda nomás.
5: Bueno, tenés que estar bien, sí.
3: Imagínate
5: cuerpo,
3: que
5: mente y
3: espíritu,
5: como vos dijiste.
3: Muy bien. Imagínate que vos, no, nosotros por ahí, claro, estamos... nacimos y crecimos acá en Argentina, en Occidente, estamos acostumbrados a todo mente, mente, mente, cuerpo, cuerpo, cuerpo. En realidad está todo relacionado, y la salud física así de la emoción. Vos sí, estás cierto. Mal y te empezás a enfermar. Sí. Vos estás mal y no hablas, no te vas a caminar, no hablas con tus amigas, no haces no. nada. Los varones, por favor, hablen, chicos, hablen. Porque no. todo eso te va haciendo mucho daño, mucho mal. Sí. Algunos adelgazan un montón, otros engordan un montón, a otros se le cae el pelo, qué sé yo, miles de problemas. Porque lo
2: justamente lo que... nosotros lo que necesitamos es no hablar.
3: No, amigo.
5: No, justamente es lo que más necesitan.
6: Es la comodidad. La comodidad.
2: Nosotros necesitamos el desenchufarnos de la energía.
5: No,
6: puede ser también, pero...
5: Bueno, pero no.
7: No, pero se renota, pero se renota en el hombre también. Antes yo pensaba que era sobre las mujeres, que por ejemplo están pasando por alguna situación mala, por ejemplo un duelo, y como que vos la ves re adelgaza o qué sé yo. Mm. Yo estuve viendo, y también en los hombres también pasa.
5: Sí,
7: el otro día, por ejemplo, veía...
5: ¿Pasa más?
7: Qué flaco que estás. No, la depresión. O sea, cosas así que vos decís... No solo afectan a las mujeres esas no. cosas, sino a los hombres también.
5: Pero a ellos les cuesta decir que están
2: bellos. La crotera.
3: Sí, les cuesta mucho.
5: Sí, les cuesta no importa decirla.
3: Empiezan con eso, ¿viste? Sí. Tipo,
5: con los chistes.
3: Sí, no seas puta, qué boludo.
5: Sí, tal cual.
3: O de qué pollera, tipo disfraza.
5: O lo disfraza.
7: Sí.
5: Como por ejemplo decir, nada, si yo estoy depresivo, es la crotera que tengo. Mm.
3: Claro.
5: No una situación que capaz necesitas hablarla.
6: Sí, pero esto es justamente lo que hablábamos la vez pasada, de que los hombres no hablan con los amigos, por ejemplo, que sí hacemos mucho las mujeres, de estamos mal, nos juntamos entre nuestras amigas, ay amiga, me pasa
5: hacemos
6: esto,
5: catarsis,
6: y hacemos catarsis y lloramos y qué sé yo, y una después sale como, ay, me liberé, y ustedes no, o sea, donde vos decís, ay, estoy
2: yo
6: mal porque mi mujer,
2: ¡guau,
6: pudo! Tu mujer te recaga, tal cosa. Entonces, ¿qué ganas te va a dar de hablar?
5: Se cargan.
2: Perdón, yo me junté el otro día con mis amigos y tuvimos unas charlas muy amenas y salimos renovados.
6: Ay, ¿qué? ¿Tuvieron la charla de los 200 mandamientos, de las 200 citas? ¿Me estás jodiendo?
2: No. Lo de siempre.
5: A ver, ¿qué es lo de siempre?
2: ¿Mundial de fútbol?
6: ¿Viste? ¡Majuma!
2: Una charla extensa del Mundial de Fútbol, de quién podría llegar a ganar, cómo viene la mano, dónde se juega, cada uno tenía
6: superficiales.
2: Tenía su opinión, todo, uno descarga ahí la energía, ajá, alguno que le defiende a Messi, claro, pero Cristiano Ronaldo.
6: Plata.
2: Después hablamos un poquito de la situación política de la nación, de la provincia, qué sé yo, quién le conoce a tal, algún chisme que tengan por ahí de pasillo. Guita, comimos el guisito.
5: Y ahí saben realmente qué está pasando cada amigo.
7: Nos fuimos. Cuenta que lo que ustedes hablan, lo que ustedes
6: plantean, superficial.
7: Problemas externos, nada de ustedes mismos.
3: Exacto.
2: Una ofertita que había por ahí para comprar.
7: Bueno, pero todos son cosas externas que no podés cambiar. O sea, vos no podés cambiar que gane tal persona en el mundial, vos no podés cambiar que cambie la situación económica del país, vos no podés cambiar que... todos son lo que ustedes hablan, cuando se juntan con los hombres, los grupetes, hablan todo de problemas externos, problemas que no van a hablar, ay, estoy mal porque... Sí. Claro. En cambio nosotras cuando nos juntamos... No hablamos de los problemas externos, de que, ay, que por qué ganó esa, ay, que por qué esto, porque... No, nosotros hablamos de nuestros problemas, mirá, me está pasando esto, mirá.
3: A lo último, sí.
7: Pero es como que nosotras...
3: Lo que te decía es lo que está en tus manos. Esto es un tip que les doy a todos, hombres y mujeres, porque hombres, por más que después le digan a sus amigos, ah, esta pelotuda que deja, no importa, ustedes hagan igual en secreto. Lo único que te puede ocupar es lo que está en tus manos, que es... tu salud física, mental, si no te sentís bien, no querés hablar con tus amigos, hola psicólogo, ¿listo?
5: Sí.
3: Cura, no sé, rabino, lo que vos quieras. Entonces, tu salud física y mental, cómo vos sos con los demás, lo que podés hacer en tu casa para que tu entorno sea cómodo, las personas con las que te podés relacionar, todo lo que está en tus manos es lo que vos podés hacer por vos. Vos haces eso, ustedes hagan eso, hagan todo lo que está en sus manos de la mejor manera posible, y es una paz que te da, un alivio, porque estás tranquilo. Yo ya hice todo lo que pude, esto es todo, mirá, no sé, estoy estudiando, la verdad que estudié un montón, no, me va a ir mal, no sé qué, bla, bla, bla, rumeo, no. Me calmo y yo ya hice todo lo que podía hacer, le entrego al universo, a Dios, a Jehová, al que vos quieras, y lo suelto, largo, ya hablé con esta mina, ya le dije que por favor me perdone, bueno, ya hice todo lo que pude, todo lo que me pidió, ya hice...
6: Todo lo que estaba a tu alcance.
3: Todo lo que está a mi alcance. Ahora, vos querés resolver la economía, que si Messi, que Ronaldo, que el otro, que aquel, pero no sos capaz ni hacerte un chequeo médico. No sos capaz ni de dormir por lo menos unas 7 horas.
2: Pero yo me fui a dormir tranquilo, después que hablé con los vagos.
6: Ay, Mahuman, por Dios.
2: Y los vagos también se fueron a dormir tranquilos, llevaron un poquito de guiso para el otro día.
6: No sabes si dormís tranquilo.
2: Qué tranquilidad, ya tengo guiso para el otro día. Por ejemplo.
3: Te vamos a hacer una consulta. ¿Alguna vez tuviste un mal de amor que te dejó?
6: Te va a decir que no. Te va a decir que no. Te va a decir que no.
2: Jamás.
6: ¿Ves? Pero sí lo tuvo.
2: Nunca, jamás.
6: Así quedó.
3: Sí.
6: Así quedó.
2: Jamás.
3: ¿Hablaste con tus amigos?
2: Por supuesto.
6: Sí, que habló. No. Que por supuesto que no.
3: Hablaste, Mahuma.
2: No,
3: me habla el macho malo acá.
2: No. Nada.
3: El macho menos.
2: Nada.
6: Macho menos.
3: Ya le vamos a descubrir. Eso es de lo único que vos te podrías haber ocupado. Después,
2: ¿de
3: qué hacía la mina? No, de vos. De vos. De estar bien vos.
6: ¿Querés que te tire?
8: Se ocupó ahí.
6: Te tiro un dato. Un dato, certero, que es cierto, viste que se viene ahora el timita este de las motos, del DGR, qué sé yo, bla, bla. ¿Vos vas?
3: Seguro.
6: Qué divertido. Bueno, cuestión, mi viejo también participa de eso, no acá en Buenos Aires. Y tratan mucho el tema de la depresión en hombres, porque es una de las principales causas de muerte en hombres.
3: ¿De suicidio?
6: Sí. Y bueno, y creo que también cáncer de próstata.
3: Sí, cáncer de próstata.
6: Porque son las dos principales. Y ahí te habla de que son menos los hombres los que acuden a terapia, los que van al psicólogo, los que van al médico. Entonces hay como un temita ahí de que no es que nosotras estamos hablando al pedo de que, ay, no, porque los hombres no hablan. No, hay un tema certero.
2: ¿Estás queriendo decir que los hombres mueren antes?
6: No.
2: ¿Todo esto?
6: Dios,
3: es verdad.
6: No solo que no hablan, sino que no saben escuchar tampoco.
8: Pero también es cierto lo que él dice, el hombre muere antes.
3: También muere antes. También muere
2: antes. La bota puesta.
3: Ese es el tema, ¿viste? Y ahí, sí. Bueno, yo supongo que poco a poco, ¿no? Porque las cosas van cambiando, por suerte. Y bueno, están cada uno, chicos, como les digo. Si no le quieren contar a sus amigos que se van a la psicóloga o que hablan con una amiga o se juntan dos y hablan con uno, aunque sea, tenés que hablar. Y para las chicas lo mismo, porque nosotras también solemos ser de hablar por ahí superficialidades y no queremos contar por ahí, estamos en pareja y no queremos hablar mucho a nuestro novio porque no estamos muy seguras, no queremos que nuestra amiga le odie y no sé qué y bla, bla, bla. Hay que contarle a alguien. Y si no tenés confianza o no te sentís segura para hablar con tus amigas, y bueno, habla con algún terapeuta.
6: Claro, buscar un lugar seguro para hablar. Un lugar
3: seguro para poder hablar de las cosas. Y si así todo, no querés hablar con nadie, físico, cuerpo a cuerpo, te vas a caminar, te haces ejercicio, te vas al gimnasio, es una muy buena terapia.
2: Me llega también un mensaje acá.
6: Escribir es muy buena terapia también.
3: Escribir es muy buena terapia.
2: Me llega un mensaje acá. Sí. Morimos antes por culpa de las mujeres que nos llenan de estrés.
3: Ay, pero se van a lavar el...
8: Mentira, encima hay estudios con evidencia.
6: Le picamos. Todos trajimos evidencia científica.
8: Es al contrario, las mujeres vivimos mucho mejor solteras que las que están en pareja. Es como un desgaste total. Sí. Bueno, no siempre,
2: pero
8: ¿no?
2: Ustedes estamos hablando de una gasta. Se autodesgasta.
8: No. Pero
6: las mujeres le damos vida a los hombres.
8: El hombre vive mejor.
2: Otro mensaje de una mujer acá, no puedo decirlo.
3: A ver.
2: Es una barbaridad lo que me manda.
6: A ver.
3: Mande el mensaje.
8: No, dale, queremos saber ahora.
2: De lácteo acumulado mueren, ese, ¿no?
3: Ay, chicos.
2: Una mujer encima, ¿eh?
3: Y bueno, algunos puede ser así.
2: Se le sube a la cabeza y se ponen histéricos.
6: Yo lo que yo decía es, cuando vos le ves a una mujer hermosa, linda, por la costanera, yo decís, güey, ¿qué mujer esa? Anda a preguntarle si tiene novio. A ver, ¿qué te dice?
3: Capaz que te diga, tengo novio y el vaguito va a terapia.
6: Capaz que sí.
8: Terapia. Yo conozco parejas que... el marido, el novio van a terapia y son otros tipos.
2: Yo me estoy sintiendo
3: no son machos menos,
2: en esta mesa.
3: Son hombres.
6: ¿Querés que te pase el número de la terapia?
2: Casi un mal necesario.
3: No, el
2: género entero, un mal necesario.
6: ¿Qué mal necesario?
8: Pero hay un problema. Yo también
6: necesario
8: tenía un amigo,
6: no.
8: Un amigo mío
0: que a él le gustaba verse bien, se cuidaba mucho y le gustaba ir a la estética, uh-huh, retocar algunas cositas. No cuente a nadie, me trae una fulanita, mirá, me sacó el costadito acá. Claro, pero no quería que los amigos sepan.
9: Obvio.
0: Porque le van a decir de todo, menos que
9: es hombre.
7: Y eso habla muy mal de ustedes.
0: Porque son unos pesados.
9: Son unos... Son
0: y se ponía crema y todo, y era re macho.
9: Eso es inseguridad pura.
0: Sí, pero bueno, él no quería ser gastado por los tipos, porque se juntaban después de los asados, que esto, que lo otro, y el tipo impecable.
2: Eso depende nomás.
0: No, él
2: hoy en día cambió mucho la cosa, ¿eh?
7: Bueno, sí, hoy hay más, es cierto que hay más. Sí,
0: ¿Vos contarías que te va la estética hacerte esto, lo otro?
2: Me voy, yo no tengo problema.
7: Mentira.
2: En eso.
7: Mentira.
0: Juma, no querés decir que te va el psicólogo, menos vas a decir que te va la estética.
2: Si no me, si me voy, yo no tengo problema. No me voy por tiempo, te digo, porque
7: igual,
2: no me gusta esperar.
7: Igual, vos sabés que pasa mucho también,
9: terapia
7: porque
9: online.
7: La he escuchado a una amiga.
9: Sí, terapia online.
2: No, no, pero
9: online.
2: No el psicólogo, la estética.
0: Ah, sí.
9: Perdón que te interrumpa.
7: No, la he escuchado a una amiga, o sea, que nos contaba que tenía un problema con el novio, que le decía, ella estaba yendo a terapia, y le decía, vos deberías hacer terapia también. No, sí, yo estoy bien.
9: Claro.
7: Ay, pero no se trata, no tienes que estar loco para ir al psicólogo, digamos. O sea, ese también es como un prejuicio que tienen muchos.
9: ¿Qué haces con el auto cuando empieza a marcarte una lucecita ahí?
0: Ahí está.
9: ¿Qué haces?
7: A llevar al mecánico.
9: A llevar al mecánico. No espera que se te queme la tapa de junta.
7: Claro. Y creo que eso, por ahí es lo que muchos no entienden, de que el psicólogo no, justamente no, no es para
9: locos.
7: No es para locos,
9: para
7: no
9: estar
7: es
9: bien.
7: Es para estar bien. Y muchas veces el tema de no ir al psicólogo es que muchas veces nosotros no tenemos tampoco las herramientas como para saber cómo reaccionar o cómo tratar ciertas situaciones. Entonces, ir al psicólogo.
0: Bueno, a mí me contestaban, yo manejo bien las situaciones. Mirá, yo salí de esta situación solo sin ir.
9: Eso sí.
0: Y así también estamos.
7: Claro.
10: Pasa que esas son decisiones que parten de un estado de conciencia también. Y lo que propone Paula, por ejemplo, en sus clases, y esto de meditar un poco, de yoga y demás, está bueno porque en realidad la meditación, como digo, es un estado de conciencia que se puede aplicar en todo en el día. O sea, uno puede hacer de manera consciente, no sé si alguna vez escucharon sobre el mindfulness, que es realizar actividades diarias, como cepillarte los dientes, levantarte, peinarte.
0: Hiperconcentrado.
10: Enfocado en lo que estamos haciendo, no estar pensando en otras cosas, hablar con tu pareja sin estar pensando en otras cosas, estar trabajando, enfocado en tu trabajo sin estar pensando, o sea, tratar de estar un poquito más presente en lo que sucede, y yo creo que ahí te habilita un montón a darte cuenta de en qué situación estás, tanto de salud como en tus relaciones, en tu familia, si estás disfrutando realmente lo que pasa en tu vida día a día, porque esa es la carga que tenemos. Bueno, hoy enfocábamos un poquito más en lo que es como mujeres, ¿sí? Porque realmente, más allá de que feminismo, machismo, lo que sea, una tiene una carga cuando una es mamá, cuando llevas adelante una familia, cuando estudias, trabajas, querés salir adelante y se te dificulta todo, estás como un poquito sumergida en eso, y en el caso de las clases, porque bueno, hablo, está Pau acá, pero ayuda muchísimo ese tipo de actividades que te ayudan a concentrarte, a moverte, es como una combinación genial que después la aplicás en el día a día, y sí, está bueno. incluso desde mi área con la alimentación yo lo trabajo mucho, porque comer es algo que también lo hacemos todos, ¿sí? Desde
7: y que estar mal aparte se ve muy reflejado también en la alimentación.
10: Totalmente. Entonces
9: comemos, pero estás haciendo cualquier otra cosa.
7: ¿Sí?
9: O estás peleando con alguien, o estás mirando una serie horrible, o las noticias de totalmente. Miércoles.
2: Bueno, yo aprendí eso, por ejemplo, la comida es sagrada.
10: Claro, y prepararte de una manera como un ritual, le digo yo.
7: Sí,
10: me encanta hablarlo con verdad.
2: Es ritual, es ritual.
10: Elijo mis alimentos, sé lo que estoy comiendo, me preparo de la manera más pintoresca y me tomo ese rato.
2: Esa no, viste, pero...
10: Bueno, pero...
9: Que a vos te guste.
2: No, claro. ¿Sabés qué pasa?
10: Mientras que te tomes el tiempo de alimentarte.
2: Yo aprendí, fui gordo siempre, entonces, bajar, subir...
7: Alimentar, que no es lo mismo que comer.
2: No, totalmente. Ponele, vos llegás a la oficina temprano a la mañana, pasaste, saludaste, Victoria, ¿qué haces en otra oficina? Yo tenía chipas, toma, dos chipacitos.
9: Chao.
2: Me engajé, me voy. Qué sé yo, 8:30, 9, me voy para paso allá. Es cumpleaños, está volviendo factura. Ah, tres facturas.
7: Ni registraste.
2: Tres facturas al hilo ahí.
7: ¿Cómo pasaste de dos chipacitos a tres facturas?
2: Llego a mi oficina, viste, 9:30, 10. Está para desayunar, ¿Qué? Dos chipacitos y tres facturas, te ni registré.
7: Claro, no registró, ¿no? Tu cuerpo.
2: Se trae media esa factura, esto te hace la el café, que después mate, ¿no? Comiste todo, desayunaste, hasta. Comiste, ¿no?
9: Eso mismo pasa con todo.
2: Llega al mediodía, almuerzo otra vez. Si le pica algo nomás, ni te registraste que almorzaste, a la tarde tenés un hambre que querés comer.
7: Claro. Claro, no sabés qué comiste tampoco. Claro. Quizás sabés qué comiste, no sabés ni qué cantidad, no registras.
9: No registrás. Sí. Entonces eso mismo que te pasa, te puede pasar con la comida, nos pasa con todo. Díganme si últimamente no andamos todos medio olvidadizos. Ay, no sé dónde dejé el auto. Ay, tengo que salir, no sé dónde dejé mi celular. Ay,
7: la
9: no
7: llave.
9: Sé qué. No sé mi hijo. Ah, no, bueno, sí, a veces. Entonces, ¿qué pasa? Hacemos todo en un modo automático. No pensamos, estamos siempre pensando en 4.500 cosas a la vez. Mindfulness es simplemente enfocarme en lo que estoy haciendo. Pongo toda mi mente en eso que estoy haciendo. No se trata de viajar astral o ver a una luz. Ojalá que todos puedan ver una luz. A mí me encantaría verla.
7: No, para mí ya se relajó mucho.
11: Yo creo que habrá sido, al contrario, habrá sido algo de paz.
9: Algo de paz que no está, a veces, que es como le decía antes, no estamos acostumbrados. Entonces es como que nuestro cuerpo, nuestra mente rechaza, no quiere, claro. Le da miedo.
11: Te asustó la tranquilidad que te dio esa luz, me parece, como que lo viste.
7: Ella no se quería morir, dijo, no.
9: Es re común eso, es re común porque hay personas que entran en un estado meditativo muy profundo y se alteran, se asustan, o hasta inclusive el cuerpo a veces se empieza a mover, tipo, che, loco, basta, basta. Como viste cuando te vas a dormir y... ¿Viste cuando nunca te pasó que te vas a dormir y tipo...
2: Ah, los espasmos.
9: Claro. En la meditación puede pasar lo mismo, porque el cuerpo está tan relajado y tu mente está es tan que la meditación activa, está tan despierta que tu cuerpo tipo quiere, dale, reaccionar. Claro.
2: La meditación es el paso antes a dormir.
9: No, para nada.
2: Que es el estado de catalepsia, digamos, que te
9: agarra una
2: catalepsia.
9: Podés hacer una meditación para dormir, sí. Podés hacerla así, por supuesto, es muy recomendable. De hecho, en mi experiencia, yo descubro todo este mundo porque no podía dormir, tenía insomnio y estaba full enferma. Entonces, como todo el mundo que me decía que tenía que hacer, tómate un clona, tómate un cuartito de este. Yo, un miedo a las pastillas que... Decía, pará, pero ¿cómo? Tomate esto, tomate lo otro. O sea, ¿de dónde? No, acá yo te convido. O sea,
11: está tan,
9: chicos,
11: naturalizado encima.
9: Muy naturalizado.
11: Un peligro.
9: No puede dormir. Bueno, tomate esto. O me tomo un vinito y me voy a dormir tranquila. O me tomo un whiskycito, si sos varoncito, me voy a dormir tranquila. En realidad, por ese lado descubrí, o sea, me revinculé, porque yo hacía yoga cuando era chiquita, me revinculé con todo lo de la meditación para dormir. Pero vos podés hacer una meditación de 10 minutos, 15 minutos, 5 minutos todos los días.
2: Teníamos para hacer una meditación acá, pero nos ponemos a meditar y choca el del Uber, porque le dejamos en silencio, ¿viste? Y
7: no va
2: a escuchar nada, ¿viste?
7: Es igual que dijiste,
2: pero puede,
7: está bueno.
2: Puede guiar igual a cómo se hace.
7: Lo de la meditación, porque hay mucha gente que por ahí dice, ay, no, yo no tengo tiempo para meditar una hora. No, pero no hace falta. Podés sentarte o tomarte 10, 5 minutos, lo que tengas. Y aparte es muy bueno, porque a mí me pasa que yo empecé a meditar y yo empecé con eso. 10 minutos, después de minutos me era poco. Bueno, listo, 20. Y así hasta que...
2: Compra todo lo que usas.
7: Es re lindo meditar.
9: O sea, vamos a tomar los aspectos más fáciles, ¿no? Lo que cualquiera que nunca haya hecho lo puede hacer. Y vamos a, por ejemplo, a ponernos a pensar en lo que dijo hoy Agos. Entonces, mañana cuando te levantes, lo primero que te recomiendo hoy, antes de ir a dormir, deja ya el celular. Deja un ratito. Intenta dejar un poquito las redes sociales, por lo menos. No te puedo ir a dormir sin mirar tu serie o lo que sea. Bueno, por lo menos no mires más las redes sociales unas 2-3 horas antes de ir a dormir, si podés. Y si no, digo si podés, ¿por qué? Porque estamos muy adictos. Así que, si podés...
2: Es jodido, pero no pasa nada. Le digo, no se muere nadie. No pasa nada.
11: Cambiarlo por leer un libro, por ejemplo, también puede ser. O sea, hacer otro ritual.
9: Hacer otra actividad que te guste de golpe. Bueno... Listo, y no sé meditar, no puedo, no me concentro, me cuesta, bueno, es que es así. Cuando empezás a querer apagar todas las voces de tu cabeza, empieza como peor, como dije hoy, lo que resistes, persiste. Entonces, no te la compliques tanto, simplemente, bueno,
3: voy a dejar el celular y me voy a preparar para irme a dormir. ¿Qué tengo que hacer? Y bueno, me voy a hacer mi skincare, me voy a hacer unos masajitos en el pelo para que no se me caiga, me voy a decir que me voy a mirar a los ojos un ratito en el espejo, a ver si aguanto. Me miro un ratito a ver si aguanto.
7: Y tampoco ponerse metas imposibles. Cero. O sea, no decir, ay, yo esta noche voy a hacer esto y esto y esto, cuando sabes que no lo vas a poder hacer.
3: De hoy no miro más las redes sociales desde las 7 de la tarde. No, pará. Vamos a empezar de a poco.
7: Claro.
3: Empezar con lo que
2: todo
3: pueda.
2: Todo esto, ahí mientras vos estás dando la clase, sí le decía a la gente.
3: Todo esto mientras que estoy dando la clase, le digo a la gente, le digo... Vamos a, primero que nada, intencionamos la clase. Si llegamos y decimos, bueno, ¿qué pasó hoy? ¿Tuviste un día de mierda? Listo. Se va todo con la exhalación, se va todo, toda la contractura que pueda llegar a tener, todo ese boludo que
7: la gente se te duerme o no.
3: En las meditaciones han pasado muchas cosas. Hay personas que lloran, hay personas que se relajan mucho, entonces como que se afloja mucho el cuerpo y quieren hacer una siestita. Y hay otras personas que simplemente yo voy
2: se
3: hablando.
2: Mucho porque...
3: ¿Cómo?
7: Eso también te iba a decir.
2: ¿No se afloje mucho o qué?
3: Y bueno, pasa lo que tiene que pasar.
2: Puede suceder.
7: No se juzga. Eso es otra cosa. En la clase no se juzga. No juzgamos.
2: En la clase.
7: En la clase. Cuando salimos, mira, ahí va la pedor.
3: Eso no está en mis manos. Eso no está en mis manos. Así que yo doy todo lo que puedo.
2: Viste la casa que se puso.
3: No. Una de las premisas cuando entran las chicas o chicos, porque no está prohibido para chicos, pueden ir, siempre que no sean... O sea, sean chicos buenos, pueden ir.
2: Ah, ¿viste que vos estás prejuzgando?
3: Mira, abrí mi coso, mi Instagram para público, para que sea, y al final me todo vago, ¿de dónde sos? ¿Va a venir a la clase o no va a venir a la clase? ¿No? Pues si me habla para pagar, vea.
7: No, lo puedes hacer virtual.
3: Hacemos sí eso de decirle. Yo le digo a las chicas, acá, si le van a mirar a la otra, es para decir, güey, qué linda que es mi compañera y te ayudo en algo, nada más. ¿Por qué? Porque una levanta la pata hasta acá y la otra levanta hasta acá y está perfecto. Cada una tiene su ritmo, cada uno tiene
7: su tiempo.
3: Está en su proceso. Me escriben y me dicen, no, hace 1000 años que no hago nada. Perfecto, vení, vamos a empezar. No hay que ser experto en nada, no hay que saber meditar, no hay que saber hacer un abdominal. Ayer festejamos que una por fin pudo hacer su abdominal, te mando un beso. Que me dijo, mirá, porque claro, empezó así, viste, con... Ahí dice, o sea, yo hago el ejercicio...
2: No, pero está oxidado.
3: Tiene, sí, hace mucho que no hacía nada. Entonces, lo que tiene es que...
2: Bueno, yo no probé últimamente, pero...
3: Todo adaptativo, te invito el jueves.
2: No, por algo hacer se un empieza. Abdominal estoy complicado.
7: Para mí tenemos que ir todos a una clasecita.
2: Cortito.
7: Las 4 y Majuma.
3: Pero claro...
2: ya me llevó Diego una vuelta al desastre, no puedan agarrar uno.
7: No, sí, pero dijeron que bailaste re bien. Yo vi tus videos ahí, pegaste unos pasitos.
11: No. Igual, si uno empieza una actividad, uno no puede pretender hacer espectacular o que te salga de una.
2: Pero vos sabés que me impresionó el baile. Del baile. Yo nunca hice una clase de baile, digamos, jamás.
11: ¿Y te sorprendiste
2: pero
11: de tu talento?
2: Me sorprendió de lo rápido que van. O sea, y yo decía, no puede ser que mi cabeza le dé la orden a mi mano y tarde tanto para hacer el
7: movimiento.
2: No,
7: sí. Era
3: Rosalía. El pasito que Majuma hizo cuando vino el DJ.
7: El pasito de Majuma.
3: Es el pasito de Majuma.
2: No,
3: bailar
2: Diego
3: también
2: le,
3: es muy desestresante.
2: Diego te decía, sí, viste, y es tipo, tac, tac, y yo estaba en cámara lenta.
3: Tac, tac, tic, tic.
7: La Rosalía.
2: No, igual, una vuelta nos filmamos jugando al fútbol 5. Cuando miramos la filmación nos queríamos matar. Nosotros parece que estamos corriendo a 100 kilómetros por hora dentro de la cancha cuando estás jugando. Cuando vos ves el partido es una cosa, pero...
7: una pena.
2: Inmirable. Claro. Te duele
7: una
2: el ojo.
7: Una pena.
2: Sí, una pena, totalmente una pena.
7: Una pena, ¿viste?
3: Bueno, acá en Fusión te tenés que mirar bastante en el espejito.
7: ¡Uy!
3: Bastante.
2: Y ahí te confunde a mí me confunde mucho. Peor ahí porque izquierda, derecha, medio disléxico.
3: Lo único que tenés que mirar es que tu espalda no esté así de arqueada, tener el abdomen bien apretado para que no se te duela nada. Y nada más. Y después es
2: Te me estás cargando.
3: Amigarte con vos. amigarte con tu imagen, amigarte con que eso sos vos, y si algo no te gusta y lo podés mejorar, lo vas a mejorar queriéndote. No te va a empezar a querer cuando sea no sé quién el que tenés en la cabeza, te vas a querer y ahí vas a empezar a hacer todo lo que corresponde para estar cada vez mejor, desde el amor. No podemos estar, me voy al gimnasio porque quiero tener el culo así, porque tengo esta panza de mierda, porque... No, me voy al gimnasio porque
2: para
3: quiero
2: tener
3: estar
2: culo
3: bien.
2: Primero tengo que ir yo.
3: Quiero estar saludable, me quiero sentir bien.
12: Mucho positivismo.
3: Me quiero mirar y gustarme. No es que porque uno es espiritual y demás, entonces tiene que andar de joguineta y con los pelos parados. No, si a vos te gusta estar toda producida como a mí, por ejemplo, y divina, eso también es parte del amor, eso también es parte de vos verte y reconocerte como a vos te gusta. ¿Quién dice que porque sos espiritual o demás, no sé, no te puedes clavar una buena bucanera y salir con tus amigas? No tiene nada que ver. Verte hermosa es como a cada uno le gusta. Por ahí a una le gusta verse hermosa sin una gota de rímel, y yo si me veo sin esto, es como que no soy yo, no me reconozco. ¿Quién está ahí? Digo, ¿no?
12: Bueno, usted, vos, siempre...
6: Ay, me gusta lo que estás diciendo.
12: Coqueta. Ella y la hermana son re coquetas.
3: Son
12: las dos.
3: Coquetas.
12: ¿Las conoces?
3: Sí. De toda la vida. Entonces, nada, y de repente... No
2: del
3: sé.
2: Barrio.
12: Estamos del barrio.
2: Del barrio, sí, claro.
12: Siempre fueron muy coquetas y siempre de taquito, las dos.
3: Y porque medimos 1.5 metros.
12: Yo las admiro.
3: Gracias. Entonces, ¿qué pasa? De repente voy a empezar el gimnasio porque decís, bueno, che, yo quiero tener ese culo gigante. Pero de repente te vas y encontrás otra cosa. Encontrás que te sirve para aclarar tu mente, para dejar...
6: Te recibe para la cabeza. La actividad física en general, para la cabeza.
3: Para la cabeza.
12: Pero creo que hay edades también. Yo cuando era más pendeja, ¿viste? Siempre querés ser flaca, marcada, esto, pero porque la sociedad te va mandando. Hay una parte de la sociedad que sigue pensando lo mismo.
3: La
12: yo,
3: mayoría.
12: Mi mente, la verdad que cambió muchísimo. Yo lo único que quiero es tener paz mental.
3: Bien.
12: Entonces yo me voy... Obviamente, tampoco me quiero ver fea, busco verme linda, obviamente, pero busco paz.
3: Claro.
12: O sea, me voy al gimnasio, dejo el teléfono y eso es lo que vos decís.
2: Haz lo que yo digo, no lo que yo hago. Eso,
12: no.
2: Busco paz.
12: No.
2: Taca,
3: bueno, pero está en la búsqueda.
12: Intento dejar el teléfono.
3: No se juzga, dijimos. Cada uno en su proceso.
12: Voy a terapia. Me enfoco en mí.
3: Un montón estás haciendo.
12: Hago un montón de cosas. Para todo lo que me está pasando, hago un montón de cosas. Bueno, eso el tema del teléfono también a la noche. Dije, basta ya, basta, se terminó el teléfono. Tú, así, boca abajo.
3: Boca abajo, apagadito.
12: Miro la tele, miro mi serie que tiene 1000 años, que la miro, que la amo, que es Friends, la que me hace reír.
3: Bueno,
6: ¿dónde la miras? Porque Netflix no está más.
12: HBO.
2: Estamos en tiempo ya, estamos.
3: No.
6: Muy lindo el programa de hoy, muy interesante para todos los que nos dicen que nunca hablamos de nada interesante ahí en las redes, para ustedes.
3: Bueno, yo tengo una noticia.
2: Martes y jueves.
3: Para todos los oyentes, las oyentas que están acá y
2: oyente
3: los que nos
2: nomás.
3: Están mirando.
12: Oyentes.
3: Y todos los que nos están mirando, bueno, les quiero contar que todos los que vayan a o me escriban para ir a las clases van a tener un 10% de descuento en la cuota de la clase, solamente diciendo que estuvieron escuchándonos acá.
6: Eso, muy bien.
3: Así que nada, los espero a todos y a todos ustedes también.
2: ¿Cómo es en Instagram?

0: No es porque la haya inventado yo, pero bueno, es una clase.
1: Si se
0: muy
1: conectan
0: linda.
1: Con Baila Conmigo también.
0: Baila Conmigo, sí, Baila Conmigo Estudio.
2: Chicos, Paula
0: también
2: me sigue. Qué gracioso, perdón, Paula.
0: Buenísimo. Seguime, no seas así.
3: Seguime.
0: Entonces, ¿de dónde nos conocemos? Bueno, para. Sí.
1: Sigan acá abajo, por favor.
0: Sigan, ¿no, chicos? Y bueno, nada, los esperamos a todos con Ao, que también está ahí conmigo y siempre nos está ayudando con el tema de la nutrición y las y bueno, y todos esos tips para concentrarnos un poco más en nosotros, ¿sí? Todo lo de afuera nos afecta, sí, perfecto, pero una horita, dos veces por semana que te la regales, no tenés que ser experto en nada, experta en nada, simplemente tenés que venir, animarte, dar el paso, y con una simple clase por ahí te pueden cambiar muchos aspectos de la vida, así que nada, los espero a todos.
1: Gracias, Pau.
2: Me encantó, me encantó.
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3: Qué lindo que es.
1: Saludos.
3: El Hot Sale.
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3: Te tienta demasiado. Muy
1: 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Saludo gigante para todos ellos. 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Estamos armando el sorteo de la casa. Vamos a sortear una casa.
3: ¿Cuándo?
1: Se me calenteta. Vamos a sortear una casa.
3: ¿Cómo?
1: Sí.
3: ¿Qué?
1: De la gauchita.
3: La gauchita.
1: De la gauchita.
3: La gauchita vivienda.
1: Vivienda industrializada. El 30%, si tenés tu terrenito, el 30% bonificado te sorteamos,
0: Buenísimo.
1: De la casa.
3: Mira.
1: Tenés que ponerlo en resto, y te la paga te vamos a regalar.
3: Bueno, pero
1: un 30% de una casa te regalamos.
0: Aparte,
1: papá,
0: las casas esas están lindas.
1: No, están muy buenas.
0: Sí.

0: voy a participar entonces porque sí. Paso por mi terreno nunca, sí. Nada. Vacío.
1: Cuidado, tu surfer.
0: Por eso pasó.
1: Gracias, Victoria.
0: Nos vemos.
1: Flavita, gracias.
2: Chao, chao, Majumita.
1: Maite, gracias.
3: Muchas gracias, gente.
1: Estefania, hasta más, gracias.
3: Chao, chao, nos vemos.
1: Nos vamos nosotros, se viene enseguida la tarde de la 2.
3: Adiós.

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1: Habló la vecina de Luciano Itudie, el policía asesino.
2: Se entiende que pudo haber pasado, ¿no?
3: El diablo. El diablo. Eso es cosa del diablo. Porque el Espíritu Santo tiene que orar y pedirle al Espíritu Santo que se termine esto, por favor, porque a mí me están por los peces.
2: No, usted quédese tranquila, nada.
3: No, señor, que no puedo, porque yo le vi la última vez y traté con ellos, con todos los chicos. Todos los chicos. Yo los vi en la celda. Y tuvo relaciones violentas a veces con los chicos.
2: ¿Sí? ¿Acá en la casa usted escuchaba que era violento con sus hijos?
3: Sí, a veces sí. Pero bueno. ¿No? Y después la señora por eso se fue al sur. Le dejó, la llevó su hijo.
1: El gobierno provincial avanza con mejoras en destacamentos y casillas policiales. En el marco de las acciones de fortalecimiento territorial impulsadas por el gobierno provincial, el Ministerio de Seguridad acompañó trabajos de mantenimiento y reacondicionamientos en la casilla policial ubicada en Nicolás Rojas Acosta al 3500 con el objetivo de mejorar las condiciones operativas y reforzar la presencia preventiva en la zona. La mujer chaqueña es fuerte, resiliente y muy emprendedora. Así lo aseguró Florencia Canal, Miss Universo Chaco.
4: Yo soy una apasionada, vengo del interior, soy de Pampa del Indio. Y soy una apasionada por el Chaco. Me queda mucho por conocer todavía, pero paso a paso y en espacios que tenemos vamos aprovechando para ir conociendo un poco más, porque tenemos una riqueza tan amplia y tan vasta que requiere de tiempo, de esfuerzo, de recorrido, coordinación, lo que les contaba detrás de cámara también, para poder llegar a estos espacios, ¿no? Yo creo que la mujer chaqueña es, por sobre todo, fuerte, resiliente y muy emprendedora. Muy emprendedora, y me he encontrado con esto en mi recorrido. Yo personalmente soy chaqueña del interior y soy súper emprendedora, pero también en los diversos espacios, siempre buscando la manera de hacer algo, de mostrarlo, de producir, de vender. Me he encontrado con eso.
1: El tiempo nos indica que el cielo en la ciudad capital y la provincia del Chaco se encuentra despejado. Para lo que resta de esta jornada, se espera una máxima de 23 grados y una mínima de 6 grados.
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0: Muy, pero muy buenas tardes. ¿Cómo están? Bienvenidos a esta cadena de noticias aquí por Radio Cadena Federal. Estamos en vivo en este magazine donde tenemos un montón de noticias, donde tenemos información, música, entrevistas, entretenimiento, todo para que vos la pases una tarde genial junto a nosotros. Sí, estamos aquí con todo el equipo preparado para comenzar esta cadena de noticias en vivo desde Resistencia para el Mundo, y ya comenzamos dándole la bienvenida a nuestra compañera Rosario Fernández. Rosarito, ¿cómo estás?
1: ¿Cómo estás, David? Muy bien, muy bien. ¿Sí? Rosarito, me dijiste.
0: Rosarito, bien. Y bueno, vamos cambiando.
1: Va variando la presentación, va siendo... Bueno, con que no me digas Rocío, perfecto.
0: No. Usted, que cuando estoy diciendo... Me acuerdo del
1: Rocío. Mira, hasta mi papá me dijo Rocío, imagínate. No. Así que no me sorprendería ni tampoco me ofende. Pero bueno, Rosario, para los que no me conocen, los que nos están escuchando por primera vez, somos la pantalla Norte Grande Federal, Cadena Federal. Lo vamos a estar acompañando desde las 17 hasta las 19 horas, contándole todo lo que está pasando en el día, a la mañana y, por supuesto, lo que está sucediendo ahora y lo que se va a venir. Acompañándolos desde las 17, ¿viste? Cuando uno se levanta de la siesta y quiere escuchar una voz, quiere escuchar algo, para la gente que no le gusta escuchar música. Bueno, acá nosotros le vamos a estar llevando toda la información, lo que sucede en Resistencia Chaco, en Corrientes, en el norte del país y, por supuesto, algunos datos también a nivel mundial y a nacional también.
0: Obviamente, y estamos en época de mandarinas y naranjas. Ayer me fui al parque.
1: Parecemos verduleros, sí, ya, hablando de los cítricos.
0: Ayer me fui al parque cuando salí acá del canal. ¿Y sabe qué? Estaban los de la municipalidad juntando las bolsas de la basura. Dos bolsas enteras de cáscara.
1: Mira,
0: en el parque, o sea, que todo el mundo ayer fue a comer mandarinas al parque, así que bueno.
1: No solamente el parque, bueno, las diferentes plazas que tiene Resistencia, pero el aeropuerto también, llenísimo, no se podía ni entrar. Lo que fue el fin de semana pasado, que yo estuve en una feria de emprendedores, no se podía estar en la Sarmiento, tardabas más o menos una hora para poder entrar y salir de ahí. Así que la gente, bueno, estacionaba donde podía y, bueno, desde ahí caminaba, porque el Parque de la Democracia estaba llenísimo.
0: Los domingos.
1: La gente, desde la siesta, ¿no? Porque, bueno, después de las 19, cuando se va el sol, ahí empieza el fresquito. Pero sí, desde la siesta la gente ya no podía estar en el Parque de la Democracia porque ni siquiera llegaba, básicamente.
0: Mucha convocatoria. 3624-8229-55, nuestra línea de comunicación. Estamos en vivo desde Resistencia para el Mundo a través de www.cadenaferial.ar. En vivo también estamos en la 98.5 en Sáenz Peña, así que le mandamos un cariño muy, pero muy gigante a la gente de Sáenz Peña y zonas aledañas, y en la 93.3 para toda la zona de la ciudad capital de la provincia del Chaco, o sea que Fontana, Puerto Tirol, Barranqueras, Colonia Benítez, Fontana, no me olvido ninguno.
1: En 60.

0: visita la Ciudad de México, el DF, porque están allá nuestros compatriotas, los representantes de todo el país, y son chaqueños, del impenetrable, donde están jugando justamente un mundial.
1: Así es.
0: El mundial de, ¿cómo se llama el mundial?
1: La Copa Infantil de Fútbol, Callejero.
0: Callejero,
1: 2026,
0: exactamente.
1: Sí, bueno, jóvenes chaqueños que, bueno, tuvimos la oportunidad de poder hablar con ellos en el momento donde se juntaban, donde estaban empezando a juntar fondos para que ellos puedan viajar, porque obviamente en paralelo tienen otros gastos que no solamente es por ser convocados a este mundial. Bueno, lograron y ahora están brillando, la están rompiendo, ¿eh?
0: Ay, sí, aparte de la experiencia de poder estar con otra gente. Para más de uno es la primera vez que viaja en avión, que se van del país, que están viviendo una experiencia realmente que creo que va a ser imborrable de su vida, y van a ser, yo creo que, los famosos de su paraje, porque
1: Así no cualquiera, en el paraje.
0: Ahí en el impenetrable, se va del país, va a representar a la Argentina, nada más y nada menos. Y aparte jugar al fútbol.
1: Totalmente, lo que en
0: seleccionado
1: más gusta, sí.
0: Argentino, ¿dónde? Del impenetrable, y los chicos son protagonistas, así que ya en breve nomás vamos a estar en contacto con los chicos desde México, que hoy, si no me falla, juegan la semifinal.
1: Vamos a ver qué nos dicen.
0: Está el Messi, el Dibu, vi por ahí que todo dice, yo soy el...
1: Mirá si los descubren, y después, mirá si se quedan ahí. Vamos a ver cómo están viviendo esta experiencia tan linda, no solamente en el fútbol, sino en la convivencia con otros países, ¿no? Todo lo que están conociendo, y seguramente cuando se habla del fútbol y ven a un argentino, por supuesto que llama la atención y le empiezan a preguntar. Pero bueno, ahora en breve
0: estamos hablando. En comunicación breve nomás, entonces, con los chicos, pero hablando de la selección, hablando de fútbol. Fíjense, mañana, chicos, se va.
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0: Totalmente. ¿Cómo tienen que hacer?
1: Dos simples pasos, David. Solamente tienen que entrar a YouTube, al canal de en vivo que tiene Norte Grande Federal. 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
0: Hoy me fui a cortar el pelo y le digo a los chicos, ¿vieron la promo que tenemos, esto del regalo de la camiseta? No, y no puedan creer que tengamos regalando una camiseta autografiada. Así que hicieron...
1: Ya están participando, entonces.
0: Y están participando.
1: Bien, excelente.
0: Pónganle todo me gusta a Cadena de Noticias.
1: ¿Hoy te cortaste el pelo, David?
0: Hoy, a la mañana.
1: ¿Cuánto tarda un hombre en cortarse el pelo?
0: Y más o menos ponerle unos 15 minutos, 20.
1: Te lavan la cabeza y después te cortan así, simple.
0: No.
1: ¿Te mojan así? ¿Te tiran un spray?
0: Sí.
1: ¿No te lavan la cabeza?
0: No.
1: Ah, bueno, muy distinta a las peluquerías de las mujeres, entonces.
0: Depende, lo que pasa es que en la barbería como que no se estila eso.
1: ¿Te una mojan peluquería, nomás así con agua y te cortan?
0: Claro, en una peluquería... Mire, yo me hacía cortar en Rosario, vos te ibas, tenías que pasar primero por la bacha... Te lavaban, te masajeaban.
1: Qué lindo que es ese momento.
0: Después esperabas el turno para que el peluquero te corte. A todo esto te llevaba como 2 horas.
1: Claro, yo pensaba que, bueno, las mujeres depende, ¿no? ¿Qué te vas a hacer en el cabello? Si es corte de punta, si es corte más o tinte,
0: ¿usted
1: digamos.
0: ¿Usted siempre le lavan el pelo en la peluquería?
1: Sí, siempre. Si me tengo que cortar las puntas también, lo mismo. Si es tinte, por supuesto que sí, porque obviamente te tienes que poner el tinte, enjuagar el cabello y demás. Pero bueno, mínimo 1 hora y media. Mínimo.
0: Ah, qué pena.
1: Para cualquier cosa que te hagas en el cabello. Por eso te pregunté, o sea, ¿cuánto más o menos duraba?
0: No.
1: Porque siempre que paso por las barberías y demás, donde siempre veo más gente, más hombres que van a cortarse el pelo, son los viernes o los sábados a la noche. Encima hasta las 1 de la noche. De la madrugada, imagínate. Yo no sé si será por algo en especial. ¿Vieron que el hombre que se corta el pelo los viernes es porque está preparando para la joda? No sé cómo
0: dicen.
1: Dicen, bueno, no sé, ¿viste?
0: Fíjese que hoy es miércoles.

0: Yo recién estoy.
1: Y bueno, te estás preparando para un evento.
0: De mañana.
1: Hoy es miércoles, muchos cortan semana también, David. Claro, así que capaz te estás preparando ya desde temprano.
0: Para el jueves.
1: Y viste, por eso te cortaste el pelo.
0: Este es así. Pero bueno, 3624-822955. También tenemos otros regalitos mientras que vamos preparando la llamada con la gente en México. Estamos regalando una guitarra. Ah, no, vamos a hacerlo del. Vamos a hacer esta, la de los libros.
1: Por supuesto, porque volvieron los libros. Nunca se fueron, pero bueno, los vamos renovando porque la gente quiere leer más, quiere tener el libro en papel ya. Es lindo tener el libro digital ahí para leerlo, pero qué lindo es tener un libro nuevo, sentir ese olorcito a nuevo, bueno, tenerlos en las manos. Bueno, como siempre, nuestros amigos de Librería Jenny nos regalan libros para que nosotros regalemos a quienes nos escuchan por Radio Cadena Federal o también nos ven en YouTube, también en lo que es nuestro canal de YouTube, sí, y por la TV, por supuesto. Y bueno, como estábamos contando, nuevamente tenemos dos libros, uno para los más pequeños, otro para los más grandes, y está el primero, mira, este, David, este es para los más grandes. Este me re gusta porque te dice Manual de Vida, comentado por Nico Grupe. Bueno, hoy lo estaba leyendo un poco. La verdadera libertad comienza cuando gobernás tu mente. No son los hechos los que nos perturban, sino la opinión que tenemos sobre ellos. Bueno, esto y mucho más tiene para leer. Esto es lo poquito que te dice este libro por el resumen de atrás. Así que más personal, más de autoayuda, más de reflexión, diría yo. Pero me gusta para mí, la verdad. Pero lamentablemente nosotros nos podemos
0: participar. No, nosotros no. Así ya que, bueno, le digo que no.
1: Esto es uno de los tantos libros que están. Y este es para los
0: más. Esos son los que más me gustan. Qué lindo.
1: Para los más peques. A ver, no logro leer acá.
0: No quiero dormir.
1: Bueno, esto no solamente le pasa a los peques, sino también a nosotros. Pero bueno, ellos tienen más ayuda, ¿viste? Van a poder dormir. Y bueno, a la familia también se le va a facilitar con este libro. Para quienes tengan una niña, un niño allí que no quiere dormir, bueno, acá está la solución. Con este libro, usted lee, listo. Se fue el nene.
0: Ah, lee, no lees. ¡Pah!
1: Dormí. Para leer, no para pegar, David. Ah, bien.
0: Porque era tan agresivo.
1: Bueno, David, contame cómo podemos ganar estos dos libros.
0: Simple y sencillo. Esto tiene que ir a nuestro Instagram. No, nada que ver.
1: No,
0: a YouTube.
1: No. A nuestro
0: canal de YouTube. Nos agregan, se suscriben a nuestro canal de YouTube. Ponen nombre y apellido en los comentarios y los tres últimos del DNI. Y automáticamente están participando de este sorteo que lo hacemos los días viernes.
1: Por
0: aquí
1: supuesto,
0: en vivo, sí, en el programa. Y si no, al 3624-822955, de la misma forma, nombre y apellido, los tres últimos del DNI, y ya están participando por los libros de Librería Jenny, que se encuentra en Avenida Alberdi 252 exactamente. Así que ya están sabiendo, dos libros. Hermoso regalo.
1: Exactamente, para quien le gusta leer, para ese nene que está queriendo aprender a leer, a dar sus primeras palabras, bueno, le empieza a leer con este libro y ya está. Aparte de que va a leer, va a aprender a dormir también, así que.
0: Mire, le digo, buenas tardes, saludos desde Tres Isletas.
1: Ay, qué lindo, desde mi familia paterna.
0: ¿Ah, sí? ¿Usted de Tres Isletas?
1: No, mi papá, la pareja de mi papá.
0: Ah, mire.
1: Sí, así tengo mis hermanitos y mi papá.
0: Perfecto. Así que nos están mandando cariños desde ahí. Así que, familiares de los chicos de México.
1: Qué lindo. Bueno, están esperando.
0: Estamos todos atentos a la salida de Juano desde México.
1: Claro, bueno, Juano es el director general de la Asociación Monte Adentro, quienes llevan a estos chicos, bueno, llevan todas las iniciativas deportivas y que tuvo este final tan feliz para estos jóvenes.
0: Un final no, si estamos en la semi.
1: No, pero el ir hasta allá, viajar y representar a Argentina, totalmente. La verdad que es una gran iniciativa, más allá de que ganen o pierdan.
0: Me imagino que, bueno, le preguntamos a la gente de Tres Isletas, ¿qué le parece que los chicos estén justamente representando a la Argentina y que estén en México? ¿Cómo se siente como familia? Sí, me imagino que un orgullo total, pero bueno, estaría bueno para que nos escriban ahí por el chat de nuestro YouTube, nuestra página de YouTube, nuestro stream ahí en NG Federal, ¿sí? Ahí estamos en vivo. Cadena de Noticias, buscan y ahí pueden escribir en el chat de nuestro YouTube. Y en breve nomás ya estamos en contacto con los chicos desde México cuando nuestro señor director nos diga.
1: Por supuesto, y bueno, antes de seguir también, bueno, querías contar lo que era el otro sorteo, el otro regalo que también se va a ir en mayo, pero este un poquito más lejos. 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Desde ahí se van a Instagram, buscan Cadena Federal OC, nos siguen, también siguen a nuestros amigos de Casetería Carlos Gardel, los buscan, los siguen y empiezan a comentar en la publicación que aparece primero, ahí fijada donde están nuestras caritas, la mía y la de David y la guitarra, y empiezan a mencionar a su mamá, a su papá, a sus hermanos, a cualquier familiar, también a su pareja si quieren, a quienes quieran, porque mientras más comentarios tengan, más posibilidades tienen de poder ganarse esta guitarra criolla que nos regalan Casetería Carlos Gardel.
0: No se olviden también de los amantes y de los
1: por
0: enemigos,
1: supuesto, sí,
0: porque
1: mirá,
0: cuanto
1: sí.
0: más es mejor.
1: Por supuesto, mira si ese comentario que le mencionás a tu ex, porque a veces ya no tenés a quién mencionarle y bueno, vas por las segundas opciones, por las últimas, y capaz ese sea el ganador.
0: Señor operador, nos dicen de que está tildado en YouTube el vivo. A ver ahí si podemos ver ese temita. Pero bueno, nosotros seguimos acá, 1324-822-2955, nuestra línea de comunicación. Contanos, ¿qué estás haciendo en esta tarde aquí en la ciudad de Resistencia o donde estés? ¿Y qué está pasando en tu localidad? ¿Qué está pasando en tu barrio? Para que nosotros también podamos enterarnos junto a vos, porque queremos que seas nuestros ojos en la calle. Así que no solamente Darío Costa va a estar en la calle, sino que ustedes también pueden ser parte de Cadena de Noticias. Y les adelantábamos, les decíamos que en breve nomás vamos a estar en comunicación con la Ciudad de México, porque bueno, nuestros representantes chaqueños están no solamente representando a la provincia, sino que a todo el país. Así que en breve nomás vamos a estar con esa noticia. Y ya la gente se está metiendo ahí en el canal de YouTube, porque, bueno, están expectantes todos, porque quieren ver y quieren escuchar a los chicos desde México. Ahí se volvió a conectar, me están diciendo.
1: Perfecto. Bueno, ahí estamos viendo un poco lo que es el puente Chaco Corrientes, el puente Belgrano. Siempre que nosotros vemos, al menos no hay ninguna irregularidad, siempre está en condiciones normales.
0: Porque traemos buena suerte.
1: Por suerte sí, ¿viste? Entonces le avisamos a la gente que quiere ir de Chaco Corrientes o que quiere ir de Corrientes a Chaco, bueno, avisarle que está normal el tránsito. Por ahora no hay, y esperemos que no haya por un largo tiempo algún auto que se quede. Y bueno, por suerte todo muy bien, así que esta es la oportunidad. Si quiere salir ya, bueno, ahora lo tiene que hacer porque está muy bien el tránsito, está tranquilo, sin ninguna irregularidad y en condiciones para poder pasar tranquilos en esta tarde tan linda. Y bueno, estamos viendo acá lo que está el cielo de Corrientes, y bueno, acá también, la verdad que bastante soleado, bastante lindo. Así es lindo el frío, ¿no? Cuando está
0: sí,
1: el solcito, porque
0: hermoso.
1: Después de las 19, ¿sabes qué? Se va el sol y ahí se siente el verdadero frío.
0: Te la regalo, y si no trajiste campera.
1: Y si no trajiste listo. Campera, y bueno, no sé. Fíjate ¿no? cómo amaneces al otro día, ¿viste? Que ese fresquito encima en la moto, uy. Te regalo. Bueno, 6 grados la mínima para el día de hoy y la máxima es de 21. En este momento son, se pasó un poquito, 22 grados. Está un poquito inestable el Servicio Meteorológico Nacional, ¿eh?
0: Ah, ¿sí?
1: Pero bueno, así estamos todos básicamente. Pero eso es un poco de la temperatura que se está dando en este momento. Es la última actualización del Servicio Meteorológico Nacional. Para mañana jueves la mínima va a ser de 10 grados y la máxima de 22. Va a subir un poquito más de calor a comparación del día de hoy. Viernes va a seguir la mínima de 12 grados, va a empezar a subir, y la máxima de 23. El sábado va a continuar ya el fin de semana, va a ser de 14 grados y la máxima de 21. Y el domingo, para quienes quieran empezar a salir un poquito, a disfrutar más de este frío, con el solcito ahí, tomando una mandarina, un pomelo, cualquier cítrico inaugurando esta temporada, bueno, el domingo la mínima va a ser de 12 grados y la máxima de 15 grados. Y bueno, comenzamos el lunes, viste que uno ya habla del lunes, pero falta mucho todavía, pero bastante inestable a veces el tiempo, pero ahora se está manteniendo ese fresquito. El lunes va a ser 9 grados y la máxima de 16 grados, pero eso va a ser la semana que viene. Vamos a ver si cambia, si no cambia, pero lo que se mantiene va a ser este fresquito, porque ya estamos en pleno otoño, por supuesto, y bueno, el 21 de junio que ya empezaría el invierno. Pero bueno, mucha gente que le está gustando, pero por el sol nada más, porque después el tener que aguantarse el frío y es bastante difícil.
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1: Qué lindo, qué lindo. ¿Lo escuchó alguna vez en vivo a Uriel Lozano?
0: Sí, ¿sabe qué? ¿Y sabe cómo bailaba?
1: Y por supuesto, yo creo que, bueno, el otro día estábamos viendo cuando contaba que lo fui a ver a Jorge Rojas, lo distinto que es cuando es un recital a un festival. Porque en el recital, por ejemplo, que fue en el Teatro Vera, bueno, la gente cantaba, obviamente, gritaba en algunos momentos, pero estaba sentada. Entonces como que era otro ambiente distinto a lo que es el festival, cuando uno tiene lo que toma la mano, está gritando, está bailando, cada vez se acerca un poco más al escenario, porque viste que cuando uno está en un concierto, cuando uno está parado, aprovecha que la gente está saltando para empezar a acercarse más al escenario. Y bueno, es otro ambiente, pero por eso te preguntaban si es un poco distinto a lo que es quizás un recital, pero creo que Uriel Lozano no lo hizo todavía, en modo recital.
0: Recitales y en realidad hace de como de todo. Inclusive Uriel Lozano lo que tiene es que está haciendo muchas... ¿cómo es cuando participas con otro?
1: Colaboraciones,
0: ahí está. Muchas colaboraciones, y creo que dentro de poco nomás viene una con Los Nocheros.
1: Mira, y bueno, de donde fue parte también Jorge Rojas.
0: Claro, totalmente. Y creo que Uriel con Los Nocheros, y no me acuerdo quién otro más, pero están ahí en toda la onda de esto de las colaboraciones, así que...
1: Sí,
0: aparte tiene una forma de cantar muy... muy copado.
1: No soy mucho de escucharla, pero sí, se escucha mucho el nombre de él en la cumbia.
0: Sí, sí, sí, sí, sí, sí, sí. Pero bueno, 33 minutos pasaron de las 17. Nosotros estamos en vivo a través de YouTube. Nos siguen como NG Federal en vivo. Ahí estamos saliendo en nuestro streaming. Y también por 60 y cuántas localidades.
1: 68 tiene.
0: 68, qué
1: la
0: montón.
1: Señal de NG Federal.
0: Un montón. Todo el país. En toda la Argentina. En todo el Chaco,
1: diría yo.
0: Pero en toda la Argentina y en todo el mundo, porque estamos en vivo a través de YouTube.
1: También, la señal de lo que es la tele.
0: Las
1: 8 localidades y bastante, muy buena señal tiene.
0: Sí, miren, insuperables. Pero bueno, 3624-822955, nuestra línea de comunicación. Estamos hasta las 19 en vivo. No desesperen, que ya vamos a estar en contacto con los chicos de México, porque por ahí la gente dice: ¿y los chicos? ¿Y los chicos? ¿Y los chicos?
1: Sí, enseguida. ¿Sabes qué podemos hacer mientras? ¿Podemos escuchar un poquito de música?
0: ¿Le parece?
1: Sí, un poquito.
0: Listo.
1: De música. A ver,
0: así
1: que nos
0: cerramos bien
1: nuestros...
0: el tema del, ¿cómo es?, del contacto con los chicos
1: así
0: de México.
1: Es, así empezamos.
0: No
1: bien.
0: Se muevan. Ya volvemos.

0: o después de esta pausa musical, nosotros seguimos aquí en Radio Cadena Federal, en Cadena de Noticias, donde, bueno, le decimos a la gente que por ahí estamos teniendo un inconveniente con el internet. Allá los chicos en México, sí, no le está dando el internet. Sí, así que estamos viendo si podemos hacer al menos una llamada telefónica, sí, porque queremos saber cómo están, cómo la están pasando, y bueno, y saber un poquito de ellos. Pero bueno, nosotros vamos a seguir con nuestro programa. Mientras así tanto, es. Vamos viendo este tema con la comunicación con México. Pero ¿vamos a la calle?
1: Pero nosotros nos vamos a mantener acá, todavía no vamos a ir al exterior, nos mantenemos en la calle de Resistencia Chaco, y por eso, si hablamos de las calles de Resistencia, hablamos de nuestro compañero Darío Costa, alias El Vagabundo. Lo saludamos. Bienvenido, Darío, te escuchamos.
2: Chicos, ¿cómo están? Es así, estamos acá en la Facultad de Ciencias Económicas de la Universidad Nacional del Nordeste. Hace así una capacitación en 3D, en impresiones 3D, que se está comenzando a realizar. También se va a hacer de manera virtual. Y para charlar sobre esto, estamos con Darío Gandini, quien es el presidente de la Asociación de Impresiones 3D de la 3D de la República Argentina. Bueno, correntino, vecino de por acá. Pero bueno, iniciando esto, ¿no? Acá en la universidad, una salida también para el emprendedurismo.
3: Exactamente, es una salida laboral, digamos, que venimos trabajando con la UNE desde el año pasado, hicimos un par de eventos también juntos. Para todos, la impresión 3D no es algo nuevo. Hace 3 años decidimos, entre correntinos y chaqueños, formar una asociación para visibilizar los distintos temas que hoy se pueden hacer, digamos, mediante impresión 3D. Y bueno, tratamos de este es el primer curso que hacemos con la UNE, digamos. La modalidad, lo interesante es la modalidad, la mayoría lo hace en forma virtual. En este caso, las clases de máquina, digamos, van a ser presenciales y algunas virtuales. Y la parte, digamos, teórica que va a dictar de emprendedurismo la UNE, eso sí va a ser virtual. Pero lo que rescatamos, digamos, que la UNE nos dio el espacio para hacer la parte presencial, que las otras universidades, si bien hacen tecnicaturas más amplias o con un costo bastante importante, este es gratuito gracias a la Fundación Soy Chaco, que le pagó a los chicos el curso, digamos, ¿no?
2: Bueno, ¿cómo se realiza también teniendo en cuenta las máquinas?
3: Claro, las máquinas, va a haber máquinas de última generación y de no tan última generación, para mostrarle a los chicos, digamos, cómo es el funcionamiento. Como explicaba y les decía recién a los chicos en el aula, si vos manejás un celular hoy medianamente de última generación, vas a poder manejar una máquina tranquilamente, porque no tiene ningún misterio. Es una herramienta, digamos, bastante fácil. No hay que al primer, digamos, inconveniente decir no, esto no funciona, no es para mí. No, hay que perseverar un poquito, pero es muy accesible y además va a atravesar en el futuro a muchas más cosas. Por ejemplo, el año pasado, cuando hicimos acá en el Centro PYME, mostramos la máquina para hacer casa, las máquinas, decía, que se están haciendo en la Argentina, digamos, estamos hablando de cosas que se hacen en la Argentina, médicos que están trabajando con biotintas acá en Resistencia, una médica de la Fundación que está trabajando con la parte oncológica con prótesis mamaria, que próximamente se va a certificar y se va a presentar, la parte también de... En la parte médica, digamos, para la parte mecánica dental, que se está usando mucho, también se presentó eso. Y bueno, vamos a ver qué curso próximamente vamos a lanzar diferente a este, digamos, para ir mostrando las distintas actividades que se pueden realizar y mostrarle al público, digamos, que no es solamente una maquinita que hace llaverito o que hace un juguetito, sino que se puede vivir de eso.
2: Tiene
3: se
2: una
3: puede,
2: capacidad mucho más amplia.
3: Tiene una capacidad mucho más amplia. O sea, los chinos la van a usar, o Elon Musk la va a usar, para uno para hacer casas en Marte, el otro para hacer casas en la Luna, dicen. El ejército de Estados Unidos lo tienen en los portaaviones de última generación para hacer, o sea, si bien la nuestra... Las máquinas que estamos enseñando son FDM, no son de metal, pero, o sea, el que conozca el funcionamiento de una FDM va a adquirir fácilmente el funcionamiento de una de metal, digamos. O sea, la diferencia está en el costo de la máquina, digamos, sin nada más.
2: Hablando de costo, ¿qué costo estamos hablando en estas que se están saneando hoy?
3: El costo de la última generación que todo el mundo más o menos conoce, el que está en el tema. Estamos hablando de Bámbula o Creality, que están entre 600, 700 mil y 1.200.000, 1.500.000, digamos, las más accesibles, porque hay algunas que vos podés comprar con el AMS o con el FC para que sea multicolor, o lo comprás sin, digamos, y vos le vas cambiando el color. Entonces, ahí está también un poco el precio de la máquina. Pero bueno, hoy la máquina ya hace casi todo, digamos. O sea, si lo comprás con el combo completo, pones a imprimir a la noche cuatro colores, a la mañana te levantaste, tenés todo hecho.
2: Darío, muchas gracias, señor.
3: Porque a ustedes por el espacio.
2: Gracias. Darío Galandini, entonces presidente de esta Asociación de Impresiones 3D de la República Argentina. Ya que estamos, lo llamamos, vamos a hablar con el vicedecano aquí de la Facultad de Ciencias Económicas, con Celestino Fantino. Bueno, Celestino,
4: ¿cómo estamos?
2: Muchas gracias por tu tiempo y también por brindar este espacio, ¿no? Desde la universidad, un espacio gratuito y para que las clases sean aquí tranquilamente. ¿Qué tal?
4: ¿Cómo estás? La verdad que muy bueno. Pudimos hacer en coordinación con un sector público y privado, lo cual está muy bueno hacer esto. Es una oportunidad de un curso gratuito para un cupo determinado, pero simplemente es por una cuestión de disponibilidad de máquinas y porque es un curso práctico. Es un curso teórico y práctico, tanto en impresión 3D como en la generación y la organización de negocios para emprender en 3D. El objetivo es que de este curso cada persona que lo haga salga con una sabiendo qué hacer y tratando de emprender algo. Ese es el objetivo, que aprenda la parte tanto práctica de la impresión como la parte teórica de la gestión de un negocio en impresión 3D.
2: Claro, teniendo en cuenta que por ahí presencial es un poquito más explicativo y se puede llegar a sacar muchas más dudas que a nivel virtual, ¿no?
4: Exacto, hay instancias presenciales e instancias virtuales, pero hay las virtuales lógicamente destinadas más a la parte teórica y hay instancias lógicamente que tienen que ser prácticas porque hace al manejo de la impresora y demás, al conocimiento de la tecnología. Que este curso va a estar apuntado a una tecnología básica, es como la más difundida en este momento, que es FDM, pero eso no implica que ahí esté el límite, digamos. Esto es solo una de las tantas tecnologías que hay y lo ideal sería poder replicarlo utilizando otras tecnologías para otros usos. Esta tecnología impresión 3D da para muchísimo más, todavía no se conoce la verdad el límite porque se utiliza para todo tipo de materiales. Bueno, hoy se imprime hasta zapatillas en 3D, lo está haciendo una de las primeras marcas a nivel mundial, así que bueno, es simplemente empezar a conocer y meterse en esta técnica que bueno, posibilita eso, y la idea es poder generar un autoempleo, un emprendimiento por parte del que lo haga, digamos. Incluso, bueno, durante el avance del curso después trataremos de ver las formas con lo vincular, porque esta es una actividad que la hacemos del Centro PYME de la Facultad de Económicas y el objetivo es vincular con el resto de los organismos de crédito provinciales, entre otros la Subsecretaría de Emprendedores de la provincia o Banco de Chaco y demás, para que puedan brindar algún tipo de beneficio, algún tipo de línea acorde a la situación de los cursantes y que puedan salir con su primera impresora, digamos, que sería lo ideal para que, bueno, que no quede en la teoría y que sea algo totalmente aplicado.
2: Muchas gracias, ¿eh?
4: De nada.
2: Celestino Fantino, vicedecano aquí de la Facultad de Ciencias Económicas, explicando un poquito también este proceso y esta capacitación que se realiza aquí en este edificio de impresiones 3D, también, como lo decía, en salida laboral, y tiene que ver mucho con el apoyo del emprendedurismo de la provincia del Chaco. Hablamos con ustedes.
1: Muchas gracias, Darío. Bueno, desde allí, desde lo que es estas capacitaciones que ya empezaron, de lo que es una nueva propuesta de la Fundación Soy Chaco junto a la UNE para quienes quieran emprender, bueno, esta posibilidad de poder hacer la impresión en 3D, muy importante en lo que es esta época de tecnología, donde la tecnología avanza mucho más, y bueno, una nueva propuesta para que los emprendedores puedan llevar a sus productos.
0: Muy bien. 2482-2955, nuestra línea de comunicación. Les contamos a la gente que por ahí está expectante de la comunicación con la gente de México que, bueno, hay una tormenta allá, Ivo, ¿puede ser? Sí. Al parecer hay una tormenta que, bueno, está, no es tan grave, para que no se asuste la gente, pero hay una tormenta y los chicos tuvieron que irse a otro lado, no están mal en el predio, así que, bueno, quedó ahí latente la entrevista. Seguramente vamos a estar hablando con un grupito de ellos la semana que viene, cuando ya estén aquí en Argentina, pero decirle a los familiares por ahí que los chicos están bien, todo, pero, bueno, el internet allá estaba fallando, nos estaban contando que por ahí hay algunos truenos, los vientos y todo eso, así que traer tranquilidad a la familia, y los chicos tuvieron que hacer otras actividades, así que bueno, lo dejamos exactamente para la semana que viene esta entrevista, ya espero que ya con la copa.
1: Esperemos que sí, seguramente.
0: Porque hoy se juega.
1: Y si no, bueno, que nos cuenten cómo.
0: Habría que ver si se juega hoy, porque si están en la tormenta así allá, habría que ver realmente si juegan la semifinal. La cuestión es que la gente del Impenetrable sí, y está representando a toda la Argentina en este mundial. Así que le mandamos un saludo muy grande a la gente de Tres Isletas, que estaba ahí conectados un montón. Dice, estamos todos expectantes, todos esperando la nota, pero bueno, intentamos de todas las formas, pero lamentablemente el clima no acompañaba allá en México, así que bueno, ya le digo, la semana que viene sí o sí vamos a estar en contacto con
1: por supuesto, chicos. Esto va a terminar el 15 de mayo, ¿no?
0: Sí, mañana.
1: 13, pasado.
0: ¿Pasado mañana?
1: Pasado mañana.
0: Claro, pasado mañana.
1: 14, sí, el viernes, así que bueno, vamos a tener más noticias. Y si no ganan, igual, de todas formas, llegaron a las
0: semifinales. Ya son campeones.
1: Totalmente, sí, que sea el único grupo que sea chaqueño y vaya a representar a la Argentina, la verdad que es un gran orgullo.
0: Es la envidia de muchos, porque fíjense que seleccionado ellos, para representar al país, no cualquier, vos podés ir a un club, pero no te seleccionan para ir a representar el país. Y ellos estuvieron,
1: ellos fueron convocados,
0: están con la camiseta puesta, están disfrutando un montón, por ahí los seguimos en las redes sociales y vemos que están realmente emocionados, que están inclusive bailando en las habitaciones, vi un videito, estaban bailando chacarera. Así que imagínense, entre ellos nomás estaban bailando, o sea, qué que lindo, el folclore también está presente allá. Se están haciendo, ¿cómo es?
1: Se pintan la cara.
0: Sí, tiene un nombre
1: Argentina.
0: Que no me acuerdo.
1: Se pintan la cara de Argentina.
0: Sí, sí, sí, sí. Pintan ahí también algunos cuadritos, o sea, la están pasando.
1: Excelente.
0: De 10. Así que felicitaciones a todos los chicos. Muy emocionante todo realmente la estadía allá en la Ciudad de México. Y bueno, y nosotros queríamos traerles por ahí la palabra de ellos, pero va a ser la semana que viene.
1: Así es, sí, sí.
0: Bien, 56 minutos pasaron de las 17, 3-6-2-4-82-29-55, nuestra línea de comunicación, porque tenemos un montón de regalos, tenemos la camiseta, tenemos los libros, tenemos las entradas para ver a Uriel Lozano, tenemos la guitarra, así que un montón de premios para vos, no tenés excusa, tenés que escribirnos, participar de los sorteos, así que nada, nosotros somos así, regaleros, porque
1: el mes de mayo parece que así. Se vino con regalos, viste que todo lo que es este mes patrio, bueno, también vino con regalos.
0: Sí, usted, ¿qué va a hacer el 25 de mayo?
1: No sé, pero seguramente comer unas buenas empanadas de carne.
0: Sí.
1: No sé si locro, pero puede ser.
0: Pero el primero no comió locro.
1: No comí locro, comí ñoquis.
0: Comió ñoquis.
1: Parecido, ¿viste? No, pero sí, en familia seguramente. No sé cuándo cae el 25, a ver.
0: Me imagino que algo patrio va a comer, porque ya lunes, viene el lunes y me dice, no, comí
1: milanesa con puré.
0: Con puré. No, pero comí sushi.
1: Ah. No, eso no comí todavía. Así
0: ¿no?
1: No.
0: ¿No le gusta el sushi?
1: ¿O alguna no vez? Comí.
0: Ah, así no, que ah nunca no probó
1: sé,
0: sushi.
1: No sé qué sabor tendrá.
0: ¿Pero no le gusta el pescado así?
1: Sí, sí me gusta, pero entre que siempre salía a comer, dije, bueno, vamos por lo seguro, ¿viste? Un lomo, una hamburguesa antes que el sushi. Pero
0: ¿sabe
1: bueno.
0: que David sabe hacer sushi?
1: ¿Quién? ¿Vos? Bueno, trae el viernes. Trata de no intoxicarme, ¿viste?
0: No,
1: porque el pescado crudo suele ser, si no está bien preparado.
0: Lo que pasa es que depende la variedad del sushi. Hay algunos que tienen pescado crudo y algunos que no.
1: Ah, mira, yo pensé que eran todos pescados crudos.
0: No. Aparte, todo depende. ¿Sí? Lo que tendría que probar usted es el wasabi.
1: Claro, es el picante que tiene, que trae esa salsa ahí. Después aparezco toda roja.
0: Toda brotada. Pero bueno, ¿qué hacemos? ¿Vamos a Instagram?
1: Vamos a Instagram. ¿Te gusta Arjona?
0: Sí,
1: sí. Yo, muy pocas canciones. Bueno, Señora de las Cuatro Décadas y Fuiste Tú.
0: Ah, bien.
1: Fuiste tú. Bueno. Esa canción son las dos que más conozco. Bueno, como algunos sabrán y quienes no, se encuentran en lo que es la Argentina, en su, por su gira en Buenos Aires, en el Movistar Arena. Tiene una, dos, hasta el 24 de mayo se encuentra ahí presentándose. Bueno, muchísima gente, muchísimas señoras.
0: Sí, yendo, pero ¿sabes lo que pasó? Invita él a su recital a diferentes cantantes. Estuvo
1: Ángela Leiva.
0: Ángela Leiva y estuvo Acevedo. Que la cuartetera, no me acuerdo. ¡Ay, el nombre!
1: Bien.
0: Bueno, las dos, muy buenas cantantes, con la salvedad que Ángela Leiva cantó.
1: Creo que fue esa canción, ¿eh? Fuiste tú.
0: Sí, sí, sí. Es que en eso la invitó a las dos. ¿Sí? No. Lo que cantó Ángela Leiva, chicos, increíble la voz y cómo lo disfrutó. Fue algo que vos decís, no sé, magistral. Creo que mejor la versión, aparte la voz de Ricardo Arjona, igual. O sea, por no supuesto, ha cambiado, sí, independientemente de la edad, porque veo que por ahí hay mucha gente que no se cuida de la voz, o sea, pasan los años y sí, por ahí te va cambiando. Bueno, Arjona, igual, chicos. Realmente increíble. Pero bueno, ¿qué pasó con...?
1: Bueno, aparte de invitar a artistas, mujeres a cantar, invita a fans, a mujeres, que bueno, les gusta lo que es Arjona y por eso van. Pero también hay personas que se encuentran trabajando, están los de seguridad, por ejemplo, que obviamente tienen que estar cuidando el show, pero si hay un artista que le gusta, obviamente se tienen que dar vuelta y mirar. Bueno, hay una historia de esta persona de Buenos Aires que, bueno, trabajaba allí, trabaja siendo seguridad personal de la policía, que se encuentra trabajando en lo que es el Movistar Arena, las presentaciones de Arjona. Y bueno, Arjona la vio los videos, porque se hizo viral también, muchas personas, muchas mujeres que la grabaron a ella cantando de espaldas, ¿no? Porque no puede mirar hacia el escenario, porque tiene que cuidar que nadie pase las líneas, las vallas que se encuentran en el escenario. Entonces ella de espaldas, Arjona, cantando las canciones, hasta llorando, imagínate. Bueno, se volvió viral y, bueno, recibió un pedido de Arjona para que la vaya a acompañar al escenario. Sí. Así que vamos a escuchar un poquito. Vamos a escuchar un poquito de lo que fue esta invitación y bueno, cómo llegó al escenario, de quién, para quién trabajaba y bueno, ahora ella acompañándolo.
5: Para el otro lado, estaba haciendo bien su trabajo. Y entonces, no sé por dónde está. ¿La tiene por ahí? Linda, mirá, te tocó verlo de frente.

0: Samantha, mejor viéndolo de frente, ¿no?
1: Y usted no sabe los ojos tan lindos que tiene Samantha.
0: Esto es para vos, Samantha.
2: La Ricardo es mi pasión. Lo llevo tatuado en mi piel.
3: ¿Qué haría a usted si le pasa algo así con un ídolo?
4: Y subo, David.
3: Y sí.
4: Pero, subo.
3: ¿Vieron que hay gente que por ahí se pone tiesa?
4: Claro, y se paraliza, obviamente no sabe qué hacer, y sí. Pero bueno, ya estaba preparada, ya bueno, me daba impresión, como él le decía a Samantha, esta mujer que trabaja para la seguridad del Movistar Arena, le decía, ahora ya no lo vas a ver de espalda, ahora lo vas a ver de frente y desde el escenario, escuchándolo cantar, porque obviamente, como contábamos, los de seguridad tienen que estar de espaldas en el escenario, claro, cuidando a que la gente obviamente no se quiera pasar, no quiera pasar las vallas. Así que bueno, se volvió viral por eso y bueno, llegó a lo que es el escenario de nada más y nada menos que Ricardo Arjona.
3: Pero aparte tener a tu ídolo...
4: Y que él te invite, imagínate.
3: Que te invite, pero que vos estés con tu ídolo acá, a metros, y tenga que estar de espalda, es un garrón.
4: No, por supuesto, seguramente daba vuelta un poquito.
3: Seguro,
4: bueno, tenía que hacer su
3: pispear de reojo.
4: Por supuesto, bueno. Él se dio cuenta, estuvo atento a las redes. Bueno, eso también es el poder de las redes. Viste que estábamos hablando de lo malo, sí, y de lo bueno de las redes. Bueno, esto es algo bueno también.
3: Totalmente, pero la que yo le contaba hoy también de Arjona es, bueno, por un lado, Euge Quevedo, ¿sí?, la cantante cordobesa, y bueno, lo que fue Ángela Leiva, fuiste tú, cantaron las dos, Ángela la rompió, y Euge, que es una muy buena cantante, creo que al mismo nivel que Leiva, que Leiva es terrible como canta, una de las mejores cantantes que tenemos en nuestro país. Pero Euge lo que le pasó es que, no sé si el sonido estaba mal, o algo le pasó y fue muy criticada por muchos, sobre todo los youtubers que reaccionan a los videos.
4: Claro, los videos, sí.
3: Muy criticada, pero con la salvedad que uno cuando escucha el videito de la canción, es como que su micrófono estaba bajo. Entonces le escuchaba muy... y tenía que forzar muchísimo.
4: Por supuesto.
3: Y aparte se notaba a una Euge Quevedo, que eso es lo que más me impactó, es que estaba muy nerviosa. Capaz que estaba... O sea, le gustaba tanto Arjona, o era un sueño cumplido para ella, que, bueno, se puso medio nerviosa y se notaba en su voz. La primera parte de su tema, del tema, o sea, estaba así como medio... su voz temblando, hasta que, bueno, la segunda parte la rompió también.
4: Ya, tomó más fuerza.
3: Pero, claro, pero se notaba, en cambio, Leiva era del principio al final, la rompió. Qué lindo, yo creo que cantó mejor que la versión original, mire lo que le digo, que es mucho, y la cantó un espectáculo. Así que bueno, ¿le parece que vayamos a una pausa?
4: A una pausa.
3: Porque pasaron 4 minutos de las 18, así que vamos a nuestro servicio informativo y volvemos enseguida. Pues,

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1: El municipio de Resistencia alquilará maquinaria destinada a la recolección de residuos.
2: Bueno, hoy estamos haciendo la apertura de 3 licitaciones diferentes, que son alquiler de equipos, un alquiler de una mini cargadora, una retroexcavadora y 18 camiones volcadores. Un monto que supera en total los 1.300 millones de pesos, fondos genuinos de la Municipalidad de Resistencia y todo un equipamiento que está destinado a hacer las tareas de recolección de residuos urbanos en distintos lugares de la ciudad.
1: La legislatura aceptó la renuncia de Carmen Delgado al Consejo de la Magistratura. En el marco de la sesión extraordinaria número 2, la Cámara de Diputados del Chaco aceptó la renuncia de la presidenta del Poder Legislativo, Carmen Delgado, a su cargo como miembro titular del Consejo de la Magistratura en representación del bloque oficialista. Posteriormente, el cuerpo legislativo aprobó la designación del diputado Jorge Gómez como miembro titular y de la legisladora Maida Witch como miembro suplente dentro del organismo. Imputaron al hermano de Adorni. El fiscal federal Guillermo Marijuán resolvió avanzar con una investigación judicial e imputar a Francisco Adorni, funcionario del Ministerio de Defensa y hermano del jefe de gabinete Manuela Adorni, en una causa por presunto enriquecimiento ilícito y lavado de dinero. El expediente se inició a partir de una presentación realizada por la diputada nacional Marcela Pagano y quedó radicado en el juzgado de Sebastián Casanelo, quien delegó la instrucción en el fiscal. El Servicio Meteorológico Nacional nos indica que el cielo en la ciudad de Resistencia se encuentra ligeramente nublado. Para esta jornada de miércoles se espera una temperatura mínima de 6 grados.
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0: Continuamos en Cadena de Noticias, estamos hasta las 19 haciéndote compañía en vivo aquí desde Resistencia para todo el mundo y seguimos con más información, pero antes vamos a entrar a nuestro Instagram nuevamente porque ¿usted qué ha hecho por amor? ¿Alguna vez ha hecho algo así que vos decís, esto no lo hago por nadie?
1: Sí, muchas cosas.
0: ¿Por ejemplo?
1: No se me ocurre.
0: Algo que, se pueda contar, ¿no?
1: No se me ocurre ahora.
0: Pero, ¿usted es amorosa?
1: Sí,
0: sí,
1: sí.
0: ¿Sí?
1: Sí. ¿Vos?
0: ¿Yo? ¿Romántica?
1: Sí.
0: ¿También?
1: También.
0: Yo también.
1: ¿Es que te reís, David? ¿Pensás que no?
0: No, porque me estoy acordando de cosas que hice. No, sí, yo la veo así, como muy amorosa usted. ¿Por qué? Usted misma se ríe.
1: Bueno, sí, soy amorosa.
0: Ah. Bueno, pero cosas por amor.
1: Sí, sí las hice.

0: videíto, que habían hecho una propuesta de matrimonio, creo que en nuestras redes está, que ha hecho la propuesta de matrimonio en un boliche acá en Resistencia.
1: Sí, en un boliche. Nunca vi una...
0: ¿Qué haría usted? Porque vi los comentarios que...
1: Sí, algunos no estaban muy de acuerdo.
0: No están muy de acuerdo. Usted, si alguien le propone matrimonio así, casate conmigo, Rosario, en un boliche.
1: Y depende, porque... Yo creo que es por el contexto de ellos, ¿no? Mirá, si se conocieron en la joda y aman claro. los boliches y demás, bueno, ahí tiene un poco más de sentido, ¿no? Sí, pero si son una pareja que no, que en mi caso, que no salgo mucho, como que me llamaría la atención, sí, pero bueno, si uno está enamorado, dice sí. Pero el contexto bueno, pero es otra cosa.
0: Esos momentos de locura.
1: Claro, dice, este es un buen momento, ya lo hago.
0: Imagínese que usted esté en el noticiero y venga su novio y le diga, Rosario, en el medio del noticiero, ¿querés casarte conmigo?
1: Y bueno, veremos.
0: Último momento.
1: Sí, ahí, último momento. Y ahí Miguel relatando. Ah, claro.
0: Pero bueno, hay gente que hace muchas cosas
1: sí,
0: por amor.
1: Muchísimas.
0: Y por eso vamos a entrar a nuestro. Ahí está, mira. El la propuesta de matrimonio.
1: Sí.
0: No, en los comentarios yo no
1: bueno, le propuso casamiento a su novia en un reconocido boliche de Resistencia. Bueno, triunfó el amor porque le dijo que sí, al parecer.
0: Ah, dijo que sí.
1: Sí. A ver, bien, vamos a escuchar, a ver si se escucha un poquito.
0: Ah, sí, le dijo que sí.
1: Sí, sí, sí. Un momento inesperado para todos, ¿eh? Porque, bueno, ya, al menos a mí, las veces que salí al boliche, bueno, era chiquita, pero, no pero sé, nunca chicos... vi, tampoco se me ocurrió, tampoco vi en otros boliches, la verdad.
0: No, yo creo que inédito esto.
1: Sí.
0: Inédito, pero aparte la gente boliche... que estaba en el boliche, todos silbando porque pensaban que se cortó la música.
1: Claro, sí, y bueno.
0: Loco, ¿por qué? ¿Qué pasó, verdad? Hasta que todos se encontraron con esa escena que estamos viendo en pantalla, que la gente que nos estaba escuchando por la radio,
1: sí.
0: Dos chicos en un boliche de Resistencia, él en el medio, un escenario que improvisado ahí, la gente bailando como si nada, se corta la música y en plena noche, cuando vos estás ahí bien arriba, tac, él le dice, ¿te querés casar conmigo? Y le bueno, propone matrimonio.
1: Inesperado para todos. Bueno, donde la organización del boliche seguramente habrá quedado también sorprendida, porque es la primera vez que pasa en la Argentina, al menos de lo que yo haya conocido, y que le habrán dicho, sí, te ayudamos.
0: Sí.
1: ¿Y cómo le decís a tu pareja, bueno, subí al escenario, vamos a estar al lado del DJ? ¿Cómo habrá sido?
0: Y para mí, claro.
1: Hasta la gente quedó sorprendida, la verdad.
0: Sí, por eso le digo.
1: Bastante particular la propuesta.
0: Qué buen momento.
1: Pero bueno, sabés que le gusta salir.
0: Todos aplaudiendo, bravo.
1: Le gusta salir. Bastante jovencitos parecen.
0: Sí.
1: Deben tener sus 25. ¿Cómo se arruinaron la vida estos chicos? 25. Y bueno, al menos están en un lugar donde les gusta, al parecer, el boliche.
0: Parece que sí. Bueno, no sería su caso que le propongan
1: no, ahí. No sería mi caso. Pero si me pide, bueno.
0: ¿Dónde sería su sueño?
1: No tengo un lugar en particular, ¿no? La verdad, no.
0: Ahí en la Torre Eiffel...
1: Sí, no tengo un lugar en particular.
0: ¿No?
1: No.
0: Pero nombre así acá en la torre de...
1: Y bueno.
0: ¿Dónde están los choripanes?
1: Bien rústico.
0: Pero bueno, y ahora vamos a seguir a otro.
1: Este más romántico.
0: ¿Más romántico todavía?
1: Más romántico. Sí, bueno, depende, romántico? Bueno, igual la parte romántica. Pero acá estamos en un contexto de joda, de boliche y demás. Pero vamos a conocer lo que pasó en Córdoba.
0: En Córdoba, mira los cordobesos. ¿Qué es eso?
1: Es una guitarra.
0: Es la guitarra de, ¿cómo es? Carlos Gardel, que estamos regalando.
1: parecida, ¿sí? Pero no. Vamos a contar una historia, porque de un hombre que murió su esposa e hizo una guitarra gigante de árboles para recordarla para siempre.
0: No, qué tie...
1: ¿Vos sabés lo que es crear con árboles en un lugar donde hay lleno de pasto, por supuesto, y tener que plantar ahí los árboles, regarlo, cortarlo, y es bastante... Bastante complicado, pero bueno, pero el amor lo puede todo.
0: Le salió perfecto, mire
1: sí,
0: cómo.
1: Sí, sí, sí.
0: Una guitarra perfecta.
1: Bueno, en la provincia de Córdoba se encuentra una de las imágenes más lindas, pero también más sorprendentes, porque es una guitarra gigante que, bueno, uno lo tiene que ver desde una avioneta, desde un helicóptero, y bueno, seguramente algún avión que pase por ahí, la gente que está mirando por fuera seguramente se sorprenderá. Una guitarra gigante formada con árboles que puede observarse desde el aire y también a través de lo que es Google Maps. Bueno, también se ve que ya aparece, ahí ya se actualizó Google Maps. Y también la obra nació a partir del sueño de Graciela, quien imaginó este homenaje antes de morir tempranamente a los 25 años. Oh. Se ve que le contó a su...

0: su esposo, a su pareja de ese momento, me gustaría esto, me gustaría verlo, demás. Y bueno, él murió su esposa y bueno, él la hizo, lo hizo realidad, lo concretó, bueno, después de que ella se vaya al cielo. Y bueno, algo muy, la verdad que muy romántico, muy emocionante también. Y bueno, una obra que todo el mundo lo puede ver, todos los argentinos desde el aire, por supuesto, ver esa figura tan linda. Bueno, pero la obra surgió
1: que 7000 árboles
0: ocuparon. Un montón, sí.
1: Y tiene 19 kilómetros. Ah, no, él se encuentra a 19 kilómetros del norte de General Lavalle.
0: Sí, por supuesto. Y bueno, la obra, como te decía, David, surgió de un hombre que perdió a su esposa demasiado pronto. Bueno, 25 años, muy jovencita. Y eligió transformar ese deseo que tenía ella, que bueno, le contaba en esos momentos, en esas citas que hayan tenido. Bueno, lo convirtió en un homenaje visible desde el cielo. Como contabas, David, formada por más de 7000 árboles que dibujan el contorno, las cuerdas, todo bien pensado, de todo con los detalles que tiene la guitarra, hasta una estrella tiene esa guitarra formada por árboles. Se encuentra a unos 19 kilómetros del norte General Lavalle. La silueta alcanza unos 2,5 kilómetros de largo y unos 400 metros en su parte más ancha. Pedro Martín Ureta, con 28 años, conoció a Graciela, 11 años menor. Se enamoraron, se casaron y formaron una familia con 4 hijos. Mira, este hombre que estamos viendo ahí, bueno, ahora ya bastante grande, como veíamos en la imagen, no, ya no tiene 28 años. Bueno, que lo haya hecho ahora después de muchos años, la verdad que bueno, el amor continúa. Bueno, madre de sus 4 hijos, y bueno, lo hizo, el homenaje lo concretó después de bastante años.
1: Ahora, ¿cómo es? Porque él siguió firme.
0: Uh-huh. Él recordaba todo lo que le decía. Se ve que capaz le gustaba cantar, le gustaban las guitarras y la naturaleza. Y bueno, ahí dijo, yo quiero esto. Durante el vuelo sobre la llanura, Graciela observó un campo e imaginó su propio terreno con la forma de una guitarra. Bueno, eso es lo que le contaba Graciela a Pedro en esas citas, en escapadas. Bueno, Pedro escuchó y dejó el proyecto para más adelante, sin saber lo que le esperaba en el futuro. En 1977, Graciela sufrió un aneurisma cerebral y murió. Tenía solo 25 años y estaba embarazada de su quinto hijo. Poco después, Pedro decidió cumplir el sueño de su esposa. Y 3 décadas más tarde, los árboles alcanzaron su altura definitiva y la silueta se volvió completamente nítida desde el aire, incluso en imágenes satelitales. Sin embargo, Pedro nunca vio una obra desde arriba, le tenía miedo volar y solo la conoció por fotos. Él todavía no lo conoce
1: de
0: persona, ¿viste? Él por foto nada más. Bueno, hay algo que el miedo todavía no lo deja, pero bueno, este hombre de todas formas, tiempo después, le cumplió el sueño a su esposa, ya con el sueño y el homenaje cumplido, murió en 2019 a los 79 años. Una historia de amor completamente, para emocionarse, para llorar.
1: Mira la imagen esa.
0: Imagínate, lo hizo después de los 25 años. Y bueno, 3 décadas después, bueno, cuando empezaron a tomar un poco más de altura los árboles allí, con los dos ya en el cielo, bueno, ahora Pedro lo va a poder ver desde ahí, conjunto a Graciela. Totalmente. Sí. Bueno, obviamente sus hijos se están encargando de también visibilizarlos y que se pueda ver desde Córdoba al mundo. Muchos aviones, muchas avionetas que pasan ahí, bueno, ven esta guitarra gigante que tiene una historia muy, pero muy linda.
1: Esta sí que es una verdadera historia de amor.
0: La verdad que sí, muy Pedro y Graciela, así que bueno, un homenaje de ambos.
1: De ambos. Qué hermoso.
0: Sí, divino. Sí.
1: Aparte, calculado perfectamente, porque fíjese que las imágenes que estamos viendo es una guitarra nítida.
0: Claro, 3 décadas después, como decía este recuerdo, que bueno, empezaron a tomar más altura y bueno, ahora se puede ver bien la guitarra que, bueno, después de los 25 años de que falleció Graciela, bueno, empezó a plantar, empezó a darle forma y demás, pero bueno, lo único que faltaba era regar y que crezcan los árboles, y bueno, no lo alcanzó a ver, pero así concretar, Pedro.
1: Mira, bueno, si quieren ver también las imágenes y compartir por ahí esta noticia, pueden entrar en Cadena Federal OK, ¿sí? En nuestro Instagram, se suscriben, uh-huh. ¿Sí? Nos agregan también en su lista.
0: En sus redes sociales, sí. Conocen un poquito más de esta historia, sí. Esto ocurrió en la Argentina, en Córdoba, en la provincia de Córdoba.
1: Hermosa la nota, realmente. Divina, pero bueno, 26 minutos pasaron de las 18, nosotros seguimos hasta las 19 en vivo, y aquí por Cadena de Noticias, y cuando usted diga, Ivo, vamos con nuestra próxima nota, pero antes te cuento que, mira, mañana se va esta hermosura. Qué lindo. Yo tengo unas ganas de agarrar y decir, no, bueno, me la llevo a mi casa. 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
1: 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Bien, también tenemos libros.
0: Por supuesto, sí, libros, sí, sí. Pero antes, Darío, no, volvemos con nuestro compañero Darío Costa, sí, que se encuentra todavía en la UNE contándonos acerca de esta propuesta que se da junto a la Fundación Soy Chaco y también la UNE.
2: Chicos, ¿cómo están? Seguimos acá en la Facultad de Ciencias Económicas de la Universidad Nacional del Nordeste en Resistencia y estamos con María Martina, presidente de Soy Chaco. Bueno, con esta capacitación que se está generando en base a impresiones 3D y bueno, también el emprendedurismo es muy importante. María, ¿qué tal?
3: Sí, buenas tardes a todos. Muchas gracias por estar aquí acompañándonos hoy. Estamos aquí junto a la decana de la Facultad de Ciencias Económicas. La verdad que es un placer poder brindar nuevamente a la sociedad una oferta como esta, ¿no es cierto? Algo tan novedoso, tan por ahí desconocido para gente, para algunas personas, como es mi caso, debo reconocerlo, pero que es tan demandado por la sociedad y por la juventud en estos espacios nuevos que se brindan y poder ser un nexo para que esto pueda llegar a la gente, la verdad que es un placer. Trabajar junto a la decana siempre es un placer porque nos permite que estas capacitaciones se realicen en un aula dentro de una universidad pública. También es un gran gesto poder acercar la universidad a, no solamente a los alumnos que están cursando carreras de grado y de posgrado, sino a la sociedad común para que realmente cumpla el rol que debe cumplir la Casa de Altos Estudios. Como fundación estamos siempre prestos a eso. Cuando la decana nos pidió poder realizar esta capacitación, no lo dudamos, hicimos todos los trámites pertinentes para poder llegar y facilitar que la gente pueda acceder a esta capacitación. Es una capacitación de muy buen nivel, dictada por muy buenos profesores, que eso es lo importante, que siempre tiene en cuenta la fundación, y dando respuestas también a lo que nos pide nuestro señor gobernador, el arquitecto Leandro Esdero, que es que la fundación tenga esta cercanía con la comunidad a través de distintos convenios, como es este caso. Así que realmente muy felices de poder estar brindando esta capacitación hoy en nuestra ciudad.
2: Bueno, la dueña de casa, Moira, es que Carrió, también genera una expectativa muy grande de tener este tipo de capacitaciones gratuitas, que no solo son universitarios, pero están dentro de la universidad.
4: Así es, la verdad es que, como decía María, un día que estábamos trabajando surgió esta propuesta, porque con la Asociación de Impresiones en 3D veníamos realizando ferias en el patio de la facultad y bueno, surgió esta pregunta de por qué no que desde la fundación se ofrezca una capacitación teórico-práctica para aquellas personas que tengan este deseo de comenzar a emprender. En ese sentido, bueno, la vinculación de la universidad con el sector productivo, en este caso representado por la Asociación de Impresores en 3D, más la fundación representando al gobierno, como lo comentaba María, el gobierno de la provincia del Chaco y la universidad, logramos reafirmar, ¿sí? Y reforzar esta política de vinculación del sector productivo, la universidad y el Estado, en este caso con un curso, con una capacitación que, como comentábamos, tiene dos instancias. Es una capacitación teórica en donde se van a brindar, yo también desconozco, pero estábamos escuchando hace un ratito a los profesores, una capacitación en donde se van a brindar los aspectos teóricos, por supuesto, de lo que implica emprender, ¿sí? Cómo llegar al punto de equilibrio, cómo generar ese punto de equilibrio de igualar costos con ingresos, y a su vez la parte práctica que la van a llevar adelante, por supuesto, los miembros de la Asociación de Impresores, Impresoras en 3D. A su vez también comentábamos una noticia que a través de la Subsecretaría de Emprendedurismo, que depende del Ministerio de la Producción, se van a acercar una vez que los estudiantes pasen la instancia teórica y práctica del curso, se van a acercar justamente para comentar las líneas de créditos blanda que tiene la subsecretaría para la posibilidad, por supuesto, de que estos estudiantes puedan adquirir la impresora 3D. Entonces, ahí cerraríamos este círculo virtuoso, como siempre decimos con María, de que se ofrece, no se entrega un objeto concreto sin una capacitación, no va solo de la mano de saber usar ese objeto, en este caso una impresora 3D, sino también de cómo emprender, ¿no? Porque también, como el presidente de la Asociación de Impresores 3D nos comentaba, que hoy en día hay el límite es infinito de los negocios que se pueden armar, los emprendimientos que se pueden armar con objetos en 3D que surgen de estas impresoras, pero la verdad es que, por supuesto, hay que probar, intentar, y hay que saber también gestionar estos emprendimientos o estos microemprendimientos en términos, bueno, contables, económicos y de gestión, que van de la mano un poco de nuestra especialidad. Y sí, nos sentimos como en casa, es verdad, cuando hablamos de estas cuestiones que tienen que ver con los costos, con los ingresos y con los planes de negocios.
2: Bueno, por otro lado, la universidad, me imagino, va a seguir con este tipo de ofrecer la casa de estudios.
4: Por supuesto, ¿no? Porque, a ver, la verdad que nosotros tenemos 5 carreras de grado, tenemos muchísima formación de posgrado, pero también la sociedad nos demanda capacitaciones concretas con salidas laborales específicas, y en ese sentido encontramos a la Fundación y este programa de formación que tiene la Fundación, encontramos este catalizador también para abrir las puertas de la facultad y del hermoso campus que tenemos acá en Resistencia, utilizando las aulas taller, el patio de la facultad, el centro PYME, que en realidad este edificio, por supuesto, que es y les pertenece a la sociedad de la provincia del Chaco.
2: Bueno, María, ¿quiénes son los que capacitan hoy?
5: Como dijo la decana, la Asociación
4: en Impresiones
5: en 3D, que tiene sede en Corrientes, está hoy aquí participando, y el profesor que está dictando en este momento la clase es de aquí, es de Resistencia, así que estamos muy, muy felices, ¿no?, de que esto se pueda llevar acá a cabo. Y algo que también quiero resaltar, es algo que a mí me llamó mucho la atención, es la alta demanda que hubo en la inscripción de este curso, así que creo que ya con la decana vamos a tener que asumir el compromiso de abrir una segunda corte para poder dar respuesta a todas las demandas que están ya inscriptas, la gente que está inscripta, y que obviamente hay que dar una respuesta.
2: Muchas gracias.
1: Bueno, Carrillo, bueno, la decana de esta Facultad de Ciencias Económicas de la Universidad Nacional del Nordeste, y María Martina, directora de lo que es la Fundación Soy Chaco, realizando esta capacitación. Le decía que no va a ser la primera, que en este momento es totalmente gratuita, así que eso es lo bueno. Nosotros volvemos con ustedes ahí en el estudio.
0: Bueno, muchas gracias, Darío, nuevamente desde lo que es la UNE, de lo que se está dando, nuevas capacitaciones en impresión 3D a cargo de la Fundación Soy Chaco y también de la UNE. Bueno, ahí escuchamos a la presidenta y también a la decana de Ciencias Económicas de la UNE, contándonos un poco más de que esta capacitación no va a ser la única, que se va a seguir replicando y que también es libre y gratuita.

0: Seguimos en Cadena de Noticias, estamos en vivo hasta las 19 en esta tarde, tarde nochecita ya, sí, por lo que estamos viendo en imágenes. Está cayendo la noche en la capital correntina y, bueno, en todo el país, en toda la región.
1: En toda la región, sí. No solamente Corrientes, pero lo que estábamos hablando es que, bueno, cuando la cámara va hacia lo que es más Corrientes, ¿no? Del lado de Chaco, está más oscuro. En lo que es el puente todavía se ve el solcito ahí que va cayendo, que va formando ese atardecer.
0: Lo que pasa es que es otro país.
1: Es otro país, totalmente. 7 es la mínima en este momento en Corrientes, en la capital correntina, con una máxima de 20 grados. Bueno, obviamente ninguna diferencia a lo que es Resistencia Chaco en la provincia. Jueves, para mañana jueves, la mínima va a ser de 10 grados y la máxima de 22. Va a subir un poquito, así que capaz no nos abriguemos tanto, no nos pongamos la térmica, pero sí la campera, ¿viste?
0: ¿Sabe cómo se llama ese color que está ahí?
1: No, no sé. ¿Qué Carmen, color? Sí. ¿Qué color? El Carmen, que se encuentra en el atardecer que estamos viendo.
0: Sí, ese rojizo. Uh-huh. Carmesí se llama.
1: Mira.
0: Ese. Hermoso ese color.
1: Sí, muy lindo. Muy lindo para ver, para cuando uno está caminando, está haciendo su caminata diaria. Bastante frío, igual, ¿viste? Yo no soy de caminar, de hacer ejercicio a la noche, pero bueno.
0: ¿Cómo la
1: no
0: está llevando la mañana con el frío que hace? ¿Cómo me cuesta ir al gimnasio?
1: Y no queda de otra. Oh. No queda de otra, porque si no, no entrenamos. Pero bueno, está ese solcito, está cuando uno
0: está el
1: sale.
0: Sol ahí?
1: Por eso te digo que si uno mira increíble. De Corrientes al lado de Chaco, se ve cómo está cayendo el sol, el atardecer. Pero si mira de Chaco a Corrientes, ya está oscuro.
0: Está.
1: Igual que acá, no, bueno, no estamos viendo cómo está ahora en las afueras de acá en Resistencia, pero seguramente más o menos, ¿viste? No sé si estará clarito u oscuro. Pero bueno, ¿viste que ahí se ve un poco más claro?
0: Sí.
1: Está el atardecer ese. Pero bueno, también el tránsito está normal, sin ninguna irregularidad, sin ningún inconveniente. Así que bueno, ya es el momento de que si alguien se quiere cruzar de un lado a otro, bueno, lo tiene que hacer ahora. Por las dudas siempre, viste, mejor prevenir que curar, que no haya un auto ahí que sí. Se quiera parar como siempre suele pasar. Y bueno, ya es momento de cruzar, porque está con normalidad el tránsito.
0: Cuando me estoy yendo para Corrientes siempre veo así el caminito, digo... Esta es la cámara que cuando estamos en el programa enfocan acá. Entonces yo agarro, me doy vuelta así y saludo, como para que, como que sé que está la cámara ahí. Y digo, ah, no, David, porque te vas a chocar. Porque me doy vuelta así para a ver si alguien me está enfocando en este momento. Pero bueno, pequeña pausa musical, nos conectamos ya con nuestro próximo invitado y volvemos enseguida.

0: Seguimos aquí en Cadena de Noticias, estamos firmes hasta las 19 en vivo desde Radio Cadena Federal y vamos a ir con uno de los temas que ya veníamos anunciando y le vamos a dar la bienvenida exactamente porque estamos en comunicación con Marina Silva. Ella es directora de la escuela de...
1: ¿Cómo que se llama? Del hospital pediátrico.
0: Del hospital pediátrico.
1: Exactamente, sí.
0: Escuela hospitalaria y domiciliaria, sí, exactamente. Uh-huh. Así que le damos la bienvenida a Marina y contarnos un poquito. Primero, bienvenida a nuestro programa.
2: Hola, ¿cómo estás? ¿Qué tal? Buenas tardes. Muchísimas gracias.
0: Perfecto. Bueno, Marina, contanos un poquito ¿qué es esta escuela?
2: Bueno, la Escuela Hospitalaria y Domiciliaria es una escuela que comenzó a funcionar hace 51 años, ya, 52. Nuestra función básicamente es tratar de que los niños que están internados en los hospitales, clínicas o sanatorios puedan mantener su trayectoria educativa, ¿sí? Esta escuela nació en su momento como una escuela de un espacio donde los docentes acompañaban el transcurso de enfermedad de los niños en una manera recreativa. Y de a poquito se fue viendo la necesidad, como obviamente nuestro hospital pediátrico, un hospital central de larga duración de internación, la necesidad de dar continuidad al trayecto educativo del niño y mantener su trayectoria educativa. Así que nuestra escuela tiene todos estos años trabajando junto al hospital pediátrico, gracias a Dios, con una excelente relación con cada uno de sus directores que fueron pasando por el hospital, donde mantenemos un acuerdo de convivencia que realmente es excelente, con un espacio propicio. Y bueno, acompañamos a cada uno de los niños en sus distintas salas de internación, según las patologías, y tenemos la posibilidad de tener grupos de maestros de nivel inicial, de nivel primario, de educación especial, de áreas especiales y un equipo técnico que acompañan toda esta labor diariamente.
0: Ahora, me imagino que la preparación para poder estar al frente de esta escuelita debe ser bastante importante. Me refiero a esto, a que psicológicamente uno tiene que estar como docente preparado para enfrentarse a determinados casos, ¿sí? Donde, bueno, los niños están internados, los niños están pasando situaciones, porque uno cuando va al hospital no es porque es algo así nomás simple y sencillo. ¿Cómo es la preparación de los docentes?
2: Bueno, nuestros docentes tienen su título de base, que es el título que tienen como docentes de nivel inicial, primario, educación especial o áreas especiales o técnicos, y además, por ley, los docentes tienen que tener una capacitación específica en la modalidad hospitalaria. Esta capacitación específica tiene que ver justamente con todo esto que tiene que ver con conocer los cuidados de bioseguridad, tener un equilibrio emocional adecuado, saber cómo actuar ante distintas situaciones, o sea, como dentro de la locución o dentro de lo que es el periodismo, uno tiene que saber qué palabras utilizar para comunicarse. La comunicación asertiva es un paso muy esencial en nuestro trabajo. Saber cómo trabajar, cómo conversar con los niños, con los padres, con los médicos, es una de las potencialidades que distinguen en esta labor. Es un trabajo distinto, diferente, porque no es el niño el que va al aula, sino es la maestra la que va a donde el niño está, en su sala de internación, en su cama, donde está internado, muchas veces está conectado a oxígeno, a diálisis, a quimios o simplemente a sueros. Pero es un niño que no puede salir de ese entorno, entonces somos nosotros los que nos encargamos de construir en ese espacio un espacio de aprendizaje, un espacio que se tiene que transformar en un espacio de aula por unos 15, 20 minutos, que es lo que se trabaja por alumno dentro de cada habitación. Las habitaciones tienen en promedio entre 2 y 3 chicos y hay un promedio de 7 habitaciones por sala. O sea que es una labor complicada porque es individual, es personalizada, tiene que estar pensada por cada alumno en sus particularidades.
1: Totalmente. Marina, ¿cómo estás? Rosario te saluda. Preguntarte acerca ¿cómo estás? Preguntarte acerca de las edades de los chicos con los cuales trabajan, y obviamente que esto quizás condiciona la forma de educar, porque no todos tienen las mismas edades.
2: No. Justamente nosotros trabajamos en un sistema de lo que se llama multigrado o plurigrado, porque Las maestras de nivel inicial atienden lo que son niveles, las salas de 3, 4 y 5 años, que son las edades obligatorias del sistema educativo, y las maestras de nivel primario atienden lo que es de primero a séptimo grado, o sea, de 6 a 14 años, sí, que son los internados dentro del hospital pediátrico. O sea, no sabes qué chico va a estar ni de qué edad. Eso uh-huh. se hace en forma diaria y permanente, perdón. Uh-huh. El asistir al aula, mirar qué chicos están, y bueno, y consultar las edades y ver en qué grados están para preparar el material o los contenidos adecuados para cada uno.
1: Y en la sala donde ustedes educan y están las docentes, ¿también es un trabajo en conjunto con los familiares o solamente el chico y el docente?
2: No, es un trabajo en conjunto con el docente y el niño, y muchas veces también con el familiar. El papá también, los papás, las mamás, las abuelas que suelen estar con ellos presentes, intervienen en este proceso, los hacemos parte, porque es una manera también de que los papás se sientan un poquito en sincronía con el momento. Claro. Le damos un momento de esparcir su mente, salir de ese espacio de monotonía que es el espacio hospitalario, ¿no? Hay lo que se llama síndrome hospitalario, que ese uh-huh. síndrome hospitalario lo tenemos todo, tanto el paciente como el acompañante.
1: Sí, por supuesto.
2: Que es un momento de no saber qué, cuándo, ni cómo, un momento de un ambiente que obviamente no es uno el que está acostumbrado a su entorno, a su familia, a su casa. Entonces, los papás muchas veces comparten con alegría cada uno de estos espacios de aprendizaje. Inclusive trabajamos en coordinación con una maestra de una EPA que viene a trabajar con los papás muchas veces, que les ayuda en el aprendizaje. Tenemos muchos papás que por ahí no pueden dar medicación porque uh-huh. no conocen el tema de medidas, un poco de aprender a leer y escribir. Entonces, esta maestra de EPA también colabora con nosotros a través de los padres para que aprendan un poquito también cómo colaborar con sus propios hijos.
0: ¿Y cuántos docentes están trabajando ahí?
2: Nosotros tenemos 22, es la POF total de la escuela, perdón, 21. 21 docentes.
1: Qué bien,
2: bueno. Entre estos docentes tenemos maestros de nivel inicial, maestros de primaria, maestros de plástica, dos maestras de artes visuales, un profesor de educación física, un profesor de orientación manual, una psicóloga, una psicopedagoga. Bueno, y tenemos un cargo de musicoterapeuta, que hace un montón que no logramos conseguir que una musicoterapeuta vaya a nuestra institución para cubrirlo, pero es digamos, un plantel bastante completo donde trabajamos en cada una de los sectores del hospital pediátrico.
1: Una educación integral, Marina, muy importante, bueno, para los chicos que se encuentran en el ambiente sanitario, ¿no? Con todas las complejidades que eso conlleva. Contanos también acerca de cómo reaccionan los chicos, cómo es el momento del aprendizaje. Bueno, ahí estamos viendo en pantalla a una niña allí aprendiendo un poco sobre los dibujos, sobre las lecturas. Contarnos cómo es el día a día.
2: Bueno, nosotros tenemos, el día a día es... cada docente tiene una rutina según las salas de internación que tengan que visitar. Tenemos maestras que van a lo que es la sala de internación quirúrgica, otras docentes van a médica, otras docentes van a la sala de atención al quemado, otro grupo de docentes van a la sala de oncología en inmunodeprimidos. Entonces, cada equipo docente tiene una tarea específica en un área específica, con los cuidados de bioseguridad correspondientes a cada sector. Entonces, hay una organización muy pensada en cada labor que se realiza. Una vez a la semana se realiza un taller, que es lo que están viviendo ahora con los chicos, que tiene que ver con las efemérides del momento, donde una docente da una clase, mientras tanto se va trabajando con las actividades con los chicos, que son los ambulatorios. Ambulatorios son esos niños que van a hacer el tratamiento al hospital y mientras esperan su turno trabajan en este taller ambulatorio que los padres mientras tanto están pendientes de sus turnos y trabajan con nosotros. Eso dura más o menos unos 40 a 45 minutos. De ahí ya se va nuevamente a las salas de internación a trabajar con cada uno de los niños en las camas. Como verán, se trabaja con equipos pedagógicos, se trabaja con un contenido específico. Eso que ven ahí es de una maestra de educación especial, porque los chicos de educación especial se trabaja también, la señora Diana trabaja con los padres en colaboración, haciendo que esta estimulación se dé a través de los papás también, un abordaje muy bien pensado y muy elaborado por la seño, con todos los niños. O sea, cada uno de los niños recibe la atención que necesita, ¿sí? Cada docente tiene esa labor específica, que es pensar en su grupo de alumnos y preparar tanto la clase como el material adecuado para cada uno de los niños. Bueno, ahí yo les mandé unos videitos de los papás que están agradeciendo y contando las experiencias que ellos tienen con las seños y en las aulas hospitalarias.
0: Marina, es un gran trabajo el que hacen, ¿sí? Yo por ahí me pongo en el lugar de los docentes, más allá de la preparación que tienen, que vos nos contabas, pero una cosa es la teoría y otra cosa es la práctica. ¿Cómo se contienen ustedes? Porque son casos muy fuertes, sobre todo lo que nos contaban, que bueno, la sala de oncología, donde es muy fuerte también ver a un niño en esas salas, donde hay un momento también difícil para la familia, pero también para el docente, ¿sí? ¿Cómo es la contención entre ustedes?
2: Bueno, nosotros tenemos este equipo técnico, pero también nos tenemos a nosotros. Formamos un equipo de docentes que el eje central dentro de la escuela hospitalaria tiene que ser el apoyo de hombro a hombro entre todos, acompañándonos unos a otros, escuchándonos, dando los espacios. Esta es una pedagogía diferenciada dentro de lo que es, por eso es una modalidad específica. La modalidad existe a nivel nacional y a nivel internacional hace muchísimos años, y en nuestra provincia también. Y este trabajo de con el par es muy importante, acompañarnos mutuamente, darnos nuestros espacios, escucharnos. Tener un equipo de acompañamiento es muy importante, pero también saber cómo conllevar con el otro nuestra tristeza, nuestro momento, porque hay chicos que los atendemos durante muchísimos años y tenemos la suerte de que pueden salir adelante, pero también tenemos algunos chicos que quedan en el camino. Sí. Y esta compañía tiene que ver con años de trabajo, dedicación, y saber que el momento que le brindamos a cada niño es el mejor momento que uno le puede brindar, desde lo más amplio de su ser. O sea, tratamos de ponernos en ese proceso de decir, bueno, esto es lo mejor que tengo para darle y lo mejor que puedo hacer hoy por él, ¿sí? Entonces, ese trabajo día a día es muy importante. También en estas áreas, en estas salas, hay docentes que son realmente muy comprometidas y hace muchísimos años que están en este sector, o sea, que tienen una experiencia muy valorosa, no sé, es válido su trabajo, pero también es muy valiente. Son docentes que realmente aman su trabajo y llevan muchísimos años demostrándolo. Entonces hay una responsabilidad muy marcada en cada una de las docentes, en cada una de sus salas y en cada una de sus actuaciones. Pero sí es verdad que esta es la sala de mayor compromiso y de mayor peso, quizás, ¿sí? Pero bueno, creo que cada una de las docentes que atraviesan este momento o estas aulas lo hacen desde su espacio, dando lo mejor de sí.
0: Yo creo que es un acto de amor tan grande el que ustedes hacen, porque es acompañar, es vivir ustedes también el momento. O sea, es una familia gigantesca que se arma y están en esos momentos donde vos decís, necesito por ahí aferrarme. Y ustedes cumplen una labor gigantesca realmente, y creo que la palabra es amor.
2: Sí, así es amor. Nosotros tenemos la suerte de tener un hermoso equipo con el que trabajamos. Y bueno, nosotros ahora este año tuvimos la posibilidad de recibir, muchas veces recibimos ayuda de muchísima gente que colabora con nosotros, médicos, enfermeras, padres que nos colaboran con cosas para el diario, que es útiles escolares. Y también recibimos la posibilidad este año de incorporar una madrina, ¿sí? Una señora con un corazón enorme que se acercó y desde que nos conoció no paró de colaborar con nosotros. gracias a un amigo, se llama Matías, la trajo, se llama Mercedes Serrano, quien es nuestra nueva madrina en la escuela, y estamos muy, muy, muy agradecidos porque tenemos la suerte y la bendición de Dios de que siempre están pendientes de las cosas que necesitamos en la escuela. Eso nos hace más fuertes, ¿sí? Tener la gente que colabora y nos escucha y nos ayuda y comprende la labor tan significativa que realizamos.
0: Marina, ¿estuviste en alguna situación donde vos decís realmente me tiembla el alma y prefiero dar un paso al costado?
2: Sí, lo tuve. Hace 7 años atrás decidí que fue un proceso, yo tengo 28 años dentro de la escuela, un proceso muy largo, de los cuales casi 21 años fui directora, así que fue un momento de que mi alma estaba un poquito débil y decidí tomar la decisión de salir de la escuela un tiempo. Estuve cumpliendo otra función, estuve como miembro de junta en mi clasificación de nivel primario, durante 7 años estuve en la junta y dando un pasito al costado, bueno, y el año pasado volví a la escuela, así que bueno, es un renacer, empezar de vuelta, volver a fortalecerme, trabajar con mi equipo, en los cuales confío plenamente.
0: Marina, si alguien por ahí está escuchando y se puede sumar la gente a colaborar de alguna forma con ustedes.
2: Siempre. Las puertas están abiertas, turno mañana y turno tarde, de 8 a 17:15, estamos todos los días. La gente que quiere colaborar, tan simple como una cajita de lápices, una cajita de crayones, sacapunta, plasticola, cosas útiles escolares, tan simple como eso. Ni siquiera queremos cosas grandes, sino tan simple como eso, que es la diaria. Nosotros los lápices de colores de 12 largos los cortamos por la mitad y los hacemos para que rinda más, porque cada niño recibe en su tarea diaria la actividad con una cajita de lápices, separamos unas bolsitas que le llevamos con lápices de colores, lápiz negro, borrador y sacapunta para que pueda realizar su actividad, que le damos en el momento y no se la retiramos, porque le dejamos actividades para que pueda tener, mientras nosotros no estamos, también actividades para realizar con el papá o la acompañante, la mamá, y pueda también al otro día decirnos, hice mi tarea. Entonces vamos dejando. Entonces lo que más usamos son los útiles escolares, lo que más rápido se va. Así que normalmente es lo que más necesitamos.
0: Bien, Marina, ¿alguna red social que tengan?
2: El Facebook de la escuela se mantiene siempre en alerta, publicamos diariamente nuestras actividades, publicamos los saludos de los padres, publicamos nuestros actos, nuestros talleres, así que bueno, si quieren seguirnos, la Escuela Hospitalaria y Domiciliaria número 1, Dr. Ricardo Gutiérrez de Resistencia Chaco, lo pueden encontrar en Facebook y ahí van a encontrar nuestro espacio, nuestros estados, donde vamos haciendo siempre, cada actividad que realizamos vamos publicando para que puedan, el me gusta fortalece el corazón, las palabras de aliento a cada docente siempre es un incentivo buenísimo para que sepamos que estamos haciendo bien las cosas.
0: Bueno, realmente una labor gigantesca la que hacen. Nosotros quisimos desde este espacio poder visibilizar lo que están haciendo porque es un gran trabajo que por ahí las noticias y el trajín de día a día, uno por ahí se olvida de estas cosas y hay grandes héroes en nuestra sociedad, ustedes son parte de eso y queríamos justamente contarle a la gente esta labor que hacen y este acto de amor que realmente vale la pena difundirlo y agradecerle por estar compartiendo su experiencia con nosotros.
2: Muchísimas gracias, un placer haber estado con ustedes compartiendo este espacio.
0: Muchísimas gracias. Bueno, ahí pasaba una de las héroes de esta escuelita, se llama Marina Silva, ella es la directora de la Escuela de Hospitalaria y Domiciliaria en el Hospital Perrando. Conmovedor la historia, conmovedor lo que hacen, están ahí al lado, ¿sí? Y haciendo el aguante a los niños a través de la educación, pero con un acto de amor que no tiene precio. a la hora de la verdad. Así que bueno, ¿cuánto pasaron? 7 minutos de las 19 se nos fue el programa,
1: señor. Se nos fue un poquito, 7 minutos nada más de las 19, pero bueno, ya va a continuar mañana, porque nosotros nos estamos despidiendo ahora.
0: Perfecto, nos vemos mañana entonces a partir de las 17 aquí en Cadena de Noticias. No se muevan de Norte Grande, porque a las 8 sí, estamos con el noticiero, y mañana cumpleaños de Norte Grande Federal.
1: Mañana sí vamos a estar de festejo, de celebración, y la remera argentina que tanto estábamos contando, de que solamente tienen que hacer dos pasos: suscribirse en lo que es en el canal de YouTube de NG Federal en vivo, hacen eso, se suscriben y después le dan me gusta a cualquier programación en vivo y ya están participando de esta remera que mañana va a tener una ganadora o un ganador.
0: Perfecto, que tengan excelente jornada, nos vemos mañana.

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3: Resistencia comenzó la campaña de recolección diferenciada de residuos.
4: Estamos justamente en el lugar conocido como Laguna Francia, aquí en la ciudad, un lugar de esparcimiento muy afectivo para los resistencianos. Así que hemos decidido en el día de hoy instalar uno de los puntos itinerantes que estamos haciendo en el municipio, en distintos lugares de la ciudad, para que el vecino pueda acercarse y de esa manera tener los servicios que la municipalidad le brinda, o parte de los servicios. En este caso en particular hemos traído todo el área de veterinaria, que está trabajando con atención de vacunación y de esparcización, y el área de ambiente, específicamente en lo que hace a higiene urbana, que estamos trabajando con recolección diferenciada.
3: Asumieron los nuevos representantes de las salas de acusación y sentencia del juicio político. La Cámara de Diputados del Chaco llevó adelante la reunión de las salas de acusación y de sentencia del procedimiento de juicio político, conforme a lo establecido por la Constitución Provincial, donde se definieron las autoridades y la conformación de la comisión investigadora. En ese marco, el legislador Jorge Gómez fue designado como presidente de la sala de acusación, mientras que la diputada Katia Blanc encabezará la sala de sentencia encargada de juzgar dentro del procedimiento. Trump quiere que China se abra a las empresas estadounidenses.
5: El presidente de Estados Unidos, Donald Trump, llegó el miércoles a China. El mandatario arribó a Pekín acompañado por un grupo de directivos de grandes empresas con el objetivo de pedir a su homólogo Xi Jinping que abra el mercado chino a los negocios estadounidenses. Entre los miembros de la delegación estaban Elon Musk de Tesla y SpaceX, Tim Cook de Apple, Kelly Ortberg de Boeing y Jensen Huang de Nvidia. El primer encuentro bilateral entre Xi y Trump desde 2017 tendrá lugar el jueves en el Palacio del Pueblo, en la Plaza Tiananmen de la capital.
3: El tiempo nos indica que el cielo en la ciudad capital de la provincia del Chaco se encuentra parcialmente nublado. Para este miércoles se espera una mínima de 6 grados.
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6: Es la hora 19:12.
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2: Es la hora 19:32.
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1: Es la hora 20, 3 minutos.

0: Muy, pero muy buenas noches. Bienvenidos a una nueva programación de este informativo central. Día miércoles 13 de mayo, nuevamente una noche fresca, como debe ser en pleno otoño, con mucha información también. Y hoy me acompaña una cara nueva, pero no tan nueva, mi compañero Guido Policena. ¿Cómo estás?
1: ¿Qué tal? ¿Cómo le va? Cara esporádica, vamos a decir.
0: Sí. Me acompaña varias veces.
1: Sí, exactamente. Aquí haciendo el aguante a Miguel Alegre, que seguramente se reincorporará mañana. Pero bueno, aquí estamos para una hora y media de noticias, muchas noticias en una jornada bastante movidita.
0: Y bastante fría. ¿Cómo se lleva con el frío?
1: A mí me encanta el frío.
0: ¿Sí? Sí. Lo veo.
1: Nací acá, pero crecí en el frío norteño, así que yo...
0: ¿Y se vino para Chaco?
1: Claro, pero bastante. Yo prefiero el frío.
0: Sí, bueno, yo más o menos. Este otoño con el solcito, después de las 19, bueno, no me gusta tanto el frío porque ya se va el sol, pero antes de las 19 disfruto.
1: Sí, es para disfrutarlo, porque después, a ver... Tenemos mayor parte del año con calor, entonces, y sufrimos el calor.
0: Así es,
1: sí, o por sí, lo menos sí. Yo lo sufro, entonces disfruto mucho esta época invernal. Winter is coming, el invierno se acerca y ya estamos acá,
0: así
1: esperándolo.
0: Es, exactamente. Bueno, un día con muchísima información, como siempre, miércoles, mitad de semana ya. ¿Comenzamos con los títulos?
1: Comenzamos con los títulos.

Alza médica, el gobierno confirmó que será querellante en la causa. Funcionarios provinciales brindaron una conferencia sobre la situación de Lidia Mabel Ojeda, detenida e imputada por presunto ejercicio ilegal de la medicina tras desempeñarse en hospitales públicos utilizando supuestamente una matrícula ajena. La exposición estuvo encabezada por Carolina Meirinho, mientras la causa continúa siendo investigada por la justicia.

exámenes toxicológicos para funcionarios de Misiones. El gobierno de Misiones puso en marcha esta semana los exámenes toxicológicos obligatorios para funcionarios, efectivos policiales, penitenciarios y trabajadores del sistema público de salud. En el marco del decreto firmado 776 por el gobernador Hugo Pasalacqua, la directora de bioquímica de la provincia explicó que durante las primeras jornadas ya se realizaron entre 30 y 40 muestras.

Valdés impulsa inversiones y expansión productiva. Corrientes avanzó en una nueva etapa estratégica para atraer inversiones y fortalecer su matriz productiva durante un encuentro realizado en Gobernador Virasoro entre empresarios, funcionarios y referentes económicos. El gobernador Juan Pablo Valdés defendió la articulación público-privada como eje para generar empleo, ampliar mercados y consolidar el crecimiento provincial hacia el 2030.

capacitación en impresión 3D. La Fundación Soy Chaco, junto a la Facultad de Ciencias Económicas de la UNE, dio inicio a una nueva edición de la capacitación Emprender en impresión 3D. Una propuesta orientada a fortalecer el emprendedurismo chaqueño a través de la innovación y la tecnología, brindando herramientas prácticas para desarrollar proyectos y generar nuevas oportunidades laborales mediante impresión 3D, una actividad en crecimiento entre las nuevas generaciones.

0: Bueno, vamos a hablar de lo que es la causa de la médica falsa, que está siendo conocida a nivel nacional, ¿no? Porque está imputada no solamente por la usurpación de títulos, sino también por el ejercicio ilegal de la medicina y por homicidios. Son tres los casos que se están ahora analizando en cuanto al ejercicio de lo que es la ilegalidad de la medicina, pero están vinculados tres fallecimientos. A esto también se le está sumando nuevas investigaciones, porque se suman las denuncias a esta falsa médica, que solamente ejercía la medicina cuando no lo era, pero también era maestra de plástica.
1: Somos vergüenza y escándalo nacional por culpa de algunos funcionarios. ¿Sí?
2: En este caso, ¿cuántas causas está llevando usted hoy?
1: Tengo la suerte, tengo la bendición de que cuatro familias me han confiado la labor profesional. Tres familias, lamentablemente, con víctimas fatales. Y una familia con un pibe, digo pibe por la edad, tiene tan solo 26 años, con una pierna amputada y en un estado gravísimo de salud, gravísimo, con secuelas incapacitantes de por vida.
2: ¿Qué es lo que pasó con este joven concretamente?
1: Con este joven, un accidente doméstico, como lo podemos tener cualquiera, se lastima la pierna con un hierro en la casa, por supuesto, ocurre un sangrado, va a la guardia del hospital, la atiende esta gente, le hacen curaciones solamente externas y no le inyectan nada para parar cualquier infección, ni mucho menos. Le dan unas pastillitas tipo antiinflamatorio, creo que dijo la hermana, y la mandan a casa. Dice que cada 6 horas venimos a hacer la curación. Y así lo tuvieron, eso fue un viernes, lo tuvieron todo el fin de semana. Y el pibe no daba más de dolor. Cada rato que llegaba a la guardia decía, por favor, quiero que me deriven porque me duele mucho. Como que tenía fiebre en la pierna, ¿no? Y no, se le seguía, no, esto se va a curar. Le seguirán haciendo curaciones externas hasta que el lunes concurre nuevamente a la guardia y la atiende una médica cierta, de verdad, real y con sentido totalmente humanitario. Le dice, mira, llévenlo a un centro de mayor complejidad porque peligra la vida este chico. Le vio todo amarillento, ya estaba haciendo una sepsis.
2: ¿Este paciente fue atendido por esta falsa médica?
1: Sí, claro. Claro.
2: ¿Ella le dio los primeros auxilios?
1: Exactamente, le hacía la curación y le recetaba medicamento.
2: Oye, este joven, ¿dónde se encuentra?
1: Este chico estuvo 30 días internado en el hospital 4 de junio, donde le hacen la amputación de la pierna. Creo que cargó con 4 o 5 cirugías. Y gracias al grito desesperado de la hermana, que dijo lo siguiente: la salud pública del Chaco hizo que mi hermano peligre la vida y esté en este estado crítico. Yo quiero que la salud pública del Chaco le cure a mi hermano y le dé traslado y le atienda mejor de lo que está siendo atendido acá en el hospital 4 de junio. No creo en los años que tengo de que alguien diga así, yo maté o por mi culpa murió. O porque yo no hice lo que debía hacer, murió. No creo que alguien asuma semejante responsabilidad. Van a negar los hechos, seguramente. Ya veremos la responsabilidad penal, buscaremos la condena y después tenemos, obviamente, la responsabilidad. Vamos a canalizar por la responsabilidad civil de daños y perjuicios, que eso, obviamente, el pagará el Estado, ¿no?
2: Por último, aquellas personas que por ahí la conocieron o fueron atendidos, que tuvieron problemas similares, que se animen a denunciar también.
1: Sí, por supuesto, invitamos porque ahí decía el propio funcionario del Ministerio de Salud que hay no menos de 11 certificados de función. Yo tengo 3. Y anoche en una reunión escuchaba que una persona, una mamá, con un estado avanzado de embarazo, no sé si en el octavo o el noveno mes, va a la guardia, la atiende esta señora. Le receta o le inyecta un inyectable, valga la redundancia, y termina causándole el aborto de sí, la pérdida de su embarazo.
3: Siguiendo con este tema, Rosario, nos metemos en lo que fue la conferencia de prensa y uno de nuestros títulos esta noche es que llevó adelante el gobierno provincial, donde declaró que será querellante en esta causa, ¿no? Contra esta falsa médica, esta mujer que era docente de plástica y que aparentemente utilizaba una matrícula profesional de otro médico que ha ejercido de forma ilegal la medicina. Hablaban a través de la conferencia de prensa que fue encabezada por Carolina Meirinho y de esta manera confirmaron que se presentarán en esta causa como querellantes.
4: Hay que nuestro gobierno informa la verdad y la transparencia de cada una de las situaciones que atravesamos, a diferencia de tiempos anteriores donde la verdad y la información se ocultaba y se tapaba. En este sentido, conforme a los hechos que son de público conocimiento en la sociedad chaqueña, identificados como la falsa médica, queremos informarles a ustedes que desde el gobierno de la provincia, en el instante en que detectamos la irregularidad, hemos realizado todas las denuncias pertinentes y los procedimientos conforme a derecho. Los hemos hecho en cuestión de horas y no de meses, siendo así que la primer denuncia realizada la hace el director del hospital. La segunda denuncia realizada la hace el Ministerio de Salud de la provincia del Chaco. Y finalmente, la tercera denuncia la realiza el director regional. Con lo cual queremos aclarar que no vamos a permitir que se confunda a la sociedad y mucho menos que se utilice la información con fines políticos. En este sentido, voy a pasar a describirles cronológicamente los hechos de cómo se han suscitado la situación y las denuncias pertinentes. En fecha 15 de abril del presente año, siendo las 9:05 horas aproximadamente, el director del hospital de la localidad de Quitilipi eleva un informe dirigido a la subsecretaria de Redes de Salud, poniendo en conocimiento de irregularidades detectadas donde una persona identificada como Mabel Ojeda prestaría guardias médicas, presentándose con la matrícula profesional 6822. Se aclara que conforme a las averiguaciones preliminares, la mencionada no tiene relación de dependencia formal con el Ministerio de Salud Pública de la provincia del Chaco. Ante tal circunstancia, la subsecretaria de Salud de manera inmediata eleva un informe a la Dirección de Fiscalización Sanitaria por la actuación electrónica número E26-26-30141, donde requiere un informe a fin de que establezca la veracidad de la matrícula, si es de ella o no. Quien informa el mismo día, estamos hablando del 15 de abril del presente, donde se

0: Horas más tarde y finalmente, el director regional también comunica que se ha realizado la denuncia policial en la localidad de Quitilipi ante la División de Investigaciones Complejas por supuesta usurpación de título y honores. Allí interviene la Fiscalía de Investigación Penal número 3 a cargo del doctor Rafael Valero, subrogante, por una cuestión de jurisdicción judicial, la circunscripción 2, con asiento en la localidad de Presidencia Roque Sáenz Peña. En paralelo a todo ello, internamente, desde la cartera de salud, se procedió a dar inicio al trámite de instrucción de información sumaria a través de la disposición número 351/26 de la Subsecretaría de Redes de Salud, a los fines de realizar la investigación preliminar y comenzar el procedimiento administrativo correspondiente para establecer las responsabilidades que correspondan. Cabe aclarar que preventivamente, a los efectos de garantizar una investigación imparcial y objetiva, se procedió a separar del cargo preventivamente al director de zona y al director del hospital de Quitilipi. Posteriormente a ello, de la denuncia efectuada, el fiscal ordena el allanamiento en la morada de la denunciada, como así también la orden de captura nacional de la ciudadana Lidia Mabel Ojeda. Cabe aquí destacar que a través del Ministerio de Seguridad, la policía de la provincia del Chaco, abocada con un arduo trabajo en la búsqueda de la falsa médica, en fecha 27 de abril, 2 días después de haber denunciado, logramos dar con el paradero, determinando que se encontraba en la provincia de Buenos Aires, donde en fecha 8 de mayo se logró la extradición con un trabajo conjunto con el Poder Judicial para que venga a rendir cuentas en nuestra provincia del Chaco por los hechos denunciados. Asimismo, queremos comunicar que hace horas, en el día de hoy, nos hemos constituido como querellantes en la causa que radica en la localidad de Presidencia Roque Sáenz Peña, como lo he dicho, por una cuestión de fuero de atracción a la circunscripción que corresponda. En conclusión, conforme a todo lo descrito precedentemente, queremos dejar en claro que desde el gobierno de la provincia, desde el momento que se detectó la irregularidad, hemos activado todos los resortes necesarios con la única finalidad de llegar a la verdad real y de que hoy quien tenga que pagar se encuentre a disposición de la justicia para que se le aplique la ley con el rigor que corresponda. Y repetimos, no vamos a permitir que se desinforme a la sociedad chaqueña y mucho menos que se tergiverse y utilice la información con fines políticos. Muchas gracias.
1: Bueno, cambiamos de tema, Guido. Hoy se realizaron nuevas capacitaciones en cuanto a lo que tiene que ver con la impresión 3D destinada para emprendedores. Muy importante para lo que es en la era de la tecnología, ¿no? Y para que sigan potenciándose y adaptando también sus productos al mercado y más que nada con la era que tenemos donde todo va por la tecnología.
2: Así es.
3: Un día que estábamos trabajando surgió esta propuesta porque con la Asociación de Impresiones en 3D veníamos realizando ferias en el patio de la facultad y bueno, surgió esta pregunta de por qué no que desde la fundación se ofrezca una capacitación teórico-práctica para aquellas personas que tengan este deseo de comenzar a emprender. En ese sentido, bueno, la vinculación de la universidad con el sector productivo, en este caso representado por la Asociación de Impresores en 3D, más la fundación representando al gobierno, como lo comentaba María, el gobierno de la provincia del Chaco y la universidad, logramos reafirmar, ¿sí?, y reforzar esta política de vinculación del sector productivo, la universidad y el Estado, en este caso con un curso, con una capacitación que, como comentábamos, tiene dos instancias: es una capacitación teórica en donde se van a brindar. Yo también desconozco, pero estábamos escuchando hace un ratito a los profesores, una capacitación en donde se van a brindar los aspectos teóricos, por supuesto, de lo que implica emprender, ¿sí? Cómo llegar al punto de equilibrio, cómo generar ese punto de equilibrio de igualar costos con ingresos.

0: y a su vez la parte práctica que la van a llevar adelante, por supuesto, los miembros de la Asociación de Impresores, Impresoras en 3D. Es un placer poder brindar nuevamente a la sociedad una oferta como esta, ¿no es cierto? Algo tan novedoso, tan por ahí desconocido para gente, para algunas personas, como es mi caso, debo reconocerlo, pero que es tan demandado por la sociedad y por la juventud en estos espacios nuevos que se brindan, y poder ser un nexo para que esto pueda llegar a la gente, la verdad que es un placer. Trabajar junto a la decana siempre es un placer, porque nos permite que estas capacitaciones se realicen en un aula dentro de una universidad pública. También es un gran gesto poder acercar la universidad a, no solamente a los alumnos que están cursando carreras de grado y de posgrado, sino a la sociedad común, para que realmente cumpla el rol que debe cumplir la Casa de Altos Estudios. Como fundación estamos siempre prestos a eso. Cuando la decana nos pidió poder realizar esta capacitación, no lo dudamos, hicimos todos los trámites pertinentes para poder llegar y facilitar que la gente pueda acceder a esta capacitación. Es una capacitación de muy buen nivel, dictada por muy buenos profesores, que eso es lo importante, que siempre tiene en cuenta la fundación, y dando respuestas también a lo que nos pide nuestro señor gobernador, el arquitecto Leandro Esdero, que es que la fundación tenga esta cercanía con la comunidad.
1: Es una salida laboral, digamos, que venimos trabajando con la UNE desde el año pasado, hicimos un par de eventos también juntos. Para todos, la impresión 3D no es algo nuevo. Hace 3 años decidimos, entre correntinos y chaqueños, formar una asociación para que visibilizar los distintos temas que hoy se pueden hacer, digamos, mediante impresión 3D. Y bueno, tratamos, este es el primer curso que hacemos con la UNE, digamos. La modalidad, lo interesante es la modalidad, la mayoría lo hace en forma virtual. En este caso, las clases de máquina, digamos, van a ser presenciales y algunas virtuales. Y la parte, digamos, teórica que va a dictar de emprendedurismo la UNE, eso sí va a ser virtual. Pero lo que rescatamos, digamos, que la UNE nos dio el espacio para hacer la parte presencial, que las otras universidades, si bien hacen tecnicaturas más amplias o con un costo bastante importante, este es gratuito gracias a la Fundación Soy Chaco, que le pagó a los chicos el curso, digamos, ¿no?
2: Es una oportunidad de un curso gratuito para un cupo determinado, pero simplemente es por una cuestión de disponibilidad de máquinas y porque es un curso práctico. Es un curso teórico y práctico, tanto en impresión 3D como en la generación y la organización de negocios para emprender en 3D. El objetivo es que de este curso cada persona que lo haga salga con una sabiendo qué hacer y tratando de emprender algo. Ese es el objetivo, que aprenda la parte tanto práctica de la impresión como la parte teórica de la gestión de un negocio en impresión 3D. Hay instancias presenciales e instancias virtuales, pero hay las virtuales lógicamente destinadas más a la parte teórica, y hay instancias lógicamente que tienen que ser prácticas porque hace al manejo de la impresora y demás, al conocimiento de la tecnología, que este curso va a estar apuntado a una tecnología básica, es como la más difundida en este momento, que es FDM, pero eso no implica que ahí esté el límite, digamos, esto es solo una de las tantas tecnologías que hay, y lo ideal sería poder replicarlo utilizando otras tecnologías para otros usos. Esta tecnología impresión 3D da para muchísimo más, todavía no se conoce la verdad el límite, porque se utiliza para todo tipo de materiales. Bueno, hoy se imprime hasta zapatillas en 3D, lo está haciendo una de las primeras marcas a nivel mundial, así que bueno, es simplemente empezar a conocer y meterse en esta técnica, que bueno, posibilita eso, y la idea es poder generar un autoempleo, un emprendimiento por parte del que lo haga, digamos.
3: En cualquier disciplina deportiva, la formación de pequeños deportistas es trascendental, no solo para el deporte en sí, sino también para la educación de futuros ciudadanos. En este sentido, el básquet formativo del Club Regatas Resistencia continúa creciendo, tanto en el femenino como en el masculino, y Norte Grande Federal fue a conocer la situación y también el trabajo y la labor diaria que hacen los profes y los chicos que van a practicar básquet desde temprana edad en el Club Resistenciano.
4: Sí, la verdad que el Club Regata es un ambiente que los chicos todos se conocen, por lo general van a la escuela juntos o hacen educación física. El ambiente del club es bueno, ellos son muy compañeros, así que en ese caso no hay problemas acá en el club.
5: Bueno, ¿cómo es también el entrenamiento de ellos? ¿Intensivo, imagino? ¿Precalentamiento? ¿Jugadas, obvio?
4: Sí, más que nada yo que estoy abocado al minibásquet y soy el organizador del minibásquet, lo que buscamos es que los chicos se diviertan, que puedan tener buena experiencia con este deporte. Y a partir de ahí forjar una mentalidad donde ellos puedan después desarrollarse en la vida. Así que vamos en busca de eso, más allá de la competencia y de lo que podemos programar para las clases día a día, buscamos esos objetivos a largo plazo.
5: Bueno, ¿qué categorías estás manejando? ¿Cómo, qué edades también?
4: El mini básquet hoy está conformada por la categoría escuelita, por la categoría mosquito, pre-mini, mini, que ahora la conocen como una categoría que se llama U11, que empieza una iniciación a la competencia. Nos manejamos en esos tres ambientes. Por ahí sí invitarle a la gente que los lunes, miércoles y viernes a partir de las 4 de la tarde entren a la categoría pre-mini y a partir de las 5 de la tarde entren a la categoría mini. Y los martes y los jueves a las 16 horas comenzamos con la categoría escuelita y a las 5 de la tarde con la categoría mosquito.
5: Bueno, ¿qué torneo están disputando? ¿Qué campeonato?
4: Hoy nosotros estamos disputando lo que es en el mini básquet. Estamos disputando el ABR, que es el torneo acá local de Resistencia. Más allá de eso también tratamos de que los chicos puedan viajar. El año pasado tuvieron un encuentro que pudimos visitar a Boca y también pudo venir Boca. La idea es seguir viajando este año, tratar de que los chicos puedan vivenciar esa parte de conocer una familia, el contexto en el cual se encuentra, de que puedan tener esa experiencia. Y bueno, este año también vamos a sumar los campamentos, que hace muchos años por ahí el Regatas no estaba haciendo. Entonces, bueno, uno de los objetivos de este año es realizar el campamento de fin de año y si se puede, una hora a mitad de año.
6: No, la verdad que bien, se quieren medir con los chicos, eso es importante, les son exigentes y creo que a la vez me exigen a mí, así que en ese sentido estamos súper bien.
5: Bueno, ¿qué edades están trabajando con ellos?
6: Con ellas estoy trabajando a partir de los 11 años en adelante.
5: Bueno, ¿qué días, qué horarios?
6: Todos los días, categoría U13, 18 horas, U15 y U17, 19 horas.
5: Bueno, ¿para inscribirse cómo hacen?
6: Escriben nomás a la página o se pueden acercar en los días de entrenamiento, van a probar, los asesoramos, les comentamos cómo es, las chicas tienen pruebas y ahí si les gusta, bienvenida sea.
5: ¿Cómo es la preparación física de las chicas?
6: Bien, las chicas tienen preparación física en todas las categorías. El U13 está entrenando previo a la hora, el U15 y 17 post cancha, son los horarios que venimos coordinando, digamos, pero venimos bien, gracias a Dios, y las chicas ansiosas y entusiasmadas porque tienen el mismo nivel de los varones en ese sentido.
5: ¿Cómo está el nivel competitivo? ¿Hay viajes? ¿Se reciben muchos clubes?
6: Estamos compitiendo en lo que es el prefederal y en el asociativo de resistencia. Venimos muy bien en la tabla, gracias a Dios, en las dos categorías que estamos compitiendo actualmente, que es U15 y U17. Así que si Dios quiere y nos permite, seguiremos así.
5: ¿Cómo se portan los papis y las mamis?
6: No, bien, de lujo. Por el momento no tengo queja alguna sobre ellos.
7: Bueno, bien, muy bien, muy bien, por suerte, sí. Es difícil que lo frene el frío, incluso los días de lluvia también hay mucha gente y eso es bueno. Para eso, en teoría, se trabaja para poder ser un poco la contención de los chicos.
5: Bueno, Juan Cruz, ¿cuántos chicos y chicas tenemos en el básquet acá, el formativo?
7: Y en total debe haber 300 chicos entre el mini básquet y la formativa, entre chicos y chicas. Muchas chicas que se sumaron este año, incorporando el femenino mucho con más categorías que el año pasado. Y bueno, y tratando de reorganizar un poco las formativas, de seguir sumando en formativas y volver a sentar las bases en el mini básquet.
5: Bueno, para tener las inferiores fuertes para en algún momento también poder representar al club, me imagino, en categorías más altas, ¿no?
7: Sí, es el objetivo final de todos los chicos que van creciendo en el club. No de los que inician vienen un poco más recreativos, pero una vez que vas creciendo, la idea es sentar las bases para poder llegar a la primera división. Hoy un poco por la obligación de las exigencias de la ficha lo estamos haciendo. Tenemos muchos chicos del club que están jugando en primera división y eso se empieza a valorar un poco y se empieza a trabajar más sabiendo de que todos pueden tener ese lugar.
8: El gobierno provincial provincial encabezó lo que fue la entrega de elementos deportivos para las instituciones de educación especial, obviamente muy importante, porque el tener elementos y estar en condiciones en cualquier club o en las instituciones hace que la inclusión sea más fuerte en el deporte. Esto fue encabezado por el gobernador de la provincia, pero también por el presidente de Lotería Chaqueña y otros funcionarios que se hicieron presentes.
9: Todo que esté la decisión política fuerte. Hace varios meses ya nos había dicho el gobernador, pongámonos a trabajar en serio con esta idea de incluir en serio a los chicos. Y bueno, por primera vez se hizo esto realidad. Las escuelas, todas las escuelas de educación especial y los chicos con discapacidad van a tener sus elementos deportivos para que hagan la práctica de acuerdo a lo que necesiten. Y es un avance más que significativo para nosotros. Bueno, nosotros la partida de insumos escolares que llega a los directores, eso está normalizado. No recuerdo si entre el mes de agosto, septiembre llega la otra partida, porque durante son dos o tres partidas en el año que les llega para comprar insumos y de allí lo que el director determine. Eso nosotros lo tenemos normalizado. Luego cada regional educativa recibe para los arreglos menores, pero realmente los arreglos cada vez son mayores, los que necesita la escuela. Y por ese lado, bueno, tenemos dos programas. Uno es la que hace el tema del Ministerio de Obras Públicas de la provincia y en conjunto con educación, y otra es la que nosotros tenemos por obras menores, que no hay un día que no se arregle algo, porque lógicamente eso está ocurriendo. Y se va a seguir trabajando, y sobre todo en el punto de, quiero un mensaje claro para las escuelas, nosotros no estamos incluyendo en serio a los chicos. Cuando se incluye al chico, el chico tiene que aprender, tiene el mismo derecho para aprender. Para que eso suceda, nosotros tenemos que tener un MAI fuerte que acompañe a la tarea del docente. En ese sentido vamos. Hoy tenemos una base depurada de cuántos chicos, por ejemplo, con TEA tienen las escuelas, de manera que podamos poner MAI allí donde se necesite, pero no para contener y cuidar al niño con TEA, sino para que aprenda. Y para eso tenemos que capacitar al docente del aula.
10: Como bien comentaba nuestro gobernador y el arquitecto Leandro Esdero, estamos dando respuesta a una demanda histórica que tiene que ver con la entrega de elementos deportivos para todas las escuelas de educación especial de la provincia, 52 establecimientos. Nosotros el año pasado pudimos entregar desde la gestión provincial y en conjunto con Lotería Chaqueña y el Ministerio de Educación elementos deportivos para la práctica de las diferentes disciplinas a escuelas primarias y secundarias, y en esta oportunidad reforzando a los establecimientos de educación especial. Era una demanda histórica que existía en la provincia y la verdad que desde Lotería Chaqueña nos pone muy contentos poder colaborar con esta entrega, y destacando siempre que los recursos que ingresan a través del juego legal, seguro y responsable vuelven a la comunidad en estas acciones concretas.
11: ¿Los pedidos ya se venían haciendo con tiempo? Digamos, ¿cómo fue la gestión para llegar a este momento?
10: Sí, estas acciones básicamente requieren una planificación previa, porque en este caso puntual eran muchísimos elementos para diferentes instituciones. Era un pedido, digo, que incluía elementos de las diferentes disciplinas que se practican en cada uno de ellos, con lo cual había que tener en cuenta qué se iba a comprar de manera detallada, y justamente teniendo en cuenta estos pedidos previos en virtud de lo que se practica en cada institución. Así que en ese sentido hemos trabajado de manera planificada con el Ministerio de Educación, con el Instituto del Deporte, y bueno, pudimos avanzar con esta entrega y esta demanda histórica que la verdad que hace muchísimo tiempo, como bien lo comentaba el gobernador, existía en nuestra provincia. Así que la verdad, realmente felices desde Lotería Chaqueña, articulando con los otros ministerios esta acción.
3: Bien, continuamos en el noticiero y cambiamos, Rosario, de tema, porque vamos a cruzar el puente y meternos en Corrientes, donde el gobernador Valdés presentó el impulso de nuevas inversiones y también en búsqueda de la expansión productiva. Brindó y presentó nuevas líneas de financiamiento para empresarios en pos de una relación pública-privada que permita a la provincia seguir generando empleo.
12: Contentos de poder estar acá acompañando a todos los empresarios. La verdad que hoy más que nunca tenemos que estar juntos, trabajando, unidos y con un rumbo claro de saber todo el conjunto hacia dónde vamos, escuchando muchas opiniones, escuchando de qué se conversa, respondiendo las preguntas que hagan falta, pero obviamente que se sientan que el sector público está apoyando al sector privado. Yo no sé si debe haber una provincia argentina que trabaje tanto con el sector privado como lo es Corrientes. Nosotros venimos de estar trabajando en conjunto en Brasil, donde bueno, yo no pude ir, pero bueno, obviamente va el vicegobernador en mi representación, pues estábamos con algún problema de agenda, pero los dos tenemos el norte muy claro, sabemos a dónde queremos que vaya la provincia, llevamos nuestros empresarios, sabemos que tenemos que abrir nuevos mercados, que tienen que llegar nuevas oportunidades, y eso se logra buscando a los empresarios y contándole todas las virtudes que tenemos acá en Corrientes. El plan estratégico participativo Corrientes 2030 es la hoja de ruta siempre. Ahora venimos trabajando en fijarnos metas de 20 años para adelante, que sea ese plan director, ese plan maestro, y desarrollarnos dentro de él con políticas a largo plazo, y eso termina trayendo grandes y enormes resultados, como ya lo ha hecho este plan estratégico participativo, ¿no?

0: Bueno, Guido, de Corrientes nos vamos a Misiones, ¿no? Porque ya se puso en marcha lo que es los exámenes psicológicos para funcionarios, policiales, también para los penitenciarios y también para autoridades de la salud pública. Por eso ya estamos en contacto con quien es ministro coordinador de gabinete, Carlos Sartori. Bienvenido, le damos la bienvenida a Norte Grande Federal. Muchas gracias por su tiempo.
1: Hola, ¿cómo están? Buenas noches.
2: Muy buenas noches, un placer tenerlo, Carlos. El gobernador Pasalacqua firmó este decreto, ¿no? El 776, que quizás es en pos de un movimiento que se viene también tomando a nivel nacional, ¿no? Un debate necesario y que ya de a poco las provincias empiezan a tomar sus propias decisiones, en este caso Misiones. Estos exámenes toxicológicos, ¿de qué constarán?
1: Sí, exactamente, el gobernador adelante justamente la firma de este decreto, el 776, como decías vos, por ahí, para fundamentar todo este trabajo que venimos haciendo. Misiones cuenta con el Ministerio de Adicciones, donde venimos trabajando justamente con distintos intendentes de la provincia, bueno, llevando justamente en los primeros, prácticamente estos primeros meses del año, se han abierto 17 centros de escucha en distintos puntos de la provincia para poder abordar esta problemática. Se han capacitado más de 1000 voluntarios justamente para poder atender estas cuestiones tan nuestras, ¿no es cierto?, que tenemos día a día, que no las escondemos, que trabajamos justamente para el cuidado de cada uno de los vecinos, de cada uno de los misioneros, y en sintonía justamente para garantizar mayor transparencia, para ser más eficaces en el trabajo, llevar adelante, ¿no es cierto?, con este decreto para que todos los funcionarios de la administración pública y de las fuerzas tengan justamente un control en forma periódica, que en este caso, en el recurso de esta semana, se está comenzando ministerio por ministerio, y bueno, próximamente serán visitas sorpresivas en distintos puntos de la provincia y a cada una de las reparticiones del gobierno provincial para poder justamente verificar que cada uno de los funcionarios se encuentren aptos, y quienes por ahí presenten algún síntoma que o alguna contradicción en relación al test, el Estado ofrece un acompañamiento con un equipo interdisciplinario para poder llevar adelante la mejora en su salud y de esta forma poder garantizar la vida, ¿no?
2: Carlos, para dejarlo en claro, ¿no? Este decreto, recién usted enumeraba a los funcionarios, tiene que ver más con el Poder Ejecutivo y con entidades autárquicas, obviamente la Fuerza de Seguridad, pero este decreto y esta ordenanza, por decirla, no incluye a lo que serían diputados provinciales o de otros poderes como el Legislativo o el Judicial.
1: Sí, el gobernador justamente por decreto también invita a los municipios de la provincia de Misiones a que se adhieran al decreto justamente para poder transparentar toda la gestión de gobierno de los distintos puntos de la provincia, tanto municipales como estamentos provinciales, y que de esta forma podamos llevar adelante, ¿no es cierto? Como ya bien te decía, transparencia, confianza, y que garanticemos justamente que nuestros funcionarios se encuentren a la altura de las circunstancias para atender y resolver los problemas que hoy la sociedad demanda.
0: Totalmente, Carlos. Preguntarte acerca del mecanismo de estos exámenes, cada cuánto se van a hacer, y también cuánto tarda el resultado para saber si tienen alguna condición o no quienes realizan los exámenes.
1: Sí, los resultados son en forma instantánea, o sea, máximo una hora cuando se relaciona justamente a un testeo de orina, pero en otros casos ya prácticamente son en forma instantánea. Y bueno, hoy por hoy nosotros estamos trabajando en un testeo masivo. En el día de mañana, jueves justamente, están acercándose al Ministerio de Hacienda y al Ministerio de Educación. Así que trabajar justamente con todos los funcionarios que se encuentran en ese ministerio. El día de hoy ha sido Desarrollo Social, y así sucesivamente con distintos ministerios, como el área de la salud, que ya en su gran parte han justamente realizado el test correspondiente y bueno, garantizar de que para la semana que viene todo el organismo provincial se encuentre ya con el testeo completo.
2: Ministro, aquí en la provincia del Chaco ha sido noticia, lamentablemente, muchos casos de, por ejemplo, agentes de las fuerzas policiales en una situación de consumo problemático. ¿En Misiones también se han registrado este tipo de casos?
1: No tenemos registro, pero sí tenemos versiones. Entonces, para subsanar todo este tipo de versiones, vamos a trabajar con la implementación del decreto que lleva adelante el gobernador y, bueno, llegar a las distintas reparticiones también de la policía de la provincia, a los distintos municipios, avanzar con toda la estructura, ¿no es cierto?, que corresponde a las fuerzas de seguridad, porque son quienes nos garantizan, valga la redundancia, la seguridad para todos los misioneros, así que trabajar en este sentido y evacuar todo tipo de situaciones que por ahí no puedan ser las más sanas, ¿no es cierto?, para cada uno de los ciudadanos de la provincia de Misiones.
2: ¿Qué tipo de sustancias se van a buscar?
1: Todo tipo. Tanto como las que se inhalan, como las que se inyectan y, bueno, se detectan tanto en sangre, nariz y orina, ¿no?
0: Ministro, esto es totalmente obligatorio, ¿no? No se pueden negar los funcionarios ni cualquier autoridad a hacérselos. ¿Hay alguna consecuencia en el caso de que suceda esto?
1: Sabes que justamente un colega de ustedes me hace exactamente la misma pregunta en un medio de tira provincial. ¿Y a ustedes qué les parece?
0: Por supuesto.
1: Esa fue mi respuesta.
2: Sí, pero
1: la respuesta es, si una persona justamente da positivo, lo que le invita al Estado es justamente a tomar, ¿no es cierto?, todas las herramientas que tiene para poder llevar adelante un proceso de rehabilitación, de cuidado de su salud, y en este proceso, por supuesto, entra en una situación de licencia. Uh-huh. Y en el caso de que no quiera llevar adelante, ¿no es cierto?, este proceso de rehabilitación, tendrá su sumario correspondiente, que lleva su tiempo, pero tiene su sumario correspondiente y el apartamiento del cargo.
2: Claro, es entendible, ¿no? Sobre todo, por ejemplo, en una fuerza pública, siendo un funcionario de la provincia, hay cuestiones que, por más que esté, lo haga en un ámbito privado y que no afecte su trayectoria o no afecte su trabajo diario, es, al ser funcionario, al ser miembro de la fuerza de la fuerza de seguridad, no pueden hacerlo. Creo que por ahí va también el razonamiento, ¿no? Porque supongo que algún cuestionamiento por ahí en el debate se ha llevado a cabo, ¿no? Por ejemplo, si un policía en un estado de vacaciones o en momento de franco se fuma un cigarrillo de marihuana, no está generando un problema en su trabajo, pero quién sabe si después en su horario de trabajo o cumpliendo funciones también lo hace. Por ahí viene la mano, ¿no?
1: Sí, no quiero entrar en una situación que por ahí puede expresar mejor, con más claridad, un profesional relacionado a la salud. Yo no soy médico, pero sí entiendo de que una persona que tiene este tipo de práctica no lo hace solo en vacaciones, lo hace siempre. Entonces me parece de que el trabajo del equipo de salud pública que va a estar realizando justamente en forma repentina, lo harán en distintos momentos de la semana, del mes y en distintos sectores de la provincia de Misiones, por eso el decreto habla de sorpresivo, es justamente para que en horarios de la labor pública, de cumplir sus funciones, no se encuentren justamente con ningún tipo de sustancia dentro de su cuerpo.
2: Claro, es entendible. Muchísimas gracias, ministro coordinador de gabinete. Es así, ¿no?, el puesto, su función.
1: Exactamente. Nosotros tenemos el Ministerio de Coordinación de Gabinete, el cual yo soy quien lleva adelante y coordino las acciones que se llevan adelante con los distintos ministerios, a pedido del gobernador de la provincia.
2: Muchísimas gracias y bueno, ha sido interesante dialogar con usted. Le mandamos un saludo, muchas gracias por su tiempo.
1: Chao, hasta luego. Buenas noches.
2: Carlos Sartoris, ministro coordinador de gabinete, en este en esta decisión del gobernador Hugo Pasalacqua, a través de esta ordenanza, este decreto firmado que lleva el número 776, que obligará a controles toxicológicos a todos los funcionarios públicos del Poder Ejecutivo, fuerzas policiales y entes autárquicos, a realizarse de forma obligatoria y también sorpresiva, de forma anual, estos exámenes para ver si hay o no consumo problemático o consumo. Ahí hay algo gris que todavía no se ha logrado a nivel nacional terminar de establecer, ¿no? A dónde empieza lo privado y a dónde empiezan sus funciones públicas. Y el artículo 19 lo habla muy claro, pero bueno, eso es otro tema.
0: Exactamente. Bueno, ya estamos a 48 minutos de lo que son las 20, Guido. ¿Qué te parece si hacemos una pequeña pausa y le damos un descanso a la gente que nos está mirando en este momento para que vuelva a acompañarnos en un ratito nada más?
2: Así es.

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0: Bueno, nuevo bloque de lo que es este informativo de día miércoles, día fresquito. Y bueno, vamos a salir a la calle Resistencia a ver qué está pasando.
1: Exactamente, y vamos a saludar a nuestro compañero. ¿Dónde andará Darío Costa, el vagabundo? ¿No? Con el nuevo decano de la Facultad de Arquitectura y Urbanismo.
0: Así es, lo escuchamos. Bienvenido, Darío, ¿cómo estás?
2: Bueno, estamos acá en la Facultad de Arquitectura y Urbanismo, que tiene nuevo decano, ¿eh? Hablamos de Carlos Burgos, el doctor arquitecto, que acaba de asumir, bueno, en un gran acto y con mucha emoción. Doctor, ¿cómo estás?
3: Sí, es así, sí, solamente quise transmitir eso, un sentimiento de, bueno, ahora me toca a mí estar en este rol, en esta función en la facultad, pero lo siento en mi casa, porque desde hace 45 años estoy aquí. Como dije, llegué un primer día a inscribirme y a ver de qué se trataba la arquitectura y no me fui nunca. Y hoy, bueno, me toca el desafío de, bueno, de poder aportar aquello que pude aprender en estos años para, bueno, para hacer de la arquitectura de nuestra facultad, digamos, un motor de transformación de nuestro territorio.
2: Bueno, tomo como un gran desafío, ¿no?
3: Es un desafío enorme, así que nunca sabemos si estamos totalmente preparados. Pero bueno, confío en que mis compañeros de ruta me van a poder ayudar a poder conquistar estos objetivos que ya nos estamos trazando, que como dijeron, bueno, tanto el decano saliente como el rector, es un desafío enorme siempre, pero en este momento actual todavía más, porque estamos, digamos, condicionados por una situación difícil y, bueno, tenemos que salir adelante igual.
2: Muchas gracias.
3: No, al contrario, a ustedes.
2: Gracias. Carlos Burgos, el arquitecto Carlos Burgos, charlando con nosotros y refiriéndose a ya estar a cargo de como decano de esta Facultad de Arquitectura y Urbanismo de la Universidad Nacional del Norte. Un nuevo decano asumiendo hace poquito en Ciencias Económicas, bueno, y ahora le toca Arquitectura, ¿no? ¿Qué tal?
4: Bueno, terminando y es el cierre de todas las facultades, es la última. Muy orgulloso y muy contento, como decía en el discurso, estamos cerrando el ejercicio democrático de la universidad.